Dos canciones más de piano. Mira, simplemente voz y piano, ¿eh? Y más actuales. Ahí tenemos a Adele. Estamos en su segundo álbum, tenía 21 años. ¿Y qué decir de Someone Like You? Simplemente invitarte a que la escuches una vez.

2.600 millones de reproducciones tiene esta en Spotify, pero es que la que viene ahora supera a Adele, con 3.122 millones, una cosa impresionante. Pues sí, me estoy refiriendo a John Legend y la famosa canción All of Me, que publicó en 2013.

Una millonada de reproducciones en Spotify. John Legend, All of Me. Venga, seguimos. En plan tranquilitos y con el piano, el rey de todos los instrumentos. Y por fin ya en español, ¿eh? Tan italiano sonaba Alejandro Sanz, porque

trabajó muy estrechamente con el productor de aquel país, Emanuele Rufinengo. Llevó la producción de Más y El alma al aire. Así que estamos ahí en el 97 con Alejandro Sanz, y Si fuera ella.

era estupenda aquella canción del chico del piano de aquí de España, el malagueño Pablo López, con Juanes. Ha llovido ya, ¿eh? Tu enemigo. Juanes, que está también en el último trabajo de Manuel Carrasco, Pueblo Salvaje 1, que incluye, por cierto, también otro dueto con la puertorriqueña Cani García, que está muy de moda, esta cantautora. Así con aires así mexicanos, esta que se llama Respétame, del disco de Manuel Carrasco.

Saltamos ahora a México y con el disco debut de la cantautora Carla Robinson. Carla Morrison, digo yo, Robinson. Déjenme llorar, se llama el disco. Y esta es una declaración de amor maravillosa. Disfruto.

Bellísima, ¿verdad? Carla Morrison disfruta. Oh, venga, que ya nos pide el cuerpo, ¿eh? Ritmito. Y del rico a la buena salsa. Ahí tenemos a Camilo con Cari León, Una vida pasada.

otro que se ha decantado por la salsa. Vamos pasando unos días en España con su querida mujer. ¿Qué espera su segundo hijo? En Formentera está la pareja. Con su niña París. Y ahí tenemos a Maluma, tu recuerdo. Se llama la nueva de Maluma, baby.

y el pillín de Maluma Baby, con el besito que siempre da al final de la canción. Dejamos la salsa y vamos ahora con la bachata, con Romeo Santos y Prince Royce. Tardos.

se parecen muchísimo las dos voces, ¿a que sí? Cuesta identificar quién es uno y el otro. Romeo Santos, Prince Royce, Dardos. Y puestos, con la cosa de la bachata, pues oye, me voy a la bachata rosa de Juan Luis Guerra y los 440. ¿Qué recuerdos de aquel verano del 90?

Aquí viene ahora una clásica de la salsa, pero erótica, ¿eh? Muy subidita de tono era la canción. Del difunto, porque falleció hace unos años, Lalo Rodríguez, el puertorriqueño. Sí, la de Ven, devórame otra vez. Pero te voy a poner la versión de Encarna y Toñi, Las Azúcar Moreno, para seguir aquel año 1990, el año del Eurovisivo Bandido. En ese disco venía esta, Ven, devórame otra vez.

de otra saga gitana y muy, muy musical, Los Salazar, hasta Los Chunguitos, que volvieron pues como las Azúcar Moreno. Así que todos fenomenal y reconciliados. Ven, devórame otra vez. Estamos ahora con Lolita, pedazo de actriz y de cantante. Lo que pasa es que lo de la canción lo tiene de momento abandonado. Pero voy a ponerte una canción que mereció más. Es un homenaje, de hecho, a su padre, al Pescailla. Así con ritmo brasilero,

un medley con parte de las canciones que llevó al éxito su padre. Te recuerdo que grabó un álbum sensacional, muy buscado, por cierto, ahora, por parte de los coleccionistas en el sello Belter, Antonio González, el Pescaída. Pues seguimos dándole ese toquecito brasilero a la madrugada de Radio Castilla-La Mancha, porque me traigo un bolero clásico argentino, Algo Contigo. Ana Belén con el panameño Rubén Blades.

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ser nuestro David Guetta español, Carlos Jean. El color de su piel, si morenito, pues porque su padre es haitiano. El gallego Carlos Jean, Lay the Way. Y vamos ahora con un barcelonés que también su canción sonó lo suyo, así la década de 2010. Sick of Love. Se llama el tema de Robert Ramírez. La escuchas en Radio Castilla-La Mancha. Espera, que te pongo la versión corta, porque 5 minutos de esto como que no. 4 está bien. Sick of Love, Robert Ramírez. Era exactamente el año 2010.

fue éxito en pista, esperamos, no tenía mayor misterio. Era el I Got a Feeling a la, al modo español. Pues eso, Robert Ramírez. Los Black Eyed Peas, I Got a Feeling. No, esa no toca ahora. Estamos con música que bailamos en 2010 y me voy con Loreen, la sueca, la ganadora en dos ocasiones del Festival de Eurovisión. La última fue en 2023, Tattoo, la primera 2012, Euphoria.

que sigue enganchando a día de hoy la euforia de Loreen. Ha dado tantos cantantes. Suecia, que voy a por otra. Lo que pasa es que este fue éxito de temporada, pero nos gustó en su momento. Pudo haber sido también muy de Eurovisión. Ella se llama Agnes, Release Me, de 2008.

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hace ya 40 años de esta. Y todos los adolescentes, ¿eh?, cantándola. En el mismo disco iba una balada, Carrie, el hard rock de los suecos. Europe. Rollito ochentero en Radio Castilla-La Mancha, de canciones con gancho. Esta era muy Motown, del maravilloso Billy Joel, Uptown Girl.

Me hubiera encantado haberle visto en su residencia, en el Madison Square Garden. Hasta hace nada ha dado 100, pues yo creo que han sido 100 conciertos, y ahora está de gira por su país, por Estados Unidos, y volvió este año con una canción inédita, que tampoco era gran cosa, pero ahí sigue vivito y coleando después de una vida de lo más intensa, Billy Joel. Seguimos ochenteando. Hugh Lewis and the News, The Power of Love.

Regreso al futuro con el bueno de Michael J. Fox. Y producida por Steven Spielberg. Por eso salió tan buena la película. Y estará

Año intensísimo en canciones buenas, aquel 85. Así se nos va a pasar bien pronto la hora, porque claro, después de esta te pongo a Katrina and the Waves y ya ves tú, no deja uno de dar botes. Que se nos olvida que ganaron el Festival de Eurovisión del 97, ¿eh? Incluso antes también. Creo que no son esas.

Pues es verdad, una de las canciones felices más famosas de la historia. Walking on Sunshine, la buena de Katrina. Y su banda, Los Waves, sí, solo estuvieron una vez en el Festival de Eurovisión y lo ganaron. Del 85 también es esta de Los Hombres G. Ahora que revisan parte de su repertorio con nuevas versiones y gente, músicos de otra generación, aún no le ha correspondido el turno a esta de Venecia, así que escuchamos la versión original.

De las primeras canciones de Hombres G, lo que pasa es que esta fue una versión posterior, porque la primera apareció en un EP cotizadísimo, por el que piden muchísimo dinero en toda colección, que se llamaba Milagro en el Congo. Ahí estaba esta de Venecia y la de Marta tiene un marcapasos. Otra más, la última que te pongo de momento del 85. Lo último que grabó Vicky Larraz con los Ole Ole. Voy a mil.

era el segundo disco de los Olé Olé, que hasta grabaron una canción de un bolerazo, el de Caminemos, de los Panchos, y con Vicky Larraz, que luego hizo Las Américas. Hablando de América, en México precisamente comenzaron ellos a tener éxito. Cambiamos totalmente de música de década, estamos ya en 2006, con La Quinta Estación y con Natalia Jiménez.

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2: Hola, buenas tardes, bienvenidos a Castilla-La Mancha en juego en este martes 7 de julio, día después del triunfo de España ante Portugal para meter a la roja en los cuartos del Mundial, donde va a medirse a Bélgica este próximo viernes en Los Ángeles. La selección, la única invicta y imbatida de los 5 partidos disputados en lo que llevamos de Mundial, está a 2 eliminatorias de la final del día 19 en Nueva Jersey y más cerca de la segunda estrella. Ahora sí, con el país parece que de forma unánime creyendo en que es posible repetir lo de Sudáfrica de hace 16 años. En este San Fermín, que nos trae novedades en el mercado. Atención, porque el Deportivo Guadalajara va a anunciar en las próximas horas, esta tarde-noche, al que va a ser su nuevo entrenador. El Club de Fútbol Talavera tiene nuevo delantero, es Nané García, del Jerez Deportivo, y hay refuerzo y renovación en el Calvo Sotelo portollano. Atención también porque la marcha de Coba da Costa, desde el Getafe hasta Arabia Saudí, puede dejar un pellizquito bueno en la Unión Balompédica Conquense. Y en el Albacete Balompié, Alberto González ya está en la Ciudad Deportiva Andrés Iniesta y ha querido saludar a los componentes de la plantilla que siguen con las pruebas físicas y médicas. Vamos con todo hasta las 3:30, Castilla-La Mancha en juego, que ya saben, pueden escuchar y volver a escuchar tantas veces como quieran en el podcast de Castilla-La Mancha en juego, en @deportescmm, en CMM Play y en el canal de YouTube de Radio Castilla-La Mancha. Venga, en edición verano, arrancamos Castilla-La Mancha en juego.
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2: Y es que estamos de resaca dulce porque el gol de Mikel Merino en el descuento permitía anoche a España eliminar a Portugal y colarse en los cuartos de final del Mundial, donde el viernes que viene se va a enfrentar a Bélgica por un puesto entre las 4 mejores del mundo. Alberto Corroto, ¿cómo es el día después de este histórico triunfo? ¿Qué hace hoy La Roja? Buenas tardes.
3: Buenas tardes. Pues un día a hacer balance después de lo logrado ayer. Escuchábamos, por ejemplo, a Rodri pedir perdón en público a Bernardo Silva, al Celta celebrar el debut de Borja Iglesias. Hay muchas referencias a San Fermín, sobre todo con un Mikel Merino que volvió a anotar un gol trascendental para España. Su tanto en el 91 metió a La Roja en cuartos de final del Mundial, instancia en la que la Eurocopa 2024 anotó el gol definitivo en 118. 2 años y una dura lesión después sigue siendo clave para Luis de la Fuente durante un torneo que le impide disfrutar de su hijo recién nacido y también, como decimos, de los Sanfermines, la fiesta de su Pamplona natal.
4: Nunca te acostumbras a tener este tipo de alegrías, sobre todo después de todo el trabajo que han hecho mis compañeros, el partido tan bonito que ha sido y cómo lo han peleado los dos equipos. Pues bueno, el poder dar una alegría así a toda la gente de sus casas es un subidón. Cuando me dijeron que tenía lesión pensábamos que no iba ni a llegar al Mundial. Yo estoy en lo más alto de la montaña, ¿no? Disfrutando y celebrando un gol que es el premio a todo el esfuerzo, a todo el trabajo y a todo lo que me han apoyado también mis seres queridos.
5: Hemos demostrado hoy y demostramos, vuelvo a echar la vista atrás porque quiero decir simplemente porque son circunstancias que han marcado la historia de este grupo, pues sabe mantener entero y la entereza futbolística y esa competitividad hasta el último segundo del partido, ¿no? Y yo me siento muy feliz y muy orgulloso por ello.
4: Bueno, antes de recibir ya sabía que Mikel estaba corriendo, estaba con toda la fe de que Rodri me la diese y conforme he controlado, es verdad que se me ha levantado un poquito, pero he esperado a que bajara y se la ha dado a Mikel. Al final, en este tipo de torneos muchas veces los partidos se resuelven de los jugadores del banquillo. Hoy se ha demostrado el gol y asistencia de gente del banquillo. Entonces creo que es la visión del equipo que todo el mundo está dispuesto a sumar.
5: En mi opinión, el partido de hoy ha sido excepcional por ambas partes. Estaban enfrentándose dos de los mejores centros de campo del mundo con una idea muy parecida y que ha habido momentos futbolísticos excepcionales. Yo creo que somos unos afortunados de contar con un equipo, insisto, que sabe competir de esa manera hasta el último segundo.
3: Bueno, entrenador de la Fuente, asistente Ferran Torres, próximo partido el viernes, de nuevo en Los Ángeles. Ya todo va a ser en Estados Unidos, 9 de la noche ante Bélgica.
2: Ahora vamos con la selección belga, pero antes Portugal decía anoche adiós al Mundial y con él se marcha el seleccionador español Roberto Martínez y también un mito a los 41 años, Cristiano Ronaldo se despide del combinado luso y como siempre, como es él, siempre sacando pecho.
6: La verdad que fue mi último Mundial, sí, pero lo demás, tendré tiempo para pensar, estar con mi familia, no decidir las cosas de cabeza caliente. El mayor título que gané en la selección fue 2016. que para mí tiene la misma dimensión que un mundial, sinceramente. Por eso, repito, salgo de conciencia tranquila de mi mejor y ya está. Mañana será un nuevo día y la vida sigue.
7: Hoy es mi último partido con la selección. Balance de orgullo. El aspecto más objetivo, que son los 45 partidos que he tenido, todo lo que hemos hecho juntos.
8: Rasca qui a surgi, qui frappe, c'est goal! 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
2: Este es uno de los cuatro goles de Bélgica, que esta madrugada goleaba a Estados Unidos y será el rival de España en los cuartos de final. Una selección belga que se cargó a la única anfitriona que quedaba en el Mundial. Rafa Gil, buenas tardes.
9: Buenas tardes. El conjunto dirigido por Rudy García ya está en cuartos tras imponerse con solvencia a Estados Unidos. Los goles de Tequetear por partida Vanaken y Lukaku certificaron su clasificación frente a la anfitriona después de la polémica de Balogun, que fue titular. Los Diablos Rojos han ido de menos a más en este Mundial. Tras dos empates con muchas dudas, finalizaron la primera fase como líderes del grupo G tras golear a Nueva Zelanda 5-1. Ya en 16avos remontaron un 0-2 en contra para superar a Senegal en la prórroga 3-2. La única nota negativa para el conjunto belga es la lesión de Onana, que tiene molestias en la rodilla derecha. Está pendiente de pruebas y podría perderse el partido contra España. Precisamente España y Bélgica se han enfrentado en 23 ocasiones a lo largo de la historia, con un balance favorable al combinado nacional. 12 victorias y 6 empates por 5 triunfos belgas. Escuchamos ahora a Thibaut Courtois, al portero belga.
10: Bueno, están muy bien, sobre todo defensivamente, todavía no han encajado, así que están haciendo un gran trabajo, Unai Simón, la defensa, todo el equipo. Así que bueno, primero será intentar meterles un gol y luego obviamente tienen mucha calidad, son el favorito creo, y nosotros tenemos que plantear un buen partido y esperar de intentar hacer una sorpresa.
9: Será la tercera vez que ambas selecciones se enfrenten en una fase final de una Copa del Mundo, con suerte dispar para los nuestros. Bélgica se impuso ya en los cuartos de final de México 86 en la tanda de penaltis. Eloy fallaba en aquella mítica tanda y España se llevó la victoria 4 años más tarde en Italia 90. Ahora volverán a cruzar sus caminos por un billete para las semifinales. En los últimos 4 enfrentamientos, por cierto, en partido oficial, el último en 2009, España ha ganado los últimos 4.
2: Bueno, pues eso será ese España-Bélgica el próximo viernes, 9 de la noche, por un puesto en las semifinales. Por cierto, que ha cargado Javier Tebas, el presidente de la Liga, en redes contra la FIFA. El presidente de la Liga ha escrito: el perdón de la sanción a Balogun es la punta del iceberg de un modelo de gobernanza. Y hoy pendientes de los partidos que cierran los octavos de final, 2 choques más, Argentina-Egipto y Suiza-Colombia. Y Ciara Orgaz, buenas tardes.
11: Buenas tardes, así es. El primer partido de la jornada será a las 6 entre Argentina, la vigente campeona, y Egipto, una de las selecciones que más ha sorprendido durante el campeonato. La afición argentina sabe que parte como favorita y hasta ahora las calles de Atlanta suenan así.
12: ¡Vamos, Argentina!
11: Pero todas las miradas están puestas en el duelo entre Messi, quien lleva 7 tantos y está luchando junto a Mbappé y Haaland por la bota de oro, y Mohamed Salah, quien solo ha metido un gol en todo el campeonato. Ambos harán todo lo posible por conseguir el pase a cuartos de final. El otro partido de la jornada se disputará a las 10 y enfrentará a Suiza y Colombia. Es la ruidosa afición cafetera calentando motores para el duelo marcado por conseguir un logro histórico para ambas selecciones. Suiza, por su parte, no juega cuartos de final desde 1954 y Colombia busca llegar aún más lejos, pues no ha conseguido llegar a semifinales en ninguna de sus 6 anteriores participaciones. Tras ambos encuentros quedará así cerrado el último cruce para los cuartos de final.
2: De esta manera, mañana miércoles tendremos descanso en el Mundial y ya el jueves arrancan los cuartos de final. A las 9 Marruecos-Francia, el viernes a las 9 Bélgica-España, el sábado Inglaterra Noruega a las 11 de la noche y los ganadores de la Argentina-Egipto y del Suiza-Colombia de esta noche jugarán el domingo a las 3 de la madrugada. Nos quedan 12 días de Mundial, solo 12 días ya. Y el que fuera leyenda del Atlético de Madrid, Gaby Fernández, Gaby, tiene nuevo equipo y es que tras su paso por el banquillo del Zaragoza va a formar parte del cuerpo técnico del Cholo Simeone. Hay que recordar que Gaby está muy unido a nuestra tierra ya que sus padres nacieron en la localidad albaceteña de Minaya y estas han sido sus primeras palabras en la vuelta al equipo de su corazón, el Atlético de Madrid.
13: Como siempre en todas mis vueltas, porque ha sido un ir y venir, tanto de jugador como de recojo pelotas, como cuando estaba en inferiores, con la ilusión de un niño pequeño. Creo que al final es mi casa, donde creo que más puedo aportar, donde todo lo que he conseguido ha sido gracias al Atlético de Madrid. Entonces vuelvo con la ilusión de un niño pequeño, de poder aportar, de poder seguir sumando y hacer pues esos sueños que tienes de pequeños, hacerlos realidad.
2: Y del Atlético de Madrid al Albacete Balompié, hoy segundo día de pruebas médicas y físicas en el conjunto blanco.
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2: Laura Monedero, ¿qué tal? Buenas tardes.
14: Hola, buenas tardes.
2: Y es que el Alba continúa con su preparación previa al inicio de pretemporada y hoy ya hemos visto al jefe del banquillo por allí.
14: Pues sí, efectivamente, el míster albaceteño ha visitado hoy la ciudad deportiva para saludar a su plantilla. La foto fija os la podemos describir así: abrazos, sonrisas, entusiasmo, y es que se notaba la felicidad de la vuelta al trabajo. Alberto González saludaba a los suyos en un caluroso reencuentro e intercambiaba también impresiones con los recién llegados. Por cierto, que el primer fichaje de la temporada, José Corpas, estaba de celebración ya que cumple 35 años y lo ha celebrado con sus compañeros. Los jugadores, como bien dices, siguen pasando el pertinente reconocimiento médico. Ayer fue el turno de Fran Gámez y esta tarde va a ser de Soberón. También tendremos declaraciones, no sabemos cuándo, pero estamos esperando que, bueno, pues que nos dé sus impresiones de lo que han sido estos primeros días en esa ciudad deportiva con todos sus compañeros. Y en otro orden de cosas, Agus Medina se reunirá mañana con la prensa en una rueda de prensa. Recordaréis que interrumpía su temporada debido a una lesión en el tobillo, una lesión que a priori parecía menos grave y al final resultó retirarlo de la competición el pasado febrero. Desde entonces se ha centrado en su recuperación. Esperemos que mañana tengamos buenas noticias en esa rueda de prensa que está convocada por el Albacete Balompié. Y por último, os vamos a dar una fecha para el calendario. El Albacete programa un partido más de pretemporada, 1 de agosto, va a ser en Buñol ante el Levante Unión Deportiva.
2: Ante el equipo de Primera División, bueno, pues un partido muy atractivo para este verano del Albacete Balompié. En cuanto tengamos a Soberón, escuchamos a uno de los fichajes del Albacete Balompié, el futbolista que ha llegado del Real Zaragoza, donde jugó la pasada temporada. Gracias, Laura, de la segunda división. Venga, vamos con la segunda federación, porque tenemos, la verdad es que plancha y mucha tela que cortar. Empezando por el Deportivo Guadalajara, donde Mario Díez, ¿qué tal? Buenas tardes.
15: ¿Qué tal, Manolo? Buenas tardes.
2: Hoy el Depor va a anunciar el que va a ser su nuevo entrenador en segunda federación el curso que viene. Lo que pasa es que tenemos hermetismo total, ¿no?, para conocer quién va a ocupar el banquillo morado. ¿Qué podemos desvelar a esta hora de la tarde, las 3 y 13 minutos?
15: Sí, la verdad que viene siendo tónica habitual el secretismo en la entidad en los últimos tiempos y no iba a ser para menos este caso. Lo que podemos avanzar, bueno, lo que tú has dicho, que se va a desvelar el nombre del entrenador esta misma tarde y se define, lo definen en el club como un intercambio de cromos entre Juanvi y el nuevo entrenador, porque ha sido compañero de Juanvi y es un perfil de entrenador muy pero que muy parecido. Una vez sea oficial el entrenador, el siguiente paso del club es intentar renovar a jugadores que aún quedan de la pasada temporada y empezar con incorporaciones nuevas para completar la plantilla en tiempo récord hasta el inicio de la pretemporada, que en teoría será el lunes 27 de julio.
2: Pues van a tener que ir corriendo, pero la primera piedra es el míster. Nos decía Néstor Susaeta la pasada semana en Castilla-La Mancha en Juego que él quiere un entrenador joven, valiente, que juegue bien. Claro, surgía la duda, la posibilidad. Diego Nogales, que estuvo en el Talavera, que coincidió con Néstor Susaeta. Bueno, pues Diego Nogales se ha marchado con David Ancelotti como asistente al Lille francés, así que veremos del entorno de Susaeta. Evidentemente vendrá el que va a ocupar ocupar el banquillo morado la próxima temporada. No te vayas muy lejos, Mario, vamos a recordar cómo también se refuerza el Calvo Sotelo Portollano, porque Iciar ayer por la tarde anunciaba el fichaje de un nuevo portero.
11: Así es, se trata de Yeray, albaceteño de apenas 20 años que acaba de rescindir con el filial, el Atlético Albacete, tras conseguir el ascenso a Segunda Federación. Viene de jugar 3 temporadas en tercera y acumula varias convocatorias con el primer equipo del Alba en Segunda División. Esta temporada ha encajado únicamente 3 goles en los 11 partidos disputados. Yeray competirá por ser titular en portería con Dani Simón, guardameta que, como anunciamos ayer, llega del Navalcarnero con una contrastada experiencia en Segunda Federación. Con Yeray son ya 6 los refuerzos que el club minero ha anunciado para la próxima temporada. Y hablando de porteros, el tercer portero, el ruso Egor, sube el juvenil y renueva para el curso que viene.
2: Pues eso del Calvo Sotelo Puertollano, que busca hasta 6 refuerzos más en este mercado, 3 sub-23 y 3 de categoría senior. En el Club de Fútbol Talavera, hoy se ha anunciado la contratación de un nuevo delantero. Es Mario Nané García.
15: Sí, 7º fichaje del verano para el Club de Fútbol Talavera en esta nueva gestión de Prime Play. Delantero de 30 años que llega procedente del Jerez, con el que la temporada pasada marcó 6 goles, 14 goles en las últimas 2 temporadas. Y el año pasado disputó el playoff de ascenso a Primera Federación, cayendo en la Fuensanta ante la Balompédica Conquense. Un futbolista con recorrido, formado en las categorías inferiores del Sevilla y que después pasó por Atlético Malagueño, Betis Deportivo, Asociación Deportiva Ceuta, entre otros. Y ojo, porque sabemos que el mercado para el Talavera no se detiene y el club pretende anunciar esta misma tarde otra nueva incorporación y sería ya el 8º refuerzo del verano. Lo que sí va más lento es el apartado de las renovaciones. Seguimos esperando conocer en las próximas horas novedades de la situación de Edu Gallardo, que no es el único que tiene ofertas de Primera Federación. También hemos sabido que Álvaro López las tiene y que aún no se ha pronunciado en su decisión, pero que sí que lo hará a lo largo de esta semana.
2: Bueno, pues pendientes de si renueva algún futbolista de la pasada campaña en el conjunto cerámico. Como ya contábamos ayer en esta sintonía en Radio Castilla-La Mancha, todo hace indicar que los hombres que habían recibido oferta de renovación no van a seguir. El caso de Ferni, de Arturo Molina, de Gonzalo Di Renzo o de David Cuenca. Pero sigue trabajando la Secretaría Técnica con el míster Rubén Pulido al frente y con el bueno de José Carlos Muyor, el nuevo secretario técnico. Gracias, Mario, de Talavera hasta Cuenca, porque en el Conquense, a expensas de fichajes y renovaciones, la salida de Cova da Costa podría dejar un ingreso extra en la Balompédica. Juan Alonso Gómez, buenas tardes.
16: Hola, Manolo. Sí, un aguinaldo veraniego inesperado en la Balompédica, esa marcha de Cova da Costa al fútbol de Arabia Saudí. El jugador que estuvo en la Balompédica llegó en el mercado de invierno en la temporada 22-23 y se marchó al terminar la temporada siguiente, es decir, un año y medio, por lo que el conquense podrá percibir un tanto por ciento de ese traspaso del que se habla, que la marcha del equipo azulón Arabia Saudí rondaría los 2 millones. No entraría ese mecanismo que son los derechos de formación, ya que Cova tiene ya más, va a cumplir 24 años en las próximas 2 semanas, pero sí entraría lo que se conoce como el mecanismo de solidaridad, que estipula que cada equipo que forma a un jugador entre los 16 y los 23 años le corresponde un 0,5% de la cantidad de traspaso. Así que contando, si finalmente el jugador se marcha por 2 millones de euros, pues podemos hacer el cálculo de que al conquense le correspondería un 0,7% de ese fichaje, en torno a unos 15.000 euros, cuentas un poco al azar, pero desde el propio club nos han informado que sí, que le correspondería un tanto por ciento de este fichaje de Cova, así que un pellizquito, un aguilando veraniego que no le vendrá seguro nada mal a la Balompédica conquense.
2: Desde luego que sí. Ahora sí, vamos a poder escuchar a Mario Soberón, al atacante cántabro que firmaba para el Albacete Balompié durante las 2 próximas temporadas y que hoy ha atendido a los micrófonos del Albacete Balompié. Esto ha contado.
17: Elijo el Albacete porque creo que es un sitio que me puede venir muy bien porque el club está creciendo mucho, está haciendo las cosas muy bien. Además creo que es un club que ya está bastante asentado en la categoría, que incluso si sale un buen año podemos aspirar a algo más, aunque lógicamente lo primero es conseguir la salvación y luego pues intentar estar lo más arriba posible.
2: Pues ahí este Soberón, el nuevo futbolista del Albacete Balompié, uno de los tres fichajes que ha hecho el equipo de Alberto González. Las 3 y 19, seguimos con novedades del mercado de fichajes, y en este caso hablamos de fútbol sala, porque tenemos movimientos en forma de cesión también en el Manzanares, que eso es el Hidalgo, y a Alberto Corroto en el Viñalbali Valdepeñas.
3: Sí, el Viñalbali Valdepeñas ha informado de que Gabriel Ribeiro va a jugar en calidad de cedido en el Pato Futsal la próxima temporada. Es curioso porque es la segunda etapa del brasileño en Valdepeñas y es la segunda vez que se marcha cedido a un equipo brasileño. En ambos casos llegó en el mercado de invierno, estuvo la segunda vuelta en el club y luego tras esa segunda vuelta tenía contrato y se marchó cedido tanto en el 22 como ahora en el 26. Y mientras, el queso es Hidalgo Manzanares ha cerrado el fichaje del portero Mario Cerezo, un fichaje a futuro, porque el guardameta de Fontanar, de Guadalajara, procede del Ciudad de Guadalajara y esta temporada va a estar en el Moral, en la segunda división B, gracias a ese acuerdo de fidelidad que tienen los dos equipos. Mario en septiembre va a cumplir 19 años, ha disputado el Campeonato de España de Selecciones Autonómicas, pero no tiene hueco en el primer equipo, así que van a ser Schutt y Javi Bule los que estén bajo palos.
2: Las 3 y 20, hasta las 3 y media, Castilla-La Mancha en juego.
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2: Venga, vamos con la tercera federación en Castilla-La Mancha en juego, porque seguimos pendientes de varios banquillos. El del Huracán de Balazote, donde va a dejar el cargo Mateo Simarro tras muchos años en la presidencia. Veremos quién toma las riendas y si sigue José García al frente del banquillo como entrenador. Y en el Quintana del Rey, hoy era un día clave para el futuro del conjunto blanquiverde. Juan Alonso, estamos pendientes de si entran los nuevos rectores que están reunidos en tierras conquenses a esta hora de la tarde.
16: Sí, reunión entre la directiva saliente encabezada por Pedro Navarro y por la empresa valenciana Elite Sport 17, que va a ser, me dicen a estas horas, si no pasa nada, se están acordando los términos, la que va a encabezar el Quintanar del Rey a partir de ahora. Se están pues trabajando en dejar todo claro, en dejar que las cuentas queden claras, que el retorno de ese dinero adelantado por la directiva saliente vuelva cuando el club reciba las subvenciones que tiene pendientes. Y me comenta el propio Pedro Navarro que lo que están haciendo es un traspaso de poderes que ayudarán a la transición, pero que la gente que sale, como Chema, como el propio Pedro, no van a estar en el día a día del club, que el presidente será Adrián Márquez, el director general de Elite Sport, con experiencia en la gestión de otros equipos como el Lontillent, y que siguen en estos momentos comida entre ambas partes y esta tarde reunión con las instituciones, con el Ayuntamiento de Quintanar del Rey, y lo que sería empezar a trabajar mañana en el proyecto 26-27 del Club Deportivo Quintanar del Rey.
2: Y lo primero, Juanal, sería, claro, cerrar la contratación, la renovación de Adrián Ferrandis, que está recién aterrizado de su luna de miel.
16: Sí, porque el entrenador que llegó a sustituir a Pedro Bolaños se casaba hace un par de semanas y hoy llegaba de esa luna de miel. Lo que habrá que ver es si el perfil del entrenador interesa a este nuevo grupo, a Elite Sport, y si el entrenador está dispuesto a asumir el reto. De momento, posiciones desconocidas, como decimos, empezará a desvelarse la margarita del Quintanar del Rey a partir de mañana.
2: Gracias, Juan. Las 3 y 22, en el Club Deportivo Toledo, ayer por la tarde se hacía oficial la noticia que les adelantábamos en Castilla-La Mancha en juego. Juan Pliego, nuevo futbolista verde y blanco procedente del manchego Ciudad Real. Y hablando de goleadores, el Tarancón anunciaba la renovación del Pichichi del Grupo 18 de Madalín, que ya está en sintonía de Radio Castilla-La Mancha. Hola Madalín, buenas tardes.
18: Hola, muy buenas, ¿qué tal?
2: Y enhorabuena.
18: Gracias, gracias.
2: Porque te quedas en el municipal, imagino que después de la gran temporada del curso pasado alguna que otra oferta habría recibido, es que fuera temporada inolvidable, pero uno dicen que suele quedarse donde le quiere y donde es feliz, que me parece que es el caso, ¿no?
18: Sí, la verdad que he tenido varias opciones para salir de ahí, pero me he sentido muy cómodo, he estado bien, quiero repetir un año más, a ver si podemos hacer cosas bonitas y así ha sido.
2: Ha sido tu mejor año, yo creo, Madalín.
18: Sí, la verdad que por números al final ha sido el mejor año que he hecho.
2: Y no vas a estar solo porque ya después de la renovación de Jorge Cañete se anunciaba que siguen los capitanes Pomares y Gasco. Se acaba de anunciar que el mediocentro costamarfileño Clovis también va a continuar. Vais a seguir bastantes del curso pasado, imagino.
18: Sí, lo que se ha intentado hacer es mantener una base para poder hacer otro año como el año pasado, que aunque va a ser complicado porque hicimos unos números muy buenos, pero por lo menos se va a intentar hacer un año algo parecido.
2: Con ganas de acabar el trabajo de la pasada campaña, ¿no? De intentar ser campeones. No sé si se puede repetir algo así o es muy difícil.
18: No, yo creo que manteniendo la base que es lo que te estaba diciendo, creo que se puede hacer un año parecido, porque al final cada año es un mundo. Se puede hacer un año parecido, pero nunca se sabe. Ojalá que podamos ser lo que el año pasado nos quedamos ahí a las puertas, por lo menos este año poder cumplir ese sueño.
2: Hombre, pues mira, el Carlos Otero Portollano y el Atlético Albacete ya no estarán, eso sí, está el Socuellamos y el Quintanar del Rey. El grupo 18 va a tener muchos transatlánticos, con el Club Deportivo Toledo a la cabeza, un solo ascenso directo y luego los play-offs nacionales la próxima campaña. ¿Cómo lo valoras? Que esto vuelve a ser lo de antaño, Madrid.

0: Alín.
1: Sí, al final se van dos equipos que son dos auténticos equipazos, pero bajan otros dos, que al final por nombre son equipos que van a estar arriba. Toledo, como tú has dicho, es un equipo que lo intenta todos los años, que por mala suerte o como se quiera llamar no lo ha podido conseguir, pero va a ser una liga muy complicada, igual que ha sido este año atrás.
0: Venga, hacemos una apuesta de lo que va a ser en la próxima temporada este grupo 18. ¿Ya tienes ahí en la cabeza los que van a jugar playoff o no?
1: Bueno, más o menos como casi todo el mundo piensa, que Toledo, Quintanar, Socuéllamos van a estar arriba. Luego sí que es verdad que siempre hay alguno que da la sorpresa, pero bueno, eso es lo que más o menos creo yo que puede estar luchando por arriba.
0: ¿Estás por Tarancón, por donde te pillamos, o estás de vacaciones, estás viendo el Mundial? Cuéntanos.
1: Ahora mismo en casa, en Villarrobledo, tranquilo con la familia y nada, sí que es verdad que me iré un par de días a desconectar un poco y ya pues a volver con las pilas cargadas, que queda ya poco.
0: Pues nada, Madalín, enhorabuena por tu renovación y nada, a disfrutar del verano, que dentro de nada seguro que Cañete os empieza a poner deberes con el inicio de la pretemporada. ¿Qué empezaréis? A final de mes, más o menos, ¿no?
1: Sí, más o menos, el 28, 29, por ahí más o menos.
0: A disfrutar mucho, gracias.
1: Muchísimas gracias a vosotros, un saludo.
0: Pues el gol garantizado en el Club Deportivo Tarancón para la campaña que viene. Las 3 y 26, venga, que estamos finalizando esta Castilla-La Mancha en juego, pero todavía hay cositas que debéis conocer.
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0: Lo primero a esta hora de la tarde es saber cómo marcha la cuarta etapa del Tour de Francia, Alberto Corroto.
3: Cuarta etapa entre Carcassonne y Foss, con el nuevo líder Pogacar y con un final hoy llano, previo paso por algunas cotas lejos de meta. De momento faltan 93 kilómetros, una fuga de 34 corredores con españoles, Raúl García, Jon Izagirre, Pablo Castillo y Álex Molinar. No está ninguno de los dos castellano-manchegos. Y con el calor como protagonista, con medidas excepcionales aprobadas para los avituallamientos, ya que se están acercando a los 40 grados en Francia. Como decimos, 93 kilómetros a meta, 4 minutos tiene la fuga de ventaja.
0: Vamos a cerrar con las otras noticias del día, empezando por un viejo conocido, el que fuera futbolista del Club Deportivo Illescas y uno de los héroes del ascenso a la Segunda Federación de hace ya varias campañas, Víctor Mingo, que ya tiene nuevo equipo.
4: Y será rival del Albacete, el delantero madrileño firmado por el Real Oviedo para la próxima temporada. El jugador de 22 años dio gran rendimiento en el Arenteiro el pasado curso, con 12 goles y 2 asistencias. Así el cuadro Carballón firma futuro para su parcela ofensiva.
0: Otra renovación en los banquillos de la Primera División.
5: El técnico norteamericano de la Real Sociedad, Pellegrino Matarazzo, ha ampliado su vinculación con el club donostiarra hasta 2028. Matarazzo aterrizó en San Sebastián en diciembre de 2025 y cambió la dinámica de la Real tras el mal inicio liguero y sobre todo levantó la Copa del Rey. Esta temporada disputará la Europa League.
0: Seguimos pendientes del torneo de Wimbledon en Londres.
4: En estos momentos se están disputando los cuartos de final. Por un lado, Sinner contra Staff. En estos momentos Sinner gana el primer set y van empate a 3 en el segundo. Acto seguido, Djokovic se verá las caras con Alan Zeng.
0: Y terminamos con baloncesto.
5: El Real Madrid se ha hecho con los servicios de Pradilla, procedente del Valencia Basket. Allí en la capital del Turia ya tienen sustituto para Pedro Martínez. Su ayudante es el máximo responsable del Trup Tranoja.
0: Pues aquí ponemos el broche a este Castilla-La Mancha en juego. Ya saben que mañana volvemos a las 3 de la tarde, pero que pueden seguir bien informados en @deportestmm y en los boletines informativos de Radio Castilla-La Mancha. Se quedan ahora con la mejor música. Con la tarde suena bien. Que lo pasen bien. Hasta mañana. Adiós.

de pasarlo muy bien, de refrescarnos un poquito, ¿eh? En este martes de tantísimo calor, y hacerlo, por supuesto, con el sonido más actual. También con esas canciones que tú ya nos puedes ir proponiendo en el 680-325-343 y que comenzaremos a escuchar a partir de las 5 de la tarde. 680-325-343. Buena tarde, Patito. Para ti y para nosotros y para ellas, Ana Mena y Lola Índigo. Así te damos la bienvenida. Saludos de Pedro Ángel Sánchez. Comenzamos.

0: Discotequeando con un temita perfecto para inaugurar esta tarde del martes. Tú también te puedes sumar con tu propuesta a partir de las 5 y 5. Escuchamos tus canciones. 680-325-343.
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Película Otra Ronda, seguro que recuerdas este tema de la banda danesa Scarlett Pleasure. What a Life, tema principal de una película fantástica y más que recomendable, con una de esas canciones que no se olvidan desde la primera vez que uno la escucha. Fever Dream, Alex Warren, es el último éxito del chico de Ordinary.

0: internacional que contó con el estadounidense Dan Timinski para ese Hey Brother.
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0: eran los años 90, en los que en España triunfaban grupos de música electrónica como OBK, vocalistas como Rebeca con su Duro de Pelar, y también ellos lo hicieron con su debut y con temas como este que se convirtió en canción del verano allá por 1993. Ella, Tu Piel Morena, Viceversa.
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0: rindiendo tributo a la música hecha en nuestro idioma. En su segundo álbum de versiones en nuestro idioma, Yo Canto 2, Laura Pausini, haciendo también este cover de Entre sobras y sobras me faltas, composición de Antonio Orozco. Nos acercamos a las 4, adentrándonos en Loco por Volver, el que es el nuevo álbum de Maluma que publicaba el pasado mes de mayo. Esto se titula
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0: Estamos en el mes de julio con ansiedad ya por si se acaba el verano. Javier Mateo, ¿qué te parece?
1: Sorprendido de que estemos los dos juntos.
0: Ah, mira, que éramos mis ansiedades.
1: Jo, no, es que hacía días que al final entre unas cosas y otras no estábamos los dos junticos.
0: ¿Qué te parece?
1: Qué alegría, de verdad. Gloria Santoro, qué alegría.
0: Ay, Javier Mateo.
1: Ay, por Dios.
0: Pero esto tú crees que se va a convertir, o sea, porque claro, ahora ya no te tengo claro. O sea, es que no tengo claro si te tengo, si no te tengo.
1: Perdóname, pasa a mí lo cómico contigo igual. Es decir, de repente hay días que digo, ay, si estuviera aquí mi Gloria, yo la echo de menos. ¿Qué hacemos?
0: Bueno, aprovechar.
1: Claro, ya está.
0: Carpe diem. Estamos aquí los dos, disfrutémoslo.
1: Y para echar las risas.
0: Tal cual. ¿Quién se ha sentado aquí que se ha puesto unos cascos de los que se oyen raros?
1: Sí.
0: ¿A ti también?
1: También. Hola, Héctor, ¿qué tal? Buenas tardes.
2: Buenas tardes, ¿qué tal?
1: Me encanta que hayas dicho lo de ti también. Esto ya señala que estamos en familia. O sea, ¿cómo contar esto? Es como,
0: por favor, ¿puedes proceder a ver qué escuchas?
2: Como un poquito distorsionado al final.
0: ¿Metálico?
2: Sí, no tanto, pero
1: a ver,
2: sí.
1: Escuchadme. Déjame un momento tus cascos.
0: Que venga, vamos a hacer intercambio de cascos.
1: Intercambio de cascos. Estas cosas que hacemos nosotros, esto luego no lo hace nadie más, solamente lo hacemos tú y yo. ¿Por qué? A ver, yo no escucho mal, ¿eh? Tus cascos, yo podría aguantar con esto bien. ¿Tú qué tal con esto?
0: A ver, yo muchísimo mejor. ¿Dónde va a parar?
1: Bueno, pues escucha. Espera, a ver si soy capaz de cambiar.
0: Siendo que estos están más. Ay, no, tal.
1: Es que está atado.
0: Pues para ti.
1: Ya está, no podemos. Te toca aguantar esto. ¿Qué le vamos a hacer? Y vamos a hacer intercambio de cascos.
0: O sea, lo que
1: como,
0: mejor,
1: como el juego de la silla, pero con el juego de los cascos.
0: Menos mal que Jorge me tiene súper pillada y entonces me pone un nivel de audio en los cascos que hacen que me escuche lo mejor que pueda.
1: Hola, Jorge Rodríguez.
0: Dentro de que esto
1: tal,
0: es metálico. Daría lo que fuera porque tú escucharas esto. Como experto en sonido, esta parte. Sí, porque necesito que escuchéis la parte. Pero bueno, lo puedo llevar. Creo que es salvable. Creo que no es un tema de tertulia el sonido de mis cascos. Creo que podemos abrir la tertulia.
1: Bueno, por cierto, ¿con qué empezamos con la tertulia? Porque será por temas.
0: Saludando a quien tenemos al otro lado.
1: Venga,
0: ¿te parece
1: vale,
0: bien?
1: Julián Añil, buenas tardes.
3: Buenas tardes.
1: ¿Qué pasa? ¿Cómo estás, chiquitino? Qué raro se me hace escucharte un martes.
3: Sí, a mí también se me hace raro hablar un martes, pero oye.
0: Por eso, Julián, buenas tardes, cariño. Por eso vamos a hacer las presentaciones, porque claro, hemos juntado los martes y los viernes y el derivado es lo que tenemos hoy, este producto. Héctor, Julián, Julián, Héctor.
2: ¿Qué tal? Le sigo.
0: Ah, le sigo.
2: Déjate creer.
1: Anda. Fíjate tú, Julián, ahí que te ha salido un fan sin tú esperarlo.
3: Fíjate.
1: Anda, ahora te toca seguirle a ti a él. Te tengo que decir que no sabes, además, te vas a reír mucho, te tengo que decir con las historias que son.
0: De hecho, nos va a actualizar. Actualízanos.
1: Porque
0: el tema,
1: esto
0: vamos a poner en contexto, Javi. Pon en contexto a la gente para que sepan cómo vamos ahora con Héctor y la salchicha
1: claro.
0: De Federico.
1: A ver, ¿qué pasa? Que es que hemos sido, Julián, padres con Héctor. Pero padres,
0: abuelos, diría abuelos,
1: sí,
0: yo.
1: Sí, más abuelos. Nosotros ya más abuelos. ¿Por qué? Porque al final, su perrica ha tenido perricos.
0: La Federica. Está,
1: claro, ahí la Federica.
2: Muy bonitos, de momento se portan bien.
1: La Federica que llora ahí todo el rato.
0: La Federica ha sido madre por segunda vez. A Donete la hemos dejado para que ya interactúe con los pequeños. Y los tres bebés, los cachorrines, que recordemos tenemos dos hembras y un macho, evolucionan favorablemente.
2: Así es. Todo muy bonito. Ahora hay que coger a Donete y sacarla de la habitación porque ejerce de madre al punto de que le chuperretean a ella. Y digo, ya solo faltaba que la otra perra me cogiera un embarazo psicológico y ya, ¿para qué queremos más?
0: ¿Para qué queremos distinto, más?
2: Porque eso mezclamos con los calores, con mis trabajos por los tejados, que verás qué calor hace, con la obra que he hecho en mi casa, porque como manda
0: mi mujer...
2: ¿Qué has
0: hecho? ¿La cocina?
2: Cambiar el suelo del office de la cocina.
0: Ahora.
1: Me encanta,
0: ahora,
1: me encanta sí, lo de del office. O sea, no es la cocina.
2: Claro,
1: es el office de la cocina.
2: Cuando compré la casa, estaba la cocina y al lado una habitación, que era donde vivía Gladys y Walter, pero con el COVID, como la crisis, les tuve que despedir. Y estaba vacía. Y dije, pues tiro el tabique y hago ahí como un office para comer ahí una mesita redonda, una estantería, cookie, para estar la cocina y cenar, y comer.
0: Y el suelo no le cuadraba a tu blanca.
2: Y es que era tarima, me han mirado una escuela tarima flotante y el parque, es que no me gusta. Y hemos puesto ya una cosita más bonita de baldosa hidráulica, así moderna, más blanquito, queda más curioso.
0: Esto podría ser un debate, Julián. ¿A ti te gusta el parque y la tarima o eres más de suelos de piedra?
3: Yo, si tengo que elegir, de baldosa hidráulica, pero de la antigua.
1: Di que sí, pero... di que sí, pero de la buena buena.
3: De la buena buena. Hombre, a ver, el terrazo también es muy sufrido, entonces... Pero claro. Yo no como, me gusta.
1: Yo, como sí. Buena madre manchega, reconozco que algo que se ha sufrido.

0: sea, esto es así. Algo que, si cae una mancha, porque además en la cocina es muy sufrida. Tú llegas, te pones frías sardinas, y si salta alguna vez la sardina, pues claro, directamente ya se te va al suelo, y como haga refregón, vamos mal. Porque ya tienes que echar caché 7 al agua y tienes que echarle un poco de lejía para que se vaya allí. Esto es así, esto es así. Entonces, os he dado una lección de madre manchega, de madre mancheguismo total.
1: Sí,
0: pero ¿qué queréis que os cuente?
1: Yo el mundo sardinas luego en el patio. Me saco la plancha al patio y lo que sea así de olorazo, porque me da un asco luego que estás desayunando al día siguiente sardinas.
0: Claro,
1: sí. Decidme que no.
0: Si yo hago eso, todos los vecinos de las urbanizaciones de al lado, porque yo vivo en un piso.
1: Todos los gatos.
0: Claro, o sea, directamente todos se manifiestan en la puerta de mi casa. No puede, no
2: ya puedas, te digo, ya te digo.
0: No puede ser así, no puede sí. ser así.
2: Unos espetitos ahora, ¿no? Pues como que no en un piso ahí en tu zona. En tu zona, claro. Que iba a decir dónde, pero no lo voy a decir, por si van los fans.
0: Me encanta, pero lo que pensaba,
2: como
0: que,
2: Mario
0: lo pensaba, lo que pensaba es que ibas a decir aquello de lo de la zona de invierno, zona de verano, que estuvimos también, discutiendo también. El otro día. Claro,
2: en
0: que
2: tus
0: tiene
2: diferentes
0: narices.
2: Zonas.
0: Tú estabas yo creo que Julián estaba el día de lo de la zona de invierno, zona de verano. Julián, ¿eras tú el que estabas?
2: No.
0: Que yo en mi casa, que es muy grande, le haces un piso normal y corriente. Tengo zona de invierno y zona de verano. Léase, tengo una habitación en la que da el sol y otra en la que da la sombra.
2: Entonces, básicamente.
0: Entonces, dependiendo de si es invierno o es verano, pues duermo en una o duermo en otra, porque claro, pues al final esto es así. No tengo office en la cocina, yo tengo que tener baldosa normal y corriente, y además la mía es blanca y vieja.
2: Y ya,
0: a ver si hago ya obra en la cocina y lo cambio.
2: Ya habéis solucionado qué vais a poner, ya está claro.
1: Ya está puesto.
2: Ah, ya lo has puesto.
1: Falta el rodapiés, que voy a poner un rodapiés yo de estos blanquitos, que eso lo voy a montar yo. Porque con los albañiles es que cada vez hay menos profesionales y para encontrar un nuevo medio decente, telita. Pero bueno, me lo han dejado
0: Haz
1: muy bien.
0: Haz el favor de no arremeter contra el gremio de los albañiles. Sí, no arremetas. Sí, ¿por qué? Sí, ¿por qué tenemos
1: abrimos el cajón de mierda?
0: No.
1: Sí.
0: Hay cajones que no se pueden abrir.
1: No, ni neveras ajenas.
0: Vamos a ver.
1: Que lo dejamos solos a los albañiles.
0: Julián,
1: y poco
0: ponte,
1: más.
0: Julián,
1: y
0: haz el favor de meterle un berrido a este hombre que a ti no te conoce.
2: No, pero Julián, no le encargues.
0: Julián se ha asustado. Hombre, ha dicho aquello de siempre, a mí no me metáis en esta guerra.
3: Siempre se dice que las cajas, cuando llegas a una casa, que no hay que abrir los cajones. Bueno, siempre se dice no, que no hay que hacerlo. Pues esto es igual.
0: Muy
3: hay
0: bien,
3: que abrir
0: ¿ves?
3: Los cajones de mierda.
0: Claro, bueno, muy bien ahí está.
2: Yo saco a debate el tema más que de tirar a un gremio en particular, el tema de las obras en verano, porque es verdad que ahora nos encontramos, llegada a esta época, muchas obras en carreteras, en plazas, en calles y en casas.
0: Y en casas,
2: que es como que aprovechas primero por el periodo vacacional y segundo pues porque piensas si se canta en la pintura, por ejemplo.
0: Hombre,
2: dos, tres, responda otra vez.
1: Es terrible.
0: Claro,
1: yo pinté una casa en verano, una que me compré en ventas con Peña Aguilera, y yo me notaba los chorretes de sudor que me bajaban hacia abajo por mi cuerpo serrano. Y es que, ya soy hija de mi mujer, digo, última casa que pinto yo.
2: Porque la pintaste
1: Hago
2: tú.
1: Hago lo que haga falta, sí. Lo pintamos entre mi mujer y yo. Mira, y pintar en blanco,
2: porque,
1: blanco sobre blanco,
2: pero
1: es súper frustrante, porque tú dices, voy a cambiar el color, y pongo un color bonito, pero blanco sobre blanco.
2: Pero
1: si
2: Héctor,
1: no,
2: ¿por qué elegisteis el verano?
1: Porque la compramos a finales de julio.
2: Ah, mira, iba a decir, porque se acaba
0: amigo. Julián, ¿tú has hecho obras alguna vez en verano?
3: En verano me ha tocado pintar,
0: amigo,
3: sí.
0: Claro, o sea, sí,
3: y un poquito lejos.
0: ¿Cómo un poquito lejos?
3: Sí, porque estuve haciendo un voluntariado de Jerusalén y me tocó pintar junto con mucha gente de Ciudad Real.
0: ¿Pero
3: me
0: qué pintabais en Jerusalén? La frase de qué pintabais en Jerusalén, nunca mejor dicho.
1: El muro.
0: ¿Qué pintabais allí?
3: Estábamos pintando un centro de acogida.
0: ¡Ah, qué bonito! Bueno, pues ahí está.
2: Sí. Nos has callado la boca a todos.
0: Es que a ver qué dices a eso.
2: A ver ahora cómo te metes.
0: Y yo siendo aquí gracioso con la frase esta de ¿y qué pintabais allí? Claro, o sea, tú me contarás. Es que ya ahora voy yo y me...
2: No. Está bien. Bueno, en ese caso la pintura y lo que se haga, da igual cuando sea. Bienvenido.
3: Pero
2: todo
3: vamos,
2: lo que sea
3: fue,
2: solidario.
3: Que fue tedioso porque fue en agosto y allí en agosto no refresca, hace un clima, una temperatura muy parecida a la de aquí, pero bueno, pues te podéis imaginar.
0: Claro. Tomo,
3: os
0: Julia,
3: podéis imaginar.
0: Luego en casa, ya no hablo solamente de la tuya, sino de padres, familia, que es que lo que dice Gloria es como muy recurrente, lo de llegar y hacer obras en verano, es verdad, sobre todo lo de pintar, por lo que dice Gloria, porque al final tú llegas, pintas a 40 grados...
2: Ahora, a partir de este momento, cada vez que digáis pinta, aparecerá Elvis Crespo.
0: Bájalo porque voy a repetir.

0: y así que quede bien. Porque tú directamente, cuando de repente te dicen aquello de que hay que pintar,
1: ¡píntame!
0: Pues tú llegas, te pones, abres las ventanas, pasas ahí el rodillo un poquito y se ha secado. Que sí. Esto es maravilloso.
2: Yo creo que
0: te pasaría
2: por el
0: a ti Jerusalén,
2: de
0: Julián.
2: Ventilación y que se seque todo bien. Y es por eso, que es lo que se hace en verano.
3: Yo te conozco a quienes quitaron el gotelé.
2: Es lo que iba a decir yo ahora.
3: Quitar el gotelé. Yo me gusta muchísimo el gotelé. Yo es que de verdad.
0: Yo tengo gotelé.
2: Yo os iba a dar un consejo.
0: Yo tengo gotelé.
3: Muy bien.
0: Yo tengo,
3: ¿y por qué quitaste el bidé?
0: Hay guerras, de verdad. Hay guerras que nos acabarán dos años más tarde.
3: Es que si mira, con el gotelé y el bidé te hubiera quedado genial tu casa.
0: No, vamos a ver, mi casa está genial sin bidé. No te tengo
2: los
0: que bidé, decir.
2: Pero de los rositas estos de antiguos que son de color
3: era
2: rosa.
3: Era precioso.
2: Era así,
3: lo tiraste.
0: Sí, sí, no, no, escúchame. Julián, vuelvo a contar otra vez algo, te lo cuento a ti porque si no tú no entras en la conversación.
3: Julián quiere volver al viernes.
0: Claro, Julián dirá aquello de... Y estos perturbados que están aquí. Yo hice obras en mi casa en su momento, pero cuando te digo hice obras en mi casa fue el año pasado. Hice obras en mi casa, la primera temporada, la season one del día hoy no pasa, que es que hace ya un año, y quité la idea de los baños, yo hice los baños que tenía tal. Entonces yo mis baños, el baño grande, por decirlo así, estaba con...
3: Del ala norte. del frío.
0: Tenía una especie como de mármol rosa y los sanitarios estaban en color rosa, con un espejo incrustado en la pared.
3: Precioso.
0: Espejo incrustado. Claro, una cosa tal. Y el mueble, los grifos del lavabo eran unas águilas. Entonces, cada ala...
3: Julián, regáñale. Tú de
0: cada
3: de los
0: ala
3: míos.
0: Era,
3: y lo tiró.
0: El agua fría, el agua caliente. Eso era espantoso. Del pico salía...
3: Pero cómo es
2: vintage, eso se lleva ahora un montón.
4: Y eso lo quitaste.
3: Muy bien, menos mal.
0: Escúchame, y lo llevé personalmente al punto limpio para que no volviera a mi casa.
3: El punto limpio.
2: A la post por una pasta.
0: Sí, pues igual podría haber financiado parte de lo que digo que no, pues lo lleva al punto limpio directamente.
4: Eso es una obra de arte, Kit. O sea, no te perdono, después de haberme enterado yo de esto, no te perdono que hubieses hecho eso.
3: Lo he provocado.
0: Si queréis, en el próximo cambio, intento hacerme con un bidé rosa y con unas águilas de grifo y yo las regalo. De verdad,
2: sí,
0: lo no
2: que
0: pasa
2: rosa
0: nada.
2: No. Pero pues, el grifo sí tiene su punto.
3: Porque no has visto la foto, señora, la foto.
0: Esa foto ya no la tengo.
3: Yo que sí, la tengo.
2: Quiero dar un consejo a los que nos escuchen, si hay alguien más allá. Si compréis, si te digo tele en la casa, no lo quitéis. Pagarlo, lo que sea, pagarlo.
3: Para que lo quiten.
2: Tú sabes qué paliza. Me dijeron, hay que mojarlo con un rodillo. Ya estaba hasta ahí, debe mojar con el rodillo para luego rascar. ¿Qué se me ocurrió? Digo, meto la manguera del patio, porque ¿qué puedo pasar? No puedo pasar nada.
0: Con la manguera del patio.
2: Escucha, se quitaba genial porque, claro, tú, tan cuco, con la manguera, pipi, hasta que llegas a la caja escalera, te caes una culá, un moratón me salió en el...
3: Ay, atrás.
0: De todos modos...
2: Que me metí un patinazo.
0: Yo tengo un amigo pintor que dice...
3: ¿Cómo?
0: Que día de hoy... Vamos a ver, esto es así. Es que a partir de ahora ya me da miedo hablar.
3: Espera,
0: vuelvo otra vez, pero ya...
3: Pero no te flipes, o sea, ya esto ya es espontáneo, Javi. Bueno, no puede ser que estés todo el rato.
0: Bueno, pues mi amigo pintor...
1: Píntame.
0: Y dejad un momento, porque ya si no me vea... Dice que a día de hoy no se quita el gotelé, que a día de hoy lo que tú haces es que echas una pasta encima. Entonces, claro, es mucho más sencillo porque tú realmente no quitas el gotelé, lo tapas. Se queda camuflado. Entonces es como más sencillo.
2: Vaya panza. Y encima los techos también de gotelé. ¿Tú sabes qué brazos eché? Con la espátula así, dándole...
3: ¿Y una vez que lo quitas?
0: Julián...
2: El problema es que luego le metes cuchillazos a la pared y tienes que emplastecer.
0: Claro.
2: Que eso ya entró el pintor.
4: Claro.
3: ¿Cómo?
1: Píntame.
0: Julián, habla tú, por favor, habla tú.
4: Pues mira, estamos hablando de que pintar en verano y todo eso.
1: Píntame.
0: Es que no hay manera. Sigue, por favor.
3: Julián, ¿y qué avanza?
0: Avanza.
2: Como si no sonase.
0: Como si no sonara.
3: ¿Cómo?
4: Voy a decir una fecha.
3: Pero eso no se ha hecho apuesta, Julián. Es que se ha distorsionado tu voz.
0: Se ha distorsionado la voz. Repite, porque es verdad que se ha distorsionado.
3: Creía
0: muchísimo
3: que lo había hecho apuesta. Digo, mira qué bien lo ha hecho el tío para no pillar la canción. Vale. Venga, rebobina.
4: Que digo que una fecha en la que hay que vamos a decir, colorear las paredes.
0: Estamos con miedo.
3: Estamos atentos.
4: Es muy propensa para hacer eso, que es en mayo antes de las comuniones.
3: ¿Y eso?
0: Si no tienes comuniones. Porque como tengas comuniones, vamos a ver.
4: Pero yo de pequeño, cuando hice la comunión, y mi hermana, y esto lo hablo con mucha gente, era un evento, entonces sí. Tenías que pintar toda la casa.
2: Como la boda.
4: Claro. Y la boda.
2: El evento familiar, hay que dejar la casa...
4: Bueno, claro.
3: De todas formas, también, Julián, toda la zona Toledo, Ciudad Real, el tema de las comuniones pasa el juego, ¿eh? Porque yo he visto auténticas barbaridades, entendedme, dentro de una comunión sencilla que era la mía. Ya no hablo tanto de la parte de celebración en un restaurante, que la mía fue en la cochera de mi abuelo, pero había unas tradiciones que no sé si compartes conmigo. Las habéis escuchado, desde exponer el vestido y el traje del niño y la niña en el salón, los regalos, las fotografías previas, había como todo un ritual que dije, esto se me está escapando a mí y esto no es de ahora, esto es de antes. Y me dice Héctor que sí con la cabeza.
2: Es que se ha convertido en bodas. De todas
3: formas. Pero que esto venía de atrás, ¿eh?
2: Yo sí me acuerdo de mi comunión, fue en el Hotel Sulimpar, ahí en la carretera de Toledo, ya en Madrid. Me enganchó por banda el fotógrafo del restaurante. Le colocó a mis padres 4 álbumes de fotos mías, pero todas en posiciones parecidas, con la Biblia, con la el rosario. Es terrible.
3: Sí, pero lo de exponerte, Julián.
4: Sí, lo de exponer el traje, bueno, es que es un
3: en el evento, salón previo a que vaya la gente a verlo, previo a la comunión. Sí. ¿Eso es allí también tradición?
4: Los días de antes, a ver, no tradición como tal, sino que los días de antes, pues cuando ya tienes el traje o el vestido, pues entonces la gente va, mira, así va a ir. Y bueno, sobre todo las vecinas o las tías. Y luego ya pues cuando en el día, bueno, también enseñar las joyas.
3: Eso me está diciendo Héctor.
4: El reloj, la cadena, el sello.
2: Sí. No sé, yo... sí. En la boda es el día de la boda.
3: También.
2: Igual. Mi mujer preparó ahí una en la habitación de sus padres, con el traje colgado, ella con su batita que se compró de puntilleo por ahí, que no se la ha vuelto a poner porque no la ha visto. Y pues eso, las joyas y tal, que si la peineta, no sé qué, cosa de esas.
0: Yo estoy buscando porque yo creo que hice una foto a mi foto de la comunión.
2: Al grifo. Ah, pensaba que estaba buscando.
3: Yo también, yo pensaba que estaba buscando lo del grifo.
0: Yo es que estoy diciendo que yo en mi caso no hubo exposición de traje y tal, porque yo en mi caso, mi madre decidió que pantalón blanco que me lo podía poner en verano, camisa blanca que me la podía poner a cualquier historia, cazadorica tal, y lo más así fue, yo quería una corbata y mi madre decidió que corbata no, lazo. Que es como de, ¿en qué momento, mamá, un lazo? Pues un lacico, así... era horroroso el lacico, pero es que luego se casó mi hermano Marcos y repetí con lacico. Pues si no había tenido bastante, yo repetí con el lacico. Horroroso, era una cosa espantosa. Y ya está. O sea, no me quedo más narices que, claro, es que mi hermano Marcos se casó cuando yo tenía 14 años. Entonces, pobre.
3: Y te tocó. ¿Y te valía el traje?
0: No era el mismo traje, evidentemente. Pero,
2: corto, se lo puso corto.
0: No te voy a decir que. Bueno, pues el caso es que al final yo no. Pero claro, yo, por ejemplo, mi comunión se celebró en casa de mis padres en aquel momento. Vino toda la familia, pasamos, comimos todos juntos y pues después se fueron.
3: ¿Y para qué más?
0: ¿Y para qué más?
3: Julián, por juventud, que tú eres más joven, yo creo que la tuya se celebraría más actual, pero seguía ese tipo de rituales. A me dice, no, yo no he hecho la comunión.
4: No. Sí, he hecho la comunión. Además, justo os estoy hablando mirando la foto de la comunión.
3: ¡Uy, qué privilegio el tuyo! Descríbenos tus vistas.
4: Nada, pues yo iba de marinero.
3: ¿De luces?
4: De luces. Sí, de marinero de luces. De hecho, la pose que tengo sí es de marinero de luces. Porque las fotos, bueno, las fotos de la comunión, ese es otro tema para hablar.
3: También, eso.
4: Pero sí, no, lo mío fue en un salón, o sea, en un restaurante de mi pueblo y estuvimos, pues allí, pues mi familia y poco más. Lo que pasa es que mi familia es muy grande.
3: tenías el ritual de enseñar el traje o que vinieran a tu casa y por eso se pintaban las habitaciones.
0: Se me había olvidado. ¡Qué horror! Se me había olvidado.
3: Claro, sí, que el debate era que se acicala la casa y se prepara con vistas a un evento. En este caso hablábamos de comuniones, porque ya el tema lo teníamos ya charleteado y tertuliado, que esta palabra me la acabo de inventar, en época mayo. Pero lo hemos rescatado por el tema de...
0: Yo estaba buscando... Yo sobre todo estoy buscando la foto del peinado de la comunión.
3: Él que sigue es que, lo suyo.
0: Yo sigo lo mío. Porque yo recuerdo que el peinado de la comunión, yo no sé a vosotros si os hicieron algún tal. A mí me hicieron, ¿sabéis el típico corte de niño bueno este que va como así, como con flequillo recto, así por encima de...? Era horroroso. O sea, era un casco, era como un Playmobil.
2: Como atazón, a lo
0: sí,
2: mejor.
0: Sí, era como una especie de Playmobil así como... Era horroroso. O sea, yo me veo en la foto de la comunión y digo, madre mía, ¿en qué momento?
3: Toda...
0: O sea, si yo no era un niño guapo, en esa foto...
3: ¿Todos los invitados de vuestra comunión eran gente que tenía que estar ahí o...?
0: Sí, yo en mi caso sí, porque era familia, no. Ya está.
2: A ver, no. Sí, es que, pero primos de padres es que no pintan, no pintan nada.
0: ¡Píntame! ¡Claro, no pintan nada!
2: ¿Ah? Digo, ¿qué he dicho?
3: Te he llevado por donde yo quería.
0: Sí, pues así, sí que...
2: Yo lo que cada vez concibo menos es las bodas en agosto, en veranazo.
3: Ah,
2: veranazo,
3: mira, ¿ves?
2: Que los vestidos, las americanas, los maquillajes que chorrean por todos lados a las mujeres. Es sufrir.
3: ¿Tú en
2: es
3: qué
2: sufrir?
3: Te casaste?
2: Yo me casé el 2 de mayo, que encima es festivo en Madrid. En la catedral, uh-huh, aquí en Toledo. Imagínate todos los madrileños en el casco.
3: O sea, que no acertaste, haciendo, ¿quieres decir?
0: O sea, haciendo cola para hacerte fotos.
2: El año del Greco, sí, no, es que cuando salimos de la catedral, en la capilla, no sé qué capilla me casé, donde el puentecito, ahí salí. Uh-huh. Toda la gente, que yo no sé qué, se pensaría que nos casábamos, haciendo fotos, los guiris haciendo fotos. Bueno, madre mía.
0: Pero qué bonito.
2: Pero bueno, hizo bueno, no hacía calor, era un 2 de mayo. Hizo bueno, pero no hizo calor. Pero la gente que se casa en verano, uff.
3: ¿Tenéis boda, Julián?
0: Julián, ¿tú te has casado en verano?
4: Yo no me he casado. No sé qué es eso.
3: ¿Pero vas a bodas este verano?
4: No, este año no me toca ninguna boda.
3: Ah, mira.
0: Amigo, yo sí, yo tengo dos.
3: ¿Tú tienes?
0: Yo tengo dos.
3: ¿Dos bodas
0: dos
3: tienes
0: bodas,
3: tú?
0: Las dos seguidas y las dos en septiembre.
3: Pero si tú ya no estás en edad casadera, ¿no?
0: Yo me casaré dentro de 2 años, pero más allá de esto...
3: ¿Has dicho?
2: ¿Que te vas a casar en 2 años?
0: Yo en 2 años, sí.
3: Lo has soltado tan...
2: Vale,
3: así, pero lo has soltado tan fríamente. Javi, no nos puedes dar esta noticia.
0: O sea,
2: mejor no saberlo.
3: ¿Pero por qué?
0: Pero vosotros
3: ¿en 2 años por qué?
0: Pero vamos a ver, ¿vosotros qué queréis pintar en mi boda? No. Eso, pues eso, que ya me casaré. Pero bueno, cuando toque, que tengáis noticias, ya las tendréis.
3: Ah, pues se la suelta,
0: claro,
3: como una exclusiva.
0: No, ¿qué exclusiva? O sea, ¿qué
3: somos? Han dicho, yo me caso dentro de 2 años.
2: Me está ahorrando para la enhorabuena, Glory.
3: Le voy a comprar un bidet.
0: Pues te imaginas.
2: El grifo del águila.
0: No. O sea, sería divertidísimo lo del bidet, te lo digo, pero por favor, no te lo acepto, te lo devolvería para que lo conectaras en cualquier parte. Te tengo que decir.
2: Yo me lo imagino con un Alejandro de Miguel, una carretilla y un bidet encima por el medio.
0: Sería una fantasía, sería una fantasía.
3: Yo creo que eso no, promete.
0: Es decir, pero yo tengo dos bodas que serán en septiembre. Además, una es el primer fin de semana y otra, que es la de mi sobrino, es el segundo. Así que además ese viernes tendré que cogerlo o tendremos que grabarlo. No sé cómo lo haremos, pero ese viernes, supuestamente, claro, viene familia, por lo tanto tendré que estar pendiente de la familia. Así que, Julián, igual te toca editar a ti el que el de hoy no pasa si Gloria no quiere, necesita pareja. Ahí te lo dejo.
3: Iremos viendo. Oye, Julián, cuéntales a los oyentes cuál es tu perfil en Instagram para que se enteren de todo lo que se viene, pues tanto en Miguel Turra como esa pasión por poder disfrutar de ahora que llegan las vacaciones en el pueblo y tu contenido maravilloso.
4: Pues mi contenido es Julián Añil, Añil como el azul Añil, y pues me pueden encontrar en Instagram y en...
0: ¿Quién? ¿Y
4: en las redes sociales, en TikTok?
3: Ah.
0: Menos mal, te has quedado ahí como tenía que haber dicho el TikTok. O sea, es Julián-Anil, hay que decirlo, ¿vale?
4: Eso es. Vale, pues. Ahora se vienen cosas, se viene un salto de provincia.
0: Sí. Por cierto, ¿qué es la soba de los chuminos? Pregunta.
3: ¿Cómo?
0: Es que lo ha puesto en sus redes sociales, veo. La soba de los chuminos, por preguntar.
4: No, no, no. A ver, la soba es porque, bueno, a ver, una chica de mi pueblo, Rita, de la galería de Rita, y yo vamos a ser churriegos ejemplares.
0: Sí.
4: Entonces está la coña por el pueblo de que somos churreros ejemplares o chuminos ejemplares.
0: Pero me ha encantado porque es que de repente tú llegas, abre las redes de Julián y lo que te encuentras es esto, es la soba del Chumino. Digo, pero vamos a ver qué es esto. O sea, vamos, tiene una explicación, pero había que preguntarte, evidentemente. Pues, que preguntarte.
4: No, y eso es eso, de eso lo puso mi compañero en sus redes sociales y yo pues lo reposté, el sobo, pegar el sobo, dar el sobo. Porque bueno, pues estamos yendo ahora.

0: pues por todas las cadenas locales.
1: Muy bien.
2: A disfrutarlo, claro que sí. Además, a puertas de las fiestas, un montón de contenido nuevo, seguiremos en contacto. Nada, Julián, bien, espero que hayas estado disfrutón en este martes, ya veremos a ver luego qué es lo que ocurre, pero de momento te damos las gracias y te mandamos un abrazo, querido.
0: Igualmente, joder, es un placer siempre estar aquí.
1: Claro, bueno, pero porque te echas unas risas, cuidado, a base de... Te digo una cosa...
2: Claro, un poquito de Elvis Crespo, que siempre suena bien. Está.
1: Bueno, pues nada, que un placer, que ya nos invitarás a la soba del Chumino, ¿eh?
0: Sí, el 7 de septiembre.
1: ¿7 de septiembre estoy yo? No puede ser porque estoy yo de boda.
2: Bueno, ya veremos, que no cunda el pánico, que todavía no hemos resuelto julio y ya estamos por septiembre. Nada.
0: Que las fiestas son del 7 al 15, o sea que ahí, se puedes organizar.
1: Ya vemos a ver qué hacemos.
2: Iremos. Un abrazo, Julián. Adiós, adiós.
0: Un abrazo.
2: Héctor, que se mantiene en la mesa, porque tú pintas mucho en este programa.

0: minutos por encima de las 7:30 de la tarde nos vamos a ir a hablar de tecnología. Ya han escuchado que nosotros nos ponemos como esta sintonía. Y lo vamos a hablar no solo para entretener, hoy nos vamos a ir a algo más que nos va a emocionar, que va a enseñar y que creo que es un proyecto y una iniciativa que lleva a la realidad virtual mucho más allá. Un proyecto que a mí me apasionó desde el minuto uno que lo conocí y que viene a presentarnos a ver qué les parece a nuestros oyentes, porque esto tiene que dar mucho juego y ahora iremos viendo.
1: Además, porque tú sabes, hay algo que se está extendiendo mucho, todos los que tienen hijos seguramente lo sabrán, tú seguramente lo sabrás, Gloria, que son las famosas gafas de realidad virtual. Esas gafas en las que muchas veces tú te conectas el propio teléfono y al final con eso terminas casi que entrando en otro mundo. Hombre, se están haciendo muy famosos en redes, por ejemplo, los vídeos en los que le colocas a la gente vídeos en los que parece que vuelas y se ve como la gente al final termina casi que descentrándose y cayéndose. Pero igual que nos hemos reído con ese tipo de vídeos, también es verdad que este tipo de iniciativas puede tener aplicaciones que sirvan sobre todo a los más mayores.
0: Lo vamos a llevar a otros sectores y vamos a ver cómo, gracias a estas gafas de realidad virtual, hay proyectos que llegan al corazón. Jorge Luongo, bienvenido al de Hoy No Pasa.
2: Buenas tardes, ¿qué tal estáis?
0: Pues mira, deseando que nos cuentes, que expliques bien el proyecto y en qué momento os dais cuenta que esa realidad virtual puede tener un impacto social que puede llegar mucho más lejos de lo que conocemos como el puro entretenimiento.
2: Vale, pues mira, yo os cuento, Luongo VR nació como un proyecto nació en Almadén y sirve para acercar la realidad virtual a todo el mundo. Nos enfocamos en ocio, en turismo y sobre todo una parte muy importante que es residencia. Yo llevaba 13 años trabajando de encargado en un supermercado y perdí a mi abuela y se quedó con la espinita de querer volver a ver su pueblo después de tantísimos años en una residencia. Entonces ahí se me encendió la bombillita. ¿Y por qué no llevar experiencias adaptadas a cada persona? Que puedan disfrutar de paisajes naturales, playas o montañas, o incluso ciudades que han soñado con ir algún día.
1: Claro. Y cuando estábamos hablando de este tipo de iniciativas, a mí sobre todo me sorprende porque hay muchas veces que determinada tecnología está ahí y muchas veces lo que no sabemos es usarlo. Fíjate que tú nos decías que se te enciende la bombilla con la historia de tu abuela, pero al final me da la sensación de que incluso comentándolo con tu gente cercana, seguramente saldrían cosas que ellos también querrían hacer, ¿no?
2: Sí, claro, nosotros nos dedicamos al ocio, bodas, comuniones, como habéis comentado antes, turismo, estamos trabajando con el Museo Palmero de Almodóvar del Campo, pero también queremos llegar a muchas residencias porque nuestro objetivo es combatirlo con la soledad.
0: Eso, ahí, claro, en este punto, permíteme, claro, yo creo que la mesa lo va a entender y los oyentes, que me pilla muy de cerca por el programa En Compañía, y yo nunca se me había ocurrido, fíjate, por ejemplo, que nosotros, yo, mis hijos, y no sé de mis hijos, es nuestro, tenemos unas gafas de realidad virtual, que quienes todavía no hayan probado unas, pues bueno, es una experiencia increíble, nunca se me hubiera ocurrido, de ahí que te dé la enhorabuena, Jorge, y claro, gracias. Nos lo llevamos cada uno a nuestro terreno, porque yo si pudiera contar como experiencia personal la que yo tengo, es que mi abuela ya no está para viajar a la playa y ella tiene casa, la disfruta.

gustado. Y digo, jolines, es que sería la manera fantástica de poder acercarle otra vez el sonido, la visión, no de cualquiera, de su playa. Todo esto está en

0: podéis ver en nuestras redes sociales, eso no tiene precio, vamos, se me hace hasta un nudo en la garganta ahora mismo a la hora con ustedes.
1: No me extraña lo más mínimo. Por cierto, ¿qué tipo de grabaciones hacéis? ¿Cómo se llevan a cabo los proyectos? Yo no sé si al final hacéis cosas muy a la carta o si, digamos, que tenéis determinadas grabaciones que no sé cómo se harán o no. Vosotros nos lo contáis y luego eso es lo que utilizáis.
0: Pues tengo un equipamiento bastante amplio de gafas Meta 3 y luego tengo mi propia cámara de grabación y tengo un catálogo de experiencias, mar, montaña, pero luego también es a la carta. Una persona que está en una residencia y hace 10 años que no visita su pueblo, podría llevarle su pueblo otra vez.
2: Claro. ¿Qué es lo que estamos hablando en concreto? ¿Qué es la diferencia? ¿No? Que no estamos hablando de que es lo que yo te contaba, ¿no? Quiero ver el mar. Bueno, puede ser que no haya visto el mar en su vida y lo vea por primera vez y nos valga cualquiera, pero podríamos localizar un punto en concreto que sí que le devuelva esos recuerdos. Tengo una pregunta y esta es una cuestión técnica.
0: Sí.
2: Hablamos de personas mayores, Jorge.
0: Sí.
2: Personas mayores que también tienen alguna carencia visual. ¿Os habéis encontrado con algún tipo de rechazo o nuestros mayores son abiertos y están receptivos a ponerse las gafas?
0: Depende del grado, porque cuando visitas un centro de día, los residentes están más aptos.
2: Uh-huh.
0: Luego, claro, siempre tú tienes una conversación con el centro, muestras lo que les vas a enseñar y ellos tienen tienen que dar el visto bueno, obviamente. Entonces siempre contamos con conocer al usuario un poquito antes de ponerle las gafas. Ten en cuenta que no es llegar y poner 15 gafas a 15 personas mayores y ya está, no. Se hace un poquito taller. Se ponen poco a poco, ellos se ven lo uno a lo otro, interactúan, comentan. Entonces es un poquito risoterapia, por así decirlo, de alguna manera.
1: Y además me da la sensación de que cuando los unos ven la reacción de los otros, yo creo que se tienen que animar, ¿no?
0: Sí, se animan y sueltan barbaridades y te ríes y te llena mucho. Todavía no consigo entrar en una residencia y no emocionarme.
2: Es lo que te iba pasa a preguntar.
0: Tenemos un problema porque estamos en Almadén, algo muy pionero, muy nuevo, y nos está costando tener alcance de más porque es algo que se puede hacer en cualquier lado de España. Y nosotros estamos dispuestos, nuestro eslogan es una rueda tecnológica que vaya de pueblo en pueblo y de residencia en residencia.
2: Lo vamos a insistir, pero dilo ya, ¿en dónde se pueden poner en contacto? Porque imagino que esto va dirigido a diferentes, tanto a la administración, ayuntamientos, asociaciones, residencias, e incluso particulares. ¿Dónde se puede conocer el proyecto y ponerse en contacto con vosotros?
0: En mi página web, luengovr.link, o en mis redes sociales, luengovr, luengovr.realidadvirtual, es fácil encontrarnos.
1: Bueno, vamos a insistir en lo de LuengoVR, porque yo creo que si la gente de repente en Google pone LuengoVR, van a encontrar enseguida la referencia y van a poder acudir, porque yo creo que al final es lo más sencillo. Fíjate que a mí me sorprende, porque yo creo que este es uno de esos proyectos, tú me dirás, Jorge, que tú nos decías, nos cuesta entrar, nosotros estamos en Almadén y nos cuesta salir. Sin embargo, yo creo que si la gente viera el resultado, si la gente viera cómo disfrutan los mayores, me da la sensación de que es algo que se extendería deprisa, porque la reacción es lo que tú nos decías. Es casi muy contagiosa.
0: Es nuestro objetivo. La verdad que, como es algo pionero, estuvimos visitando residencias gratuitas, las del alcance de Almadén. Y tenemos el visto bueno de todas ellas, lo que pasa pues que estamos en Almadén. Nuestro objetivo es extendernos mucho más.
2: Bueno, Jorge, no es el único proyecto que tenéis. Este es el adaptado para las personas mayores, combatir la soledad, pero creo que tenéis otro formato, pues dirigido tanto al colegio e incluso que existe un perrito, una perrita que se llama Luna, ¿puede ser?
0: Sí, es nuestra mascota. Tenemos un local en la calle Mayor, aquí en Almadén, y tenemos una perrita que se llama Lona. Tiene inteligencia artificial y, bueno, pues te hace pasar el rato.
2: O sea que ya...
0: La verdad que...
2: Hay de todo. Hasta tenemos perrito virtual que también hará las delicias de acompañamiento que en este caso estábamos hablando.
1: Y de todos modos...
0: Sí. Perdona.
1: No, dale, sigue.
0: No, que es muy pesada.
2: Bueno, pero
1: pensaba que ibas a ir con otra cosa. Que te iba a decir, de todos modos, que hablábamos acerca de lo de la adaptación. Me da la sensación de que este tipo de tecnología e iniciativas es llevable no solamente al tema de lo que decíamos del acompañamiento. Pienso en, por ejemplo, a la hora de intentar hacer turismo. Pienso a la hora de, vender pisos, por ejemplo.

0: ejemplo, que es algo que al final la gente no sabe exactamente cómo es un piso. ¿Este tipo de iniciativa tendría mucha salida comercial o de ventas, no?
1: Sí, estamos trabajando en ello. Lo que pasa es que llevamos 6 meses y vamos despacio y cada paso que damos le queremos dar firme y seguro. Pero es algo en lo que estamos trabajando. Imagínate vender una casa desde Toledo, vender una casa que esté en Marbella. Solo con tenerlo en las gafas y ponerte las gafas y ver el piso como si estuvieras allí.
2: La verdad es que, claro, es que voy a hacerle una pregunta a la mesa, con permiso de Jorge, porque doy por hecho que sí, pero os tengo que preguntar a Jorge y a Héctor, que sigue sentado con nosotros. ¿Habéis probado alguna vez las gafas de realidad virtual?
3: No,
2: es que sabía que
3: no.
2: Iba a ir por ahí. ¿Tú nunca te has puesto unas gafas de realidad virtual?
0: Yo sí.
2: ¿Qué experiencia tuviste con las gafas?
0: Es que es brutal. Es que yo reconozco que cuando está contando estas cosas...
2: ¿Pero qué viste?
0: Yo en mi caso vi paisajes. O sea, esto es aquello de una cosa mucho, mucho más de muestra, paisajes, además hace tiempo. Pero es verdad que el nivel de realismo que tenía era brutal y la sensación además de que lo estás viendo, no te voy a decir que en una sensación 360, pero sí visualmente es muy grande y claro, como además van con sonido, es decir, la sensación inmersiva es importantísima. Por eso cuando tú hablabas acerca de lo que sienten los mayores, claro, es que ellos tienen que estar casi que trasladados allí, ¿no? La sensación tiene que ser brutal. Por eso decía lo de que la sensación es muy inmersiva.
1: Sí, imagínate ponerle una gafa, ponerle el mar y a la misma vez un cubito de arena de playa en los pies.
0: Oh, por Dios.
1: Claro. Eso es lo que hace el Luengo VR.
2: Que el Luengo VR lleva la experiencia como tal. Me gusta el formato que habéis diseñado. Primero, pues para que se entienda qué es lo que pasa, que se familiaricen. El proyecto puede ir creciendo. Es importante que os deis a conocer. Estáis también, Jorge, en redes sociales, que tiene que ir poquito a poquito. Pero yo imagino que esto, me parece una gran idea. Ojalá y todo el mundo se ponga en contacto con vosotros. Sobre todo, y lo más importante, porque aunque es verdad que... a colegios, otro formato y tal. Lo de las personas mayores me parece importante, porque no tienen tiempo, que es contra lo que luchamos. No hay tiempo que perder. Personas que no puedan desplazarse por problemas de movilidad, personas que no puedan regresar desde su pueblo, o sea, poder... ahí es donde vemos realmente el poder de la tecnología. Yo creo que vosotros lo estáis viendo. Jorge, ¿algún caso, alguna experiencia que tú digas, buah, esto me ha marcado, y las que te quedan, pero decir, esto nos pasó real, que nos puedas contar?
1: La primera vez que se la puse a una mujer en una residencia, a una mujer mayor, que no había visto el mar nunca, y hay una foto que es impactante porque le ves la cara de felicidad y es que se te hace nudo en la garganta, y no consigo entrar en una residencia, poner la primera gafa y no emocionarme.
0: Claro.
2: Y qué bonito. ¿Qué os dicen luego ellos? ¿Qué sensaciones tienen?
1: Buah, pues empiezan a comentar, una mujer era más reacia a ponérsela, y al ponérselas empezó a comentar recuerdos de cuando era pequeñita, que buscaba conchas en la arena.
2: Ella contaba lo que había vivido ella.
1: Sí, sí, mientras estaba, y era reacia a ponérselas, pero al final a vérselas poner a 15 compañeras, se las puso ella también, y conforme se las puso empezó a contar sus recuerdos, y eso te parte el alma.
2: Qué bonito.
1: El alma, porque estás haciendo una buena acción.
2: Oye, ¿vosotros tenéis la oportunidad de hacer el seguimiento de lo que ellos están viendo al tiempo?
1: Sí, claro, yo lo puedo ver en una tablet, en una tele, en un móvil, se puede trabajar, claro.
2: O sea, que lo que ellos están viendo, pues igual que los videojuegos de los niños, ¿no? Que al tiempo que ellos están jugando, tener la oportunidad tú a través de otro dispositivo, otra pantalla, ir viendo al mismo tiempo para ver a dónde notan ellos esas emociones, o sea, que eso también lo podéis... Sobre todo, por ejemplo, me imagino para los familiares, ¿no? No tanto la persona que ya está viviendo la experiencia, sino para que la propia familia pues también haga de acompañamiento y digan, pues mira, el abuelo o la abuela han vuelto a recorrer las calles del pueblo.
1: Sí. ¿Ha habido casos? ¿Me oís?
2: Sí.
0: Sí. Hola, Jorge.
1: Hola.
2: Sí, sí, te escuchamos.
0: Te escuchamos, dinos. No sé.
2: ¿Él ha dejado de escucharnos?
0: ¿Él ha dejado de escucharnos? ¿Cómo es posible que haya dejado de escucharnos?
2: Vamos a intentar recuperarlo.
0: Ahora lo intentamos recuperar, pero es verdad que al final es una muestra perfecta de cómo tú decías, la tecnología termina poniendo las cosas más sencillas.
2: ¿Sabéis lo que hice yo?
0: ¿Qué
2: volar.
0: Te pasa? La pregunta es, ¿te caíste?
2: Pues no, porque grité mucho, pero la sensación era espectacular.
0: Claro.
2: O sea, espectacular. Yo te voy a poner las gafas. Bueno, no os preocupéis, recuperaremos ese momento con Jorge. Le vamos a recordar a la gente el Luengo VR para meter en la página web, en Instagram, para conocer el proyecto.

0: para desearle que vaya muy bien y, por supuesto, volveremos a conectar con él en otro momento para que nos siga contando este proyecto que tanto nos ha gustado. 7:47, seguimos en De Hoy No Pasa.
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0: Reconozcamos que esta es una de esas canciones que suenan y que casi saben a verano. Yo creo que al final se trata de disfrutar la música y en este sentido yo creo que nuestro siguiente invitado, a pesar de que ahora vamos, por cierto, a despedirnos también de Jorge Luengo, que ha estado con nosotros, que no hemos podido despedirnos de él, yo creo que nos permite en este caso tener un colchón fantástico.
1: Bueno, porque nos gusta la música, porque nos gusta que suenen estilos diferentes y porque si encima invitamos a alguien que viene con este sonido, que perdonadme, pero esto suena a verano 100%, aunque se puede escuchar evidentemente todo el año, damos la bienvenida al de Hoy No Pasa a Walter Betancourt. Walter, yo no sé si he dicho bien tu nombre y apellido. Buenas tardes, bienvenido.
2: Muy bien, sí, hola, buenas tardes. Lo has dicho muy bien.
1: Pues nada,
2: muy bien, perfecto.
1: Que estamos muy contentos, que nos has traído un rollito muy, muy, muy veraniego.
2: Sí, bueno, y yo contento también por esa oportunidad que nos dais. Digo nos dais porque, claro, somos muchos músicos que hemos participado en esta canción. Por usar vuestra vía, ¿no? Vuestro canal para, no sé, hablar un poquito de lo que es la canción.
1: Venga, pues cuéntanos, porque viene con mensaje. A ver, Walter, cuéntale a los oyentes del de Hoy No Pasa.
2: Sí, vale, es una canción que tiene como objetivo transmitir un mensaje en contra de las guerras del mundo en general, ¿no? Como siempre digo a mis compañeros, es como nuestro pequeño aporte, ¿no? Nuestra pequeña aportación a ese largo camino que es, entre todos, intentar encontrar un poco la paz mundial, ¿no?
0: Walter, cuando decías...
2: Y básicamente es eso.
0: Cuando dices lo de que sí, sois muchos los que habéis colaborado en esta canción, ¿cómo sale adelante? ¿Cuánta sí. gente ha formado parte de ella?
2: Bueno, la verdad que ni se la cuenta, la verdad. Somos muchos músicos en Cuenca que tenemos cierta calidad, aunque no sale muchas veces para afuera, ¿no? No se nota. Pero sí, desde, bueno, mí mismo que empecé por escribir la letra, luego compuse tampoco la melodía y hablé con Javier Rostra, que es el productor de la canción. Y bueno, me dijo que la canción tenía un buen rollo, que tenía un buen fondo, que podría molar, seguir para adelante con ello. Y entonces empezamos a buscar los músicos que creíamos que podrían dar el rollo final que hemos conseguido realmente, ¿no?
1: Walter, tu acento te delata, afincado en Cuenca mucho tiempo, cuéntanos un poco háblanos de tus orígenes.
2: Sí, yo nací en Cabo Verde, luego pasé media...
1: Uy, ahora somos todos fan de Cabo Verde, Walter.
2: Pues un poquito. Sí.
1: Esta entrevista teníamos que haberla hecho antes, ahora
0: pensaba
1: con todo.
0: Pensaba que iba a decir Gloria que teníamos que haberla hecho en Cabo Verde, que igual ni tan mal.
1: Que también, no, pero bien, hombre.
2: No estaría mal.
1: Hombre, es que ahora estoy más contenta todavía. Venga, sigue.
2: Sí, luego, después de Cabo Verde, me fui a Portugal a sacar mi carrera, porque yo, aparte de músico, entre comillas, soy también ingeniero informático.
1: Bueno, solo falta que me digas algo de Bélgica, es que me vas describiendo los partidos que ha tenido España.
2: Y luego aquí en España, ¿no? Para estudiar y tal.
1: ¿Y por qué Cuenca, Walter?
2: Bueno, no sé, me dieron una beca para venir aquí a estudiar y me gustó la ciudad de Cuenca y bien, y me quedé ahí un poquito y ya está. Hasta hoy.
0: Oye, cuando dices lo de que sois muchos músicos en Cuenca los que habéis formado parte de la canción, claro, yo no sé al final cómo llegáis a poneros todos en contacto, porque me da la sensación de que el colectivo de gente que se dedica a la música en Cuenca tiene que estar, no voy a decir que cerrado, pero sí es verdad que os tenéis que conocer todos.
2: Correcto, es que nosotros, lo que pasa en Cuenca es que somos muchos músicos, entonces normalmente hacemos parte de varios grupos en común, ¿entiendes? Y entonces vas comentando tus ideas, oye, tengo una canción, ¿te importaría participar? Uno dice que sí, otro dice que sí y tal, y al fin y al cabo es como conseguimos realmente sacar las cosas adelante, ¿sabes? En esta canción particularmente participó, por ejemplo, Julián Román, que es un tío que tiene ahí un proyecto muy interesante también con la Castilla-La Mancha también, algo así, de la universidad, que está muy guay. Eddie Chuti también, que es el batera de Papanadingo, Jesús también de Papanadingo, Eddie Nesta, que es un chaval espectacular del piano. Y luego también de Papanadingo aprovechamos también Carlitos y Miguel, que son los que tocan los vientos, básicamente, de la canción. Luego tenemos también a Andrea, que es una cantante de un grupo llamado Bao de Madrid, que puso ahí los coros también. Y Javier Rostas también, aparte de producir la canción, también puso las guitarras, ¿sabes? Entonces somos músicos. Luego también tenemos el Organic Audio, que es un estudio donde hemos grabado la primera parte de la canción, con apoyo también del Pueblos Clásicos, que nos echó una mano también estupendo. Y luego, para el máster final, trasladamos a Valencia, a RPM Studio, que nos hizo ahí el máster final, que es lo que hace que suene así bien. Espero no haber olvidado a nadie por el camino.
1: No, está bien.
2: Y para ayudar también con la letra, porque yo sé un poco de inglés, pero perdido un poquito, ¿no? En este tiempo estoy aquí más en España, y una compañera de mi ex llama Chelsea también me ayudó un poquito también ahí a corregir un poquito la letra sin perder la esencia de lo que era la idea original.
1: Bueno, lo que queda claro es que escuchando la canción sabemos que tiene ese mensaje, y yo estoy convencida que la música sí que puede contribuir a cambiar conciencias. Desde luego lo que abre es un diálogo, y aquí es entra la parte importante. ¿Qué recorrido va a tener esta canción y dónde se puede escuchar?
2: Bueno, a ver, de momento están todas las plataformas, y como bien dices, el objetivo es usar como la música como una vía, ¿no? Un medio de transmitir mensajes, a ver si llegaba a un puerto por lo menos. Por lo menos por nuestra parte, ponemos nuestro granito de arena en ese camino, como he dicho antes, tan largo, uh-huh, que es intentar llegar a lograr la paz mundial, que es muy complicado, pero bueno. Por nuestra parte, es lo que podemos hacer de momento.
0: Bueno, de momento, ¿entiendes? No es poco, sobre todo al final, lo que decía Gloria, al terminar removiendo conciencias y al final seguir haciendo grupo, que yo creo que es importante, el terminar sumando entre
2: correcto,
0: todos. Así
2: correcto.
0: Que, oye, por cierto, ¿va a haber alguna canción más a futuro y con esto vamos terminando?
2: Bueno, estamos en ello. Ya que hemos visto que el rollo de reggae mola un poquito, tenemos un proyecto en marcha ahora también que es un poco... un tributo a Bob Marley que estamos intentando montar ahora mismo nosotros, y aparte de eso intentaremos también seguir metiendo nuestras canciones propias en ese proyecto que estamos montando.
1: Pues ahí
2: esto es lo que te puedo contar.
1: Estaremos pendientes y tenemos una cita próximamente, pues para que nos sigas contando, Walter, abrimos esta ventana para ti y para todos tus compañeros. Te mandamos un abrazo enorme.
2: Igualmente, muchas gracias,
1: Gracias,
0: un abrazo.
1: Un placer.
0: Y nosotros que mientras entramos en la fase, yo no sé si de despedidas, porque claro, estamos a 7 de julio, San Fermín, que Pamplona hemos de ir. Tú no te vas a Pamplona, pero sí te nos vas de vacaciones.
3: A ver, empieza el veranito ya y es mi último día aquí.
1: Bueno, es que nosotros también... Bueno, a ver qué se va a pensar la gente, que nosotros también nos marchamos. No ahora ya corriendo, pero que tenemos que tener nuestro tiempo de Kit Kat para arrancar nueva temporada, que no nos han confirmado.

0: sea, yo no lo sé, pero no, bueno. No,
1: el otro día, hablando con el director de esta sacrosanta casa,
0: ¿sí?,
1: nos dijo, os escucho todas las tardes, señor director.
0: Manifiéstese.
1: Manifiéstese, confírmele a Gloria Santoro.
0: Si tenemos, si renovamos temporada. Pero, no,
1: sobre todo para decirle algo a este hombre que tenemos aquí sobre la mesa.
0: Necesitamos seguir de cerca el recorrido de los Bebotes, de la salchicha de nuestra Federica, y el tuyo propio, porque ahí nos vas a tener un verano entretenido, Héctor.
2: A ver, es que el verano es muy largo, así que hay que distraerse de alguna forma.
0: ¿Vas a cambiar algo de tu casa más, aparte de...?
2: Espero que no, espero, pero bueno.
1: Ese espero da miedo, o sea, sí, vamos, conociéndote,
2: como
1: no
2: mando yo, que manda
1: a
2: mi mujer.
1: Ese, claro, ese da miedo.
0: ¿Alguna habitación que puedas cambiar?
2: No, una ampliación, pero es que no me quiero liar mucho. Pero
1: ¿vas a bañarte, perdona, vas a bañarte mucho en la piscina?
2: Sí, sí, sí, con ropa y sin ropa.
1: Bueno, que luego dices cosas de la vecina, no puede ser.
0: ¿Y viajecitos te quedan ya no?
2: ¿Qué viajes? Y que los cachorros no me pueden ir a ningún sitio.
0: Ni boda ni nada, para arreglarte, para ponerte
2: bueno,
0: guapo.
2: Bueno, una boda, sí, en octubre creo que es la boda, así que...
0: Ah, bueno, en octubre, pero ya entraremos, bueno, si es que nos renuevan en otra temporada.
2: Que muchísimas gracias por haberme tenido toda esta temporada aquí.
1: Pues pensaba ir a decir, por haberme aguantado toda esta temporada aquí, iba a decir, hombre, no, vamos a ver, que igual nos has aguantado tú también un poquito a nosotros.
2: Me llevo unos buenos amigos, de verdad.
1: Hombre.
2: Y nada, para unas próximas veces, si necesitáis que os hagan fotocopias, un café o lo que sea, me llamáis, que yo me vengo encantado.
0: Gracias a nuestro Héctor, a la salchicha de Federico, para que la sigan en sus redes sociales, porque tú pintas mucho en este programa.
1: No,
0: ya no.
1: Canción, vamos a ver.
0: Pero ¿por qué no me haces así? Píntame.
1: Porque un minuto del informativo bastante tiene con preparar
0: el
1: informativo.
0: Pero si Jorge es un pulpo, bueno, un pulpo técnico.
1: Ya, pero no llegamos a ese nivel.
0: Píntame. Te lo hago yo.
1: Espera.
0: Vega, está Hernández. Buscándolo. No, es que ya. Mira que si lo conozco, viene si es cabezón. Y es que lo conoce. ¡Ole! La que pinta aquí es Vega Hernández, que viene con la información, Javier
1: Mateo.
0: Señoras,
1: señores, que nosotros volveremos aquí a las 7 y 5. Y tú en la Season 3 si seguimos. A ver si nos lo confirma. No, lo confirma. Ya veremos, a ver. Señoras, señores.
0: Adiós.
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0: Castilla-La Mancha hoy, miércoles 8 de julio. Ahora es el presidente del PP, Núñez Feijóo, el que se suma a la polémica en torno a las bajas laborales. Recuerden que ya la lió en su día el presidente de la patronal de Castilla-La Mancha, que llamó memos a los jóvenes. Su partido matiza, el gobierno y los sindicatos le atacan, pero mientras sigue habiendo trabajadores que pierden la vida en su puesto de trabajo. Son las 6 de la mañana.
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0: Y de momento lo que sigue son las altas temperaturas. Ana Sevilla, ¿qué tal? Buenos días.
2: ¿Qué tal? Muy buenos días. De nuevo una jornada marcada por ese intenso calor. La Agencia Estatal de Meteorología volverá a activar el aviso de nivel naranja en puntos del oeste de Toledo, de Ciudad Real, gran parte de la provincia de Albacete y también en la serranía conquense. Es aquí donde los termómetros estarán muy por encima de lo que sería habitual. De nuevo se esperan más de 40 grados en zonas de La Mancha. También alcanzaremos los 39 en Guadalajara, en Albacete. 41 se esperan en Toledo, también en Ciudad Real, o llegando a alcanzar los 42 en municipios como Almadén. Hablamos de temperaturas que ya están altas en estas primeras horas de la mañana. Ha sido madrugada tropical o incluso ecuatorial en algunas zonas donde no hemos bajado de los 25 grados. De cara a esta tarde tendremos la presencia de algunas tormentas más restringidas a zonas altas, con probabilidad de afectar al entorno de Parameras y también a la serranía conquense. En el resto, tiempo más tranquilo. Tranquilo, tan solo con la presencia de alguna nube de tipo alto.
0: Este mes de julio está siendo un mes negro en cuanto a siniestralidad laboral. 4 personas han fallecido en los primeros 7 días. María Linde, ¿qué tal? Buenos días.
3: Buenos días. El último ayer mismo, un trabajador de 37 años que perdía la vida tras caer de una altura de 6 metros. Se están investigando las causas a las que ya apuntaban desde UGT. Adrián Carbajo, del Departamento de Prevención de Riesgos Laborales del sindicato.
4: Según la información que hemos ido pudiendo recabar, estaba realizando su trabajo con una línea de vida puesta. Sin embargo, en un momento dado, se ha quitado la cuerda de seguridad para acceder a otra parte de la cubierta y al pisar una zona del tejado en malas condiciones, es cuando ha sufrido la caída.
3: Otras 2 personas han fallecido también por caídas en altura en la región desde que comenzara este mes y otro trabajador perdió la vida por una electrocución. Además de estos 4 fallecidos, otras 4 personas han resultado heridas graves en estos primeros 7 días de julio, el último ayer por la tarde en Taracena, en Guadalajara, tras caer de una cosechadora.
0: Desde Comisiones Obreras alertan de que es una tendencia que llevan observando todo el año. En 2026 los accidentes laborales han aumentado un 50%, de ahí el mensaje del secretario regional de Comisiones, Javier Ortega.
5: Con absoluta contundencia vamos a seguir hasta el último momento para que al final estas empresas, que se demuestre que han sido irresponsables y que un juez determine que son culpables, pues caigan sobre ellos todo el peso de la ley.
0: Y hoy de nuevo mucha precaución porque las altas temperaturas disparan el riesgo de incendio. Es extremo en prácticamente toda la región, a excepción de algunos puntos donde es muy alto.
3: A esta hora estamos a la espera de que se dé por extinguido el incendio que se declaraba ayer por la tarde en el Recuenco, en Guadalajara, que obligaba a movilizar a 50 efectivos, aunque en este momento ya no hay ninguno sobre el terreno. El alcalde Quique Collada, en Radio Castilla-La Mancha, apuntaba a la posible causa del fuego.
6: Pues ha sido un rayo y a la espera de que se publique que se ha extinguido, que eso es lo que todos esperamos y que todo salga bien.
0: Además, el gobierno ha hecho balance de estos 3 años de legislatura. Aseguran desde la Junta que han puesto en marcha el 96% de los compromisos. Destacan las deducciones fiscales en materia de vivienda o la recuperación de la carrera profesional.
3: También ponen en valor que desde que están en el gobierno se ha reducido el paro casi a la mitad o los datos en materia de dependencia. Los beneficiarios han aumentado un 135%. Y un ejemplo, el Centro de Referencia para la Atención de Personas de Alzheimer y otras demencias, que hoy abre sus puertas en Albacete. Isabel Sánchez es la presidenta de la Asociación de Alzheimer.
7: Vamos a tener un área de investigación. Sí, la semana pasada estuvo por allí el jefe del servicio de geriatría de aquí del hospital y bueno, le encantó la instalación, le encantó y dice, madre mía, todo lo que vamos a poder hacer aquí en investigación. Entonces, estamos muy contentos.
0: Lo decíamos en portada, el gobierno y los sindicatos critican la propuesta de Feijóo para que los trabajadores de baja médica no cobren el 100% del salario. Pilar Valero, buenos días.
8: Buenos días. El presidente del gobierno ha afeado a Feijóo a través de la red social X que llame cáncer a las bajas laborales y señala que los derechos no se recortan. También la ministra de Trabajo, Yolanda Díaz, le ha recordado que estar enfermo no es una elección. Feijóo incluso aboga por reducir las faltas en el trabajo con o sin acuerdo de los sindicatos.
9: Aquí no podemos, aquí debemos, con o sin acuerdo, sentar a la patronal y a los sindicatos y tomar una decisión con el absentismo. Esto es un cáncer que no podemos pagar.
0: Además, ha arrancado con una cena de gala la cumbre de la OTAN que revisará el gasto en defensa.
8: Una cena a la que han asistido las parejas de los líderes europeos, excepto Begoña Gómez, a la que el juez no ha autorizado a viajar a Turquía porque dice que no es parte de la Unión Europea, una estructura que facilita la cooperación policial y judicial. Una posición que no entiende el Ejecutivo. Félix Bolaños, ministro de Presidencia.
10: Ni el Reino Unido ni Turquía son parte del espacio europeo de seguridad, libertad y justicia. Si bien con ambos países tenemos una cooperación judicial y policial extraordinaria.
0: Y se reanuda la ofensiva entre Estados Unidos e Irán a pesar del alto el fuego vigente de 60 días.
8: Esta madrugada se han vuelto a producir nuevas explosiones cerca del estrecho de Hormuz en territorio persa, ataques de Estados Unidos como represalia a la ofensiva iraní de la pasada madrugada contra buques comerciales que trataban de atravesar esa zona marítima.
0: En la prensa hay más noticias. Mercedes Martínez, buenos días.
11: Buenos días. El más que Alba, Julián Soler, la historia de una empresa familiar que produce y exporta mosto concentrado de uva. En las noticias de Cuenca, adjudicada por 811.386 euros, la ampliación del Centro de Salud de Cuenca número 2 a Construcciones Carrascosa de Cuenca SL. Y en Valdepeñas Digital, Barahona Obras y Servicios inicia en Manzanares la construcción del nuevo Family Cas.
0: Y en la prensa nacional,
11: en el país, España se alía con una veintena de países, UNICEF y la UNESCO para proteger a los menores ante la IA. Y en el mundo, la población escolar perderá 1,3 millones de alumnos en 15 años, un 20% en los institutos.
0: Y en cuanto al deporte, ya hemos terminado los octavos de final del Mundial. El último resultado, Suiza, que ha eliminado en penaltis a Colombia después de quedar 0-0 después de la prórroga. Así que Suiza va a ser la rival de Argentina, que ayer por la tarde remontaba con mucha polémica. Se ponía Egipto 0-2, incluso le anulaban un gol a Egipto, y a partir de ahí Argentina marcó 3 goles, remontó el partido antes del minuto 90, en apenas 5 minutos marcó 2 de ellos, el empate de Leo Messi, pero con muchísima polémica y con Infantino, por cierto, en el palco. No sé si incluso parecía celebrar los goles de Argentina. Además, España ya cuenta atrás para ese partido del viernes. Alejandro Molero, buenos días.
12: ¿Qué tal? Buenos días. La selección viajó hoy a Los Ángeles y ya se puso en marcha la tarde de ayer para preparar el partido ante el combinado belga. No entrenaron junto al grupo ni Laporte ni Pau Cubarsí. Por otra parte, se pudo ver a Lamine Yamal completar todo el entrenamiento sin pausas extras, por lo que se puede decir que está ya al 100%. Primeros cuartos de final desde 2010 para una selección española que quiere estar el próximo martes en las semifinales.
0: Gracias, Alejandro, y recuerden que desde las 6 en punto de la mañana también estamos en la televisión de Castilla-La Mancha Media.
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0: Venga, vamos a por el acertijo de hoy, Ecuador de la semana. A ver, que teníamos una y una película y canción. ¿Hoy que tenemos?
3: Película.
0: Hoy tenemos película, así que de momento las películas van ganando. La propuesta la hace Antonio David de Quintanar de la Orden. Fue el más rápido en acertar esa canción, Cuando me acaricias, de Maritrini. Así que ponemos la primera pista a las 6 y 8 y 25 segundos.
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19: ¿Sí?
18: Pues si algún día te cogen, para que yo te pueda sacar.
0: La segunda pista.
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18: Con usted nunca.
20: Pues hijo, yo me cagaba.
0: La tercera pista.
20: Entonces yo tuve que espabilarme para que no faltara nada en casa.
0: Y la última pista.
21: 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Y la mala vida que la tía Pena te dio en Francia.
0: Bueno, pues la película no es de hoy. Es de hace unos años.
3: Qué sorpresa, qué sorpresa.
0: Te parecía normal, ¿no, María? Por el...
3: Creo que era lo único que podía saber. Que
0: no sabe nada más.
3: No.
0: La pista primera yo creo que dice mucho. A ver, es un... personaje muy, muy conocido, muy conocido, muy conocido. Es del año 85, la película. No sé si decir algo más, Mercedes.
3: A ver, yo es que puedo dar una pista, y es que la banda sonora es muy guay. Es que hay una canción, de verdad, que en mi pueblo...
22: Pues haber metido amigas, la canción.
0: Ay, ay, claro, claro.
3: Es que mucha pista.
0: Claro, es que la no, banda sonora... Es que el personaje es que es muy, muy, es muy, famoso. Muy, muy famoso, muy sí, famoso. Sí. Luego a partir de las 7:35 damos alguna pista.
3: Venga,
0: más, porque si no es muy pronto todavía.
3: Sí.
0: Venga, ponemos ya el número de WhatsApp.
23: 683-384-226.
0: 683-384-226. Sí que estamos preguntando hoy, Juanjo.
24: Pues hoy es miércoles adivinanza y traemos esta. Ojo, que hay que echar cuentas.
0: Otra vez.
24: Uf. Una niña tiene tantos hermanos como hermanas, pero cada hermano tiene solo la mitad de hermanos que hermanas. ¿Cuántos hermanos y hermanas hay en la familia?
0: Madre mía de mi vida, familia numerosa seguro, pero...
1: Es demasiado pronto, para esto.
0: A ver, Juanjo, repítelo más despacio.
24: Una niña tiene tantos hermanos como hermanas, pero cada hermano tiene solo la mitad de hermanos que hermanas. ¿Cuántos hermanos y hermanas hay en la familia?
0: María, ¿qué?
1: Yo soy el meme de esta chica.
0: ¿Tú eres el morro o qué?
1: El meme cálculos. De esta chica haciendo cálculos.
0: Sí, sí, sí.
1: Eso soy esa en este momento.
0: Bueno, pues esa es la adivinanza de hoy. Hay que echar cuentas, sí. Calcular y luego, pues en tiempo de magazine, lo resolvemos todo. Con Jaime Pérez Sanz en el control de sonido, que le tenemos de vuelta hasta las 11 punto de la mañana. 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
2: Seis y once minutos de la mañana, dos nuevos accidentes laborales en las últimas horas en Castilla-La Mancha, uno de ellos mortal. Un trabajador de 37 años perdía la vida al caer de una altura de 6 metros, Juanjo.
3: Ocurría ayer pasadas las 8:30 de la mañana en Cuenca. Según apuntan desde UGT, el hombre se quitó la línea de vida para acceder a otra parte del tejado. Al pisar una parte en mal estado fue cuando se produjo la caída. A pesar de la actuación de los equipos de emergencia, solo se pudo certificar su fallecimiento. Desde Comisiones Obreras han expresado su dolor e indignación ante el aumento de este tipo de accidentes mortales que, recuerdan, son evitables. Carlos Hortelano, su secretario general en Cuenca.
4: La situación de la siniestralidad laboral en la provincia de Cuenca es inadmisible y alarmante. Son 8 accidentes mortales, el balance más trágico para este periodo en muchos años. Morir en el trabajo sigue siendo una realidad inasumible e insoportable.
3: Pasadas las 7 y 10 de la tarde ocurría el otro accidente laboral. Un trabajador de 57 años resultaba herido al caer de una cosechadora en Taracena, pedanía de Guadalajara. Hasta el lugar acudía Policía Nacional y una UBI que trasladaba al varón al hospital.
2: Lo cierto es que está siendo un mes negro en cuanto a la siniestralidad laboral. En los primeros 7 días de julio se han registrado un total de 8 accidentes en el trabajo, 4 de ellos mortales.
3: Este mismo lunes, y también en Cuenca, un trabajador tenía que ser ingresado en el hospital de Albacete por caída de altura en La Pesquera. Otros 2 operarios fallecían por este motivo en Miguel Turra, Ciudad Real, el jueves, y en Toledo el viernes. Carlos Hortelano, secretario de Comisión.
5: No. En 6 días, en Castilla-La Mancha, han fallecido 4 trabajadores. 3 de ellos en caída en altura. ¿Cuántos más tienen que morir para que las empresas se tomen en serio la prevención de riesgos laborales y la salud y la seguridad de sus plantillas?
3: Escuchábamos a Adrián Carbajo, del Departamento de Prevención de Riesgos Laborales de UGT en Castilla-La Mancha. El otro accidente mortal se producía en el Casar de Escalona, en Toledo, cuando un trabajador de 22 años perdía la vida mientras manipulaba un cuadro eléctrico. A esto hay que sumar otros 2 heridos, uno tras ser golpeado por una empacadora en la localidad toledana de Domingo Pérez y el otro por cortarse 4 dedos mientras manipulaba una motosierra en una vivienda de Guadalajara.
2: Bueno, lo cierto es que desde el gobierno regional lamentan el fallecimiento, reconocen preocupación ante este tipo de accidentes y ponen el valor y el esfuerzo del Ejecutivo y los agentes sociales para evitar estos siniestros. Avanzan que los presupuestos del año que viene incluirán más dinero para su prevención. José Luis Martínez Guijarro, vicepresidente primero.
6: Nos consta el esfuerzo que están haciendo los agentes sociales y económicos y nosotros lo acompañamos también con incrementos desde el punto de vista presupuestario y yo estoy convencido de que en los siguientes presupuestos iremos trabajando también en esa misma dirección.
2: Y seguimos en materia laboral, aunque también hablamos de las vacaciones, porque casi 4 de cada 10 castellano-manchegos no se pueden ir de vacaciones ni una semana, así lo recoge un estudio de UGT.
3: Dato que para el sindicato demuestra que el crecimiento económico y la creación de empleo son imprescindibles, pero no suficientes. Denuncian problemas estructurales, como son los salarios insuficientes, la parcialidad, la desigualdad territorial, las brechas de género, pero sobre todo el coste de la vivienda. Recuerdan además que según la última tasa AROPE, la región se sitúa como una de las que más personas en riesgo de pobreza o exclusión social tiene y que ahora mismo más del 41% de la población no podría hacer frente a un gasto imprevisto.
2: Gestionar bien el gasto es el truco para poder afrontar con tranquilidad unas vacaciones sin tensiones económicas. La subida de precio hasta un 3,6% más de presupuesto que el pasado año nos obliga a hacer una mejor planificación, aunque poco renuncian a esas vacaciones. Sergio Frontelo.
7: Las vacaciones son el momento con el que llevamos soñando todo el año, aunque hacer las maletas es cada vez más caro. En 2026, un 3,6% más de presupuesto que el pasado verano.
8: Tuvimos casi 15 días, esta vez nos vamos una semana. A lo mejor antes te permitías irte una semana aún todo incluido y luego hemos tenido que reducir días porque al final, pues lógicamente tienes que ajustarte el presupuesto.
7: Reducimos el tiempo, pero no renunciamos a nuestro merecido descanso. Para ello, cada uno sigue su propia estrategia.
9: Voy ahorrando sabiendo que tiene que llegar esta fecha.
10: Cada pago que cobro voy a
9: apartando.
7: Y es que casi el 95% de los españoles asegura que se irá de vacaciones estivales con un presupuesto medio que rondará los 1.400 euros por persona.
2: Pendientes a esta hora de un incendio en el Recuenco, en Guadalajara, quedaba controlado pasadas las 11:30 de la noche y a esta hora ya no hay ningún medio sobre el terreno, por lo que se espera que se dé por extinguido. Todo apunta a un rayo como posible origen del fuego, Mercedes.
10: El fuego se originaba a las 6:10 de la tarde de ayer. Se trata de un incendio forestal arbolado. Ya han trabajado en la zona 11 medios, uno de ellos terrestres y 50 efectivos. Por el momento se desconoce el número de hectáreas afectadas. El alcalde del Recuenco, Quique Collada, informaba a Castilla-La Mancha Media de la posible causa del incendio.
11: De momento en el Recuenco pues ha sido un rayo y los medios están actuando, así que a la espera de que se publique que se ha extinguido, que eso es lo que todos esperamos y que todo salga bien.
10: Hasta ahora ya no hay medios en la zona del incendio, por lo tanto se dará extinguido en las próximas horas.
2: El que está extinguido es el incendio que se originaba en un camión y que se extendió a una zona de pasto en Junquera de Henares, Juan Pedro Palomo.
12: El fuego se originó en un camión que transportaba arena y se propagó a una zona de pastos junto al camino del canal del Henares. En la extinción intervinieron bomberos de Azuqueca de Henares, Guardia Civil y efectivos del Plan Infocán, con 3 medios terrestres y 13 profesionales. La tormenta que descargó sobre la zona ayudó a sofocar las llamas. No hubo heridos y se investiga el origen del incendio que apunta al propio vehículo.
2: La verdad es que ayer fue una jornada complicada en cuanto a incendios, aunque la mayoría se quedaban en conatos y se podían extinguir rápidamente. Mucha precaución porque además hoy el índice de propagación potencial de incendios es extremo en prácticamente toda la región, excepto en algunos puntos donde es muy alto, riesgo que aumenta con las altas temperaturas. Hoy toda la región vuelve a estar en aviso por calor, es naranja en toda la provincia de Albacete, en la Alcarria de Guadalajara, Serranía de Cuenca, Valle del Guadiana y Sierras de Alcudia y Madrona, también en el Valle del Tajo y en la Sierra de San Vicente. En la jornada de ayer, la temperatura más alta aquí en Castilla-La Mancha se alcanzó en Almadén y en Talavera, donde rozaron los 42 grados, así que...
13: Nos sentamos en el comedor con el ventilador y poco más.
14: Y durante el día a la sombra en casa sin salir apenas.
15: Mucha agua, mira, hoy tenemos que, si nos queda para 2 horas y ya está, no se puede descansar.
2: Bueno, esta noche ha vuelto a ser complicado eso de descansar y dormir. Por ejemplo, a las 3 de la mañana superaban los 25 grados en buena parte de la provincia de Ciudad Real, 26,5 marcaban los termómetros en Albacete. Allí, precisamente, el ayuntamiento ha decretado una serie de medidas especiales, sobre todo para los que trabajan en la calle. Rosa González de la Aleja es la concejala de Medio Ambiente.
16: Cuando tenemos avisos de fuertes olas de calor, se adelantan los horarios para que los trabajadores no permanezcan en la calle durante las horas puntas de sol. Se les entregan equipos de protección individual en temas de prevención de riesgos laborales.
2: Y también hay que extremar las precauciones con los más vulnerables, entre ellos las personas mayores, María Jesús Mora.
17: Y es por eso que los voluntarios de Cruz Roja se centran en hacer un seguimiento continuo sobre el estado de las personas más vulnerables.
18: Y si te cuesta beber agua, pues puedes hidratarte a través de frutas, por ejemplo, mucha sandía, melón.
17: Frío, frío, caliente, caliente es el mensaje de la campaña que llevan a cabo para avisar de los peligros de estas temperaturas.
19: Hidrátate, evita las horas centrales, busca lugares frescos.
17: Grupos de mayores que no renuncian a sus rutinas. Hacen deporte, pero eso sí, adaptan los horarios.
20: Es verano, hace calor, hay que venir a primera hora, solo podemos hacer a las 9.
21: Verano tiene que ser hasta ahora, o si podía ser un poquillo antes.
22: Lo hacemos dos días en semana.
23: Aunque sea verano, en verano, en invierno y a todas horas.
17: Entre baile y baile, pausa de hidratación.
24: ¡Pausa! ¡Pausa para beber! Sabéis que siempre hay que beber agua.
17: Deporte en pleno parque, el pulmón verde se sobrecalienta cuando el reloj solar avanza. Lo tienen claro, momento de resguardarse en casa, pero ya con la tarea hecha.
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2: El Gobierno regional asegura que tiene en marcha el 96% de los 861 compromisos adquiridos para esta legislatura que termina el próximo año, Javier Pérez.
25: En marcha está el 25% de los objetivos, en un estado muy avanzado el 33% y cumplidos al 100% el 37%. Y si lo estructura en materias, destaca Guijarro las deducciones que se aplican en vivienda, la recuperación de la carrera profesional y las 5.400 plazas nuevas en sanidad. Y en educación, por ejemplo, la climatización de la mayoría, dice, de las aulas. Para el vicepresidente primero de Castilla-La Mancha, esto forma parte de la identidad de este gobierno.
0: Bueno, pues a 30 de junio el porcentaje global es del 71%. Cumplir con la palabra dada junto con la coherencia, pues son los dos grandes baluartes.

0: del gobierno.
1: Además, ha hecho balance de gobierno desde 2015. Destaca la reducción de paro a casi la mitad. En 11 años se ha pasado de 266.000 desempleados a 139.000. También en economía, el aumento del PIB en un 46,3%. Y en dependencia, por ejemplo, un 135% ha crecido el servicio. En 2015 había 34.700 beneficiarios y ahora hay 81.800.
2: Balance bien distinto es el que hace el Partido Popular, que ayer celebraba un acto en Talavera con los alcaldes de la comarca, en el que su presidente Paco Núñez aseguraba que Page solo pretende reforzar el Estatuto de Autonomía para conseguir más prebendas políticas en lugar de apostar por los servicios públicos y la construcción de infraestructuras. Acto en el que estaba el secretario general del PP, Miguel Tellado, que confirmaba a Paco Núñez como candidato a presidir la Junta.
3: Yo le sugiero a Emiliano García Page que se preocupe mucho más por su propio futuro que por el de Paco Núñez. Yo estoy seguro que Paco Núñez será el próximo presidente de la Junta de Comunidades de Castilla-La Mancha.
2: Una candidatura que obtiene, según el PSOE, tras vender a Castilla-La Mancha. Ana Isabel Abengozar.
4: Con tal de ser candidato, vende hasta el alma de Castilla-La Mancha. No les quepa duda a nadie que desde luego el señor Tellado ha venido a Talavera no a apoyar al señor Núñez, sino a marcarle y decirle cuál es el camino.
2: En ese acto, Núñez y Tellado aseguraban que el gobierno de España, como el de Castilla-La Mancha, tienen abandonada a la comarca de Talavera, al igual que al resto de la región. Lo relacionaba Núñez con la reforma también del estatuto paralizada actualmente en el Congreso.
5: El presidente de Castilla-La Mancha sigue pensando que lo que hace falta en Castilla-La Mancha son más diputados, y no. Lo que hace falta en Castilla-La Mancha no son más diputados, son mejores colegios, son más sanitarios, son mejores centros de salud, son más kilómetros de autovía.
2: El PSOE recalca que su rechazo a la reforma se produce tras una imposición de Génova. Y reacciones también a la nueva reunión fijada en el Consejo de Política Fiscal y Financiera para hablar sobre el nuevo modelo de financiación autonómica, un sistema que, según el delegado del Gobierno en la región, es muy beneficioso para Castilla-La Mancha. José Pablo Sabrido cifra en casi 1.250 los millones de euros más que llegarían a Castilla-La Mancha. Por eso resta importancia a las pretensiones y condiciones que han puesto sobre la mesa los partidos independentistas.
6: Los independentistas son españoles, se negocia con españoles. Los republicanos también son españoles y también caben en la Constitución. Es decir, la negociación se tiene que hacer con independencia de cuál sea cada uno. Y si el motivo de decir no es porque se ha negociado o se está negociando con gente que piensa de distinta manera, me parece que eso es no buscar acuerdos. Los acuerdos hay que buscarlos entre todos.
2: El gobierno de Castilla-La Mancha insiste y le gustan las formas, con una negociación bilateral donde Cataluña sale ganando e impone sus condiciones. Ni le gusta el fondo porque predomina el concepto de ordinalidad. José Luis Martínez Guijarro.
0: Ese modelo está pensado única y exclusivamente para favorecer a Cataluña, generar unos privilegios a un territorio a costa del resto de los territorios. Y obviamente nosotros nos vamos a oponer.
2: Y luz verde al Parque Científico y Tecnológico de Cuenca, que contará con una inversión de 25 millones de euros. El presidente regional Emiliano García Page ha avanzado además que se han autorizado 9 proyectos vinculados a este parque, que albergará industrias relacionadas con la economía circular y la explotación de los recursos naturales procedentes de los bosques en Cuenca.
7: 9 proyectos que también van a ser muchísimos puestos de trabajo, pero sobre todo, y me importa decirlo, vinculados a un tipo de economía, un tipo de industria que es no solo sostenible, sino que hace empleo, hace riqueza de la sostenibilidad.
2: Anuncio del presidente la inauguración de las oficinas centrales de la compañía avícola Rujamar en la capital conquense, empresa que junto a Incarlopsa ha alcanzado un acuerdo para crear un centro de producción de piensos en la localidad conquense de Montalvo. En Venezuela continúan trabajando para recuperar los cuerpos de entre los escombros. Hay 3.535 fallecidos y 16.000 heridos. Hoy regresan desde allí un grupo de voluntarios que ha estado 10 días en una de las zonas más afectadas. Entre ellos, Pepe Álvarez, responsable de la Agrupación de Protección Civil de Socuéllamos, que nos contaba en nuestro Castilla-La Mancha Las Dos cómo han sido esas tareas.
8: Y el problema que existe, que bueno, y está existiendo, que no tenemos maquinaria para desplegar la placa de hormigones que hay. Hay muchas placas de hormigones, que hay muchos huecos, que todavía yo creo que todavía hay gente, pero es imposible sacar.
2: Más de 250.000 euros son los que Cáritas ha conseguido recaudar en nuestra región para los damnificados de esos terremotos, en colaboración con Cáritas en el país latinoamericano. Rosa García, presidenta de la entidad en la región.
9: En un primer balance, una primera aproximación, se llevan recaudados de Castilla-La Mancha más de 250.000 euros. También es cierto que el fin de semana pasado toda la iglesia, las colectas, van dedicadas a Venezuela. Cáritas Española hizo una primera dotación de 300.000 euros para Venezuela.
2: Y uno de cada cinco castellano-manchegos sufre exclusión social y Cáritas ayudó el pasado año a más de 52.000 personas. Además, la labor de cooperación internacional llegó a 15.200 de 14 países del mundo. La vivienda es la principal causante de la desigualdad. Amador Casquero, coordinador de Cáritas en la región.
10: En 2025 la exclusión entre pobreza económica, aislamiento social, dificultades de acceso a la vivienda, es todo un mare magnum de cuestiones que ha implicado esos factores de vulnerabilidad en las personas.
2: Y ayer llegaban los niños saharauis del programa Vacaciones en Paz a Albacete para disfrutar de un verano distinto. Estarán en nuestra región en los próximos meses y se someterán a revisiones médicas para prevenir enfermedades y mantener su estado de salud. Y además, hoy 32 menores procedentes de Ucrania inician su viaje de 4.000 kilómetros para pasar en Ciudad Real este verano. Esto es gracias a las familias que participan en el programa de acogida temporal de verano que organiza la Asociación Ayuda al Niño. Y 27 hasta y media la actualidad de España y el mundo. El gobierno critica la propuesta de Feijóo para que los trabajadores de baja médica no cobren el 100% del salario.
11: El presidente del gobierno ha afeado a Feijóo a través de X que llame cáncer a las bajas laborales y señala que los derechos no se recortan. También la ministra de Trabajo, Yolanda Díaz, le ha recordado que estar enfermo no es una elección. Feijóo incluso aboga por reducir las faltas en el trabajo con o sin el acuerdo de los sindicatos.
12: Aquí no podemos... Aquí debemos, con o sin acuerdo, sentar a la patronal y a los sindicatos y tomar una decisión con el absentismo. Esto es un cáncer que no podemos pagar.
2: Por lo demás, arranca con una cena de gala a la cumbre de la OTAN que revisará el gasto en defensa.
11: Una cena a la que han asistido las parejas de los líderes europeos, excepto Begoña Gómez, a la que el juez no ha autorizado a viajar a Turquía porque dice que no es parte de la Unión Europea, una estructura que facilita la cooperación policial y judicial. Una posición que no entiende el Ejecutivo. Félix Bolaños es el ministro de la Presidencia.
13: Ni el Reino Unido ni Turquía son parte del espacio europeo de seguridad, libertad y justicia. Si bien... con ambos países tenemos una cooperación judicial y policial extraordinaria.
2: En esa cumbre Trump vuelve a reclamar que Groenlandia esté bajo el control de Estados Unidos.
11: Y arremete de nuevo contra los países europeos que no prestaron ayuda a Estados Unidos en la guerra contra Irán, entre ellos Italia, de cuya primera ministra Giorgia Meloni llegó a decir ayer que le cae bien, pero cometió el error de no apoyar a su país en el conflicto bélico. En España, Vox ha criticado por primera vez a Trump para defender a Meloni. Pepa Millán es la portavoz en el Congreso.
14: Los que son aliados deben comportarse como tales y no como vasallos.
2: Y el juez del caso Leire interroga como testigos al abogado de Villarejo y a un empresario.
11: El empresario es el expresidente del Club Deportivo Badajoz, quien declaró que la exmilitante socialista le pidió información para desacreditar a la magistrada que investigaba al hermano del presidente del gobierno.
2: Y comparece Sara Agesten en la comisión del Senado que investiga la gestión en la SEPI.
11: La vicepresidenta tercera del gobierno, ministra para la transición ecológica, dará explicaciones sobre la ayuda pública de 112 millones de euros a la empresa Tubos Reunidos.

0: Son las 6:30 de la mañana.
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0: ¿Qué tal? Saludos, buenos días. Es miércoles 8 de julio. Hoy seguimos sin demasiados cambios en el tiempo. Continuamos inmersos en la segunda ola de calor del verano. Hoy tenemos toda la comunidad con avisos naranjas y amarillos por altas temperaturas. Está siendo una noche también complicada. Por ejemplo, en Almadén a las 12 de la noche se superaban los 31 grados. También en Alcalá del Júcar, en la provincia de Albacete. Y en Valdepeñas se rozaban también a las 12 de la noche esos 31 grados. Ayer las máximas volvió a marcar la Almadén con 41,8, también la misma temperatura en Talavera de la Reina. Hoy, por ejemplo, 40 grados en Albacete, 41 en Ciudad Real, 38 en Cuenca, 38 en Guadalajara y 41 grados se van a llegar en la capital regional, en Toledo. Resumen de noticias con Juanjo del Toro y con María Alfonso. Se sigue investigando
2: las causas del último accidente laboral mortal en la región. Ocurría ayer pasadas las 8:30 de la mañana en Cuenca. Según apuntan desde UGT, el hombre se quitó la línea de vida para acceder a otra parte del tejado. Por ello exigen una conciencia real sobre los peligros y medidas de seguridad. Adrián Carbajo, del sindicato.
3: Pedimos contundencia ante la realidad que vivimos

0: pendientes del Recuenco, que ya quedaba controlado. Su alcalde, Quique Collada, informaba a Castilla-La Mancha Media de la posible causa del fuego.
1: Ha sido un rayo y los medios están actuando, así que a la espera de que se publique que se ha extinguido, que eso es lo que todos esperamos y que todo salga bien.
2: Autorizados 9 proyectos del Parque Científico y Tecnológico de Cuenca. Contempla una inversión de 25 millones de euros y podrá albergar aquellas industrias relacionadas con la economía circular y la explotación de los recursos naturales procedentes de los bosques en Cuenca. Emiliano García Page es el presidente en la región.
3: También van a ser muchísimos puestos de trabajo, pero sobre todo, y me importa decirlo, vinculados a un tipo de economía, un tipo de industria que es no solo sostenible, sino que hace empleo, hace riqueza de la sostenibilidad.
2: Más del 70%.
0: De los compromisos adquiridos ha ejecutado ya el gobierno de Castilla-La Mancha en 3 años de legislatura. Destacan las deducciones aplicadas a las viviendas o la recuperación de la carrera sanitaria. Además ponen el foco en la reducción del paro a la mitad y el aumento del gasto en dependencia en un 135% en los últimos 11 años. José Luis Martínez Guijarro, vicepresidente del gobierno regional.
4: Cumplir con la palabra dada junto con la coherencia pues son los dos grandes baluartes del gobierno de Emiliano García Page durante estos 10 años.
2: Hoy regresan a España. Parte de la agrupación de protección civil de Socuéllamos, que ha estado ayudando en Venezuela más de 10 días. Desde su llegada tras el doble sismo, trabajaron intensamente en la búsqueda de supervivientes junto a unidades caninas, utilizando equipos electrónicos de localización en edificios colapsados. El responsable, Pepe Álvarez, contaba en Informativos Castilla-La Mancha a las 2 la dificultad de los trabajos realizados.
5: Y el problema que existe, que bueno, y está existiendo, que no tenemos maquinaria para desplegar las placas de hormigones que hay. Hay muchas placas de hormigones, que hay muchos huecos, que todavía yo creo que todavía hay gente.
2: Localizado.
0: En Illescas, un prófugo de la justicia de República Dominicana. Se trata de Muñingo, que se enfrentaba a una pena máxima de 30 años de prisión en su país por agredir a una víctima en la vía pública y propinarle varios golpes con un bate de béisbol. Pese a recibir atención médica inmediata, falleció a los pocos días. Sobre el detenido pesaba una reclamación judicial de la audiencia para su extradición a República Dominicana.
2: Y en el mundo del deporte, en el Mundial, ya han terminado los octavos de final. Los dos últimos equipos en clasificarse ha sido Suiza, que le ha ganado por penaltis a Colombia tras empatar a 0, y también Argentina, que tuvo que remontar 3-2 ante Egipto. El conjunto africano se puso 0-2, pero entre las dudosas decisiones arbitrales y la aparición de Leo Messi, que otra vez volvió a ser definitivo, la albiceleste, la actual campeona del mundo, se mete en la siguiente ronda. Y aquí en España, pues pendiente ya de ese partido del próximo viernes. Alejandro Molero, ¿qué tal? Muy buenos días.
6: ¿Qué tal? Buenos días. 2 días y medio es lo que queda para que el combinado de Luis de la Fuente vuelva a pisar el césped. En esta ocasión será en Los Ángeles, donde la selección va a viajar durante el día de hoy. Expectación máxima para este partido ante la selección belga, que viene a dejar muy buenas sensaciones tras eliminar, y de qué manera, a Estados Unidos por 4-1. El viernes a las 9, nuevo compromiso para España, que puede alcanzar unas semifinales que no alcanza tampoco desde Sudáfrica 2010, por lo que se puede decir que serían sus segundas semifinales al uso de su historia.
2: Y por cierto, que en Wimbledon los favoritos no fallan. Anoche también, tanto Djokovic como Sinner se han metido en las semifinales. Y hoy es miércoles de adivinanza y estamos preguntando esto.
7: Una niña tiene tantos hermanos como hermanas, pero cada hermano tiene solo la mitad de hermanos que hermanas. ¿Cuántos hermanos y hermanas hay en la familia?
2: Bueno, pues si lo saben, nos escriben ya a este número de WhatsApp.
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2: Y nosotros continuamos en Castilla-La Mancha Hoy.
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1: Y 37 minutos de la mañana comenzamos ya nuestro recorrido para saber por dónde pasa la actualidad más cercana de este miércoles 8 de julio y comenzamos como siempre en Albacete con Juan Martínez. Buenos días.
2: Buenos días. La capital de la provincia cuenta desde este miércoles con el Centro de Referencia de Atención a Personas con Alzheimer y otras demencias. Con una inversión de más de 5 millones de euros, ofrece 100 plazas de centro de día. Además del centro, integra otras áreas complementarias como la de terapia con sala de estimulación sensorial o la de investigación, con dos oficinas y dos salas de trabajo y ensayo. Solo en la ciudad de Albacete se estima que son unas 5.000 las personas afectadas por esta enfermedad.
1: Nos vamos hasta Cuenca. Rodrigo Muñoz, buenos días.
3: Buenos días. Esta jornada hemos quedado en el barrio de Casablanca con la Asociación de Vecinos para que nos hablen de los problemas que tienen por los terrenos de Adif. Este invierno ha llovido muchísimo, ha crecido la maleza y no se ha segado. Por lo tanto, eso se traduce con este calor en incendios. Ya se produjo esta semana el primero de la temporada. Además, en Tarancón se va a presentar el tercer concurso de escaparates de sus fiestas patronales. Será a las 10:30 en la sala de comisiones de la Casa Consistorial.
1: En Guadalajara, cuéntanos, Mario Vizcaíno, buenos días.
4: Buenos días, buena noticia para cubrir las necesidades de vivienda en Guadalajara. Esta mañana se pone la primera piedra de la promoción que la cooperativa Green Habitat quiere construir en el barrio de Aguas Vivas, concretamente en la avenida La Cayera. Serán 248 inmuebles catalogados como viviendas protegidas, repartidas en dos parcelas, una que se podrá construir hasta 92 pisos y en la otra se van a construir 156. Serán hogares de 2, 3 y 4 habitaciones que se pueden adquirir desde algo más de 160.000 euros.
1: En Ciudad Real, cuéntanos, David Centellas, buenos días.
5: Buenos días. La ministra de Vivienda, Isabel Rodríguez, visita este miércoles el Festival Internacional de Teatro Clásico de Almagro. Recorrerá la exposición Mujeres, Oficios y Genealogías del Siglo de Oro en la Casa Palacio de Juan Hetler. Posteriormente, la ministra ciudadarreña mantendrá un encuentro en la Plaza Mayor con los propietarios de negocios de artesanía local para asistir por la noche en el Hospital de San Juan a la representación de la obra El Caballero de Olmedo de la Compañía Nacional.
1: Delegación Mancha Centro, Carmen Cenjor, buenos días.
6: Buenos días. Este martes nos vamos hasta Villanueva de Alcardete para recordar su programación de cultura, deporte y ocio para este verano. Entre ellas vamos a destacar el campus multideporte para niños de primaria y primer ciclo de secundaria, los campamentos de verano en la piscina que se organizan por semanas y quincenas y las actividades juveniles en el centro joven que incorporan nuevos talleres como el de fotografía nocturna. También en Villarta de San Juan comienza esta semana el verano Cultura 2020. Que incluye diversas actividades en diferentes espacios del municipio. La oferta más atractiva se concentra los fines de semana hasta el 12 de septiembre con un tributo a Estopa. Así, el próximo fin de semana, 11 y 12 de julio, se podrá ver cine para todos los públicos.
1: Penúltima parada a Talavera de la Reina, Iván López, buenos días.
7: Hola, ¿qué tal? Buenos días. Pues información de servicio público porque, atención, si tienen que solicitar una plaza en una escuela infantil de 2 a 3 años en Talavera de la Reina, estas tendrán por primera vez la matrícula gratuita del curso 26-27. Es un anuncio del gobierno regional en el que también se destaca que con la apertura de la nueva escuela infantil que se está construyendo en la ciudad, el número de plazas públicas para el próximo curso se sitúa ya en las 330, de las cuales 289 se ofertan en las tres escuelas de titularidad autonómica más 41 de la nueva escuela infantil Pequeños Exploradores. Medidas que se marcan en la estrategia regional de escolarización de 0 a 3 años.
1: Y terminamos como cada mañana en la capital regional, en Toledo, Mercedes.
8: Hoy a las 6 de la tarde en el Museo Sefardí se invita al público a descubrir el museo desde una perspectiva nueva mientras se resguarda del calor. Se propone una visita especial a la muestra que reúne un conjunto de piezas de indumentario recientemente restauradas procedentes de la donación realizada en 2023 por Mary Israel Saro. Son prendas pertenecientes a distintos trajes de berberisca originarios de Melilla que forman parte de un valioso legado familiar y constituyen un destacado testimonio del patrimonio textil sefardí. Será la restauradora del museo, Raquel Lozano, la encargada de contar la importante labor de restauración llevada a cabo. Para todo aquel interesado, sepa que es necesaria la inscripción previa.
1: 19 minutos para llegar a las 7 de la mañana. Nuestra región contará con 21 nuevas plazas de fiscales y 8 de jueces. Ha sido aprobado por el Consejo de Ministros y lo que supone un aumento de casi el 10% aquí en la región para las plazas de jueces y la plantilla de fiscales lo hará un 8%. De las 21 nuevas

0: plazas de jueces, 18 son para tribunales de instancia, una para la Audiencia Provincial de Toledo y dos son de adscripción territorial movibles según la carga de trabajo. Y hoy va a ser precisamente una jornada intensa en los tribunales con varios juicios. En la Audiencia de Ciudad Real, una mujer se enfrenta a 15 años de prisión por provocar 8 incendios en varias viviendas de Valdepeñas. Los daños ascendieron a 11.000 euros.
1: Según el escrito de acusación, la acusada actuaba en la madrugada entre los días 11 de mayo y 3 de junio de 2019. La Fiscalía sostiene que utilizaba un mechero para prender fuego a un papel y luego lanzarlo a puertas, ventanas o persianas, siendo conocedora de que los moradores de la vivienda se encontraban en su interior. Se le atribuyen 8 hechos incendiarios en viviendas de Valdepeñas, 2 de ellas en el mismo domicilio. En alguna ocasión fue necesaria la intervención de la Policía Nacional y bomberos. Piden 15 años de prisión por un delito continuado de incendio.
0: También en Ciudad Real, juicio a 5 implicados en una pelea en Porzuna en 2018. Varios de ellos ya contaban con antecedentes penales. Según la Fiscalía, ambos grupos se golpearon con palos de madera. Uno de los acusados resultó herido de gravedad tras recibir una fractura en el brazo. Se les atribuyen delitos de lesiones y multas. Piden de 2 a 4 años de prisión según el nivel de implicación. Y en Toledo hoy juzgan a 2 hombres por estallar el ojo de otro durante una pelea en Ocaña. Los principales acusados se enfrentan a 9 años de prisión, Juanjo.
2: Una discusión entre las 3 personas fue el desencadenante de esa pelea en la que 2 de ellos dieron una paliza al tercero, que sufrió graves lesiones hasta el punto de perder la visión completa del ojo izquierdo. Uno de los implicados las tuvo de carácter leve en la cara. Desde que sucedieron los hechos en febrero de 2022, el juzgado de Ocaña dictó una orden de alejamiento. Ahora, los principales acusados se enfrentan a un delito de lesiones en concepto de coautores, por los que la Fiscalía solicita 9 años de cárcel. Para el otro hombre, se contempla un delito leve de lesiones por el que se piden 3 meses de una multa de cuota diaria de 12 euros.
0: También en Toledo, 3 personas se sientan en el banquillo acusadas de mantener un laboratorio de cocaína en Ujena. Se enfrentan apenas de entre 7 y 9 años de prisión, Mario.
3: Los acusados tenían el laboratorio de extracción y procesamiento de la droga en la vivienda de uno de ellos. Contaban con maquinaria y productos químicos para realizar estas operaciones. Vendían las sustancias bajo la apariencia de pulpa de fruta. Contaban con alrededor de 3 kilos de cocaína valorados en más de 98.000 euros. Para el propietario de la vivienda en la que se encontraba el laboratorio, la Fiscalía pide 9 años de prisión, mientras que para el segundo acusado la pena sería de 7 años de cárcel.
0: Detenido además un hombre en Malagón, en Ciudad Real, tras intervenirle 512 plantas de marihuana. Y la Guardia Civil de Cuenca ha detenido a 3 personas especializadas en robos mediante el método conocido como la siembra. Se les imputan 5 delitos en la provincia. Paula Paje es portavoz de la Guardia Civil.
4: A pesar de las maniobras evasivas y de la conducción a gran velocidad, incluso en el interior de cascos urbanos, lo que supuso poner en grave peligro al resto de usuarios de la vía, el vehículo pudo ser interceptado y sus ocupantes detenidos.
5: No a la violencia machista.
0: El Ministerio del Interior detecta más de 100.000 casos activos de víctimas de violencia de género en el sistema Biogen. Del total, 5.668 están aquí en Castilla-La Mancha. Fernando González.
6: Son datos estadísticos del departamento que dirige Fernando Grande Marlaska. Un total de 20 casos están en riesgo extremo, 1.100 en alto y el resto en riesgo medio-bajo. El segmento más afectado son las mujeres de 31 a 45 años. También inciden en que un total de 1.583 menores están en riesgo de ser agredidos por el maltratador su madre. Un total de 20 menores se hallan en riesgo extremo, mientras que casi 1.100 en alto. En estos últimos se detecta, según señala Interior, una especial combinación de indicadores que aumentan de manera significativa la probabilidad de que el agresor ejerza sobre la víctima violencia muy grave o letal. Por comunidades autónomas, Andalucía es la que cuenta con más casos activos, seguido de la Comunidad Valenciana y Madrid. Castilla-La Mancha es la séptima comunidad con 5.668 casos.
0: Suspendido en la Audiencia Provincial de Toledo el juicio a un hombre que intentó asfixiar a su pareja y después la agredió causándole cortes que le han dejado secuelas físicas. El fiscal pedía para él 8 años de prisión como presunto autor de un delito de homicidio en grado de tentativa. Y como cada martes de mes se realizaba ayer la concentración mensual contra la violencia machista en el Paseo de la Vega de Toledo, convocada por el Consejo Local de la Mujer, la lectura del manifiesto corría a cargo de la concejal popular Marisol Illescas.
7: Mujeres y hombres pertenecemos a géneros diferentes, que no a especies diferentes, como ha dicho la ministra de Igualdad. Además, no es ético que desde el Ministerio de Igualdad se falseen los datos, se oculte que los mecanismos de protección fallan, como se ha hecho con el asunto de las famosas pulseras antimaltrato o dispositivos Cometa.
8: Recuerda los números de atención a las víctimas de la violencia de género. 016
5: y 910-114.

0: En la agenda de hoy, Asaja Castilla-La Mancha va a anunciar acciones de movilización en relación a las últimas novedades del campo. Y también en materia del campo, Castilla-La Mancha, sepan que recibirá 45 millones de euros para sanidad animal, vegetal y el sector vinícola. Cantidad acordada tras la conferencia sectorial de agricultura entre el gobierno y las autonomías. La mayor parte de ello irá destinado al sector del vino, en concreto cerca de 31.200.000 para la reestructuración y reconversión y 12.790.000 para las inversiones. La región dispondrá de 54.465 euros para la lucha contra plagas y algo más de 905.000 euros para la erradicación de enfermedades animales. También, además, hoy se convoca por parte de la plataforma Stop Biometano de Socuéllamos para informar sobre la situación actual en torno a varios asuntos que preocupan a esta plataforma y también para avanzar próximas acciones previstas en contra de este tipo de plantas. Y también de importancia para Guadalajara, hay novedades en las infraestructuras de la provincia. Nos referimos, por ejemplo, a la variante de la Nacional 320 a su paso por la capital alcarreña. El Ministerio de Transportes ha dado luz verde provisional a un nuevo estudio informativo y al acondicionamiento de esa carretera. Susana Cabello es la subdelegada del Gobierno en Guadalajara.
1: El estudio incluye una variante de la Nacional 320 con un desdoblamiento en un tramo de unos 5,7 kilómetros de esta carretera y una conexión con el enlace de Fuente la Niña. El proyecto, desde sus inicios, buscaba mejorar la capacidad, la funcionalidad y la seguridad de los accesos al este de Guadalajara.
0: Además, hoy también vamos a conocer las actuaciones en la CM412, en el tramo que une Pozo de la Serna y Villanueva de los Infantes. De ello dará cuenta el vicepresidente segundo del Gobierno, José Manuel Caballero. El volcán de Cerro Gordo, uno de los principales atractivos geológicos de la península ibérica, ofrece ya una mejor experiencia a sus visitantes. Ubicado en Gran Naturaleza de Calatrava, en Ciudad Real, este yacimiento cuenta con un nuevo centro de visitantes. Laura González Moino.
2: Un espacio museístico renovado, con paneles explicativos actualizados y también se ha adecuado el aparcamiento a las necesidades turísticas. Un ejemplo de colaboración entre administraciones. Con una inversión superior a los 300.000 euros, la actuación se engloba dentro del Plan de Sostenibilidad Turística del Geoparque Volcanes de Calatrava, dotado de más de 4 millones de euros de fondos europeos. Miguel Ángel Valverde es el presidente de la Diputación de Ciudad Real.
3: Y hoy podemos disfrutar de este espacio que se ha complementado con este centro de recepción de visitantes, este refugio climático, que a su vez se complementa con la adecuación del espacio para aparcamiento y que estoy seguro, Yolanda, que tendremos que complementar en el futuro, pues con iluminación, con arreglo del camino de acceso, etcétera, etcétera.
2: Desde su apertura al público en 2016, más de 30.000 personas han pasado por el volcán de Cerro Gordo. Y no solo hablamos de turismo geológico, sino que las visitas se enfocan también a un público familiar.
0: La Junta firmará un informe para pedir declarar a la Pandorga fiesta de interés nacional. Así lo ha avanzado el presidente regional en un mensaje en X, donde asegura que se merece este reconocimiento por participación social, valor cultural y una repercusión económica y turística para la ciudad cada vez mayor. Palabras tras mantener un encuentro con la hermandad de Pandorgos. García Page, que pedía también colaboración a la Fundación Iberdrola para la iluminación de la Plaza Mayor de Tembleque.
4: Tenemos que incorporar un nuevo proyecto que ya estamos elaborando conjuntamente con vosotros, que es la Plaza de Tembleque. Es otro gran monumento de gran alcance.
0: Palabras durante la inauguración de la nueva iluminación de la Basílica de Nuestra Señora de la Asunción en la localidad conquense de Villanueva de la Jara. 6:50 minutos de la mañana, es momento de echar un vistazo a la prensa. Comenzamos como siempre por los diarios regionales y destacamos que Llévenes empieza la cuenta atrás para abrir el nuevo cuartel.
5: Una información que leemos en la Tribuna de Toledo que señala que este viejo edificio de más de 60 años tiene los días contados después de que el Gobierno de España aprobara en diciembre del año pasado destinar más de 262 millones en 30 obras para comisarías de policía y cuarteles de la Guardia Civil. Y la Secretaría de Estado de Seguridad va a financiar con cargo a sus presupuestos, entre otros proyectos, este del cuartel de los Llévenes. Así, el Ayuntamiento ya informó la semana pasada del inicio del derribo del antiguo edificio, la construcción de uno nuevo en la calle Fernández de los Ríos, en un plazo de 20 meses. Además, se va a construir un moderno edificio edificio sobre una parcela de 2.000 metros cuadrados y dispondrá además de dependencias para la atención al público, además de 6 viviendas para los agentes y garajes y trasteros.
0: Los medios nacionales que se hacen eco además de la batalla judicial del príncipe Harry de Inglaterra contra los medios.
5: Sí, ABC incluye en sus páginas la sentencia que cierra de momento la batalla judicial del príncipe contra el Daily Mail por violación de privacidad. El Tribunal Superior de Londres falló ayer en su contra al considerar que no se ha demostrado sus acusaciones de que los medios han obtenido información privada por medios ilícitos. Además del príncipe, Elton John y la actriz Liz Hurley, entre otros, también acusaron al medio británico de obtener información entre 1993 y 2008 mediante escucha de llamadas, interceptación de mensajes de buzón de voz e incluso la contratación de detectives privados. Tras el fallo judicial, el medio cree que esto es una victoria para el Daily Mail y sus periodistas y para la libertad de prensa en general.
0: Gracias, Pilar. Vamos ya con los deportes.
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0: La noche nos deja el pase de Suiza, que tras empatar a cero con Colombia lograba imponerse en los penaltis 4-3. También Argentina pasó y con mucho sufrimiento. Remontaba un 0-2 ante Egipto en apenas 15 minutos y dejaba el marcador final en un 2-3. Mientras, nueva cuenta atrás para otro partido de España, en este caso el que enfrentará a la selección contra Bélgica en los cuartos de final el viernes. Alejandro Molero, buenos días.
7: ¿Qué tal? Buenos días. La selección de Luis de la Fuente ya prepara ese encuentro de cuartos de final ante el combinado belga. Serán los primeros cuartos que disputa España en un Mundial desde hace 16 años. Este viernes a las 9 de la noche en territorio estadounidense, en Los Ángeles, el combinado nacional tiene un compromiso vital para acceder a semifinales y de esa manera aumentar su racha invicta. Además, cabe resaltar que la Roja es la única selección que mantiene el casillero a cero en cuanto a goles encajados se refiere en este Mundial. Hoy la selección española viaja a Los Ángeles, donde jugará el viernes. En el entrenamiento de ayer en Texas, Pau Cubarsí y Laporte se ausentaron del grupo, pero por otra parte, muy buenas sensaciones con el jugador del FC Barcelona, Lamine Yamal. Enfrente, una Bélgica que, a pesar de que ya no tiene tantos grandes nombres como hace unos años, sigue conservando algunos muy importantes, como Thibaut Courtois, Kevin De Bruyne o un Charles de Ketelaere muy en forma. El mediapunta del Atalanta le endosó un doblete y una asistencia a Estados Unidos. Hoy será el primer día desde que empezó el Mundial en el que no hay encuentros. Señal inequívoca de que el mayor campeonato del mundo está poco a poco llegando a su fin. Solo quedan 8 partidos, incluyendo el encuentro por el tercer y cuarto puesto. Y en lo local, ayer fue el segundo día de pruebas médicas y físicas en el Albacete Balompié. El equipo castellano-manchego continúa con su puesta a punto para la próxima campaña. Alberto González, el míster, ya se dejaba ver en el día de ayer para saludar a todos los integrantes de la plantilla. Una de las nuevas incorporaciones, Mario Soberón, hablaba de su dura temporada en Zaragoza y de las aspiraciones con las que llega este Albacete Balompié.
8: Es una temporada muy dura, tanto a nivel colectivo como personal. Lo único que puedo decir es que siento mucho cómo se da la situación. Creo que ninguno queríamos lo que ha sucedido, y a partir de ahí yo vengo con muchas ganas y mucha ilusión aquí a un nuevo reto, a intentar dar la mejor versión mía, que sé que seguro que aquí la voy a sacar.
7: Esta mañana, por otra parte, comparecerá ante los medios Agus Medina, jugador de Albacete que se lesionó el tobillo el pasado mes de febrero y que no ha podido volver a jugar en la pasada campaña.
0: Bueno, y también en clave local, Alejandro, anoche conocíamos al fin el nuevo entrenador del Deportivo Guadalajara.
7: Eso es, Miguel Flaño, el que fuera histórico jugador de Osasuna, será el capitán del barco alcarreño durante la próxima campaña. En el club de fútbol Talavera, ayer por la noche se hacía oficial la marcha del jugador que más veces ha vestido la elástica cerámica, Edu Gallardo, quien ponía fin a su etapa en el club tras 4 largas temporadas y 151 encuentros oficiales. También en el Talavera ya se hace oficial una nueva incorporación, la del ya exdelantero del Jerez, Nané García, punta de 30 años que firmó 6 goles la pasada campaña y, a modo algo más anecdótico, se cruzó con el Conquense en esos playoffs de ascenso a Primera Federación. Seguimos en el Talavera, pero no con fichajes, sino con más bajas. Todo hace apuntar que no continuarán ni Ferni, ni Arturo Molina, ni Di Renzo, ni David Cuenca. En el Conquense, por su parte, Cova podría dejar un ingreso extra. El jugador que militó en las filas de la Balompédica se marcha a Arabia Saudí por un traspaso cercano a los 2 millones de euros. Algo por lo que la Balompédica vería un pellizco cercano a los 15.000 euros. En el fútbol sala, movimientos en Valdepeñas y Manzanares. En el primero, Gabriel Ribeiro se marcha en calidad de cedido al Pato Futsal. En Manzanares, todo lo contrario. Un fichaje, el del portero de 19 años, Mario Cerezo, procedente del Ciudad de Guadalajara. Jugará cedido la próxima campaña en el Distribución Moral en Segunda División B. Y en el Tarancón, antes de ayer ya contábamos que su goleador, Madalín, renovaba con el club castellano.

0: y a lo manchego. Ayer se pasaba por Castilla-La Mancha en Juego para decir que, a pesar de que tenía varias ofertas de otros clubes, quiere quedarse en el Tarancón para seguir haciendo historia.
1: La verdad que tenía varias opciones para salir de ahí, pero me he sentido muy cómodo, he estado bien. Quiero repetir un año más, a ver si podemos hacer cosas bonitas, y así ha sido.
0: En los banquillos de primera también hay movimientos. El técnico de la Real Sociedad, Matarazzo, firmaba con el club Churi Urdin, con la Real Sociedad, hasta 2028, mientras que Gavi se incorpora al cuerpo técnico del Cholo Simeone en el Atlético de Madrid. Y por último, en el Tour de Francia, ayer fue Pedersen el ganador de la cuarta etapa. Hoy, en la quinta, tendrá inicio en Lannemezan y conclusión en Pau.
2: Gracias, Alejandro. Llegamos, como siempre, a las 7 con música.

0: Son las 7 de la mañana, es miércoles 8 de julio.
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2: Y tomar una decisión con el asentismo. Esto es un cáncer que no podemos pagar. ¿Qué pasa? ¿Qué ocurre con un asentismo como este? Pues está fácil, ¿no? Si en los convenios de empresa se pacta que una persona que no va a trabajar cobre lo mismo que cuando va a trabajar, pues, ¿qué quieren que les diga?
0: Es Alberto Núñez Feijóo, el presidente del Partido Popular, y estas palabras sobre si los trabajadores deben cobrar menos estando de baja han desatado una cascada de reacciones. María Alinde, ¿qué tal? Muy buenos días.
3: Buenos días. El propio partido ha matizado que Feijóo en ningún momento habla de recortar derechos adquiridos por los trabajadores, sino que es imprescindible afrontar el problema del absentismo laboral del que se quejan las empresas. El presidente del Gobierno, Pedro Sánchez, y la ministra de Trabajo, Yolanda Díaz, han salido en redes sociales a criticar estas palabras. También los sindicatos, que hablan del peligro de revertir convenios ya negociados entre empresa y los propios trabajadores.
0: Esto se suma a aquella polémica, recuerde, donde el presidente de la patronal de Castilla-La Mancha, Ángel Nicolás, llamaba memos a los jóvenes que estaban de baja por salud mental.
3: La primera reacción de los sindicatos en la región la tendremos en nuestra tertulia, donde a partir de las 9 menos 20 de la mañana estará el secretario de Política Institucional de Comisiones Obreras, José Manuel Muñoz.
0: Y mientras, la crónica laboral sigue teñida de luto.
4: Una tendencia que desde Comisiones Obreras estamos detectando este año. Y es que en el 2026 los accidentes graves y muy graves, y especialmente los mortales, están sufriendo un incremento de prácticamente el 50% con respecto al año anterior.
3: Es Javier Ortega, secretario regional de Comisiones, en declaraciones para este programa Castilla-La Mancha hoy. 4 muertes en el trabajo en los últimos 6 días en la región, el último en Cuenca, un trabajador de 37 años tras caer de un tejado. Las primeras investigaciones apuntan a que él mismo se soltó el arnés y la cuerda de una línea de vida, momento en el que se precipitó desde una altura de 3 metros.
0: Y seguimos pendientes de las temperaturas porque continuamos inmersos en esa segunda ola de calor del verano, la más larga de momento que la anterior, y que hace que tengamos que replantearnos nuestro día a día y si la planificación de las ciudades están hechas para esta nueva realidad climática.
5: Se pueden habilitar espacios públicos para que la gente pueda guarecerse en las horas punta o las horas más complicadas, cumpliendo con ciertos requisitos, que son los requisitos de acceso público, acceso gratuito, acceso igualitario.
3: Es Pablo Olivos, profesor de Psicología Social de la Universidad Regional. Tan solo 1 de cada 3 ciudades de nuestro país tienen este tipo de refugios climáticos. Eso sí, ninguna está en Castilla-La Mancha.
0: Pues sepamos qué tiempo nos espera en las próximas horas. Ana Sevilla, ¿qué tal? Buenos días.
6: ¿Qué tal? Muy buenos días. Arrancamos jornada marcada por la estabilidad, pero con ese intenso calor que de nuevo obliga a la Agencia Estatal de Meteorología a activar el aviso por altas temperaturas en toda nuestra comunidad. Aviso incluso de nivel naranja en puntos del oeste de Toledo, también de Ciudad Real, en gran parte de la provincia de Albacete y en la serranía conquense. En estos lugares las temperaturas estarán completamente disparadas. Se espera que de nuevo lleguemos a alcanzar los 40 grados en puntos de La Mancha, 39 previstos en Guadalajara y Albacete, 41 en Toledo y Ciudad Real o 42 en municipios como Almadén. Es cierto que hablaremos de jornada algo más tranquila, con tan solo alguna tormenta acotada a zonas de montaña de ese cuadrante noreste. Descargarán con menor intensidad que en el día de ayer, pero sin duda este calor asfixiante será siendo la gran noticia, unas temperaturas que al menos hasta el jueves se mantendrán en la misma línea.
0: Gracias, Ana. Hoy, por cierto, el riesgo de incendios es extremo en la mayoría de la región. En los próximos minutos se podrían dar por extinguidos ya los 2 fuegos activos que quedan en Castilla-La Mancha, porque desde anoche están controlados y ya se han retirado todos los efectivos del Infocam. Es miércoles 8 de julio. Mario Alfonso, ¿qué tal? Buenos días.
7: Buenos días. La audiencia en Ciudad Real juzga a una mujer que intentó quemar una viviendas en Valdepeña con sus inquilinos en el interior. Quemaba un con un papel y lo lanzaba a puertas o ventanas, causando daños de hasta 11.000 euros. La fiscalía pide 15 años de prisión. Y también en Ciudad Real juicio a 5 implicados en una pelea en Porzuna. Se les atribuye varios delitos de lesiones y multas. Se enfrentan a penas de 2 a 4 años de prisión según el nivel de implicación.
0: Hoy se abre
7: el nuevo centro de referencia para la atención de personas de Alzheimer y otras demencias en Albacete. Contará con 100 plazas de centro de día y otras 40 para prevenir situaciones de dependencia. La inversión supera los 5 millones de euros. El objetivo, mejorar la atención a las personas con demencia y responder al aumento de casos en la región. Isabel Sánchez, presidenta de la Asociación de Alzheimer de Albacete.
8: Ya utilizamos, pues, lo que son las nuevas tecnologías y todo en las terapias. Sí es cierto que, pues, pues con las instalaciones del nuevo centro, pues estas terapias pues se podrán mejorar.
0: Hoy la ministra Isabel Rodríguez en el Festival de Teatro Clásico de Almagro.
7: Acude a la representación de la obra El Caballero de Olmedo en el Teatro Adolfo Marsillach a las 10:30 de la noche. Hoy además habrá una adaptación teatral de Fuente Ovejuna, El Bistro de Julieta, a las 8 de la tarde en el Teatro Municipal. Y el público podrá disfrutar por segundo día de La Libertad Pretendo con Lola Baldrich y la que fuera nuestra compañera Silvia Almenara. Será a las 11 menos cuarto en la Casa Palacio de los Villarreal.
0: La actualidad de España y del mundo marcada por estos sonidos.
9: Los que son aliados deben comportarse como tales y no como vasallos.
10: Siempre respetamos las decisiones de los jueces, ustedes lo saben. No somos como el gobierno, que en su caso atacarían a un juez. Nosotros respetamos la decisión que se ha tomado.
11: Cualquier juez pueda poner en duda que la mujer del presidente se vaya a fugar por ir al extranjero, a mí pues me parece que es lamentable.
12: Todas estas decisiones judiciales son abiertamente cuestionables. Me parece que cualquiera que tenga ojos en la cara lo puede ver.
13: Begoña Gómez tiene cero riesgo de eludir la acción de la justicia. Dado que el riesgo es cero, pues las medidas cautelares son simple y llanamente innecesarias.
0: Este último es Félix Bolaños, es el ministro de la Presidencia, cuestionando la decisión del juez de no autorizar a Begoña Gómez a viajar a esa cumbre de la OTAN, pero sí a Londres a la graduación de su hija. Pilar Valero, ¿qué tal? Muy buenos días.
14: Buenos días. Bolaños defiende la extraordinaria cooperación judicial y policial que España mantiene tanto con Turquía como con el Reino Unido y apunta que ninguno de los dos países forman parte del espacio europeo de seguridad, libertad y justicia.
0: Se reactivan en los tribunales los casos de Leire Díez y Koldo García con nuevas declaraciones.
14: En el caso de Leire, el juez interroga como testigos al abogado de Villarejo y al expresidente del Club Deportivo Badajoz, quien declaró que la exmilitante le pidió información para desacreditar a la magistrada que investigó.

0: investigaba en el mano del presidente del gobierno. Y en el caso Coldo declara un subteniente de la Guardia Civil.
1: Además, Marine Le Pen anuncia su candidatura para las presidenciales del año que viene, pese a estar condenada por malversación y tener que llevar una pulsera electrónica.
0: La líder de la agrupación nacional deberá cumplir un año de arresto domiciliario y llevar un dispositivo electrónico. Incumple su propia promesa y decide presentarse por cuarta vez a la presidencia de Francia.
1: En la prensa hay más noticias. Mercedes Martínez, buenos días.
2: Buenos días. En el digital de Albacete, en Tobarra, una obra de 375.000 euros va a permitir la sustitución de la red de agua potable, el saneamiento y la pavimentación en la calle Daniel Chulbi y la avenida Gran Vía. En la tribuna de Ciudad Real, la Asociación de Cofradías ha decidido por 13 votos a 10 que Emilio Martín Aguirre sea su próximo presidente. En Voces de Cuenca, la Escuela de Verano de Tarancón arranca con 8 monitores y más de 100 niños de entre 13 y 11 años. Y en la Tinta de Almansa, la compañía Arte Escénico se alza con el Primov a la mejor coreografía.
1: En el mundo del deporte seguimos pendientes del Mundial. Ya han concluido los octavos de final, los dos últimos partidos ayer. Suiza por penaltis se ha metido en la siguiente ronda tras empatar a cero con Colombia, pero el equipo europeo ha pasado a los cuartos de final. ¿Con quién se va a enfrentar? Bueno, pues con Argentina, que ha tenido que remontar un 0-2. El Egipto se puso por delante con ese 0-2, incluso le anularon un gol. Pero a partir de ahí, decisiones muy polémicas arbitrales y sobre todo la presencia de Leo Messi y la aparición con una asistencia y un gol le dieron la vuelta al partido al conjunto argentino. Así que se hablará mucho de este partido, del que seguimos hablando porque ya echamos la cuenta atrás, del partido de España del próximo viernes. La selección ya viaja hoy hasta Los Ángeles. Alejandro Molero, ¿qué tal? Buenos días.
3: ¿Qué tal? Buenos días. Cada vez menos horas en el reloj para que sea viernes a las 9 de la noche, momento en el que va a empezar a rodar el balón entre España y Bélgica. Primera vez que España pisa unos cuartos de final en un Mundial desde Sudáfrica 2010 y lo hará ante una Bélgica que, a pesar de no contar con tantos nombres propios como hace unos años, llega en un gran estado de forma, tras derrotar a la última anfitriona que quedaba viva, Estados Unidos, por 4-1 en la ronda anterior en esos octavos de final. A ver si los de Luis de la Fuente logran aumentar hasta 36 la racha de partidos invictos, por lo que eso significaría que la selección está en semifinales.
1: Y miramos también a esta hora las carreteras de GT. Marta Miguel, buenos días.
4: Muy buenos días, ¿qué tal? En estos momentos les pedimos precaución por un vehículo detenido que complica en Ciudad Real la A4 a su paso por Manzanares en sentido sur hacia Córdoba. Al margen de esta incidencia, tráfico lento, algo más ligero de lo habitual en la A42 en Toledo, en Illescas hacia la Comunidad de Madrid, y les seguimos pidiendo mucha prudencia en el tramo de obras que afecta en Albacete a la A31, en los entornos de Bonete y Almansa. Van a encontrar tráfico lento en ambos sentidos de la marcha, ya que también van a encontrar un carril habilitado en sentido contrario al habitual.
1: Y desde las 9:30, nuestro espacio magazine, ¿con qué contenido? Víctor Carmena, buenos días.
5: ¿Qué tal? Buenos días. Pues hoy vamos a hablar con Lidia, una joven de Sonseca, a la que le reclaman devolver su beca por no aprobar, sin tener en cuenta que a mitad de curso le sobrevino una gravísima enfermedad. Con nuestra psicóloga Carmen García Lajale y también con Nacho Guadix de UNICEF desgranaremos un informe que nos deja datos muy preocupantes sobre la adicción al móvil, a la pornografía de nuestros jóvenes. También, por ejemplo, sobre el ciberacoso o la violencia digital. Habrá tiempo, por supuesto, para resolver el concurso, para el Sony de Jesús Rodenas. Les propondremos un enclave gastronómico para visitar y hablaremos con una experta de H&M, Amy, para que nos dé consejos con los que conseguir conciliar el sueño estos días.
1: Y ya saben que nos pueden escribir a este número de WhatsApp del programa.
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1: 683-384-226, con Jaime Pérez Sanz en el control de sonido hasta las 11 en punto de la mañana. 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
8: Agradecido.
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11: Siete y doce de la mañana, dos nuevos accidentes laborales en las últimas horas en Castilla-La Mancha, uno de ellos mortal, un trabajador de 37 años perdía la vida al caer de una altura de 6 metros, Juanjo.
12: Ocurría ayer pasadas las 8:30 de la mañana en Cuenca. Según apuntan desde UGT, el hombre se quitó la línea de vida para acceder a otra parte del tejado. Al pisar una parte en mal estado, fue cuando se produjo la caída. A pesar de la actuación de los equipos de emergencia, solo se pudo certificar su fallecimiento. Desde los principales sindicatos lamentan en este accidente mortal y alertan de la tendencia al alza que se vive en la región. Adrián Carbajo, de UGT, y Carlos Hortelano, de Comisiones Obreras.
13: Accidentes que son perfectamente evitables si se toman las medidas preventivas necesarias, pero a pesar de ello vemos que siguen siendo de los más habituales.
14: La situación de la siniestralidad laboral en la provincia de Cuenca es inadmisible y alarmante.
12: Pasadas las 7 y 10 de la tarde ocurría el otro accidente laboral. Un trabajador de 57 años resultaba herido al caer de una cosechadora en Taracena, pedanía de Guadalajara. Hasta el lugar acudía Policía Nacional y una UBI que lo trasladaba al hospital.
11: Está siendo un mes negro en la siniestralidad laboral. En los primeros 7 días de julio se han registrado un total de 8 accidentes en el trabajo, 4 de ellos mortales.
12: Este mismo lunes y también en Cuenca, un trabajador tenía que ser ingresado en el hospital de Albacete por caída de altura en La Pesquera. Otros dos operarios fallecían por este motivo en Miguel Turra, Ciudad Real, el jueves, y en Toledo el viernes. Adrián Carbajo, del Departamento de Prevención de Riesgos Laborales de UGT Castilla-La Mancha.
13: En 6 días, en Castilla-La Mancha, han fallecido 4 trabajadores, 3 de ellos en caída en altura. ¿Cuántos más tienen que morir para que las empresas se tomen en serio la prevención de riesgos laborales y la salud y la seguridad de sus plantillas?
12: El otro accidente mortal se producía en el Casar de Escalona, en Toledo, cuando un trabajador de 22 años perdía la vida mientras manipulaba un cuadro eléctrico. A esto hay que sumar otros 2 heridos, uno tras ser golpeado por una empacadora en la localidad toledana de Domingo Pérez y el otro por cortarse 4 dedos mientras manipulaba una motosierra en una vivienda de Guadalajara.
11: Desde el gobierno regional no ocultan que hay preocupación por este tipo de accidentes. José Luis Martínez Guijarro, vicepresidente primero.
15: Nos consta el esfuerzo que están haciendo los agentes sociales y económicos. Y nosotros lo acompañamos también con incrementos desde el punto de vista presupuestario y yo estoy convencido de que en los siguientes presupuestos iremos trabajando también en esa misma dirección.
11: 7:15 de la mañana. Mucha atención hoy a los incendios porque hay riesgo extremo. De las últimas horas, uno en el Recuenco, en Guadalajara, quedaba controlado pasadas las 11:30 de la noche. Todo apunta a un rayo como posible origen de ese fuego, Mercedes.
16: El fuego se originaba a las 6:10 de la tarde de ayer. Se trata de un incendio forestal arbolado. Ya han trabajado en la zona 11 medios, uno de ellos terrestre, y 50 efectivos. Por el momento se desconoce el número de hectáreas afectadas. El alcalde del Recuenco, Quique Collada, informaba a Castilla-La Mancha Radio de la posible causa del incendio.
17: De momento en el Recuenco pues ha sido un rayo y los medios están actuando, así que a la espera de que se publique que se ha extinguido, que eso es lo que todos esperamos y que todo salga bien.
16: A esta hora ya no hay medios en la zona del incendio, por lo tanto se dará extinguido en las próximas horas.
11: Otro extinguido, el incendio de un camión que se extendió a la zona de Pasto en Junquera de Henares. Juan Pedro Palomo.
18: El fuego se originó en un camión que transportaba arena y se propagó a una zona de pastos junto al camino del canal de Henares. En la extinción intervinieron bomberos de Azuqueca de Henares, Guardia Civil y efectivos del Plan Infocán, con 3 medios terrestres y 13 profesionales. La tormenta que descargó sobre la zona ayudó a sofocar las llamas. No hubo heridos y sin investiga el origen del incendio que apunta al propio vehículo.

0: Bueno, pues mucha precaución porque hoy seguimos inmersos en plena segunda ola de calor.
1: Nos entramos en el comedor con el ventilador y poco más.
2: Y durante el día a la sombra en casa sin salir apenas.
3: Mucha agua, mira. Hoy tenemos que, si nos queda para 2 horas y ya está, no se puede descansar.
0: Tenemos que ir adaptando tanto nuestras ciudades como nuestros puestos de trabajo a estas nuevas temperaturas, a esta nueva realidad climática. Desde el sindicato Comisiones Obreras, la responsable de salud laboral en Albacete, Nieves Díaz, dice que abren todas sus sedes a quienes trabajan en la calle.
4: Aquellos trabajadores y trabajadoras que realizan sus trabajos en la vía pública. Disponemos de agua refrigerada, nuestras instalaciones son climatizadas, ponemos a disposición los aseos para que puedan refrigerarse y descansar aquí.
0: Y con esta realidad, el protagonismo del asfalto y el hormigón frente a zonas verdes hace que se acumulen hasta 3 grados más de diferencia con respecto a la periferia durante el día o incluso 10 durante las noches, Esther Bogónez.
5: Lo llaman plazas duras, es decir, espacios públicos en los que predomina el pavimento con nula o muy poca vegetación. Ha sido la tendencia urbanística durante años y es ahora cuando se empieza a entender el error. Elena Guijarro preside el Colegio de Arquitectos de Castilla-La Mancha.
6: Cuando hay un exceso de calor y hay pavimentos duros, impermeables, ese calor se concentra ahí, incluso luego por la noche ese mismo calor se refleja y hace que no refresque luego por la noche y se va incrementando la temperatura en los centros urbanos.
5: La prueba termómetro en mano es contundente. En una de esas plazas duras, la diferencia de temperatura del pavimento al sol o a la sombra de un árbol es de 4 grados y si medimos los grados dentro del jardín que propicia esa sombra, restamos otros 8 grados más. La solución parece clara, pero en caso de solo poder actuar en los pavimentos, Elena Guijarro propone
6: hacer pavimentos permeables que permitan que el agua que no discurra y se vaya por la alcantarilla, sino que siga su ciclo natural, que es empapar la tierra y dar una humedad al ambiente, que es la que va a hacer que se disipe el calor.
5: Crear cubiertas vegetales, medidas pasivas de sombra como toldos y replantear los nuevos planeamientos urbanísticos pueden ahorrarnos bastantes grados en las olas de calor.
0: Siete y 19, vamos ya con la política. Por si había dudas, las despejaba el secretario general del PP, Miguel Tellado, ayer en Talavera.
7: Yo le sugiero a Emiliano García Page que se preocupe mucho más por su propio futuro que por el de Paco Núñez. Yo estoy seguro que Paco Núñez será el próximo presidente de la Junta de Comunidades de Castilla-La Mancha.
0: Bueno, pues Tellado confirmando que Núñez será el candidato, volvía a arremeter contra García Page. ¿Y cuál es la interpretación desde el PSOE de esta confirmación de Ana Isabel Abengózar, portavoz en las Cortes?
8: Con tal de ser candidato, vende hasta el alma de Castilla-La Mancha. No les quepa duda a nadie que desde luego el señor Tellado ha venido a Talavera no a apoyar al señor Núñez, sino a marcarle y decirle cuál es el camino.
0: El gobierno regional, que asegura que ya ha cumplido más del 70% de los compromisos del Ejecutivo a falta de un año para las próximas elecciones. También que el 96% de esos compromisos están en ejecución. Lo hacía el vicepresidente primero, José Luis Martínez Guijarro, en el balance de esos 3 años de legislatura.
9: Esto viene a dar cuenta de una de las características del gobierno del presidente de Emiliano García Page, que es cumplir con la palabra dada, cumplir los compromisos que asumimos con los ciudadanos.
0: Un Guijarro que criticaba el nuevo modelo de financiación que propone el Gobierno central y que irá al Consejo de Política Fiscal el próximo día 29 en el Castilla-La Mancha a votar en contra.
9: Ese modelo está pensado única y exclusivamente para favorecer a Cataluña, generar unos privilegios a un territorio a costa del resto de los territorios. Y obviamente nosotros nos vamos a oponer.
0: Pero esta era la defensa que hacía de ese modelo que propone el gobierno el delegado del Ejecutivo en la región, José Pablo Sabrido.
10: Los independentistas son españoles, se negocia con españoles. Los republicanos también son españoles y también caben en la Constitución. Es decir, la negociación se tiene que hacer con independencia de cuál sea cada uno. Y si el motivo de decir no es porque se ha negociado o se está negociando con gente que piensa de distinta manera, me parece que eso es no buscar acuerdos. Los acuerdos hay que buscarlos entre todos.
0: Y se ha dado luz verde a 9 proyectos vinculados al Parque Científico y Tecnológico de Cuenca. Informa Rodrigo Muñoz.
11: Un Parque Científico y Tecnológico de Cuenca que contempla una inversión de 25 millones de euros. El presidente de Castilla-La Mancha, Emiliano García Page, anunciaba que los 9 proyectos vinculados al proyecto de singular interés de los Palancares han sido aprobados y se podrá erigir este parque que podrá albergar industrias relacionadas con la economía circular.
12: 9 proyectos que también van a ser muchísimos puestos de trabajo, pero sobre todo, y me importa decirlo, vinculados a un tipo de economía, un tipo de industria que es no solo sostenible, sino que hace empleo, hace riqueza de la sostenibilidad.
11: Anuncio del presidente la inauguración de las oficinas centrales de la compañía avícola Rújamar en la capital conquense. Una empresa familiar que es ya puntera a nivel nacional e internacional, cuya producción de huevos seguirá localizada en San Lorenzo de la Parrilla, además de otros centros de producción en Saelices y Honrubia. Además, anunciaba un acuerdo con la compañía cárnica Incarlopsa para crear un centro de producción de piensos en la localidad conquense de Montalvo.
0: Bueno, y hablando de proyectos, hoy va a comparecer en Guadalajara el concejal del Partido Socialista, Alberto Rojo, para hablar sobre esa estudio informativo de la variante de la Nacional 320. En las últimas horas hemos conocido que el Ministerio de Transportes ha dado luz verde provisional al nuevo estudio. Juan Carlos Ballesteros.
13: El importe de la actuación da fe de su envergadura. La inversión estimada supera los 103 millones de euros. Esta es una obra muy demandada por quienes cada día pasan por un punto habitualmente congestionado, donde hay dos centros educativos y el hospital universitario, además de los vehículos procedentes de Orche, Valdeluz o Chiloeches. La variante sacará buena parte de este tráfico a las afueras de la ciudad para conectar con la autovía A2 a la altura del enlace de Cabanillas. Susana Cabellos es la subdelegada del Gobierno en Guadalajara.
14: El estudio incluye una variante de la Nacional 320 con un desdoblamiento en un tramo de unos 5,7 kilómetros de esta carretera y una conexión con el enlace de Fuente la Niña. El proyecto, desde sus inicios, buscaba mejorar la capacidad, la funcionalidad y la seguridad de los accesos al este de Guadalajara.
13: Próximamente, este estudio informativo se someterá a información pública.
0: Siete y 23 de la mañana, como cada martes. Ayer otra vez concentración en Toledo en contra de la violencia machista, pero allí la concejala de Asuntos Sociales, Marisol Illescas, criticaba que el Ministerio de Igualdad ocultara los fallos en esos mecanismos de prevención contra la violencia machista.
15: Mujeres y hombres pertenecemos a géneros diferentes, que no a especies diferentes, como ha dicho la ministra de Igualdad. Además, no es ético que desde el Ministerio de Igualdad se falseen los datos. Se oculte que los mecanismos de protección fallan, como se ha hecho con el asunto de las famosas pulseras antimaltrato o dispositivos Cometa.
0: Y en la delegación del Gobierno, minuto de silencio por las últimas violencias machistas. Lo decía también, se expresaba José Pablo Sabrido, el delegado del Gobierno.
16: Son mujeres con nombres y apellidos que tienen padres, que tienen hijos, que tienen amigos y que, si lo cerramos en un número, parece que es algo anónimo. Ya hay 14 huérfanos en lo que va de año por los asesinatos machistas que ha habido y esto es tremendo, esto es inasumible.
0: Y de las últimas horas en Manzanares, en la provincia de Ciudad Real, un niño de tan solo 4 años hospitalizado tras ser atropellado por una furgoneta. Jesús Rodenas.
17: El suceso ha ocurrido a primera hora de la tarde de este martes en la calle Pérez Galdós de la localidad manchega. El menor ha tenido que ser trasladado en una UBI al Hospital de Altagracia. Según fuentes del centro hospitalario, ha sufrido un traumatismo cráneoencefálico leve como consecuencia del atropello. Tras unas horas en observación, si no hay novedad, recibirá el alta. Tras lo ocurrido, al lugar de los hechos también han acudido agentes de la policía local.
0: Y Policía Nacional ha detenido en Illescas a un fugitivo reclamado por la justicia de la República Dominicana por un presunto delito de homicidio en el año 2022. El arrestado se enfrenta a una pena de hasta 30 años de prisión. La portavoz de la Policía Nacional es Ana Rosa Martín.
18: Tras varias semanas de investigación, la Policía Nacional logró situarle en la localidad de Illescas, donde vivía recluido en la vivienda de un familiar y allí recibía de forma habitual compras de alimentos, de suministros, así como visitas constantes de familiares y amigos. Y una vez fue detenido, pasó a disposición de la autoridad judicial.
0: Y la Guardia Civil de Cuenca ha detenido a 3 personas especializadas en robos. Mediante el método de la siembra, se les imputa 5 delitos en la provincia. Trinidad Saiz.
19: Actuaban en estaciones de servicio, distraían a las víctimas, generalmente personas mayores, tirando dinero al suelo. Les indicaban que se les habían caído monedas y otro miembro del grupo aprovechaba el descuido para sustraer las pertenencias del interior del vehículo. La investigación se inició tras el robo en una gasolinera de Tarancón y permitió averiguar que los presuntos autores operaban de forma organizada en aparcamientos de grandes áreas comerciales. Los detenidos, una mujer y 2 hombres con edades comprendidas entre los 20 y los 28 años, fueron localizados en la provincia de Ciudad Ciudad Real. Y al procurar interceptarlos, los sospechosos intentaron atropellar a los guardias civiles y protagonizaron una peligrosa huida. Así lo contaba Paula Paje, la portavoz de la Comandancia de Cuenca.
20: Incluso en el interior de cascos urbanos, lo que supuso poner en grave peligro al resto de usuarios de la vía, el vehículo pudo ser interceptado y sus ocupantes detenidos.

0: Se intervinieron joyas, tarjetas bancarias, guantes y prendas para ocultar la identidad. Se les atribuyen delitos de hurto, robo con fuerza en domicilio, atentado contra los agentes de la autoridad, falsificación de documento, desobediencia grave y delito contra la seguridad de tráfico.
1: Y hasta las 7:30, la actualidad de España y del mundo. El gobierno critica la propuesta de Feijóo para que los trabajadores de baja médica no cobren el 100% del salario.
2: El presidente del gobierno ha afeado a Feijóo a través de la red social X que llame cáncer a las bajas laborales y señala que los derechos no se recortan. También la ministra de Trabajo, Yolanda Díaz, le ha recordado que estar enfermo no es una elección. Feijóo incluso aboga por reducir las faltas en el trabajo con o sin acuerdo de los sindicatos.
3: Aquí no podemos... Aquí debemos, con o sin acuerdo, sentar a la patronal y a los sindicatos y tomar una decisión con el absentismo. Esto es un cáncer que no podemos pagar.
1: Y mientras arranca con cena de gala la cumbre de la OTAN, que revisará el gasto en defensa.
2: Una cena a la que han asistido las parejas de los líderes europeos, excepto Begoña Gómez, a la que el juez no ha autorizado a viajar a Turquía porque dice que no es parte de la Unión Europea, una estructura que facilita la cooperación policial y judicial. Una posición que no entiende el Ejecutivo. Félix Bolaños es el ministro de la Presidencia.
4: Ni el Reino Unido ni Turquía son parte del espacio europeo de seguridad, libertad y justicia. Si bien... con ambos países tenemos una cooperación judicial y policial extraordinaria.
1: En esa cumbre, Trump vuelve a reclamar que Groenlandia esté bajo el control de los Estados Unidos.
2: Y arremete de nuevo contra los países europeos que no prestaron ayuda a Estados Unidos en la guerra contra Irán, entre ellos Italia, de cuya primera ministra, Giorgia Meloni, llegó a decir ayer que le cae bien, pero cometió el error de no apoyar a su país en el conflicto bélico. En España, Vox ha criticado por primera vez a Trump para defender a Meloni. Pepa Millán, portavoz en el Congreso.
5: Los que son aliados deben comportarse como tales y no como vasallos.
1: Además del exterior, Marine Le Pen anuncia su candidatura a las elecciones presidenciales del próximo año, pese a estar condenada por malversación.
2: La líder de la agrupación nacional deberá cumplir un año de arresto domiciliario y llevar un dispositivo electrónico. Pese a ello, incumple su promesa y decide presentarse por cuarta vez a la presidencia. Dice que como puede presentar un recurso de casación contra su condena y ese recurso suspende los efectos de la sentencia, hará campaña sin llevar la pulsera electrónica.
1: Además, el juez del caso Leire interroga como testigos al abogado de Villarejo y a un empresario.
2: El empresario es el expresidente del Club Deportivo Badajoz, quien declaró que la exmilitante socialista le pidió información para desacreditar a la magistrada que investigaba al hermano de Pedro Sánchez.
1: Y hoy comparece Sara Agesen en la comisión del Senado que investiga la gestión de la SEPI.
2: La vicepresidenta tercera y ministra para la transición ecológica dará explicaciones sobre la ayuda pública de 112 millones de euros a la empresa Tubos Reunidos.

0: Son las 7:30, miércoles 8 de julio, actualizamos.
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0: Hoy continuamos sin demasiados cambios en el tiempo, inmersos en esa segunda ola de calor del verano. Hoy tenemos toda la comunidad con avisos naranjas o amarillos por altas temperaturas. Esta noche ha seguido siendo complicada. Por ejemplo, en la medianoche se marcaban más de 31 grados en municipios como Almadén en la provincia de Ciudad Real o Alcalá del Júcar en Albacete. Hoy se van a llegar a esos 41 en Toledo, en Ciudad Real, a los 40 grados en Albacete y a los 38 en Cuenca o en Guadalajara. Ayer, por ejemplo, las máximas las volvió a marcar Almadén con 41,8 y también Talavera, que marcó la misma temperatura. Hoy la noticia sigue estando, por supuesto, en el calor, pero también en los tribunales. María Alinde, ¿qué tal? Muy buenos días.
2: Buenos días. Sí, hoy intensa actividad judicial con 4 juicios destacados en la región, 2 en Ciudad Real, uno de ellos a una mujer acusada de provocar 8 incendios en varias viviendas de Valdepeñas y por lo que se enfrenta a 15 años de prisión. El otro a 5 implicados en una pelea en Porzuna en 2018, varios de ellos ya cuentan con antecedentes penales. Los otros 2 juicios en la audiencia de Toledo, uno a 2 hombres por estallar el ojo de otro durante una pelea en Ocaña, se enfrentan en este caso 9 años de prisión y además 3 personas se sientan también en el banquillo acusados de mantener un laboratorio de cocaína en Ujena, piden para ellos entre 7 y 9 años de cárcel. Por lo demás, hoy en Albacete abre las puertas el centro de referencia para la atención de personas de Alzheimer y otras demencias.
3: Vamos a tener un área de investigación. Sí, la semana pasada estuvo por allí el jefe del servicio de geriatría de

0: y del hospital, y bueno, le encantó la instalación, le encantó, y dice, madre mía, todo lo que vamos a poder hacer aquí en investigación. Entonces, estamos muy contentos.
1: Es Isabel Sánchez, la presidenta de la Asociación de Alzheimer de Albacete, ayer en este programa.

0: Ya más noticias, lo hacemos con Juanjo del Toro y con María Alfonso, 38 niños saharauis.
1: Los que ya se encuentran en Albacete para disfrutar del programa Vacaciones en Paz. Estarán en nuestra región los próximos meses y se someterán a revisiones médicas para prevenir enfermedades y mantener su estado de salud. Ana Ortiz es la coordinadora.
2: Niños que necesitan una revisión, neurólogo, cardiólogo, ya está todo en marcha, preparado para que la tengan.
0: Intervenidas más de 500 plantas de marihuana.
3: A un hombre en Malagón, Ciudad Real, que ya está detenido.
0: Informa Fernando González.
4: La Policía Nacional ha detenido a un hombre como presunto responsable de un cultivo de marihuana instalado en una vivienda de la pedanía de El Sotillo, perteneciente al término municipal de Malagón. Allí se han intervenido 512 plantas de cannabis en una operación que culminó con el registro del inmueble, donde se encontraron sistemas de ventilación e instalación eléctrica para favorecer el cultivo. Las pesquisas permitieron confirmar la localización exacta de la parcela y constatar que el inmueble presentaba las características habituales de este tipo de instalaciones. De forma paralela, otro grupo de agentes se desplazó hasta la localidad de Yuncos, en Toledo, donde se encontraba el investigado, que fue localizado y detenido como presunto autor de un delito contra la salud pública.
0: Ya cuenta con un nuevo centro de visitantes.
1: El volcán de Cerro Gordo, en Granátula de Calatrava, Ciudad Real. Se trata de un espacio museístico renovado con paneles explicativos actualizados. Además, se ha adecuado el aparcamiento a las necesidades turísticas. La inversión supera los 300.000 euros. Desde su apertura en 2016, son ya más de 30.000 las personas que han pasado por este volcán. Miguel Ángel Valverde es el presidente de la Diputación de Ciudad Real.
5: Podemos disfrutar de este espacio que se ha complementado con este centro de recepción de visitantes, este refugio climático, que a su vez se complementa con la adecuación del espacio para aparcamiento.
0: Homenaje a la cerámica.
3: En Talavera de la Reina, para conmemorar el Día de las Santas Alfareras, Justa y Rufina, patronas del gremio. Habrá rutas nocturnas o talleres desde el 13 de julio. El acto central será el 16, cuando se celebrará la gala en la que se reconocerá quienes mantienen viva la tradición. Entre los premiados, el Alfar del Carmen o el Cuaderno Azul. Helen Delgado es la concejala de Artesanía.
6: Con este programa, bueno, pues queremos seguir acercando la cerámica, como decimos, a la ciudadanía y impulsar también el turismo cultural.
0: En deportes, en el Mundial, hoy no tenemos partido. Mañana van a arrancar esos cuartos de final, donde los últimos en clasificarse han sido Suiza. Por penaltis empataban a cero con Colombia en el tiempo reglamentario y luego Suiza ya se ha metido en la siguiente fase. Se va a enfrentar con Argentina, que tuvo que remontar y con mucha polémica. Contra Egipto se puso 0-2, incluso al conjunto egipcio le anularon un gol después de ser revisado en el VAR, y a partir de ahí, en apenas 4 minutos, Argentina empató el partido con una asistencia y un gol de Leo Messi, y en el descuento ya fue la selección albiceleste la que marcó el 3-2 definitivo. Por cierto, menudo cabreo del entrenador egipcio, hablando de robo, que luego lo escuchamos, por cierto, también en la plaza pública, porque se ha hecho muy viral. Y todos pendientes del partido de la selección española del próximo viernes. Alejandro Molero, buenos días.
7: ¿Qué tal? Buenos días. La selección española viaja hoy a Los Ángeles y ya se puso ayer en marcha para preparar ese partido ante el combinado belga. No entraron junto al grupo ni Laporte ni Pau Cubarsí, pero sí que se pudo ver un Lamine Yamal prácticamente en su máximo esplendor de forma, lo que llamamos de campeonato mundialista. Completó todo el entrenamiento sin poses extra, por lo que se puede decir que el jugador del FC Barcelona ya está al 100%. Primeros cuartos de final desde 2010 para una selección española que quiere estar el próximo martes en las semifinales.
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0: Bueno, venga, vamos a por el ecuador del acertijo. Recordemos, el acertijo de hoy es cinematográfico. 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Hoy, recordemos, propuesta cinematográfica de Antonio David de Quintanar de la Orden. Fue el más rápido en acertar la canción Cuando me acaricias, de Maritrini, que María Alfonso sabía la artista, pero no el título.
3: No la había escuchado en mi vida, la canción. ¿No? Nada, nada.
0: ¿De
3: nada.
0: Verdad?
3: Nada, nada, ah,
0: pues
3: nada.
0: Pues te pega, ¿eh? Venga, ponemos la primera pista a las 7 y 37 de la mañana.
13: Voy a estudiar mucho para hacerme abogado.
14: ¿Sí?
13: Pues si algún día te cogen, para que yo te pueda sacar.
0: Y esta también te pega, la segunda pista.
15: ¿Has pasado miedo?
13: Con usted nunca.
15: Pues hijo, yo me cagaba.
0: Tercera pista.
15: Entonces yo tuve que espabilarme para que no faltara nada en casa.
0: Y la última.
16: Todo lo que habéis sufrido hasta llegar aquí. Y la mala vida que la tía Pena te dio en Francia.
0: La mala vida, Mario Alfonso.
3: Qué buena esta película, es bastante buena.
0: Ya ha reconducido. O sea, que te la sabes entonces.
3: Sí, es que...

0: hay un amigo mío que le llamábamos así.
1: Ah, entonces, por el mote.
0: Claro, por el mote, efectivamente.
1: Ah, claro, sí, claro. Sí, pues sí. Eso es una pista muy buena. La película del año 85, o sea que ya tiene unos cuantos años,
0: pero
1: el personaje hemos dicho que es muy, muy, muy conocido.
0: El personaje, vamos, ese va a perdurar, por los tiempos y los tiempos.
1: Yo creo que sí, cuando alguien hace
2: algo... ¿El personaje es alegre?
1: Bueno, depende cómo lo veas.
0: Depende de qué lado estés.
2: Lo decías por la canción.
0: La canción también es muy reconocida.
1: Sí, depende de qué lado de la historia quieras estar, María.
2: No, pero lo decía por la canción, que no me has pillado.
3: Es alegre.
1: Ah, vale, sí, es alegre. Bueno, ya hemos dado muchas pistas.
2: Y algo más.
1: Venga, ponemos ya el número de WhatsApp:
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1: 683-384-226. Y hasta aquí las risas, porque ahora llega el acertijo que es de adivinanza. Que ya veremos. Mario, apunta. ¿Tienes papel y boli?
0: No, calculadora. Pero yo tengo una calculadora mental.
1: Mental, tú eres como aquel de.
2: Uy, el que sumaba ahí.
1: Del que apostamos de. ¡1, 2, 7! ¡1, 2, 9!
0: Sí.
1: Sí, venga.
0: Sobre todo teniendo a Juanjo aquí al lado y pudiendo mirar la respuesta.
1: La adivinanza, venga.
5: Una niña tiene tantos hermanos como hermanas, pero cada hermano tiene solo la mitad de hermanos que hermanas. ¿Cuántos hermanos y hermanas hay en la familia?
2: Muchos. Madre mía. Es lo que puedo aportar.
1: ¿Familia numerosa o qué?
2: Es que pero, wow, no sé.
0: A mí, yo no sé cómo lo has hecho, Juanjo, lo has contado, que me salen 3,2, tío. No, me salen decimales.
2: Periodo, 3,2 periodo.
0: Decimales. Fíjate.
1: ¿Y algunos gemelos también o no?
0: Trillizos.
1: Trillizos.
0: Me salen 3,2 porque son trillizos.
1: Ah, 3,2. ¿Y los 0,2 qué son?
0: No lo sé.
2: Los
0: no
2: restos
0: lo
2: sabes. Ahí.
0: Claro, es que ahí me han fallado las cuentas.
1: Venga, Juanjo, estoy... repite la adivinanza que Mario no tiene ni idea.
5: Una niña tiene tantos hermanos como hermanas, pero cada hermano tiene solo la mitad de hermanos. ¿Qué hermanas? ¿Cuántos hermanos y hermanas hay en la familia?
1: Pues...
5: Y es verdad que es, son dos cifras. O sea, aquí no es de repente... La letra M, no.
1: Vale. Queda
5: aquí
1: claro.
5: No es...
0: Ah, que además son hermanos y hermanas.
2: O sea, es decir, no es hija única. No.
0: Es decir, que encima hay que dar el resultado por separado. Es decir, no todos.
1: Por separado.
0: ¿Cuántos hermanos?
1: Y conjunto.
0: ¿Y cuántas hermanas?
1: Sí.
0: Madre mía.
1: No tienes ni idea, ¿no? Pues venga, pues quédate luego al Espacio Magazine.
0: 1,6 de cada, claro.
1: Y lo resolvemos. Ponemos ya el número de WhatsApp del programa:
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1: Y seguimos en Castilla-La Mancha hoy.
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1: Siete y 41 de la mañana, repasamos ya lo que fue noticia hace justo un año.
8: En Albacete desarticulaban un grupo criminal que operaban con la estafa del hijo en apuros.
9: Actuaban como mulas de dinero, recibiendo las transferencias de las víctimas. El tercer implicado reside en Valencia y fue identificado como el captador y organizador de la trama.
8: La DGT actualizaba su catálogo de circulación vial, rediseñaban pictogramas, eliminaban señales en desuso y se creaban otras para adaptarse a los cambios sociales y tecnológicos.
10: Se compran el patinete pero no saben por dónde se tienen que meter. Ellos piensan que son peatones o se meten como si fuesen un peatón por un paso para peatones o por la acera, que eso estaría prohibidísimo.
8: Cuenca y Guadalajara se encontraban entre las provincias con más accidentes con animales implicados.
11: Uno de cada tres registros que nos llegan por parte de las policías de tráfico de incidente en la carretera es producido por un atropello de algún animal.
8: Las obras en el centro penitenciario de Cuenca obligaban a trasladar a gran parte de los presos a otros centros.
3: Hay que buscarles una ubicación lo más cercana posible, ya que muchos de ellos están en Cuenca por vinculación geográfica, con lo cual lo que no podemos es redistribuirlos de manera que queden muy alejados.
8: Una pareja de Villanueva de Alcarón volvió a reabrir la gasolinera que llevaba 20 años cerrada tras una inversión de varios cientos de miles de euros.
1: 7:42, momento para la opinión.
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12: Mientras unos se juegan el relato y otros sobreviven en la rutina, la política real, la que afecta a la credibilidad diaria, se ensucia en casa. La Voz del Tajo publica hoy una denuncia presentada en el juzgado sobre el uso de un correo electrónico corporativo del Ayuntamiento de Talavera para alimentar un perfil anónimo en redes sociales que es en sí un posible escándalo. No hablamos de un error administrativo ni de un descuido menor. Hablamos de la posible utilización de medios públicos para actuar en la sombra, para influir sin dar la cara, para erosionar desde el anonimato. Aquí es donde se retrata de verdad una institución, porque no basta con discursos grandilocuentes ni con apelaciones a la transparencia si a la hora de la verdad se toleran prácticas que se contradicen de raíz. Si esto se confirma, no hay interpretación posible. Habrá que depurar responsabilidades, sin rodeos, sin excusas y sin proteger a nadie. Porque la verdad, la supuesta tranquilidad que algunos reivindican, no se construye con palabras, sino con limpieza. Y en Talavera ahora mismo lo que toca es dar explicaciones. Frente a ese escenario y también desde Talavera, en el Partido Popular Regional no hay debate, pero tampoco entusiasmo. Paco Núñez será el candidato, punto. No por aclamación, sino por descarte. Así lo dejaba claro Miguel Tellado este martes, porque no hay relevo, porque nadie discute el supuesto liderazgo y porque tampoco nadie lo agita. Y eso debería preocupar más de lo que parece. La política no se gana por inercia ni por esperar a que el rival se desgaste solo. Núñez tiene ya su cartel, sí, pero le falta construir todavía un relato que conecte de verdad con la calle, más allá del argumentario de oposición automática. Y acabo recordando que hay momentos en política en los que callar es lo cómodo y hablar claro es casi un acto de rebeldía. Emiliano García Page ha decidido volver a cruzar esa línea y lo está haciendo sin matices ni anestesia. Sus palabras sobre Bono, Zapatero o Pedro Sánchez ya no son simples advertencias internas, son una impugnación directa a una deriva que muchos dentro del PSOE prefieren ignorar. Y lo hace además envuelto en ese concepto que repite como un mantra, la ataraxia, la ausencia de miedo y la tranquilidad absoluta. Porque esa ataraxia que reivindica Page no es neutralidad, es posicionamiento, es plantarse ante el ruido de Madrid y decir que no todo vale. Y eso en un partido donde la discrepancia se paga cara, tiene consecuencias. Cada intervención suya resuena más fuera que dentro, y cada verdad incómoda que pronuncia agranda la distancia con la línea oficial. No es un gesto inocuo, es una estrategia que le sitúa como verso suelto y que al mismo tiempo le obliga a sostener ese discurso hasta el final. No hay término medio cuando se decide hablar sin miedo.
1: 7:45. En nuestro radar hoy analizamos el nuevo brote de ébola en la República Democrática del Congo. Han muerto 500 personas y los contagios confirmados, Pilar, superan ya los 1.560 en esta guerra sanitaria.
13: Sí, una guerra sanitaria que se suma a la otra que ya asediaba al país y que ha provocado el éxodo de cientos de miles de congoleños que han tenido que huir para no convertirse en las víctimas de los enfrentamientos entre la guerrilla y el ejército congoleño. Ahora son parte del riesgo de propagación de ese virus que podría, según las autoridades, ser el más letal de su historia. Este nuevo brote afecta sobre todo a tres provincias de la región este del país, que son Ituri, Kivu Norte y Kivu Sur, y según Cruz Roja Internacional, es ya uno de los mayores brotes de la enfermedad de los últimos años. Hasina Ahmed Tapia es la responsable de Cruz Roja en la República Democrática del Congo.
14: En este momento, la provincia de Ituri concentra más del 90% de los casos y sigue siendo el principal foco de transmisión de la enfermedad.
13: Y es que, como comentábamos, la República tiene que hacer frente en estos momentos a esas dos guerras simultáneas. Desde principios del año pasado, el país sufre el recrudecimiento del conflicto armado que el Estado libra contra el grupo rebelde Movimiento 23 de Marzo, que ha dejado miles de muertos y más de 5.770.000 desplazamientos internos, sobre todo en estas tres provincias que antes citábamos y en las que se concentra, da la casualidad, el brote del ébola. Y debe afrontar también esta esta otra gran crisis sanitaria.
14: Debido al contexto en la región, la respuesta es especialmente compleja, pues estamos hablando de una zona marcada por el conflicto armado, los desplazamientos de población, una elevada movilidad entre provincias y hacia los países vecinos y un sistema sanitario muy debilitado.
13: Y es que organismos internacionales como la ONU y la propia Cruz Roja Internacional han advertido de que lo que está obstaculizando la intervención de los equipos sanitarios para tratar de evitar la propagación de la enfermedad no es ya tanto la guerra, sino la falta de confianza de la población.
14: No solo tenemos que contener el virus, sino también combatir el miedo, la desinformación y la desconfianza que hemos venido observando en las comunidades desde que se declaró este brote.
13: En una región marcada por años de violencia, el miedo efectivamente ha alimentado rumores y una profunda desconfianza hacia las autoridades sanitarias por parte de la población, tal y como explica esta responsable de Cruz Roja Internacional.
14: Cuando las personas tienen miedo, pueden retrasar la búsqueda de atención sanitaria o bien evitar acudir a los centros de salud, facilitando de esta manera que la enfermedad se siga propagando.
13: Incluso algunos medios apuntan que entre la población se han empezado a extender los rumores sobre una posible guerra biológica dirigida contra ellos, y aunque no hay pruebas que respalden estas afirmaciones, esta percepción está influyendo en el comportamiento de muchas familias.
14: Todo ello requiere estar cerca de las personas y por eso la respuesta de Cruz Roja se apoya en una amplia red de voluntariado que trabaja puerta a puerta, escuchando a la población, resolviendo sus dudas, combatiendo rumores y promoviendo medidas de prevención.
13: Algunos medios reflejan incluso las opiniones de quienes sostienen que entre la gente empieza a propagarse la idea de que quieren eliminarlos y por eso se niegan a colaborar con los equipos sanitarios, esconden a sus enfermos y prefieren mantenerlos en casa. Escuchamos de nuevo a Hasina Hatmet Tapia.
14: Esta confianza de las comunidades es clave para identificar rápidamente posibles casos, activar las alertas necesarias y apoyar a las autoridades sanitarias en la interrupción de las cadenas de transmisión.
13: Y es que hay una lucha ahí larvada porque los equipos sanitarios deben aplicar los protocolos de prevención para evitar la propagación del virus, pero las familias quieren seguir sus costumbres y enterrar a sus muertos.
14: También contamos con equipos especializados de Cruz Roja para realizar entierros dignos y seguros, una intervención que es fundamental para evitar nuevas cadenas de transmisión, garantizando a su vez el respeto a la dignidad de la persona fallecida y el acompañamiento a sus familias durante uno de los momentos más difíciles, como es la despedida de un ser querido.
13: La guerra también está dificultando que los equipos sanitarios puedan acceder a determinados territorios porque algunas carreteras están controladas por los grupos armados y otras se consideran demasiado peligrosas para el personal médico. Y cuando los enfermos superan el miedo y llegan a los centros sanitarios, ¿qué pasa? Se encuentran con servicios desbordados, centros de aislamiento llenos y falta de personal o de equipos de protección. Cada día de seguridad en el Congo se convierte, según testimonios sanitarios, en una oportunidad más para que el ébola circule impunemente entre la población.
1: Gracias, Pilar. 7:50 de la mañana. Bueno, Juanjo, y en la plaza, pues el Mundial tiene mucho protagonismo, ¿verdad?
5: Sí, pero antes de nada vamos a rescatar la polémica del otro día entre Paraguay y Francia por los insultos de la senadora Celeste Amarilla, que, bueno, anunció en rueda de prensa que ha escrito una carta a Kylian Mbappé en francés y en castellano, y, bueno, pues esta mujer se volvió a calentar delante de los micrófonos y terminó amenazándole de esta forma.
15: No te metas con los paraguayos, Mbappé. Acá ya le metimos preso a Ronaldinho. Acá ya entró preso Ronaldinho. Por corruptito. Y no me subestimes, Mbappé. Yo te puedo querellar, contratar a un abogado y te van a decir que yo sí te puedo ganar.
1: Madre
15: violencia
1: mía.
15: De género.
1: Madre
15: violencia
1: mía.
15: Política contra la mujer.
1: Pues no se calman los ánimos, ¿eh? Bueno, vamos a escuchar al entrenador de Egipto también, ¿no? Porque estaba muy, muy mosqueado.
5: Sí, sí, han sido los sonidos de estas últimas horas que en rueda de prensa pues se pronunciaba así.
16: El VAR hubo aborto. La que me fiche VAR. El matlach, el hakam.
5: Aquí de lo que se puede entender es la palabra VAR, y es donde justamente ha ido él a hacer mella de tanto anular el gol de Egipto como, por su parte, no aceptar.
1: Ha dicho que la vida no es justa. Bueno, de hecho, antes de terminar el partido se iba con las manos arriba como diciendo que esto era un atraco. Así que vaya enfado. Venga, gracias, Juanjo. Vamos con el Mundial.
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1: Y es que Argentina ganó 3-2 a Egipto después de remontar un 0-2 del conjunto egipcio, de varias polémicas, de un gol anulado, de otro penalti que falló Messi, de remontar en el descuento, así que Argentina se va a medir a Suiza, que ganó en penaltis a Colombia, y todos ya pendientes de España. Alejandro Molero, buenos días.
17: ¿Qué tal? Buenos días. La selección de Luis de la Fuente ya prepara ese encuentro de cuartos de final ante el combinado belga. Serán los primeros cuartos que dispute España en un mundial desde hace 16 años, más concretamente desde Sudáfrica 2010. Este viernes a las 9 de la noche en territorio estadounidense, en Los Ángeles, el combinado nacional tiene un compromiso vital para acceder a semifinales y aumentar su racha invicta. Además, cabe resaltar que la roja es la única selección que sigue manteniendo el casillero a cero en cuanto a goles encajados se refiere. Hoy la selección española, como decíamos, viaja a Los Ángeles, donde jugará el viernes. En el entrenamiento de ayer en Texas, Pau Cubarsí y Laporte se ausentaron del grupo, pero por otra parte, muy buenas sensaciones con Lamin Yamal, el jugador del FC Barcelona, que completó el entrenamiento al 100%, como decíamos, y pues sin prácticamente ninguna pausa extra. Enfrente una Bélgica que, a pesar de que ya no tiene tantos grandes nombres como hace unos años, sigue conservando algunos muy importantes como Thibaut Courtois o Kevin De Bruyne. Además, un combinado belga que viene en muy buena forma luego de golear 4-1 a una de las anfitrionas, a la última que quedaba, Estados Unidos. Hoy será el primer día desde que empezó el Mundial en el que no hay encuentros, señal inequívoca de que el mayor campeonato del mundo está poco a poco llegando a su fin. Solo quedan 8 partidos, incluyendo el encuentro por el tercer y cuarto puesto. Y en lo local, ayer fue el segundo día de pruebas médicas y físicas en el Albacete Balompié. El equipo castellano-manchego continúa con su puesta a punto para la próxima campaña. Alberto González ya se dejaba ver en el día de ayer para saludar a todos los integrantes de la plantilla. Una de las nuevas incorporaciones, Mario Soberón, hablaba de cuáles son sus objetivos y cuál fue su principal motivación a la hora de fichar por el Albacete Balompié.
18: Elijo el Albacete porque creo que es un sitio que me puede venir muy bien porque el club está creciendo mucho, está haciendo las cosas muy bien. Además, creo que es un club que ya está bastante asentado en la categoría, que incluso si sale un buen año podemos aspirar a algo más, aunque lógicamente lo primero es conseguir la salvación y luego pues intentar estar lo más arriba posible.
17: Esta mañana, por cierto, comparecerá ante los medios Agus Medina, el jugador de Albacete que se lesionó el tobillo el pasado mes de febrero, más concretamente el día 22, y que no pudo disputar ningún encuentro más de esa temporada 25-26 con el Albacete Balompié.
1: Bueno, ya conocemos el nuevo entrenador del Deportivo Guadalajara.
17: Eso es, Miguel Flaño, el que fuera histórico jugador de Osasuna, será el capitán del barco alcarreño durante la próxima campaña. En el Club de Fútbol Talavera, anoche tocaba despedir a Edu Gallardo, quien finalmente no ha llegado a un acuerdo con el club y separa los caminos respecto al club cerámico. Se marcha, por tanto, el jugador que más veces ha vestido la elástica cerámica, concretamente en 151 encuentros oficiales a lo largo de 4 temporadas. También en el Talavera se hacía oficial una incorporación, en este caso la del ya exdelantero del Jerez, Nane García, un delantero de 30 años que firmó 6 goles la pasada campaña y que a modo de curiosidad se cruzó con el Conquense en esos playoffs de ascenso a Primera Federación. Seguimos en el Talavera, de nuevo otra baja más. Todo hace apuntar que no continuarán ni Ferni, ni Arturo Molina, ni De Renzo, ni David Cuenca. En el Conquense, el ex balompédico Cova podría dejar un ingreso extra. El jugador se marcha a Arabia Saudí por un traspaso cercano a los 2 millones de euros, algo por lo que la balompédica vería un pellizco cercano a los 15.000. En fútbol sala, movimientos en Valdepeñas y Manzanares. En el primero, Gabriel Ribeiro se marcha en calidad de cedido al Pato Futsal. En Manzanares, todo lo contrario, un fichaje, el del portero de 19 años, Mario Cerezo, procedente del Ciudad de Guadalajara. Este jugará de cedido la próxima campaña en Distribución Moral en Segunda División B. Y en el Tarancón, antes de ayer contábamos que hoy su goleador, Madalín, renovaba con el club castellano-manchego. Ayer se pasaba precisamente por Castilla-La Mancha en juego para decir que, pese a que ha tenido ofertas de otros clubes, quería seguir haciendo historia en el Tarancón.
19: La verdad que tenía varias opciones para salir de ahí, pero me he sentido muy cómodo, he estado bien. Quiero repetir un año más, a ver si podemos hacer cosas bonitas y así ha sido.
17: Además, en los banquillos de primera división también hay movimientos. El técnico de la Real Sociedad, Matarazzo, el estadounidense, firmaba con el club Txuri-Urdin hasta 2028, mientras que Gavi, el exentrenador del Real Zaragoza, se incorpora al cuerpo técnico del Cholo Simeone en el Atlético de Madrid. Además, en el Tour de Francia, ayer fue Pedersen el ganador de la cuarta etapa, hoy en la quinta tendrá inicio en Lanmezan y conclusión en Pau.
1: Gracias, Alejandro. Por cierto, que en Wimbledon tanto Djokovic como Sinner se han metido en semifinales ya del torneo londinense. Y nosotros hasta las 8 de la mañana con Juan Solo. ¿Qué tal? Buenos días.
20: Hola, muy buenos días. Esta es la nueva de Elefantes, se llama No me arrepiento. Y para esta ha colaborado con ellos, con su arma, Benjamín Prado, que también es colaborador habitual en la letra de algunas de las canciones de Joaquín Sabina, entre otros. Ahí ha dado buenos frutos esa colaboración. Y ahora, para esta, la nueva de Elefantes, su arma y Benjamín Prado han escrito a cuatro manos esta No me arrepiento, que se acaba de presentar y que suena así. Os dejo con Elefantes, con No me arrepiento. Gracias, hasta luego.

0: Son las 8 de la mañana, es miércoles 8 de julio.
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0: Otra vez se nos cuela el debate de las bajas laborales en el trabajo, cuando seguimos lamentando la última muerte de un trabajador. Enseguida les contamos la polémica por las palabras de Núñez Feijóo y la respuesta de gobierno y de sindicatos. Pero hoy también en la región se va a inaugurar en Albacete el Centro de Referencia de Atención a Personas con Alzheimer y otras demencias. Tendrá un centro de día para 100 personas. Estaremos pendientes de las reivindicaciones que hagan desde Asaja, que apuntan a movilizaciones en los próximos meses. Y también, por supuesto, del tiempo, porque seguimos, hoy se eleva el índice potencial de propagación de incendios, es prácticamente extremo en toda la región, porque de momento seguimos en plena ola de calor y aumentan los avisos naranjas. Ana Sevilla, ¿qué tal? Buenos días.
2: ¿Qué tal? Muy buenos días. Arrancamos una jornada más de esta segunda ola de calor del verano que nos dejará temperaturas completamente disparadas para esta época del año. Por ello, la Agencia Estatal de Meteorología mantiene bajo aviso por altas temperaturas toda nuestra comunidad, aviso de nivel amarillo o incluso de nivel naranja en ciertos puntos como la Serranía Conquense, amplias zonas de la provincia de Albacete y también la parte más occidental de Toledo y de Ciudad Real, sobre todo en las zonas de Valle, donde de nuevo se espera las temperaturas más altas. Podríamos alcanzar los 42 grados en municipios como Almadén, 41 en Toledo, también en Ciudad Real. Superaremos de nuevo los 40 en amplias zonas de La Mancha y están previstos los 39 grados en Guadalajara y también en Albacete. Está siendo una jornada tranquila, al menos en estas primeras horas de la mañana, pero a partir del mediodía volveremos a tener la presencia de tormentas, hoy más acotadas a puntos de montaña, tanto de la Serranía Conquense como del entorno de Parameras. Se espera además que descarguen con menor intensidad que en el día de ayer. Las altas temperaturas se mantendrán al menos hasta el jueves, es cuando se dará por finalizada esta ola de calor, pero aún así el calor intenso podría perdurar un par de días más.
0: Gracias, Ana. Miramos también a las carreteras de GT. Marta Míguez, buenos días.
3: Buenos días, ¿qué tal? En estos momentos se complica la circulación en Toledo, en la A42, a su paso por Santa Bárbara en sentido Las Nieves, con hasta 2 kilómetros de tráfico intenso en este punto. También le seguimos pidiendo mucha atención por las obras de mejora que afectan en Albacete, la A31 en Almansa, con tráfico lento a esta hora en ambos sentidos de la marcha. También se comienza a complicar en Ciudad Real la A4, a su paso por Santa Cruz de Modela en sentido norte hacia Valdepeñas. En el resto de vías y provincias no registramos mayores complicaciones.
0: Gracias, Marta. Y tenemos una última hora que afecta a la localidad de Yuncos, en Toledo. María Linde, ¿qué tal? Buenos días.
4: Buenos días. Sí, allí esta madrugada un hombre de 39 años ha resultado herido tras sufrir una agresión con arma blanca a la altura del pecho. Ocurría en torno a las 2 menos cuarto de esta madrugada. El hombre tenía que ser trasladado hasta el centro de atención de Illescas en una ambulancia de soporte vital básico. Ocurría en la calle Felipe II de esta localidad toledana de Yuncos. También en el dispositivo se movilizaba a la Guardia Civil.
0: Bueno, y enseguida también a eso de las 8 y 18 les contamos la última hora del encierro de San Fermín, del segundo de los Cebada, el encierro que suele ser más peligroso. Hoy carrera muy rápido otra vez con muchos corredores. En principio parece que limpia, aunque con muchísimas caídas. 2 minutos 26 segundos ha durado ese encierro, así que cualquier novedad, eso en torno a las 8 y 18, se lo resumimos y se lo contamos todo. Y nosotros también a las 9 y media, nuestro espacio magazine. Víctor Carmena, ¿qué tal? Buenos días.
5: ¿Qué tal? Buenos días, pues hoy vamos a hablar con Lidia, una joven de Sonseca a la que le reclaman devolver su beca por no aprobar, sin tener en cuenta que a mitad de curso le sobrevino una gravísima enfermedad. Con nuestra psicóloga Carmen García Lajale y también con Nacho Guadix de UNICEF desgranaremos un informe que nos deja datos muy preocupantes sobre la adicción al móvil, a la pornografía de nuestros jóvenes. También, por ejemplo, sobre el ciberacoso o la violencia digital. Habrá tiempo, por supuesto, para resolver el concurso, para el Sony de Jesús Rodenas. Les propondremos un enclave gastronómico para visitar y hablaremos con una experta de H&M IMI para que nos dé consejos con los que conseguir conciliar el sueño estos días.
0: Gracias, Víctor, y como siempre nos pueden escribir a este número de WhatsApp del programa.
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0: Con Jaime Pérez Sanz en el control de sonido hasta las 11 en punto de la mañana. 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
0: 8 y 4 de la mañana, polémica una vez más en torno a las bajas laborales. El presidente del PP, Alberto Núñez Feijóo, defiende que los trabajadores cobren menos estando de baja. El líder del PP define el aumento de la incapacidad temporal como un cáncer. Mario Alfonso.
7: Feijóo aseguraba que el absentismo laboral cuesta 30.000 millones de euros. Señalaba que es un coste que no se puede permitir. Por eso decía el líder de los populares que hay que tomar medidas con o sin el apoyo de sindicatos y empresarios, y calificaba de esta forma el absentismo laboral.
8: Esto es un cáncer que no podemos pagar.
7: Feijóo reafirmaba su postura hablando de salarios. Aseguraba que no es justo que cobren lo mismo quienes van cada día al trabajo que quienes se quedan en casa.
8: ¿Qué pasa? ¿Qué ocurre con un absentismo como este? Pues está fácil, ¿no? Si en los convenios de empresa se pacta que una persona que no va a trabajar cobre lo mismo que cuando va a trabajar, pues ¿qué quieren que les diga?
7: Palabras de Feijóo que ya han tenido respuesta en redes sociales por parte de gobierno y sindicatos. Pedro Sánchez señalaba que el jefe de la oposición ha dejado claro de qué lado está y aseguraba que los derechos no se recortan, sino que se defienden. Por su parte, la vicepresidenta y ministra de Trabajo, Yolanda Díaz, afirmaba que no van a permitir que Feijóo implemente esas medidas que desprotegen a los trabajadores. Unai Sordo, líder de Comisiones, calificaba de peligrosas estas palabras y decía que no se puede obligar a trabajar a gente enferma.
0: Bueno, y más allá de las palabras, Mario, ¿qué dicen los datos?
7: Pues mira, Rubén, Feijóo hablaba de 1,2 millones de personas que faltan al trabajo a diario, con ese coste de 30.000 millones al año. Sin embargo, esa cifra son bajas médicas que nada tienen que ver con el absentismo, ya que están justificadas porque son trabajadores enfermos. Lo que se conoce como absentismo serían alrededor de unas 400.000 personas, datos más cercanos que otro de los que ofrecía Feijóo, que aseguraba que desde 2018, cuando Sánchez llegó al poder, se había pasado de 450.000 bajas a ese 1,2 millones. Además, más del 73% de las bajas son de menos de 15 días y menos de un 2% son de más de 12 meses sin acudir al trabajo. Por tanto, Rubén, son gente que enferma y vuelve a trabajar.
0: Bueno, pues además en clave laboral, todo esto en un contexto con dos nuevos accidentes laborales en Castilla-La Mancha en las últimas horas, pero además uno de ellos mortal, un trabajador de 37 años que perdía la vida al caer desde una altura de 6 metros. Juanjo del Toro.
9: Ocurría ayer a las 8 y media de la mañana en Cuenca. Según apuntan desde UGT, el hombre se quitó la línea de vida para acceder a otra parte del tejado. Al pisar una parte en mal estado fue cuando se produjo la caída. A pesar de la actuación de los equipos de

0: emergencia, solo se pudo certificar su fallecimiento. Desde Comisiones Obreras han expresado su dolor e indignación ante el aumento de este tipo de accidentes mortales que, recuerdan, son evitables. Carlos Hortelano es su secretario general en la provincia de Cuenca.
1: La situación de la siniestralidad laboral en la provincia de Cuenca es inadmisible y alarmante. Son 8 accidentes mortales, el balance más trágico para este periodo en muchos años. Morir en el trabajo sigue siendo una realidad inasumible e insoportable.
0: Pasadas las 7 y 10 de la tarde ocurría el otro accidente laboral que nos dejaba la jornada. Un trabajador de 57 años resultaba herido al caer de una cosechadora en Taracena, pedanía de Guadalajara. Hasta el lugar acudía Policía Nacional y una UBI que le trasladaba al hospital.
2: Está siendo un mes negro en esta materia. Los primeros 7 días de julio se han registrado un total de 8 accidentes en el trabajo, 4 de ellos mortales, Juanjo.
0: Este mismo lunes, y también en Cuenca, un trabajador tenía que ser ingresado en el hospital de Albacete por caída de altura en La Pesquera. Otros 2 operarios fallecían por este motivo en Miguel Turra, Ciudad Real, el jueves, y en Toledo el viernes. Adrián Carbajo, del Departamento de Prevención de Riesgos Laborales de UGT en Castilla-La Mancha.
3: En 6 días, en Castilla-La Mancha, han fallecido 4 trabajadores, 3 de ellos en caída en altura. ¿Cuántos más tienen que morir para que las empresas se tomen en serio la prevención de riesgos laborales y la salud y la seguridad de sus plantillas?
0: El otro accidente mortal se producía en el Casar de Escalona, Toledo, cuando un trabajador de 22 años perdía la vida mientras manipulaba un cuadro eléctrico. A esto hay que sumar otros 2 heridos, uno tras ser golpeado por una empacadora en la localidad toledana de Domingo Pérez y el otro por cortarse 4 dedos mientras manipulaba una motosierra en una vivienda de Guadalajara.
2: Bueno, y atención a este dato porque casi 4 de cada 10 castellano-manchegos no se pueden ir de vacaciones ni una semana. Así lo recoge un estudio del sindicato UGT, Juanjo.
0: Dato que para el sindicato demuestra que el crecimiento económico y la creación de empleo son imprescindibles, pero no suficientes. Denuncian problemas estructurales, como son los salarios insuficientes, la parcialidad, la desigualdad territorial, las brechas de género, pero sobre todo el coste de la vivienda. Recuerdan además que, según la última tasa AROPE, la región se sitúa como una de las que más personas en riesgo de pobreza o exclusión social tiene, y que ahora mismo más del 41% de la población no podría hacer frente a un gasto imprevisto.
2: Bueno, y precisamente por la vivienda, que sería ya el primer factor de desigualdad por delante de la edad, según el último informe del Ministerio de Consumo y también del CSIC.
0: La brecha entre inquilinos y propietarios se sigue agrandando, 21.335 euros de renta anual frente a los 51.000 de los propietarios, que, ojo, asciende hasta los más de 80.000 para los que tienen 2 o más viviendas de propiedad alquilada. La riqueza cada vez depende menos de la edad o del sexo, sino de esta capacidad de inversión, lo que se traduce en una concentración de la riqueza que ha pasado de algo más de un 34% en 2002 a rozar ahora el 42%. Además, este informe advierte que esta brecha, lejos de revertirse, pronostican seguir ampliándose.
2: Bueno, pues una brecha que también deja claro que uno de cada 5 castellano-manchegos sufre exclusión social. Así lo indica Cáritas, que el pasado año atendió a más de 52.000 personas. Además, la labor de cooperación internacional llegó a las 15.200 personas en 14 países del mundo. Y como decíamos, la vivienda sigue siendo el principal causante de desigualdad. Amador Casquero es el coordinador de Cáritas en la región.
4: En 2025, la exclusión, entre pobreza económica, aislamiento social, dificultades de acceso a la vivienda, es todo un mare magnum de cuestiones que ha implicado esos factores de vulnerabilidad en las personas.
2: Y hablando de Cáritas, más de 250.000 euros han conseguido recaudar en nuestra región para los damnificados del terremoto en Venezuela, en colaboración con Cáritas en el país latinoamericano. Rosa García es la presidenta de Cáritas en Castilla-La Mancha.
5: En un primer balance, en una primera aproximación, se llevan recaudados de Castilla-La Mancha más de 250.000 euros. También es cierto que el fin de semana pasado toda la iglesia, las colectas, van dedicadas a Venezuela. Cáritas Española hizo una primera dotación de 300.000 euros para Venezuela.
2: Y no dejamos ese país porque continúan trabajando para recuperar los cuerpos de entre los escombros. Hay ya 3.535 fallecidos, hay más de 16.000 heridos. Hoy regresan desde allí un grupo de voluntarios que han estado 10 días en las zonas más afectadas. Entre ellos, Pepe Álvarez, responsable de la Agrupación de Protección Civil de Socuéllamos, que pasaba por nuestro Castilla-La Mancha las 2.
6: Y el problema que existe, que bueno, y está existiendo, que no tenemos maquinaria para desplegar las placas de hormigones que hay. Hay muchas placas de hormigones, que hay muchos huecos, que todavía yo creo que todavía hay gente, pero es imposible sacar.
2: Y por cierto que hoy 32 menores procedentes de Ucrania inician su viaje de 4.000 kilómetros para pasar en Ciudad Real el verano.

0: Esto gracias a las familias que participan en el programa de acogida temporal de verano que organiza la asociación Ayuda al Niño. Durante 2 días los menores viajarán en autobús hasta la capital ciudadrealeña. Se espera que lleguen ya mañana por la tarde. 8 y 12 de la mañana, abrimos ya crónica de tribunales porque hoy en la audiencia de Ciudad Real, juicio a una mujer que se enfrenta a 15 años de prisión por provocar 8 incendios en varias viviendas de Valdepeñas. Los daños ascendieron a 11.000 euros. Mercedes Martínez.
1: Según el escrito de acusación, la acusada actuaba en la madrugada entre los días 11 de mayo y 3 de junio de 2019. La fiscalía sostiene que utilizaba un mechero para prender fuego a un papel y luego lanzarlo a puertas, ventanas o persianas, siendo conocedora de que los moradores de las viviendas se encontraban en su interior. Se le atribuyen 8 hechos incendiarios en viviendas de Valdepeñas, 2 de ellos en el mismo domicilio. En alguna ocasión fue necesaria la intervención de la Policía Nacional y bomberos. Piden 15 años de prisión por un delito continuado de incendio.
0: En Toledo juzgan a 2 hombres por estallar el ojo de otro durante una pelea en Ocaña. El principal acusado se enfrenta a 9 años de prisión, Juanjo.
2: Una discusión entre las 3 personas fue el desencadenante de la pelea en la que 2 de ellos dieron una paliza al tercero, que sufrió graves lesiones hasta el punto de perder la visión completa del ojo izquierdo. Uno de los implicados, además, tuvo lesiones de carácter leve en la cara. Desde que sucedieron los hechos en febrero de 2022, el juzgado de Ocaña dictó un orden de alejamiento. Ahora, los principales acusados se enfrentan a un delito de lesiones en concepto de coautores para que la Fiscalía solicita 9 años de cárcel. Para el otro hombre, se contempla un delito leve de lesiones por el que se piden 3 meses de multa con una cuota diaria de 12 euros.
0: También en Toledo, 3 personas se sientan en el banquillo acusados de mantener un laboratorio de cocaína en un Jena. Se enfrentan a penas de entre 7 y 9 años de prisión, Mario.
3: Los acusados tenían el laboratorio de extracción y procesamiento de la droga en la vivienda de uno de ellos. Contaban con maquinaria y productos químicos para realizar estas operaciones. Vendían las sustancias bajo la apariencia de pulpa de fruta. Contaban con alrededor de 3 kilos de cocaína valorados en más de 98.000 euros. Para el propietario de la vivienda en la que se encontraba el laboratorio, la fiscalía pide 9 años de prisión, mientras que para el segundo acusado la pena sería de 7 años de cárcel.
0: Bueno, y nuestra región, por cierto, que va a contar con 21 nuevas plazas de fiscales y 8 de jueces. Y el Ministerio del Interior, que detecta más de 100.000 casos activos de violencia de género en el sistema Biogen. Del total, 5.668 están aquí en Castilla-La Mancha. Fernando González.
4: Son datos estadísticos del departamento que dirige Fernando Grande Marlaska. Un total de 20 casos están en riesgo extremo, 1.100 en alto y el resto en riesgo medio-bajo. El segmento más afectado son las mujeres de 31 a 45 años. También inciden en que un total de 1.583 menores están en riesgo de ser agredidos por el maltratador de su madre. Un total de 20 menores se hallan en riesgo extremo, mientras que casi 1.100 en alto. En estos últimos se detecta, según señala Interior, una especial combinación de indicadores que aumentan de manera significativa la probabilidad de que el agresor ejerza sobre la víctima violencia muy grave o letal. Por comunidades autónomas, Andalucía es la que cuenta con más casos activos, seguido de la Comunidad Valenciana y Madrid. Castilla-La Mancha es la séptima comunidad con 5.668 casos.
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0: 8 y cuarto de la mañana. En los próximos minutos podrían quedar por extinguidos los 2 últimos incendios que quedan activos en Guadalajara, uno de ellos en el Recuenco. Allí quedaba controlado en torno a las 11:30 de la noche. Todo apunta a un rayo como posible en origen del fuego, Mercedes.
1: El fuego se originaba a las 6:10 de la tarde de ayer. Se trata de un incendio forestal arbolado. Ya han trabajado en la zona 11 medios, uno de ellos terrestre y 50 efectivos. Por el momento se desconoce el número de hectáreas afectadas. El alcalde del Recuenco, Quique Collada, informaba a Radio Castilla-La Mancha de la posible causa del incendio.
6: De momento, en el Recuenco, pues ha sido un rayo y los medios están actuando, así que a la espera de que se publique que se ha extinguido, que eso es lo que todos esperamos y que todo salga bien.
1: En el incendio de Brihuega han trabajado 11 medios y 35 profesionales. Y es que ayer fue una jornada complicada en cuanto a incendios, varios en la provincia de Cuenco, uno en Villora. En Buenache de la Sierra se declaraban también 2 fuegos y participaban 39 personas y 7 medios, todos ya extinguidos. Y en Guadalajara también uno en Poveda de la Sierra, que movilizaba a 8 medios y 30 profesionales. Y también se extinguía un fuego en Junquera de Henares, que se originaba en un camión y se propagaba a una zona de pastos.
0: Pues hay que extremar las precauciones por el calor. calor. Y por cierto, hablando de calor, el que sufrieron también ayer los usuarios de la alta velocidad después de los retrasos que hubo y de las averías debido a una incidencia en la señalización entre los municipios de Urda y de Malagón. Por cierto, que hablando de tren, el Ayuntamiento de Toledo habría solicitado anular el ramal del AVE de Vargas y que se acelere el paso de la línea Madrid-Lisboa por la capital regional. Mario.
3: En total son 7 las alegaciones que ha presentado el Ayuntamiento, según avanza el diario La Tribuna de Toledo. Desde el consistorio consideran injustificado que se inviertan más de 300 millones de euros en una solución que es provisional. Piden priorizar el estudio informativo del trazado hasta el polígono. Aseguran además que construir este ramal podrá retrasar o incluso comprometer la integración de la capital regional en la línea Madrid-Lisboa. Otro de los puntos, la velocidad. Alegan que el nuevo ramal obligaría a los trenes a atravesar un cambiador de ancho, lo que provocaría limitaciones de 100 kilómetros hora, retrasando la llegada, por ejemplo, a Talavera. Eso sí, la gran preocupación para el Ejecutivo de la capital regional es que lo que en principio es una solución provisional se convierta en definitiva.
0: Bueno, más reclamaciones. Hoy se van a concentrar también la plataforma Stop Biometano de Socuéllamos y también Asaja va a anunciar en rueda de prensa posibles movilizaciones. Por cierto, que también a pie de campo se han inaugurado las nuevas oficinas centrales de la empresa avícola Rujamar en la capital conquense. Rubén Martínez es el director ejecutivo de Rujamar.
7: De evitar al máximo la contaminación cruzada que puede existir en los núcleos. No visitando las instalaciones, pues con eso conseguimos que no exista esa contaminación.
0: Y en esa inauguración el presidente García Page que anunciaba la luz verde al Parque Científico y Tecnológico de la ciudad con nuevos proyectos vinculados que han sido autorizados.
8: 9 proyectos que también van a ser muchísimos puestos de trabajo, pero sobre todo, y me importa decirlo, vinculados a un tipo de economía, un tipo de industria que es no solo sostenible, sino que hace empleo, hace riqueza de la sostenibilidad.
0: Un García Page criticado en las últimas horas en Talavera de la Reina por el secretario general de los Populares, por Miguel Tellado.
9: Hay que saber, Page, que no es mejor que ellos. Hay que saber, Page, que no es mejor que ellos. Page no es mejor que Sánchez. Es más cínico, es más hipócrita, pero en todo lo demás es exactamente igual que Pedro Sánchez.
0: Un Tellado que confirmaba a Paco Núñez como candidato. Esto decía el propio Paco Núñez de García Page.
10: El presidente de Castilla-La Mancha sigue pensando que lo que hace falta en Castilla-La Mancha son más diputados. Y no. Lo que hace falta en Castilla-La Mancha no son más diputados. Son mejores colegios, son más sanitarios, son mejores centros de salud, son más kilómetros de autovía.
0: Y la interpretación del Partido Socialista a esa confirmación lo hacía la portavoz de las Cortes, Ana Isabel Abengozar.
11: Con tal de ser candidato, vende hasta el alma de Castilla-La Mancha. No les quepa duda a nadie que desde luego el señor Tellado ha venido a Talavera no a apoyar al señor Núñez, sino a marcarle y decirle cuál es el camino.
0: Por cierto, que el gobierno regional asegura que ya ha cumplido más del 70% de los compromisos del Ejecutivo a falta de un año para las próximas elecciones. Javier Pérez.
12: De los 861 compromisos para esta legislatura, afirma Guijarro, el 96% está en ejecución y además desglosa las cifras. Señala que en marcha está el 25% de los objetivos, en un estado muy avanzado el 33% y cumplidos al 100% el 37%. Y en educación, por ejemplo, la climatización de la mayoría, dice, de las aulas. Para el vicepresidente primero de Castilla-La Mancha, esto forma parte de la identidad de este gobierno.
13: Bueno, pues a 30 de junio el porcentaje global es del 71%. Cumplir con la palabra dada junto con la coherencia, pues son los dos grandes baluartes del gobierno de Emiliano García Page durante estos 10 años.
12: Además, ha hecho balance de gobierno desde 2015. Destaca la reducción de paro a casi la mitad. En 11 años se ha pasado de 266.000 desempleados a 139.000. Y en dependencia, por ejemplo, un 135% ha crecido el servicio. En 2015 había 34.700 beneficiarios y ahora hay 81.800.
0: 8 y 21 de la mañana, miramos ya a Pamplona, segundo encierro de las fiestas de San Fermín. Hoy con los Cebada, ha habido un corneado, un herido por asta de toros en un encierro. Soy Castellanos, ¿qué tal? Buenos días.
14: Buenos días, Rubén.
0: 2:26 y con muy buenas carreras.
14: Sí, la verdad que ha sido un encierro un poco atípico porque esta es de las ganaderías más peligrosas que suele hacer el encierro. Suelen ser muy mirones, se suelen retrasar mucho, suelen derrotar demasiado los laterales. En algunos casos incluso pierden la manada, se dan la vuelta, en fin. En esta ocasión no ha sido así, han corrido muy agrupados. Es cierto que se han estirado mucho más en la calle Estafeta, en la llegada telefónica. Yo creo que se ha notado también menos afluencia de mozos. Esto es lo que ha permitido más carreras. menos afluencia de mozos porque son conscientes del peligro de cebada a gogo. No todos se atreven a correr con ellos. Hay que decir que estadísticamente es de las que más corneados deja. Yo creo que están en torno a los 50-55 heridos. No se olvida nadie del año 1993. Aquel día dejaron 12 corneados a su paso por las calles de Pamplona. Afortunadamente, hoy ha sido mucho más tranquilo. Ya digo que han corrido más agrupados, pero sí que han dejado heridos. Incluso uno por cornada. Así lo ha explicado la portavoz de Cruz Roja en el balance provisional.
15: El primero se ha dado en el tramo de Telefónica, es una herida penetrante, una cornada en brazo, ha requerido traslado al Hospital Universitario de Navarra. La segunda ha sido una atención en Plaza de Toros, que es una contusión con deformidad en pierna. En Plaza de Toros también se ha dado la tercera asistencia por una hemorragia no masiva por caída en brazo.
14: Bueno, si te das cuenta, de las tres incidencias, dos ya se producen en la Plaza de Toros, a la llegada, no durante el recorrido, lo cual demuestra que bueno, no ha habido tanta afluencia. Sí que se han podido ver algunas buenas carreras. Cebada Gago lleva 30 años en Pamplona, solo le supera Miura, estando más veces en la capital navarra. Bueno, esta tarde van a ser lidiados, a eso de las 6:30, por David Galván, Román y Manuel, Dios le guarde.
0: Bueno, y hoy, por cierto, vamos a conocer también la presentación y los carteles de la Feria Taurina del Virgen del Prado de Ciudad Real, y no dejamos precisamente en la provincia de Ciudad Real. En este caso nos vamos porque continúa la programación del Festival Internacional de Teatro de Almagro. ¿Con qué programación hoy, Juanjo?
16: Un amplio abanico de oferta cultural que va desde el espacio para el bistro de Julieta, una sabrosa adaptación de Fuentovejuna y la ficción sonora de Radio Nacional de España sobre el Buscón. También continúa la representación del Caballero de Olmedo en el Hospital de San Juan y La Libertad Pretendo con Lola Baldrich y Silvia Almenara, que pasaban ayer por nuestro tramo magazine del programa.
17: Una madre y una hija que se ocultan de la humanidad por temor al hombre, a los hombres, a la sociedad. Y la pequeña quiere saber. Todos los cambios se hacen en escena y son cambios de quizá 10 segundos.
16: Las entradas para este y los otros eventos se pueden seguir adquiriendo a través de la página web oficial del festival.
0: Y 24, pues precisamente por ahí empezamos, porque en Ciudad Real y en Almagro es una de las citas del día en clave local. David Centellas, ¿qué tal? Buenos días.
18: Buenos días. La ministra de Vivienda, Isabel Rodríguez, visita este miércoles el Festival Internacional de Teatro Clásico de Almagro. Recorrerá la exposición Mujeres, Oficios y Genealogías del Siglo de Oro en la Casa Palacio de Juan Hettler. Posteriormente, la ministra ciudadarreña mantendrá un encuentro en la Plaza Mayor con los propietarios de negocios de artesanía local para asistir por la noche en el Hospital de San Juan a la representación de la obra El Caballero de Olmedo de la Compañía Nacional.
0: Otra de las citas del día está en Albacete. Juan Martínez, buenos días.
19: Buenos días. La capital de la provincia cuenta desde este miércoles con el Centro de Referencia de Atención a Personas con Alzheimer y otras demencias. Con una inversión de más de 5 millones de euros, ofrece 100 plazas de centro de día. Además del centro, integra otras áreas complementarias como la de terapia con sala de estimulación sensorial o la de investigación, con dos oficinas y dos salas de trabajo y ensayo. Solo en la ciudad de Albacete se estima que son unas 5.000 las personas afectadas por esta enfermedad.
0: Cuenca, Rodrigo Muñoz, buenos días.
20: Buenos días. Esta jornada hemos quedado en el barrio de Casablanca con la Asociación de Vecinos para que nos hablen de los problemas que tienen por los terrenos de Adif. Este invierno ha llovido muchísimo, ha crecido la maleza y no se ha segado. Por lo tanto, eso se traduce con este calor en incendios. Ya se produjo esta semana el primero de la temporada. Además, en Tarancón se va a presentar el tercer concurso de escaparates de sus fiestas patronales. Será a las 10:30 en la sala de comisiones de la Casa Consistorial.
0: Guadalajara, Mario Vizcaíno, buenos días.
21: Buenos días, buena noticia para cubrir las necesidades de vivienda en Guadalajara. Esta mañana se pone la primera piedra de la promoción que la cooperativa Green Habitat quiere construir en el barrio de Aguas Vivas, concretamente en la avenida La Callera. Serán 248 inmuebles catalogados como viviendas protegidas, repartidas en dos parcelas, una que se podrá construir hasta 92 pisos y en la otra se van a construir 156. Serán hogares de 2, 3 y 4 habitaciones que se pueden adquirir desde algo más de 160.000 euros.
0: Seguimos en La Mancha Centro. Carmen Cejor, buenos días.
2: Buenos días. Este martes nos vamos hasta Villanueva de Alcardete para recordar su programación de cultura, deporte y ocio para este verano. Entre ella vamos a destacar el campus multideporte para niños de primaria y primer ciclo de secundaria, los campamentos de verano en la piscina que se organizan por semanas y quincenas y las actividades juveniles en el centro joven que incorporan nuevos talleres como el de fotografía nocturna. También en Villarta de San Juan comienza esta semana el verano Cultura 2026, que incluye diversas actividades en diferentes espacios del municipio. La oferta más atractiva se concentra los fines de semana hasta el 12 de septiembre con un tributo a Estopa. Así, el próximo fin de semana, 11 y 12 de julio, se podrá ver cine para todos los públicos.
0: Y cerramos, como siempre, la

0: capital regional en Toledo, Mercedes.
1: Hoy a las 6 de la tarde en el Museo Sefardí se invita al público a descubrir el museo desde una nueva perspectiva mientras se resguarda del calor. Se propone una visita especial a la muestra que reúne un conjunto de piezas de indumentario recientemente restauradas procedentes de la donación realizada en 2023 por Mary Israel Saro. Son prendas pertenecientes a distintos trajes de berberisca originarios de Melilla que forman parte de un valioso legado familiar y constituyen un destacado testimonio del patrimonio textil sefardí. Será la restauradora del museo, Raquel Lozano, la encargada de contar la importante labor de restauración llevada a cabo. Para todo aquel interesado, sepa que es necesaria la inscripción previa.
2: Saoco, papi, saoco. 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
3: Chica, ¿qué dices?
0: Venga, vamos a por el acertijo, la última oportunidad para escuchar las pistas y llevarse ese kit de Radio Castilla-La Mancha, acertijo cinematográfico, la propuesta de Antonio David de Quintanar de la Orden fue el más rápido en acertar esa canción, Cuando me acaricias, de Maritrini. Ponemos la primera pista a las 8 y 28 y 30 segundos.
4: Voy a estudiar mucho para hacerme abogado,
5: ¿sí?
4: Pues si algún día te cogen, para que yo te pueda sacar.
0: La segunda pista.
6: ¿Has pasado miedo?
4: Con usted nunca.
6: Pues hijo, yo me cagaba.
0: Tercera pista.
6: Entonces yo tuve que espabilarme para que no faltara nada en casa.
0: Y la última.
7: 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Y la mala vida que la tía Pena te dio en Francia.
0: Bueno, pues hemos dicho película del año 85, un personaje muy peculiar de aquella época, que se le ha hecho una película, canciones. Bueno, yo creo que es muy, muy conocido, de un barrio además también muy conocido de España. Así que ponemos ya el número de WhatsApp del programa.
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0: Y en ese número, en el 683-384-226, ¿qué estamos preguntando en el día de hoy, Juanjo?
9: Pues hoy es miércoles de adivinanza y traemos esta. Una niña tiene tantos hermanos como hermanas, pero cada hermano tiene solo la mitad de hermanos que hermanas. ¿Cuántos hermanos y hermanas hay en la familia? Hay quien echa cuentas, no sé mucho acierto.
10: Son dos niñas y un niño.
0: Dos niñas y un niño, no, venga. No. Ay, ha estado cerquita, pero no. ¿La repites otra vez para la gente?
9: Sí, una niña tiene tantos hermanos como hermanas, pero cada hermano tiene solo la mitad de hermanos que hermanas. ¿Cuántos hermanos y hermanas hay en la familia?
0: Mira, una pista, hay más hermanas que hermanos y son familia numerosa. Hasta ahí podemos leer. Luego en el tiempo de magazine lo resolvemos. Son las 8:30 de la mañana.

0: Los próximos minutos para la actualidad de España y del mundo. Arranca la cumbre de la OTAN, que va a revisar el gasto en defensa.
1: Anoche el presidente turco ofreció una cena de gala a los jefes de Estado y de Gobierno, a la que asistieron las parejas de los líderes europeos, excepto Begoña Gómez, a la que el juez no ha autorizado viajar a Turquía porque dice que no es parte de la Unión Europea, que es una estructura que facilita la cooperación policial y judicial. Una posición que no entiende el Ejecutivo. Félix Bolaños, ministro de la Presidencia.
2: Ni el Reino Unido ni Turquía son parte del espacio europeo de seguridad, libertad y justicia. Si bien con ambos países tenemos una cooperación judicial y policial extraordinaria.
0: En esa cumbre, Trump vuelve a reclamar que Groenlandia esté bajo el control de los Estados Unidos.
1: Y arremete de nuevo contra los países europeos que no prestaron ayuda a Estados Unidos en la guerra contra Irán, entre ellos Italia, cuya primera ministra, Giorgia Meloni, llegó a decir ayer que le cae bien, pero cometió el error de no apoyar a su país en el conflicto bélico. En España, Vox ha criticado por primera vez a Trump para defender a Meloni. Pepa Millán, portavoz en el Congreso.
3: Los que son aliados deben comportarse como tales y no como vasallos.
0: Y en paralelo, Irán denuncia a la violación del acuerdo con Estados Unidos tras los ataques con heridos en el sur del país.
1: El Ministerio de Exteriores iraní ha señalado que estos ataques que se han producido esta madrugada dan al traste con el memorando de entendimiento que ambas partes firmaron el 17 de junio. Ha advertido sobre las consecuencias del incumplimiento de ese acuerdo y ha reivindicado por su parte 85 ataques contra bases estadounidenses en el Golfo Pérsico horas después de que Washington lanzara una ofensiva contra la República Islámica por atacar supuestamente en embarcaciones que navegaban por el estrecho de Hormuz.
0: Marine Le Pen anuncia su candidatura a las presidenciales del próximo año pese a estar condenada por malversación y tener que llevar una pulsera electrónica.
1: La líder de Agrupación Nacional, que deberá cumplir un año de arresto domiciliario y llevar una pulsera electrónica, incumple su propia promesa y decide presentarse por cuarta vez a la presidencia. Dice que como puede presentar recurso de casación contra su condena y el recurso suspende los efectos de la sentencia, hará campaña sin llevar la pulsera.
0: Aquí en España el juez del caso Leire interroga como testigos al abogado de Villarejo y a un empresario.
1: El empresario es el expresidente del Club Deportivo Badajoz, quien

0: y vota la trama de las mascarillas, accedían de forma permanente, dijo, al Ministerio de Transporte. El magistrado ha citado también para el próximo 20 de julio a Jessica Rodríguez.
1: En un día donde comparece Sara Agesen en la comisión del Senado que investiga la gestión en la SEPI.
0: La vicepresidenta tercera del Gobierno y ministra para la Transición Ecológica dará explicaciones sobre la ayuda pública de 112 millones de euros a la empresa Tubo Reunidos.
1: Y también pendientes de los incendios en el conjunto del país, los bomberos mantienen 55 dotaciones en el incendio de Sentmenat en Barcelona.
0: Todavía sigue activo y no se ha podido cerrar el perímetro. Preocupaba sobre todo el flanco derecho por el miedo a que pudiera expandirse a una superficie mayor, y es lo que se trataba de evitar ayer. David Borrell es el jefe de bomberos de la Generalitat de Cataluña.
2: Nos ponen un escenario que ya sufrimos el 2003, que es un gran incendio en esta zona, que tuvo un potencial, quemó en ese momento 2.000 hectáreas, y estaríamos delante de un escenario muy parecido, de un potencial de más de 2.000 hectáreas.
0: El incendio de la Bisbal de Empordà en Girona, que ha quemado más de 2.000 hectáreas desde el pasado viernes, se da por estabilizado desde ayer, aunque una decena de dotaciones trabajan todavía para controlarlo.
1: Y la noticia trágica de las últimas horas: ha muerto ahogada una menor de tan solo 6 años en una piscina en Balaguer, en Lleida.
0: El suceso se produjo en la tarde de ayer en un complejo deportivo y obligó a la movilización de 3 ambulancias y un equipo de psicólogos. Es la cuarta bañista que muere ahogada en las piscinas catalanas desde el inicio de la campaña el 15 de junio.
1: Y un último dato, porque en el año 2041 habrá menos estudiantes, sobre todo de la ESO, aunque crecerá la demanda de educación infantil.
0: Son las conclusiones del informe que la Fundación BBVA y el Instituto Valenciano de Investigaciones Económicas acaban de hacer público. Señala que mientras la población de primaria y secundaria va a bajar, algo menos la universitaria, la demanda de educación infantil crecerá y la población menor de 6 años aumentará hasta el 7,5% en los próximos 15 años. Expertos educativos avisan de que en 2041 habrá 1.300.000 estudiantes menos, sobre todo de la ESO.
1: Y en cuanto al Mundial de Fútbol, hoy es día de transición porque han terminado los octavos de final. Ayer, con los dos últimos encuentros, Suiza, que está en cuarto de final tras eliminar en los penaltis a Colombia, se va a medir a Argentina, la actual campeona del mundo, que tenía que remontar. Se adelantaba a Egipto 0-2, incluso le anulaban un gol con muchísima polémica. Y después, pues 3 consecutivos de Argentina, dos seguidos en apenas 4 minutos, una asistencia y un gol de Leo Messi. Y luego en el descuento marcaba Argentina para darle la vuelta al partido, con el cabreo monumental por esa polémica del conjunto egipcio, que incluso su técnico se criticó la actuación arbitral en rueda de prensa. Así que ese va a ser uno de los cuartos de final. Un cuarto de final que van a arrancar mañana y donde España juega el viernes. Alejandro Molero, ¿qué tal? Muy buenos días.
3: ¿Qué tal? Buenos días. Estamos restándole horas al reloj para que sea viernes a las 9 de la noche, momento en el que va a empezar a rodar el balón entre España y Bélgica en Los Ángeles. Primera vez que España pisa unos cuartos de final de un Mundial desde Sudáfrica 2010, y lo hará ante una Bélgica que sí es cierto que no tiene tantos nombres propios como hace un par de años, pero que llega en un gran momento de forma tras derrotar a la última anfitriona que quedaba viva, Estados Unidos, por 4-1 en la ronda de octavos de final. A ver si los de Luis de la Fuente logran aumentar hasta 36 la racha de partidos invictos, lo que significaría que estamos en semifinales.
1: Gracias, Alejandro. 8:36 de la mañana. Vamos con la buena noticia. Y nos la trae Jesús Ródenas.
4: Investigadores de la Universidad de Cambridge crean un reactor solar que convierte el plástico reciclado en hidrógeno limpio. Durante años, reciclar plásticos y otros residuos y producir energía limpia han sido dos desafíos paralelos. Con este nuevo invento, ambos retos se han unido en una misma tecnología. Este reactor, en un principio, fue probado a pequeña escala. Ahora se ha ampliado a 1 metro cuadrado, funcionando en condiciones reales bajo la luz natural del sol en exterior. Además de generar hidrógeno, el reactor puede crear otros químicos aprovechables. El objetivo es convertir los residuos, como botellas de plástico, en una fuente útil de energía limpia. Buenos días.
1: Buenos días, Jesús.
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1: Nos ponemos ya a pie de campo. Aurora de Pablos, ¿qué tal? Muy buenos días.
6: ¿Qué tal, Rubén? Buenas.
1: Bueno, empezamos porque

0: La Unión Europea va a financiar la transición a sistemas de ganadería más respetuosos con los animales para las granjas avícolas de vacas y de cerdos.
1: Sí, la idea es avanzar hacia el fin de las jaulas antes de 2040. Este objetivo forma parte de la estrategia ganadera de la Comisión para, bueno, hacer un sector más sostenible que, según decía este martes el comisario de Agricultura, Christoph Hansen, debe responder a las exigencias sociales sobre el bienestar animal y minimizar su impacto climático y ambiental. La Comisión dice que ha consultado al sector y a la sociedad civil, y datos del Ejecutivo comunitario aseguran que el 82%, fíjate, de los europeos consideran que los animales de granja deben estar mejor protegidos. Así que Bruselas va a revisar las normas sobre gallinas ponedoras y pollos de engorde antes de que acabe este año y las de porcino en 2027. El plan incluye además partidas para la promoción. La Comisión se compromete a una diplomacia agroalimentaria y a misiones de alto nivel para abrir nuevas oportunidades comerciales. También impulsará el etiquetado de altos estándares europeos y promoverá la campaña Compra Europeo. Queda por saber, eso sí, lo más importante, según las organizaciones agrarias, que es cuánto dinero está dispuesto a poner la Comisión para estos objetivos.
0: Bueno, pues veremos también si hoy se pronuncia Saja, que recordemos que comparece, y veremos si anuncia también movilizaciones. También echa a andar la interprofesional de los productores de las plantas aromáticas.
1: Sí, aunque se constituyó en 2024, acaba de recibir el reconocimiento del Consejo Nacional. Interpan, se llama, nace de Anipan, y estará presidida también por Abelardo Carrillo, que es productor de la región, en Cuenca. Concretamente, este martes lo recogía el BOE. Busca, bueno, pues mejorar el conocimiento y la transparencia del sector de las esencias naturales para diferenciarlas de las sintéticas. También va a impulsar la profesionalización, la promoción de los aceites y su valorización. Es la interprofesional número 27 en nuestro país. Estos órganos pueden, ya sabes, imponer recaudaciones de fondos para los agentes que operan a fin de, promocionar, hacer promoción e investigar. El sector, recordemos, lleva unos años, bueno, pues bastante complicados por la caída de los precios, también por las enfermedades que están afectando al cultivo y la competencia que ejercen las sustancias sintéticas. A ver si ahora con este órgano, bueno, pues pueden impulsar y mejorar su actividad.
0: Pues luego os escuchamos en la radio y por supuesto también nos vemos en la televisión de Castilla-La Mancha Media. Aurora, un abrazo fuerte.
1: Os esperamos.
0: 8:40.

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0: 8:42 de la mañana, entramos ya en tiempo de tertulia. Carlos Muñoz, periodista, empresario. ¿Qué tal, Carlos? Buenos días.
1: Muy buenos días a todos.
0: ¿Qué tal estamos? ¿Qué tal ha amanecido en Toledo?
1: Bien, pues, ¿no? Si es que,
0: con calor, pero
1: con
0: que
1: estos
0: lo habitual.
1: Calores, de verdad, siempre parece que somos repetitivos, pero es que, de verdad, que es que a mí me cuesta dormir, en serio. Es que te levantas chorreando ya.
0: ¿No duermes con aire? ¿No te gusta o qué?
1: No. Además, cada vez que lo hago, luego me levanto con más dolores que me acosté.
0: Ay, Dios mío.
1: O sea, que ya los años van pesando, ¿eh?
0: José Manuel Muñoz, secretario de Política Institucional de Comisiones Obreras en Castilla-La Mancha. ¿Qué tal? Buenos días.
2: Hola, buenos días.
0: ¿Qué tal está llevando los calores toledanos este año?
2: Bien, ¿no? Hoy vengo de Ciudad Real.
0: Ah, que viene directo de Ciudad Real.
2: Mi pueblo también hace calor, pero...
0: Un poquito menos, a lo mejor.
2: Hoy ya veré qué calor hace aquí en Toledo, pero vamos, yo me pasa lo que a Carlos. Que el aire tampoco es buen aliado, prefiero pasar calor y no coger dolor de huesos que puedan provocar una baja luego después.
0: Bueno, luego... Muy bien, José Manuel, ya empieza de Carlos a meter la pullita, ¿eh?
1: Es lo que tenemos los sindicalistas.
0: Vamos a
1: así.
0: Hablar luego a partir de las 9 de esa polémica de Feijóo con las bajas laborales. Ahora enseguida saludo también a Santos Monroy, periodista de miciudadreal.es. ¿Qué tal? Buenos días.
3: Hola, buenos días, amigos, amigas, ¿cómo estáis?
0: ¿Qué tal por allá amanecido? También con calor, supongo, ¿no?
3: Bueno, pues con muchísima calor, José Manuel lo debe saber, porque estamos por aquí, por tierra ciudad realeñas, ahora mismo a 23 grados, y a mí, yo también tengo el dilema, porque no puedo dormir con el aire acondicionado, pero también me despierta el ventilador, entonces no tengo solución. Yo en mi caso me paso los veranos, y más con la dinámica que estamos cogiendo, de turbio en turbio, como decía el Quijote todas las noches.
0: Bueno, pues enseguida, como decíamos, después de las 9 vamos a hablar y vamos a debatir sobre esas polémicas palabras de Núñez Feijóo en torno a las bajas laborales. Pero antes, aquí en Castilla-La Mancha, pues había, no sé si el rumor o no, de si iba a ser o no Paco Núñez el candidato a las próximas elecciones en Castilla-La Mancha del PP, pero en las últimas horas lo ha confirmado desde Talavera el secretario de los Populares, Miguel Tellado María.
4: Sí, para los populares esto desmonta que Núñez no tenga la confianza de Génova, Tellado que lanzaba también un mensaje a García Page. La socialista Ana Isabel Abengózar, por su parte, dice que Núñez es candidato porque no es independiente y obedecerá a los intereses nacionales y no a los de la región.
5: Yo le sugiero a Emiliano García Page que se preocupe mucho más por su propio futuro que por el de Paco Núñez. Yo estoy seguro que Paco Núñez será el próximo presidente de la Junta de Comunidades de Castilla-La Mancha.
6: Con tal de ser candidato, vende hasta el alma de Castilla-La Mancha. No les quepa duda a nadie que desde luego el señor Tellado ha venido a Talavera no a apoyar al señor Núñez, sino a marcarle y decirle cuál es el camino.
0: Bueno, José Manuel, ¿cómo lo interpretas tú? ¿La confirmación de Núñez? ¿Tú tenías algún tipo de duda de que fuese a ser el candidato?
2: Yo, la verdad es que en estos temas internos de partido siempre digo que no me meto, pero estaba claro que ahora quien tiene las riendas del Partido Popular es Génova, y que Génova pone y dispone, quita, lo hemos visto en Andalucía. Hemos visto en Andalucía cómo Juanma Moreno será muy moderado, tendrá muchos principios, pero al final el trágala que le han dado, ahí está, y que en este caso pues Núñez quiere salvar su escaño y pues va a aceptar todo lo que le imponga Génova. ¿Que va a ganar las elecciones? Eso habrá que verlo. Primero hay que jugar los partidos y luego lo que pasa es que aquí en política todos van desobrados y van, pues claro, tienen que ilusionar a su electorado.
0: Hombre, si sale diciendo que van a perder, ¿no?
2: Sería... Hombre, ya sería del género tonto salir diciendo que vas a perder, y además sería poco...
0: Hay que salir a ganar, supongo.
2: Hay que
0: siempre.
2: Salir siempre a ganar, pero en este caso yo creo que el Partido Popular aquí no está ofreciendo alternativas, y que lo único que le puede dar, como en otros sitios ha pasado, es que tenga una mayoría con Vox, que ya sería lamentable, porque nosotros ya hemos vivido aquí en Castilla-La Mancha cuatro años de Partido Popular y salió gente a la calle que no, yo nunca había visto, ¿eh? Se arrepintió cuando metió el voto, lo hizo con algunas cuestiones que estaban equivocados, como yo creo que se equivoca el electorado en ocasiones, se despista, y luego pues arrepintieron al momento de salir los resultados y empezar a gobernar, y vimos cómo Castilla-La Mancha dio un vuelco en el sentido de que perdimos muchos derechos.
0: El PP volvió a ganar en las elecciones siguientes, lo que pasa que el PSOE pactó con Podemos y consiguió gobernar, o sea que al final... se habla mucho, pero que el PP volvió a ganar, aunque sean votos, las elecciones, que muchas veces es lo mismo que hablamos. Una cosa es ganar las elecciones y otra cosa es gobernar.
2: Claro, esto es como cuando valían dobles los goles, ahora que estamos en
0: fuera
2: un
0: de
2: momento
0: casa, ¿no?
2: Futbolístico fuera de casa. Era lamentable, pero oye, era lo que era, son las reglas y las reglas están ahí.
0: Son para todos,
2: para
0: igual.
2: Todos igual.
0: Santos, ¿cómo lo ves? ¿Te sorprende, no? ¿O dabas casi por hecho que Paco Núñez iba a ser el candidato?
3: Hombre, a mí lo que me sorprende es que la gente no lo tenga claro todavía, claro, ¿no? Porque claro. Yo creo que Paco Núñez es el candidato, no ahora, es el eterno candidato,
0: bueno,
3: ¿no?
0: Para su desgracia. El PSOE ahora. Santos sí que lo ha puesto alguna vez en duda.
3: Sí, bueno, a ver, siempre ha habido, incluso dentro del PP, ha habido.

0: algunas voces discordantes, ¿no?, respecto a la figura del candidato en Castilla-La Mancha, pero no olvidemos que Paco Núñez, mientras no se demuestre lo contrario, ha tenido siempre la aquiescencia y el apoyo de la cúpula, ¿no? Además, por una mera cuestión de sentido común, a estas alturas, por mucho que imaginemos, no vamos a aprobar o a aceptar Pulpo como animal de compañía, vamos a presuponer que hubiera algún movimiento interno en el Partido Popular que fuera contrario a la candidatura de Núñez, la realidad es que a estas alturas ya no da tiempo a tener otro candidato. Para lanzar un candidato a escasos 11 meses de unas elecciones, a escaso un año, hay que tener la maquinaria muy engrasada y hacer una labor propagandística respecto a la nueva figura que ahora mismo el PP no podría acometer. Paco Núñez sigue siendo el candidato, está refrendado por Feijóo continuamente. Tiene ya también cierta experiencia en la oposición en Castilla-La Mancha. Yo creo que, vamos, simplemente es de sentido común, pecaría de ingenuo quien pusiera en duda que se vaya a presentar a los próximos comicios. Otra cosa es, efectivamente, tal y como decía José Manuel, pues ver qué directrices políticas va a seguir en Castilla-La Mancha. Pero es que él mismo está convencido, lo está diciendo por activa y por pasiva. Él dice que le salen las cuentas con Vox. Le salen las cuentas en Castilla-La Mancha, van a las elecciones, va a llegar a Fuensalida, pero con la indubitable compañía de Vox. Y ahí sí que, efectivamente, pues Castilla-La Mancha podría ser objeto de esa inundación, de ese asalto a las instituciones que está protagonizando Vox, siempre de la mano del PP. Yo creo que el PP se está equivocando porque está perdiendo parte de su esencia de partido de gobierno, ¿no?, de partido constitucional, aliándose con esta compañía que a mí se me antoja peligrosa por mucho que le permita ganar elecciones territoriales, ¿no? Pero bueno, esto va a ser así. Para mí, está claro que Paco Núñez va a ser el candidato, que Emiliano García Page va a ser el candidato, sin ninguna duda.
1: También, pese a que algunas entrevistas ha dicho, bueno, todavía no lo tengo decidido, tengo que hablar con la familia, bueno, no es el momento.
0: Hace un par de días leí una entrevista en un medio de comunicación de aquí de Castilla-La Mancha en la que me pareció entender que el propio Page decía que no presentarse como candidato supondría pues una derrota política para él. No sé si a nivel personal también, ¿no? Entonces yo creo que lo tiene muy asumido y estaríamos en las mismas. ¿Se puede permitir el Partido Socialista de Castilla-La Mancha, después del recorrido de Page, después del clima político, además de confrontación con Ferraz en el que estamos viviendo, prescindir de la figura de García Page con un rival, en principio, tan poderoso como podría ser PP más Vox? Yo creo que no. El Partido Socialista sabe que en Castilla-La Mancha Page es el candidato también indubitable. Y el propio Page sabe que sería dejar a los pies de los caballos el futuro político del PSOE aquí en Castilla-La Mancha.
1: Carlos, empieza por donde quieras, o por lo de Page o por lo de Núñez.
2: A ver, que Núñez va a ser el candidato, el que no lo pensara es que entiende de política a lo mismo que yo de fútbol. O sea, era más que evidente, y después de la paliza que se está dando Paco Núñez de recorrer Castilla-La Mancha. Dos, el ahora traer a otro candidato es un suicidio político, pero vamos, pero absoluto. Por lo tanto, no tenía ningún sentido que nadie pensara lo contrario. Lo que me chirría es que tenga que venir Tellado a decir Paco Núñez va a ser el candidato. O sea, yo creo que es algo que sobra, o sea, no tiene ninguna lógica. Entonces, ahora que Tellado diga eso, dice todo el mundo amén. Bueno, para mí el amén ya estaba antes de que viniera Tellado, era muy evidente. ¿Que Page va a ser el otro candidato? Pues hombre, para empezar se lo dijo antes de ayer a Esteban en una, antes de ayer, hace dos o tres días, en una entrevista.
1: Sí, el domingo.
2: Que le hicieron desde El Español. Por lo tanto, pues también era muy evidente. Es más, lo que le dijo en aquella entrevista Page era, oye, pues si alguien duda de que no voy a ser yo el candidato y que desde Ferraz me van a imponer otra alternativa, pues como dijo, pues que venga Milagros Tolón, que sería la otra candidata, se presente y en las primarias nos veremos, ¿vale? Pues ahí está el órdago. ¿Vendrá otro candidato a intentar ser, pues eso, ¿no?, el próximo presidente o presidenta de Fuensalida de Castilla-La Mancha? Pues no tiene ninguna pinta. Es más, yo creo que también es otro suicidio político el plantar cara ahora mismo a García Page, se presente el que se presente, en Castilla-La Mancha para liderar el PSOE. Pues sinceramente, no creo que tenga ninguna opción, seas ministra, seas diputado o seas la Virgen María. O sea, es que me da lo mismo. Ahora mismo yo creo que el liderazgo de,

0: precisamente en Castilla-La Mancha, entre los socialistas, yo creo que Page lo tiene más que demostrado. Luego, lo que se hablaba de si Paco Núñez puede o no puede ser... o no debería ser, pues hombre, lo que hablábamos del eterno candidato, pues os recuerdo que Rajoy tardó 3 veces en llegar a la presidencia del gobierno y luego fue presidente del gobierno, por lo tanto, bueno, pues es el peaje que se tiene que pagar. Y luego lo que estábamos hablando también de si es lógico salir al partido diciendo, no, yo voy a ser presidente de Castilla-La Mancha, pero con el voto de Vox. Pues hombre, si subimos un poquito más para arriba, más para arriba, más para arriba y llegamos a España, pues a ver a quién se le ocurriría decir, voy a ser presidente de España con el apoyo de Bildu, del PNV, de Junts, de Esquerra Republicana, de Podemos, de Sumemos, de Restamos, de Dividemos y de Multiplicamos. O sea, te quiero decir, no tiene ninguna lógica. Por lo tanto, en una situación política y en una división política como la que tenemos ahora, pues por supuesto que tienes que salir a ganar el partido buscando alianzas. Y termino con el tema de la Ley DON, lo hemos hablado mil veces, es que hoy en día el baile de... Pongo el ejemplo de Andalucía. ¿Significa casi un descalabro ahora el número de diputados que ha sacado Juanma Moreno Bonilla? No, significa que la Ley DON, que por 4 votos, por 4 no, pero por 500 votos en una determinada provincia ganas o pierdes un diputado, y efectivamente no significa que hayas sacado un descalabro político, significa que los restos te han sido favorables o no. ¿Dónde se va a decidir las elecciones en Castilla-La Mancha? En los restos. Es que es así de sencillo. O sea, es que el que saque ese diputado impar en las 3 circunscripciones que parece que van a ser impar después de que Albacete y Guadalajara tenga pinta de que se vuelven pares, pues es el que se va a llevar las elecciones, el que gane 2 de esas 3 circunscripciones impares. Así de sencillo. Y eso va a estar en un puñado de votos. En un puñado de votos. O sea, puede pasar cualquier cosa.
1: José Manuel, cierro contigo. Lo de Page supongo que, bueno, que yo creo que es cuestión evidente. De un formalismo, seguramente.
2: Es evidente. A estas alturas no pueden poner patas arriba. Ni creo yo que desde Ferraz vayan a ser tan osados de hacer esa actuación, porque saben que es malo para el partido y saben que perjudica a todos. Yo creo que Page es el que va a ser el candidato.
1: Y sobre todo, incluso, no sé si la gente socialista de Castilla-La Mancha o de cualquier sitio, sí. Digamos, entendería que de repente desde Ferraz, con un dedazo, quitarse a un candidato. Que no nos engañemos, tiene mayoría absoluta para poner a otro o a otra candidata.
2: A mí me sorprendería que hiciese eso el Partido Socialista. Hasta ahora el sistema que ha tenido es de primarias y tal, pero siempre ha sido correcto, no es el dedazo, creo que no es conveniente. Y además creo que ha salido mal en las veces anteriores que lo ha hecho en las comunidades autónomas, lo hemos visto durante este año, que el tema ministros en las comunidades autónomas
1: no ha funcionado,
2: funcionado ni ha hecho mucha gracia a la gente. Yo creo que eso ha sido uno de los errores que ha cometido el Partido Socialista, y creo que la gente quiere cercanía, quiere gente de la tierra, quiere gente que mire por los suyos y que tenga propuestas, y yo lo que quiero empezar a oír ya son propuestas. Ya los candidatos están claros, vamos a empezar, y luego pues lo que veo bien es que lo de las alianzas para gobernar a Carlos le va bien. Sin embargo, en el caso a nivel nacional no le va bien, pero a nivel regional ya está preparado para que gobierne Núñez con Vox. Y lo ve perfecto. Lo que hizo Sánchez estuvo fatal, porque había ganado las elecciones Feijóo y estaba él en Moncloa. Pero en este caso lo verías perfectamente.
0: Lo que no veo bien es Bildu. Y lo que no veo bien...
2: ¿Y vos sí lo ves bien?
0: Lo que no, bueno, de momento Vox es un partido democrático. Bildu, tengo mis dudas.
2: Te recuerdo que Bildu...
0: Y luego...
2: Sí es democrático porque viene de lo que viene, pero ya eso se...
0: ¿De dónde viene Bildu?
2: Se desactivó. Pero lo que tienes que ver es el
0: programa. ¿Pero de dónde viene? ¿De dónde viene?
2: Sí, de ETA, que ya no existe.
0: Pues entonces, si viene de ETA, no quiero...
2: No, pero no quiero decir ETA.
0: Con ETA, ni a la vuelta a la esquina.
1: Guardaros fuerza que...
0: Y con RC tampoco, ¿eh?
1: Guardaros fuerza que tengo que preguntaros por las palabras de Feijóo, y seguro que aquí os vais a calentar más. Venga, que hacemos un mínimo alto y continuamos en Castilla-La Mancha hoy.

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0: Son las 9 de la mañana.
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0: Entramos en la cuarta hora de este Castilla-La Mancha hoy. Enseguida continuamos en tiempo de tertulia, pero lo primero es actualizar la última hora. Mario Alfonso, ¿qué tal? Buenos días.
2: Buenos días. Un hombre de 39 años ha resultado herido esta madrugada tras sufrir una agresión con arma blanca en Illescas, Mercedes Martínez.
3: Los hechos ocurrían cuando faltaban 15 minutos para las 2 de la madrugada. Por causas que se investigan, un varón de 39 años sufrió una agresión con arma blanca y resultaba herido a la altura del pecho. Hasta el lugar se desplazaban los servicios de emergencia, que han tenido que trasladar al herido en una ambulancia de soporte vital básico al Centro de Especialidad, Diagnóstico y Tratamiento de Illescas. Además de la ambulancia que ha trasladado al herido, al punto del incidente acudió a la Guardia Civil. Por el momento no ha trascendido más detalles sobre lo ocurrido y la investigación continúa abierta.
2: Y doble cita en la audiencia de Ciudad Real. Se juzga a una mujer por el intento de incendiar varias viviendas en Valdepeñas y a otras 5 personas por una pelea en el municipio de Porzuna que dejaba un herido grave, Juanjo del Toro.
4: Sobre este último, la Fiscalía sostiene que ambos grupos se pelearon con palos de madera y como resultado de la reyerta, uno de los implicados resultó herido de gravedad con la fractura de un brazo. A todos ellos, con antecedentes por causas similares, se les atribuye varios delitos de lesiones por los que solicitan entre 2 y 4 años de prisión. Respecto a la acusada del otro juicio, el Ministerio Público señala que utilizaba un mechero para prender fuego a un papel y luego lanzarlo a puertas, ventanas o persianas, todo ello a sabiendas de que había gente en su interior. Se le atribuyen en total 8 hechos de esta característica en los que fue necesario en alguna ocasión la intervención de Policía Nacional y bomberos y podría enfrentarse a 15 años de prisión.
2: Y encierro atípico el que han dejado hoy los toros de Cebada Gago en San Fermín. 2 minutos y 26 segundos en cubrir el recorrido. Lo han hecho muy agrupados, pese a ser una de las ganaderías que habitualmente genera más peligro. Ha sido en la calle de Estafeta y la llegada telefónica donde se han estirado más. En esta ocasión, mucho más tranquilos, han dejado, eso sí, una cornada, la primera en estos Sanfermines, a un hombre de 23 años. Estrella Petrina, gerente del Hospital Universitario de Navarra.
5: Nos han reportado 3 incidencias que están siendo atendidas en puesto. La primera ha llegado ya trasladada al Hospital Universitario de Navarra y se trata de un puntazo en el brazo derecho que no reviste gravedad. Los otros 2 están siendo atendidos en los puestos y todavía no tenemos confirmación si van a ser trasladados al Hospital Universitario de Navarra.
2: Y un apunte más, son ya 3.685 los muertos en Venezuela por el doble terremoto, 36 de ellos españoles. Economistas del país venezolano han pedido a Estados Unidos el fin de las sanciones y ayuda al Fondo Monetario Internacional para poder cubrir las emergencias.
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6: Buenos días, saludos de Pilar Valero en este miércoles en el que el termómetro marca 20 grados a esta hora en Toledo, 21 en Talavera de la Reina. El concejal de Movilidad, Iñaki Jiménez, ha salido al paso de las críticas del delegado del Gobierno, José Pablo Sabrido, sobre el estado del carril bici que une los barrios de Santa Bárbara y el polígono. Sabrido ha criticado el mal estado de esa vía tras el paso de un quad municipal y el concejal le responde criticando el retraso del Ministerio en la ejecución del tercer carril de la AVE 23.
7: El Ministerio debe dedicar menos tiempo a buscar excusas y más a solucionar los problemas reales de Toledo. Lo que esta ciudad necesita no es defender una obra que presenta deficiencias evidentes, sino ejecutar cuanto antes el tercer carril de acceso.
6: En Toledo hoy juzgan a 2 hombres por estallar el ojo de otro durante una pelea en Ocaña, Juanjo del Toro.
4: Una discusión entre las 3 personas fue el desencadenante de la pelea en la que 2 de ellos dieron una paliza al tercero que sufrió graves lesiones hasta el punto de perder la visión completa del ojo izquierdo. Desde que se sucedieron los hechos en febrero de 2022, el juzgado de Ocaña dictó una orden de alejamiento y ahora los principales acusados se enfrentaron a un delito de lesiones en concepto de coautores para el que la Fiscalía solicita 9 años de cárcel.
6: Y en Talavera avanzan a buen ritmo las obras de la Basílica del Prado. 330.000 euros se han proyectado Iván López para una actuación que está recuperando la belleza original del retablo del altar mayor.
8: Los trabajos se iniciaron el pasado mes de marzo y están revelando aspectos artísticos de gran valor, en especial en el retablo de la Basílica. Se está recuperando su riqueza cromática, sacando a la luz detalles que permanecían ocultos bajo la suciedad acumulada y las intervenciones realizadas a lo largo de los años. José Julián Gregorio, alcalde de Talavera.
9: Preserva uno de los elementos más emblemáticos del patrimonio de Talavera de la Reina.
8: La inversión final en esta actuación supera los 330.000 euros. Se prevé que los trabajos finalicen en torno al mes de septiembre.
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0: Manolo Muñoz, ¿qué tal? Muy buenos días.
2: Hola Rubén, buenos días.
0: Bueno, pues hoy no tenemos fútbol porque es jornada de descanso antes de esos cuartos de final de mañana, donde ya está clasificada Suiza, que ha eliminado en penaltis a Colombia, y Argentina. Se van a medir entre ambos en un partido con mucha, mucha, mucha, mucha polémica.
2: Desde luego que sí, Suiza se imponía en los penaltis a Colombia por 4-3 tras el 0-0 con el que acabó la prórroga. Davinson y Cucho Hernández fallaron para los cafeteros, y aunque Akanji también erró para los helvéticos, Vargas hacía el definitivo que cruza a Suiza en cuartos de final ante Argentina el próximo domingo. Argentina que sufrió de lo lindo para eliminar a Egipto por 3-2 en un polémico partido donde Leo Messi comenzó fallando un penalti. Se ponía Egipto 0-2 con goles de Ibrahim y Zico, pero en 13 minutos remontó la campeona del mundo con tantos del Cuti Romero, de Enzo Fernández y del Lionel Messi, que suma 8 dianas y una asistencia en este Mundial.
10: Sí, la verdad que fue un desahogo para todos. Tenía mucha bronca por el penal errado, por cómo lo pateé. Sentía que en un momento importante le había fallado al grupo, y bueno, por suerte yo tenía otra vez algo especial guardado para mí en el final. Pude dar el gol del empate, un desahogo muy grande y una felicidad enorme para nosotros, para esta gente que vino una vez más y demuestra cada día lo que somos como argentinos, el orgullo que nos da, y muy feliz.
2: Así que el combinado argentino que está en cuartos de final. Eso sí, Egipto, el cuadro africano, sufrió la anulación de un tanto porque Atia pisaba a Lisandro, lo revisó el colegiado y lo anuló. Y la verdad que quedó muy enfadado Egipto porque reclamó penalti para una acción de Julián Álvarez sobre Mohamed Salah, aunque el colegiado francés Letizier no lo estimó.
0: El gol que anuló a Egipto, recordemos que esa jugada viene de un pisotón en el córner del ataque, claro, es que... de Argentina. Ellos consideran en el VAR que es la misma jugada después de 120 metros que acaba luego anulado el gol. Pero es que precisamente luego después Argentina en su gol viene precedido de un posible penalti. Bueno, más que posible, yo creo que le pisa a Mohamed Salah.
2: Clarísimo.
0: Que ese, el VAR, ahí no entra. Así que, pues nada, Infantino no se le veía muy triste en el palco cuando marcaba Argentina.
2: Desde luego, la verdad es que las ayudas a arbitrales argentinas están siendo, pues, bastantes. Ya están cerrados los cuartos de final. Mañana Marruecos-Francia, el viernes España-Bélgica, el sábado Noruega-Inglaterra y el domingo ese Suiza-Argentina.
0: Y la selección Muñoz, que ya está en Los Ángeles.
2: Acaba de llegar hace escasamente 20 minutos. Desde Dallas, pendientes, eso sí, de dos hombres, de Cubarsí y de Laporte, la pareja de centrales que se ausentaban en el último entrenamiento con el grupo en la tarde de ayer, aunque fue por el cansancio del partido ante Portugal. La exigencia de ese encuentro de octavos están bien y todo apunta a que, si no hay nada raro, van a ser

0: titulares el viernes ante el cuadro belga. Ese partido ya tiene árbitro, acaba de salir hace escasamente una hora. El inglés Michael Oliver va a ser el que lo dirija. Por cierto, esta noche entrenamiento y a las 12 de la noche rueda de prensa de Dani Olmo, uno de los grandes baluartes en el centro del campo de la selección española.
1: Bueno, además Alberto González, que ya ha regresado para las pruebas médicas y físicas en el Albacete, y el Depor Guada, que ya tiene entrenador.
0: Sí, Miguel Flaño, un histórico jugador de Osasuna con más de 300 partidos en el cuadro navarro, que firma para la próxima temporada. Como técnico dirigió a la Unión Deportiva Logroñés en Segunda Federación, además del juvenil de Osasuna, y esta última temporada ha formado parte del cuerpo técnico del Atlético San Luis de la Liga Mexicana como entrenador asistente. Así que el conjunto morado, que a partir de ahora y con la renovación de Ablanque, pues ya va a empezar a traer fichajes. Tiene por delante un mercado, la verdad es que con no demasiado tiempo, porque empezará a finales de este mes de julio la pretemporada, para fichar pues prácticamente todo el equipo. Hablando de entrenadores, ayer se dejaba ver a Alberto González en esa ciudad deportiva Andrés Iniesta para saludar a los integrantes de la plantilla del Alba, y una de las nuevas incorporaciones de los tres que ha hecho el Alba es Mario Soberón, el atacante del Zaragoza, que hablaba de su dura temporada en tierras mañas y de las aspiraciones con las que llega Albacete.
2: Es una temporada muy dura, tanto a nivel colectivo como personal. Lo único que puedo decir es que siento mucho cómo se da la situación. Creo que ninguno queríamos lo que ha sucedido, y a partir de ahí yo vengo con muchas ganas y mucha ilusión aquí a un nuevo reto, a intentar dar la mejor versión mía, que sé que seguro que aquí la voy a sacar.
0: En el Club de Fútbol Talavera es oficial, anoche lo conocíamos, Edu Gallardo, el futbolista con más partidos en la historia del Club Cerámico, 151, se marcha tras 4 temporadas. Un Talavera que anunció el fichaje del delantero del Jerez, Nané García, de 30 años, 6 goles la pasada temporada, jugó el playo de ascenso a Primera Federación precisamente ante el Conquense. En la balompédica, su exjugador Cobada Costa, te acordarás, que estaba en el Getafe, se marcha a Arabia Saudí, y el club blanquinegro recibirá un pellizco por derechos de formación en torno a 15.000 euritos, que nunca vienen mal. Gabriel Ribeiro sale del Valdepeñas, del Viñalbal y Valdepeñas de Fútbol Sala, cedido al Pato brasileño. El Manzanares ficha al portero Mario, pero lo cede al Moral de Segunda División B. Y además, Matarazzo ha renovado con la Real Sociedad hasta 2028. Gaby Fernández se incorpora al cuerpo técnico de Simeone en el Atlético de Madrid. En el Tour de Francia ayer, el danés Pedersen ganó la cuarta etapa, con el español Raúl García Pierna intentándolo hasta el final, fue tercero. El noruego Traen es el nuevo líder, se dejó una minutada Pogacar, y en Wimbledon Djokovic y Sinner se van a enfrentar en semifinales, después de derrotar respectivamente a Liasime y a Struff, y hoy pendientes de Zverev, que se mide a Taylor Fritz, al estadounidense.
1: Gracias, Muñoz. 9:10 de la mañana.

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3: Y 12 de la mañana, seguimos en tiempo de tertulia con Carlos Muñoz, con José Manuel Muñoz, con Santos Monroy, y seguimos con esas palabras de las últimas horas de Núñez Feijóo sobre las bajas laborales, en las que defendía que los trabajadores de baja María cobren menos.
4: Feijóo cargaba contra el aumento del absentismo laboral, pero no distinguía entre bajas justificadas o no. Sugiere además reducir el sueldo a aquellos que están de baja porque considera insostenible que no trabajen y tengan las mismas prestaciones. La ley ya prevé reducir el salario de estos empleados, pero muchos convenios complementan el recorte. Feijóo, que también comparaba el absentismo con un cáncer, palabras que han tenido la respuesta del Gobierno. En redes sociales, Sánchez ha criticado esta propuesta. La ministra de Trabajo, Yolanda Díaz, ha recordado que estar enfermo no es algo que se elige y tampoco ha gustado a los sindicatos. Estas son las palabras de la polémica.
5: Si además la administración pública considera que un ciudadano puede darse de baja y no ir a trabajar sin justificación y sigue teniendo el mismo sueldo y las mismas prestaciones, pues entonces pasa lo que ocurre. Debemos, con o sin acuerdo, sentar a la patronal y a los sindicatos y tomar una decisión con el absentismo. ¿Esto es un cáncer?
3: Bueno, voy a empezar ahora por Santos, pero me sorprende porque dice el mismo sueldo, pero sin justificación. No sé yo si eso es demasiado compatible, que no justifique esta ausencia con que sigas cobrando el mismo sueldo. Santos, ¿cómo interpretas las palabras de Feijóo?
6: Bueno, yo creo que son unas malas noticias, ¿no?, para la clase trabajadora en general, para un país democrático, sencillamente, ¿no?, que haya un partido que desde la oposición esté amenazando con dar al traste con derechos adquiridos por lo que la clase trabajadora ha luchado durante muchísimo tiempo, durante muchísimas décadas, ya de por sí es una mala noticia para una amplia mayoría de la población, porque la clase trabajadora, los trabajadores, son mayoría, son tanto los autónomos como los trabajadores por cuenta ajena y demás. Yo creo que ha sido el Partido Popular y Feijóo ha vuelto a cometer otro error de bulto a las puertas de unas elecciones. No puedes plantear, para empezar, son retrocesos de derechos. Y para seguir, es que esto requiere un amplio consenso social. Yo estoy de acuerdo en que efectivamente a título particular puede haber muchísimos trabajadores que defrauden a las empresas con el tema del absentismo. Puede haber muchísimos, pero hombre, este problema hay que atajarlo primero con datos certificados, viendo exactamente cuál es la realidad de este problema, que no vamos a negar nadie. Y luego, hombre, algo tendrán que decir la parte social, ¿no? Los sindicatos, los trabajadores. Yo creo que plantear que vamos a atajar este problema con o sin acuerdo es un pésimo punto de partida. Planteando un retroceso de derechos. Y luego, además, hay que buscar unas soluciones con mucho más trasfondo real, ver las administraciones públicas cómo se pueden afinar, ver qué soluciones se pueden encontrar con las mutuas, con la seguridad social, con los servicios de salud en las diferentes comunidades autónomas. En fin, plantear así a brocha gorda un problema tan gordo como este, en un momento además en el que la clase trabajadora, los trabajadores, están viendo cómo están siendo mucho más afectados por temas de salud laboral, incluso temas psicológicos, temas de salud mental, sin llegar a la raíz del problema, me parece pues una temeridad y una irresponsabilidad.
3: Carlos, no sé si Feijóo estaba muy convencido, tenía muy claro exactamente el mensaje, porque luego incluso el PP tuvo que, fuera de esas declaraciones, digamos, matizar como que no quería quitar derechos a los trabajadores, sino que solamente él se refería a abordar el absentismo. No sé si muchas veces Feijóo intenta lanzar un mensaje, pero no tiene muy claro por dónde van los tiros.
7: Si os enseñara yo mi WhatsApp de gente, de trabajadores...
3: No suspire, José Manuel, por favor.
7: Que te dicen mañana no voy a trabajar, terminaba yo en la cárcel hoy, digo, de las disparates que nos cuentan.
3: Pero será, o sea, por algo.
8: ¿Los despides entonces si no van a trabajar?
7: Mirad, a ver, yo sé que aquí hoy voy a ser el malo, voy a ser el dramático y demás, porque claro, voy a ser el ogro que quiero también quitar derechos y demás. Nada, mentira, falso. Mira, cuando una persona está mala, está mala. Cuando una persona está enferma, está enferma. Punto. Y no hay más leche, o sea, es así. Esto va contra el abuso. O sea, esto que dijo Feijóo va contra el abuso. Y de verdad... Si vamos aquí a hablar del cristianismo, el que esté libre de pecado, que tire la primera piedra. ¿De verdad no conocéis a nadie? ¿Ninguno de los que estamos aquí no conocéis a nadie haciendo disparates para no ir a trabajar? ¿De verdad? O sea, ¿de verdad no conocéis a nadie que una gripe te tires 20 días? ¿De verdad no conocéis a nadie de que yo he tenido esguinces de 6 meses? Y es tú, pero que es imposible, que no cuela. Es que me duele un poquito. Me duele un...
3: El 15 mental.
7: Es que me duele un poquejo, entonces voy a estar otros 15 días. Oye, y no es más fácil porque cuando yo me lo echo, me tomo un Nolotil y me voy a currar. Pero oye, quédate en casa un par de días. Quédate una semana.
3: Pero ¿cómo se ataja eso, Carlos? Porque al final la baja te la da un médico.
7: Pues ese es el tema. Por lo tanto, esto no va en contra de... Primero, efectivamente...

0: Cuando estás de baja cobras menos. ¿O es mentira, siendo sindicalista? Es así.
1: Sí. Lo que pasa es que
0: eso funciona de esa manera.
1: Hay algunos convenios que, digamos, que compensan esa parte. Eso es cierto.
0: Entonces, a lo que voy es, y cualquiera que sea sindicalista, cualquiera que defienda, como es obvio, el mundo laboral, lo que deberíamos es, igual que no hay un solo empresario que no vaya en contra del sinvergüenza, porque no lo hay, o sea, porque todos los empresarios que intentamos hacer las cosas bien, y sobre todo si te va bien, intentas hacerlo bien para que no te vaya mal, pues hombre, quiero decir, cuando os encontréis con otro sinvergüenza, pero en el otro lado, cuando el del esguince de 6 meses, lo que deberíais hacer es ir con todos los caballos que pudierais a por él, porque precisamente lo que se habla mal es del resto que sí hace las cosas en condiciones, del que efectivamente, si estás con gripe, con 40 de fiebre, te quedas en casa, pero que cuando tienes 36,7, dices, no, es que mi temperatura habitual es 36,4, y hoy tengo 7, pues te tomas un paracetamol y te vas a currar. Porque entonces el problema es para todos los demás que sí intentan cumplir con su jornada laboral. Porque no hay mayor defensa para el mundo laboral que el que la empresa siga teniendo trabajadores y que la empresa siga funcionando.
1: José Manuel, que te quiero escuchar.
2: Bueno, vale, Carlos, muy generalizas de una manera. Yo estoy de acuerdo con lo que ha dicho Santos, al que aprovecho para saludar, porque me alegra estar hoy compartiendo tertulia con mi paisano. Dice, muchísimos los trabajadores. No, muchísimos no. Es un mínimo. Lo que está hablando Carlos, que generaliza, eso es un mínimo, puede pasar. En todos los cocidos hay un garbanzo negro.
0: Y 2 y 3.
2: Bueno, pero vamos a analizar las palabras del señor Feijóo. El señor Feijóo no ha dicho nada nuevo que no haya dicho antes. Además, se desenmascara de una forma total, ya del todo.
1: Era en un foro con empresarios vascos.
2: Sí, o sea, no, vaya, que... me da igual dónde
1: bueno,
2: sea.
1: Sí, pero bueno, por decirlo
2: pero
1: también.
2: Pero me da igual dónde.
0: De 400.000 a 1.100.000 de bajas...
2: Feijóo a mí no me engaña.
0: Fraudulento.
2: Feijóo no me engaña ni aunque se quite las gafas, porque Feijóo es como el superhéroe este que...
1: Superman.
2: Se creía que no sabíamos quién era cuando se quitaba las gafas. Y además, luego también... se parece un poco al superhéroe en lo poco elegante. El superhéroe porque llevaba los calzoncillos por encima de los pantalones y él porque ha dicho una frase que a mí se me ponen los pelos como escarpia. Es un cáncer. La incapacidad temporal es un cáncer. Sí, señor Feijóo. Hay mucha gente que contrae cáncer en los centros de trabajo y no se le reconoce como enfermedad profesional. Por eso es por lo que teníamos que empezar.
3: Pero,
2: ¿qué?
3: Pero José,
2: y luego,
3: dime, dame otro
2: yo
3: argumento,
2: creo
3: hombre,
2: que estar enfermo no es una elección, porque si fuera una elección,
0: por supuesto que no.
2: Nadie estaríamos enfermos.
0: Por supuesto.
2: Y morirse tampoco es una elección.
0: Por
2: claro
0: supuesto.
2: Que no. Todo nos
0: sí,
2: viene.
0: El problema es el que no lo está.
2: El problema es el que no lo está, pero generalizáis. Y ese no es el problema. El asentismo no se puede generalizar.
0: De 400.000 bajas temporales que había en el 2018 a 1.100.000, casi 1.200.000, bueno, que hay ahora. O sea, el triplicarse
2: bueno, y además,
0: es el abuso del sistema,
2: sí,
0: es el abuso.
2: No, a lo mejor
0: y lo
2: hay que
0: buscar
2: otras
0: es el
2: causas.
0: Abuso.
2: A lo mejor hay que buscar otras causas. Las condiciones laborales, a lo mejor hay que buscar
0: pero si
2: la,
0: siempre,
2: prevención
0: si
2: riesgo,
0: mejor.
2: La prevención la prevención
1: momento, Carlos, que quiero escuchar a Carlos,
0: mejor.
1: Por favor. Que quiero escuchar a José Manuel.
2: Perdona un momento. La prevención de riesgos laborales, a lo mejor tenemos que mirar también y rascar cómo funciona la sanidad. Sí, es cierto. Hay
0: pero
2: bajas
0: si
2: que se prolongan
0: mejor,
2: en el
0: José
2: tiempo.
0: Manuel.
2: Carlos, relájate un poquito, relájate un poco.
0: Mira, eso mismo decía Zapatero cuando hablaba con la gente.
2: Relájate, porque aquí este es un tema que si queréis que hablemos, hablamos, pero hablamos relajado, no criminalizando. Y
1: pero,
2: ahora lo
1: pero,
2: que yo
1: pero,
2: quiero decirle
1: un segundo,
2: a los trabajadores...
1: Un segundo, Carlos.
2: Porque...
1: José Manuel, ¿no crees? Yo lo que sustraigo un poco de la espada de Feijóo es que está... confundiendo relativamente, que luego lo ha aclarado, el que no vayas a trabajar porque no quieres,
2: claro.
1: Con que además justo cobres, o sea, si no vas a trabajar te descuentan el salario, supongo.
2: Claro, y no es que si no vas a trabajar porque no quieres, es que te despiden por falta injustificada. Los convenios también recogen eso, porque además al señor Feijóo se le olvida que los convenios tienen rango de ley. Este señor llega aquí y dice que digan lo que digan los sindicatos, con acuerdo o sin acuerdo con los sindicatos, vamos a conseguir que las bajas, que cuando está alguien de baja se cobra menos. Yo le digo a los trabajadores y a las trabajadoras, vamos a ver, lo está diciendo claramente, nos va a meter la mano en el bolsillo, nos va a quitar derechos básicos como es este. Cuidado con lo que hacemos en las urnas, porque puede pasar lo mismo que decía antes. Puede pasar lo mismo que pasó cuando Cospedal, que después de metido el voto en la urna, nos acordamos y salimos a la calle. Y lo digo siempre, hay mucha gente que nunca había visto yo en la calle de la que vi en esta región cuando Cospedal estuvo gobernando. Y esto nos puede pasar, nos lo está diciendo claramente, no nos está engañando, está diciendo de parte de quién está. de parte de los empresarios y de parte de quitarle a los trabajadores, meterles la mano en el bolsillo y quitarles derechos básicos como es este. Cuidado con esto. No está diciendo que negociemos, que regulemos, que mejoremos la sanidad, que mejoremos las mutuas, que es un negocio que vamos, no vamos a entrar en eso.
0: ¿Qué derechos básicos? Oye, mira, pues por una cosa que estás hablando, en varios ministerios acaban de contratar a Quirón, al grupo Quirón, esos que eran unos diablos con el tema de Ayuso, pues los acaban de contratar. Bueno. Por cierto, me estaba mirando ahora. Fíjate igual, otro caso. Ha salido ahora recientemente y se está casi ironizando con el tema. Un futbolista de los Osasuna que pidió una baja, una incapacidad, porque el tío no se podía mover, porque tenía unos problemas de rodilla que era imposible. Y al rato se fue a correr los Sanfermines.
2: Pero Carlos, ¿de qué estamos hablando?
0: ¿De qué estamos hablando? ¿De sinvergüenzas?
2: Entonces me lo estás diciendo. ¿Cuántos futbolistas hay?
0: Te voy a devolver. Déjame un momento, relájate. Que sinvergüenzas que hacen mucho mal a la clase laboral. Pero entonces, de la misma manera, hablemos de que no los empresarios somos unos sinvergüenzas que queremos quitar derechos y tal. ¿Por qué no? Porque yo lo que quiero es que un trabajador mío esté perfecto, entre otras cosas, para que siga trabajando. Por lo tanto, no hablemos de cosas que no son así. O sea, quiero decir, ¿sinvergüenzas hay empresarios? Sí. ¿Sinvergüenzas hay trabajadores? También. Entonces, lo que no podemos hacer es, cuando alguien dice, oye, vamos a intentar controlar al que abusa de esa baja temporal, al que abusa de gente que no está mala, que no está enferma, pero que, bueno, es que de verdad, es que me voy a pillar los dedos y me va a pasar al final.
1: Vuelvo a preguntaros, ¿cómo se controla eso?
0: Pues ese es el debate.
1: ¿Qué medidas se pueden articular para poder controlar eso?
0: Pero
1: pues, aunque sea lo mínimo, como dices tú, José Manuel.
0: Pues escucha, no, lo dijo Feijóo. Vamos a sentar en una mesa a los sindicatos y a la patronal.
2: Feijóo no ha dicho.
0: Ponemos el vídeo, 3 minutos, 3 segundos dura.
2: La cuestión, mira, Rubén, es que estamos poniendo en duda la profesionalidad de... Además, Feijóo también lo llega a hacer en sus declaraciones, porque llega a decir que donde más bajas hay es en la sanidad, porque como sus colegas no le van a dar la baja a sus compañeros. Vamos.
0: Lo puso como ejemplo. ¿Cómo? El Insalud.
2: Me cao.
0: Puso como ejemplo, pero no lo puso como...
2: ¿Coño?
0: Como donde más es en sanidad.
2: Bueno, pero lo está poniendo... Pero ahí está faltando el respeto a los profesionales.
0: Puso un ejemplo.
2: Mira, aquí lo que está claro es que Feijóo no entiende, claro, del mundo laboral. No ha trabajado nunca
0: que
2: en una empresa.
0: Este
2: hombre. Hay veces que la gente enferma más según donde trabaje. Porque si vas por la mañana a las 6 de la mañana a la obra o al almacén o tal, coge frío y te resfría. Sí. Él no se resfría. Claro, y el que está trabajando ahora a 40 grados tiene más riesgo de ponerse enfermo.
0: Ni tu jefe en Madrid.
2: Y el que coge.
0: Ninguno de los dos.
2: Bueno, pero vamos, pero estamos hablando
0: sí,
2: de que cuando
0: él,
2: tienes que hablar, cuando hablas de una cosa, tienes que hablar con conocimiento. Y yo sí hablo con conocimiento. Yo te puedo decir que en mi empresa, cuando hay una reunión de seguridad y salud, es lamentable que la empresa solo lleve un punto. ¿Sabes cuál es el punto? El asentismo. Solo os preocupa eso, el asentismo. Y metéis dentro del asentismo incluso las horas sindicales, las licencias que están retribuidas porque están reconocidas legalmente por hospitalización de familiares. Aquí hay que distinguir entre el asentismo y las bajas. Y dentro de las bajas hay que ver por qué se producen y lo que tenemos. Y respondiendo,
0: ¿conoces
2: a Rubén,
0: algún aprovechado?
2: Y respondiendo a lo que dice Rubén, lo que yo creo que habría que hacer es reforzar la sanidad para que la recuperación de mucha gente que está enferma en los trabajos no se prolongue en espera de una operación tanto tiempo, porque eso sí reconozco que está pasando. Y las cifras se han disparado precisamente por eso. Quizás la sanidad no está funcionando todo lo bien que quisiéramos. Y habrá que hacer un esfuerzo. Ni lo de las mutuas, que llegas y te dicen, está usted para trabajar, venga. Y sales de allí, que no puede ni andar, ni lo de la seguridad social, que tarda mucho tiempo
0: en trabajador.
1: Santos, te dejo 40 segundos para...
0: Cualquier trabajador quiere que no haya...
1: Para cerrar el debate, si me dejan Carlos y José Manuel.
3: Bueno, aún a riesgo de que me apisonéis entre los dos, voy a meter aquí mi cuña. A ver, yo estoy básicamente de acuerdo con José Manuel, pero a mí, en última instancia, lo que a mí me preocupa más es cómo un partido político que aspira a gobernar, un partido político que aspira a defender los derechos de los españoles, puede poner en solfa, puede poner en duda, cuestionarse la naturaleza de los convenios colectivos. ¿Qué es lo que está haciendo realmente el señor Feijóo en estos momentos? Feijóo está diciendo que va a acabar con el asentismo, con este problema, con o sin acuerdo, al margen de convenios colectivos. Hombre, no. Como decía José Manuel, un convenio colectivo es una ley. Un convenio colectivo incluso regula si lo que estamos hablando está ya regulado, tanto en el régimen interno de muchísimas empresas como los convenios colectivos.

0: activos. Oiga usted está enfermo, vaya al médico, traiga el parte, demuéstrelo, aplíquese la ley, aplíquese el convenio. Si usted está abusando de la empresa, pues le tenemos que despedir aplicando el protocolo interno por ausencia injustificada.
1: Bueno, es justificada. Ese es el problema.
2: 9:28 de la mañana, le buscamos ya otra cara a las noticias. Con palomitas disfrutando de la mañana, Agustín Durán. ¿Qué tal, amigo? Buenos días.
3: Hola, buenos días.
2: ¿Cómo te gustan los miércoles, eh?
3: Me gustan los miércoles.
4: Porque hoy es miércoles, ¿no? No jueves,
2: sí, es verdad, no es verdad. Recordemos que hoy es miércoles.
3: Hoy no ha habido comunicado oficial por parte de dirección para decir que era jueves. No, hoy es,
1: Oscar, queridísimo, hoy es director de esta casa, creo que deberías tomar medidas con esta pandilla que tienes aquí.
4: Despide al sindicalista por no traer el justificante del médico.
3: Me vais a perdonar que hoy tengo que empezar dándole un palo a Rubén. Yo, cuando he empezado la tertulia a menos cuarto y he visto que no has empezado con este tema primero, Rubén, de lo de ayer.
2: Tú no sabes que hay que cebar las cosas.
3: Claro, no, pero yo he pensado, digo, hoy entro a las 10:15, ¿sabes? Porque claro, yo sabía que este tema, desde que yo escuché ayer esas declaraciones y supe que hoy era miércoles, pues estaba esperando que este momento maravilloso. Así que...
2: ¿Sabes que se agradece que Feijóo diga estas cosas los martes por la tarde?
3: Sí, es verdad. Todo Feijóo, cuando quiera decir cosas de estas, los martes es el día.
2: Es el día.
3: Así que, bueno, yo... Bien, porque me habéis hecho empezar bien el día. Mal, porque hoy es el primer día sin fútbol.
2: Cierto.
3: Desde que arrancó el Mundial.
1: Gracias a Dios.
2: Bueno, a lo mejor hay algún europeo sub-19 o sub-18, algo de eso, ¿no?
3: Me tendría que poner algún partido grabado o algo, no sé, el Albacete Real Madrid de la Copa o algo de eso. Porque además tengo un problema gordo, porque en Picón, que no tengo tele de pago, Y solo puedo ver, si quiero ver fútbol, solo puedo ver el canal Real Madrid, ¿no? Que,
2: ah, muy bien, sabéis, sí.
3: Que solo repite partidos que ganó el Madrid y ahora también películas de vaqueros, ¿eh?
2: Sí.
3: Y películas, yo no sé si quiere decir algo Florentino con las películas que contrata, ¿eh? El gran atraco, sí. La fuga. meteros de vez en cuando a mirar los títulos de las películas, y yo creo que todas tienen algún reconcome por ahí para alguien, ¿eh?
2: Primero un informe de Negreira para cerrar el informativo y luego un titulito de esos.
3: El golpe, ¿eh? Evasión o victoria, cosas un poco reguleras. Pero bueno, ayer sufrí viendo Argentina, ya sabéis que soy soldado de Lionel, sobre todo porque cuando eliminen a Argentina, pues ya no lo vamos a ver más competir a ese hombre, ¿no?
2: Claro. Pero entonces, más sufrieron en Egipto, te lo digo.
3: Sí, no, pero yo acabo el partido, Rubén, y me metí en Twitter y los grandes trending topics, robo, vergüenza. De repente parecía que Messi era el Dioni y Scaloni el vaquilla ayer por la tarde. El mayor escándalo de la historia del fútbol. Y yo, con mis ojos imparciales, lo que vi es un gran arbitraje. Muy bien, Letizier.
2: Infantino piensa lo mismo. ¿Ha visto las reacciones en el palco, en los goles?
3: Sí, o sea, claro.
2: Tápate un poco, por favor.
3: Nada, no, pero hombre, a ver, es que de verdad, pues estamos aquí sumándonos a una ola de enfados y cabreos. La gente cabreada, ahora lo último, la gente cabreada porque a Francia y Marruecos lo van a pitar 5 árbitros argentinos. Pero vamos a ver.
2: Ah, también, ¿será mejor? Claro, hay suspicacia ahí, dicen, ¿o qué?
3: Pero hombre, claro, pero será mejor eso que tenemos que cruzarnos con Francia nosotros. Será mejor que eliminen los marroquíes a Francia, ¿sabes? Es que de verdad que a mí Francia me da más miedo que una declaración de Trump después de una cena, ¿sabes? Eso es. Entonces, podemos jugar con Marruecos, ¿no? Con Marruecos y vengar así a Luis Enrique. Yo creo que a día de hoy dudar de Infantino es como dudar del CIS de Tezanos. A mí no me convence. Yo creo que los calvos, entre calvos no nos pisamos las mangueras, nos respetamos aquí entre calvos.
1: ¿Sabes qué es lo bueno de que no te guste el fútbol, Agustín? Que no tengo ni idea de lo que estás hablando. O sea, no estoy pillando ni una sola chiste.
2: Agustín, ¿no tendrás actuación el viernes?
3: Estoy viendo.
2: Bueno, ayer Aitana, la cantante, hizo hasta un directo debatiendo qué hacía con el concierto del viernes con la hora.
5: Que había pensado adelantarlo, claro. Pero sí, no retrasarlo tampoco.
2: Alcalá Norte también, que si lo van a retrasar. Festivales, teatro.
5: Aquí
2: bueno,
5: hay un concierto en Toledo también que se va a retrasar.
2: Claro, que eso es una historia.
4: Los trabajadores que vayan todos a

0: nivel mundial. Pero he visto la lista y no me ha convencido.
1: ¿No
0: me ha convencido.
1: ¿Los más influyentes?
0: No, influyentes no.
1: Vale.
0: De lo que me interesa, a mí, guapos, ¿no?
1: Vale. Como tú.
0: Como yo, exactamente. Entonces no me ha convencido porque he visto que ponían el primero a William, el heredero, ¿no? Del trono de Inglaterra.
1: ¿De verdad?
0: Bueno, de hecho, una de las búsquedas más realizadas en internet es Príncipe William sin camiseta. ¿Sabes? Que yo digo, ¿pero qué me estás contando? Príncipe Guillermo sin camiseta. Pero no sé. A ver, yo es
1: que pero
0: no
1: seguro sé que era, seguro que le ha dado.
0: No le he dado. No he, demasiado temprano. Todavía no estoy tan aburrido para eso. Entonces salía La Roca, ¿no? Infantino también estaba en los más famosos del mundo. Entonces me ha dado por poner que quería ver los 10 calvos más famosos de España. ¿Vale? Malas noticias, José Manuel, no estamos ni tú ni yo, no. Nos han dejado. Y Rubén, tú tampoco te rías mucho, que tú estás en el accesible, ¿eh?
1: Es que yo estoy en el siguiente escalón.
0: Sí, tú estás en el siguiente escalón. Entonces, calvos más famosos, fijaos, os voy a decir el número 10, porque me ha hecho mucha gracia que este señor esté aquí, según la IA, ¿vale? El número 10 es Albert Rivera, que yo creo que aquí, si alguien ha ido más rápido, ¿no?
1: ¿Calvo?
0: O ha fallado la inteligencia, o yo, palme, Albert Rivera todavía tiene un poco de yo matojo, creo, ¿no?
2: Sí. Juanma Lorente, ¿qué tal? Buenos días.
3: Hola, ¿qué tal? Muy buenos días. No me consta que Albert Rivera padezca alopecia, no
1: yo
3: sé.
1: Tampoco,
3: no,
0: claro,
3: sé.
0: Claro, no sé.
3: Entrada sí, pero.
1: El número 9, a ver.
0: Mira, el número 9, más famoso de España, Cliff Arrindell, el calvo de la lotería. Ya, bueno, fallecido.
1: Sí, vale.
0: Número 8, Iván de la Peña, ¿vale?
1: Lo pelar.
0: Luego seguimos con Luis Tosar.
1: Vale.
0: 5, Pepe Reina. Ojo, al cuarto, que ya la cosa se va complicando. Carlos Herrera, que bueno, Carlos Herrera, pues sí clarea un poco.
1: Sí,
0: un poco
1: sí,
0: más.
1: Sí, clarea.
0: Y vamos con lo interesante. Top 3 calvos más famosos de España, según la inteligencia. Venga, número 3.
1: Fernando Bernal.
0: Don Luis de la Fuente, seleccionador que...
1: Ese es calvo, ahí no hay dudas.
0: Calvo premium, además, muy bien, además calvo sin rodapié, de los buenos, de los que se afeita bien para que no le quede abajo cenefa encima de las orejas. Número 2, el actor que solo sabe interpretarse a sí mismo.
1: ¿Puedo decirlo yo? Sí, con ese comentario.
0: Dilo tú.
1: Antonio Resines,
0: eso es.
1: Es que lo sabía.
0: ¿Cuándo
1: ha dicho ese comentario?
0: Cuyo papel cumbre.
1: Es que es tan bueno.
0: Fue. O sea, papel cumbre de Smith en Los Ladrones van a la oficina, exacto, en el que hizo 7 temporadas sin hablar, haciendo nada más que. Fantástico. Ahí. Y número 1, atención a la sorpresa, porque esto yo no me lo esperaba para nada. No sé si os queréis traer un triple rápido.
1: Uf.
0: De ¿quién es el calvo más?
1: Santos, tírate un triple.
4: Pues la verdad es que no tengo ni idea, no se me ocurre ningún personaje más.
0: No, pues yo me he pensado, ¿dónde estoy viviendo, por favor? Porque el calvo más icónico de España, según la inteligencia artificial, es un hombre que pesará unos 70 kilos de carne y hueso y unos 20 kilos más de plástico y ácido hialurónico, que es Kiko Matamoros.
1: ¡Hombre! Bueno, oye, no...
0: El tío más recauchutado de España, seguramente, ¿sabes?
1: Con lo que debe Hacienda, claro.
0: Claro, que entre lo que debe Hacienda y lo que se ha gastado en recauchutarse, este es de los que no se puede comer una sopa caliente porque se le cae el morro. Se le descuelga el labio.
1: Bueno, que nos quedamos sin tiempo, Juanma. Si quieres ampliarlo luego.
3: Luego lo cuento, vale. No os preocupéis.
1: ¿Qué más tenemos en el programa hoy?
3: Pues historias personales. Ahora tenemos una historia personal bastante importante y dramática, así que vamos con otros asuntos. Vamos a estar hablando de psicología, vamos a hablar de infancia, del informe de UNICEF, con muchas conclusiones que sacar sobre los jóvenes y su dependencia y adicciones, dependencia del móvil y adicciones, y estaremos hablando también de gastronomía y alguna que otra cosa más.
1: Pues todo tuyo entonces.
3: Nada tan fulgurante como la colección de calvos de que a día de hoy, perdonad, pero yo tengo que meter esta coletilla, yo creo que a partir de 35 años para abajo, el que sea calvo es casi por voluntad propia, por elección, porque claro, ya con todos los injertos de pelo que hay.
1: Y para arriba también, ¿no?
3: Bueno, claro, pero ya hay gente que dice, ya tengo la terraza completamente abierta, luego va a cantar mucho si pongo...
1: Nadal y el Cholo que no les agarra.
3: Claro. No les agarra, pero
0: y no os olvidéis de la nueva modalidad que ya no es ponerse

0: pelo injertarse, sino que es ponerse la pelliza de una liebre. No sé si habéis visto vídeos que se ponen ahí una pelliza entera.
1: Debería haberme callado porque esto da para... Me quedo sin problema.
2: La culpa es tuya, Juanma. Sí, la todo es que tuyo.
1: Sí. Lo siento.
2: Agustín,
1: perdón.
2: Carlos, José Manuel, disculpad. Santos, María, un abrazo.
1: Buen día.
0: Un beso, familia.
2: 9:38 de la mañana.
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¿qué tal? Muy buenos días. ¿Tiene problemas para conciliar el sueño, especialmente en verano, en estas noches interminables en las que las altas temperaturas nos juegan una mala pasada, se despiertan una y otra vez entre sudores? Hoy vamos a estar hablando con la coordinadora de una unidad del sueño en Toledo, con consejos para saber cómo conseguir algunas horitas más en los brazos de los sueños y disfrutar algo más de la relajación, es decir, en los brazos de Morfeo. Nos vamos a quedar también en la gastronomía. Hablaremos de platos y elementos frescos. Nos vamos a ir además al Magro, que es donde saben más de combatir el calor. Tendremos hueco para la unidad Sony. Va a estar por aquí también Carmen García y hablaremos de ese informe que la semana pasada les mencionábamos en torno a la infancia, adolescencia y bienestar digital. Uno de cada 10 chicos y chicas en Castilla-La Mancha dedica más de 5 horas al día a las redes sociales durante la semana lectiva. 5 horas. Si luego sumamos las de clase y las de sueño, apenas les queda tiempo casi para comer. Estaremos hablando de mucho más y también de historias con fuerte componente humano, como el que nos cuenta, la que nos cuenta ahora mismo Lidia. J. García está en la producción con Víctor Carmena y Daniel Prado en la redacción, Lara Bautista en la realización técnica. Arrancamos en Castilla-La Mancha hoy.

0: Víctor Carmena, un saludo, ¿qué tal? Muy buenos días.
1: ¿Qué tal? Buenos días.
0: ¿Te sonríes de qué? ¿De ver a Jota cruzándose por el camino?
1: Lara. Yo siempre sonrío al verte, bueno, querido jefe.
0: Bueno, agradecido. Quítame cargos, que luego me va a dar el detector de metales, me va a dar algo en la estación.
1: Pensaba que ibas a decir el de mentiras.
0: Bueno, cuéntame a quién hemos invitado, a quién tenemos hoy el orgullo y el honor de tener en el estudio para contar su historia.
1: Pues tenemos a Lidia, una chica de Sonseca, y a su madre, que bueno, Rosana. La verdad que Rosana, que es una situación que no puedo, estaba pensando, ¿cómo lo defino? Pues como poco cabreante, ¿no? Le reclaman la devolución de una beca porque Lidia no superó el 50% de los créditos del curso, cuando a Lidia le sobrevino una grave enfermedad en medio del curso. Es como, ¿cómo narices, con perdón y me vais a permitir la expresión, cómo narices queréis que Lidia supere con el problema que ha tenido la mitad del curso, como exigíais, y le pidáis reclamar, le reclaméis la devolución de 1.214 euros, por favor? Pero vamos, que es que me caliento, casi que lo sigan contando ellos.
0: Hola Lidia, muy buenas.
2: Hola, buenos días.
0: A ver, cuéntanos cuál es tu historia, qué te pasa a mitad de curso.
2: Bueno, pues como ha dicho, mínimo cabreante, ¿no?, la situación. Pero bueno, sí, a mitad de curso, cuando comencé el segundo trimestre...
0: ¿Porque tú estás estudiando qué?
2: Estaba estudiando segundo de bachillerato.
0: Ajá.
2: Tuve que dejar el curso y ahora en septiembre me he vuelto a matricular y voy a empezar otra vez.
0: ¿El segundo de bachillerato, sí, en qué instituto?
2: En el IES Las Islas, en Sonseca.
0: En Sonseca, sí, vale. En y Sonseca. Cuéntame, ¿qué te pasa a mitad de curso?
2: Pues nada, que a mitad de curso, en enero de 2024, o sea, sí, de 2025, perdón, pues enfermé, me empezó a doler mucho la espalda y la cabeza, como en cinturón hacia la tripa, y dejé de caminar, me caí ya en mi casa y tuvimos que ir al hospital. Y pues tengo una mielitis, una encefalomielitis, me llegó una inflamación de la médula que me llegó hasta el cerebro. Uh-huh. Un anticuerpo pues se equivocó y atacó a mi cuerpo y se me produjo una inflamación por toda la médula hasta el cerebro.
0: ¿De forma repentina?
2: De forma totalmente
0: sin tener antecedentes familiares,
2: no, nada,
0: ni tener nada.
2: Sin tener antecedentes y realmente pues no se sabe que concretamente por qué ha pasado. Me han hecho un montón de estudios de algún virus que me lo haya podido causar, pero realmente no se sabe por qué.
0: Uh-huh. Hasta entonces eras una chica activa,
2: sí, sí, pues
0: practicabas deporte.
2: Sí, iba al gimnasio, yo pues tenía pues una vida normal, ¿no?
0: Uh-huh.
2: Iba al instituto, pues salía con mis amigas, con mi familia... Y pues nada, pues me dio un vuelco la vida totalmente, así de un día para otro.
0: Rosana Martínez, su madre. Hola Rosana, muy buenas.
3: Hola, buenos días.
0: ¿Cómo recuerda aquellos momentos? ¿Cómo recuerda ese arranque de 2025?
3: Como una pesadilla. Fuimos al hospital unos días antes de que se cayera, porque tenía un dolor diferente de las migrañas que ella padece. Y no se le calmaba nada el dolor y fuimos a urgencias del universitario y nos diagnosticaron lumbago y migrañas. Eso fue dos días antes. Luego, dos días después, no le sujetaban las piernas.
0: Uh-huh.
3: No hicieron ningún tipo de prueba porque lo vieron claro. Y tuvimos que volver. La inflamación fue ascendente, muy rápida. La tuvieron que meter en la UCI, la tuvieron que sedar, porque la musculatura respiratoria empezaba a fallar y hasta ahora.
0: Porque a día de hoy vas con respirador.
3: Sí, sí. La silla no le tolera, la gravedad hace que le cueste. Va tolerándolo a momentos, tumbada sí puede estar sin él.
0: Uh-huh.
3: De hecho, en la cama sí que está desconectada, pero en la silla todavía le cuesta.
0: Y entiendo que todo esto os cambia totalmente los planes de vida,
3: sí, sí, totalmente.
0: La situación familiar, Rosana.
3: Sí, sí, sobre todo para ella, una chica que hizo los 18 en la UCI. No es fácil. Con muchos sueños que de momento se han aplazado, pero se cumplirán. Porque si es testaruda, si alguien es testaruda y capaz de hacer cualquier cosa, es mi hija.
0: ¿Eres cabezona o qué?
3: Sí, un poco, como mi madre, la verdad.
0: ¿Y cómo recuerdas el paso por la UCI? ¿Cómo recuerdas aquellos momentos que intuyo sería de nervios, de
3: sí,
0: susto? De...
3: Sí, mucho miedo también, porque estuve sedada y pues de los sedantes tuve muchas pesadillas, como tuve muchas alucinaciones también. Entonces, uh-huh, como con mucho miedo, ¿no? Sentía que me perseguían todo el rato. Y tuve muchísimos dolores
2: porque se me inflamaron también una de las meninges y me provocó muchísimo dolor. O sea, me dolía que me tocasen cualquier cosa y no era tan consciente de que no me movía en la UCI, no era como estaba por encima del dolor y era terrible.
0: O sea, ¿cuánto tiempo estuviste en la UCI?
2: Un mes y una semana.
0: ¿Un mes?
3: Una semana estuviste en la planta.
2: Sí, una semana estuve en la pediatría. Un mes estuve en la UCI.
3: Un mes más o menos.
0: Una dentro de la UCI y la otra fuera, ¿cómo fue ese mes? ¿Cada cuánto dejaban pasar? ¿Cómo lo llevabas?
3: Pues dentro de todo lo malo, como no había sitio hueco en la unidad, en la UCI de adultos, sí, la metieron en la de niños. Entonces en la de niños puedes estar con ella. Ajá. Pueden estar uno de los padres o a ratos los dos. Entonces estuvimos casi todo el tiempo, estuvimos con ella, menos cuando estuvo sedada, que por la noche no estábamos, porque nos recomendaron con buen criterio los doctores y enfermeros que esto iba a ser muy largo y que teníamos que descansar, que el cuidador también se tiene que cuidar.
0: Qué jodido es eso, ¿eh?
3: Mucho.
0: Es que tiene mucho que ser jodido, de verdad. Lidia, ¿cómo fue el día de salir del hospital, de la UCI, y llegar a casa y reencontrarte con tu casa?
3: Pues fuimos directos
2: al hospital de parapléjicos. Uh-huh. O sea, porque para continuar con la rehabilitación, bueno, para empezar con la rehabilitación, pues nos mandaron al hospital de parapléjicos.
0: ¿Y estuviste cuánto tiempo?
2: Un año.
0: ¿Un año en parapléjicos?
2: Sí, un año, pero vamos, que al hospital. Tuve que ir con... Me tuvieron que dar un orfidal porque estaba súper nerviosa y como salir de la UCI me daba mucho... Me quería ir, pero me daba mucho respeto también. Era, al final vas a un sitio desconocido, ¿no? Y pues me daba mucho pánico, la verdad.
1: Me vais a perdonar que interrumpa, porque todo el mundo se puede equivocar en la vida, eso está claro, pero con todo esto que nos estáis contando, ¿cómo es posible que a día de hoy os sigan reclamando ese dinero? Puede haber un error burocrático, puede haber... Siempre ocurre. Pero ¿cuánto tiempo lleváis que os llevan reclamando esto y diciendo, oye, que esto está mal, que es imposible que con esta situación que describís...?
3: Pues cuando nos la reclamaron por primera vez, cuando se acabó el curso. Sí. Entonces, el curso escolar académico...
0: O sea, hace un año.
3: Sí, en verdad. Y fui a la Consejería de Educación y me dijeron que podía agotar todos los trámites de reclamación, lo cual iban a ir subiendo los intereses, o devolverla y luego que reclamara. Pero que la ley estaba hecha así y que si no había una causa por enfermedad, que dijeran que no tenías que devolver la beca. Entonces luego el instituto y el ayuntamiento de Sonseca pusieron en la segunda reclamación un aviso, en el segundo aviso una reclamación, y tardaron en contestar 3 meses y medio, 3 meses y 12 días para ser exacto, volviendo a pedir la beca. Y a mí lo que le molestó a Lidia y a mí es que no se leyeron la carta, porque contesta siempre con la misma carta estándar. Por eso fue...
2: Sí, contestan con el mismo correo
3: como
2: las 3 veces.
3: Tanto como en el centro de Sonseca como en el ayuntamiento nos ofrecieron la opción de poderlo hacer pública, pues es su historia, ella decidió hacerla. Luego sí que nos llamaron en educación diciendo que volviéramos a presentar un nuevo escrito. O sea, que fallarían probablemente a su favor, el cual se envió la semana anterior, le envió el ayuntamiento y está en trámites de solución, pero hasta el día de hoy no hemos tenido ninguna notificación. Supongo que la recibiremos, creo que antes de 3 meses, pero seguramente.
0: Por recapitular, en enero del 25 sí, te llega la situación, desemboca la situación, te vas 5 semanas... al hospital, ingresada en urgencias. Luego pasas un año en parapléjicos y has vuelto a tu casa, entiendo que marzo o abril.
2: Semana Santa, sí.
0: Marzo-abril de este año. Y has empezado a retomar un poco la vida, te has matriculado ya para el curso que viene.
2: Sí,
0: estás...
2: Bueno, sí, me he matriculado. La semana anterior me matriculé ya a estudiar. Para acabar segundo de bachillerato.
0: ¿Para acabarlo?
2: Sí, para ya acabarlo.
0: ¿En tu instituto?
2: En mi instituto, sí. Y voy a estudiar desde casa, iré a...
3: ¿La han solicitado?
2: Bueno, la han solicitado.
0: ¿Qué te han dicho en el ISTI al verte otra vez?
2: Bueno, pues se han puesto muy contentos.
3: Deseando estaban.
2: Sí, deseando estaban. Se han puesto muy contentos. Vamos, tienen más ganas que yo, desde luego.
0: Sí.
2: Las cosas como son.
0: ¿No tienes ganas de volver a estudiar?
2: Sí, a ver, quiero acabarlo, ¿no? Porque es como un capítulo que tiene que acabarse ya, que ya tiene que estar cerrado y tengo ganas de acabarlo. Pero, hombre, la verdad, muchas ganas de estudiar no tengo, pero no hay que acabarlo, ¿no?
0: Pero también tu madre querrá que te centres en algo, y que también, tengas
2: claro,
0: una
2: claro,
0: una
2: y también, pues, estudiar y estar...
0: Activa.
2: ¿No? Activa, claro. Pero sí, he vuelto a la vida, salgo con mis amigas, bueno, salgo con mis padres, he ido de concierto, estoy haciendo cosas.
0: ¿Ah, sí? ¿Has ido de concierto? Sí, sí. ¿De quién?
2: Fui a ver a Bad Bunny.
0: Sí.
2: En Madrid.
1: ¡Ostras!
2: Que hizo muchísima calor, pero me lo pasé increíble. Ha sido el mejor concierto de mi vida.
0: Pero no estaría cerca de la casita y estas cosas, no, con las que se montaba allí.
2: No, total, no. No, no estaba cerca, pero lo vimos muy bien. Uh-huh. Lo vimos muy bien. Y muy bien.
0: Bueno,
2: pero bueno, ahí volviendo a la vida.
0: A ver si Lara nos busca una canción de Bad Bunny, nuestro técnico, para terminar el bloque. ¿Querías hacer la PAU o no?
2: Sí, quería estudiar enfermería. Uh-huh. Quería estudiar enfermería y bueno, pues ya no mucho porque, bueno, cuando salí de la UCI dije ni de coña. Digo, vamos, perdón. Dije, ni de broma, estudié enfermería.
0: Ni de coña que no pasaba.
2: Porque es que en la UCI me hicieron mucho daño y digo, es que yo no quiero hacer daño a la gente. No, pero al final luego ya entiendes que, o sea, que no te hacen daño porque quieren, ¿no? Al final es su trabajo y pues lo pasan mal. Pero está claro pues que enfermería no puedo estudiar porque las prácticas pues no me las van a convalidar, pero da igual porque hay un montón de grados de cualquier cosa relacionada con salud me gusta. Entonces eso pues
0: entonces nos vamos a presentar a la PAU el año que viene.
2: Sí, bueno, si acabo, si apruebo todo así, me intentaré, voy a presentarme a la PAU.
0: Te va a llamar Víctor para saber, antes de la PAU, que lo sepas que se lo va a notar y te llamará para la PAU a ver cómo llevas la preparación.
2: Vale. Bueno, entonces tendré que estudiar.
0: Tendrás que estudiar un algo. Rosana, ¿qué espera para su hija?
3: Yo que encuentre su camino en la vida, que, en,

0: encuentre su camino en la vida, como lo está haciendo, porque es muy luchadora, y que la vida poco a poco le vaya recompensando. Como te he comentado antes, es muy testaruda, y si se le mete algo entre ceja y ceja, lo consigue. Pero bueno, poco a poco irá mejorando.
1: ¿Y de la deuda de la beca de los 1.200 euros que esperan?
0: Pues no sé, cuando nos pagan, cuando nos...
1: Porque creo que Educación se había puesto en contacto.
2: Se
0: han puesto en contacto diciendo, como os he comentado antes, que mandáramos un nuevo recurso para que creían que esta vez iban a fallar a su favor. Que mandáramos, se envió el recurso la semana anterior y estamos esperando a la respuesta, y obviamente, igual que hemos dicho una cosa, cuando se resuelva a su favor se dirá, mira, señores, que Lidia ha conseguido su lucha. Pero no es por el dinero, es porque es injusto, porque muchas personas les ocurrirá lo mismo. Y al final, por no pagar los intereses, pues al final devuelves el dinero. Es que ella no decidió no estudiar, fue la vida la que dijo, pues este curso no le terminas porque tienes que batallar otra cosa, por tu vida, por tu salud. Entonces, pues, por eso se decidió hacer público, pero está en vías de solución. Así que...
1: Pues a esperar que todo vaya bien, que tengas una vida plena pese a las dificultades y puedas hacer muchas cosas, muchas, muchas cosas que quedan por escribir. Y a esa madre que deje de sufrir un poco. Que...
2: Juanma, a mí, si me permites 30 segunditos para la gente que nos esté escuchando y no nos vea por el Visual Studio, sino que esté en el coche, por ejemplo... a mí me llama mucho la atención, con todo el permiso de Rosana, la actitud que trae Lidia en todo momento, la seguridad. Lo que dice testaruda su madre es poco. Quizá en Castilla-La Mancha somos muy de halagar con ese tipo de adjetivos, testaruda. No, no, es seguridad, es firmeza. O sea, es que tú lo ves y dices, esta chica va a ir para adelante. Porque sí, porque es que se le ve en la actitud.
3: Pues gracias, muchas gracias.
1: Te deseamos lo mejor. Ya te digo, que vaya muy bien el estudio, el curso, que puedas tener... pues mucho tiempo ahora en verano con las amigas, y que puedas salir por el pueblo y disfrutar de la vida.
3: Muchas gracias.
1: Y descansar. Así que, y mucha suerte, Rosana, con todo.
0: Muchas gracias.
1: Que vaya muy bien.
0: A vosotros.
1: Y que podáis descansar un poquito. Teníamos a Bad Bunny por ahí para Lidia, así que vamos a ponerla, a ver cómo suena Bad Bunny. ¿Todo bien entonces el concierto?
4: Sí.
1: Hizo de todo aquí el muchacho.
4: Fue increíble. Duró 3 horas y vamos. Maravilloso.
1: Una pasta, también.
4: Una pasta, sí, también una pasta, pero bueno, que en mi opinión lo vale. A ver.
2: Traga saliva, mamá.
4: Estar en primera fila no, pero lo vale.
0: Sí, sí, se fue ella y su hermana.
4: Sí.
0: Se fueron las dos y con las amigas, con algunas amigas de Lidia. Sí. Se lo pasaron fenomenal. Solo por la cara que salían del concierto mereció la pena.
1: Bueno, tu hermana...
0: Estar pasando calor en Madrid.
1: ¿Cómo se llama tu hermana?
4: Leire.
1: Leire. ¿Nos estará escuchando a lo mejor?
0: Sí, seguramente sí, que sí. Pues
1: le mandamos un beso fuerte.
4: Sí, desde luego.
1: ¿Qué años tiene Leire?
4: Pues tiene 15 años, va a cumplir 16 en septiembre.
1: ¿Otra fuerte? ¿Otra cabezona o qué?
0: Sí.
4: Buf, yo creo que más que la madre incluso.
1: Bueno, pues
0: muy buenas chicas, muy buenas, las dos.
1: Un beso grande a las tres.
4: Muchas gracias.
1: Que tengáis muy feliz verano y buen curso.
4: Gracias, igualmente.
1: Hasta luego. Con la música de Bad Bunny nos vamos a la cita con las 10. Hay mucho más que contar en Radio Castilla-La Mancha.

0: Señales horarias, son las 10 en punto de la mañana.
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0: Enseguida continuamos con muchos más asuntos y elementos en el tramo de magazine. Ya saben, nos vamos hasta las 11 en Castilla-La Mancha Hoy. Pero antes actualizamos las noticias con los servicios informativos de Radio Castilla-La Mancha. Mario Alfonso, ¿qué tal? Muy buenos días.
2: ¿Qué tal, Juanma? Buenos días. A esta hora se inaugura el Centro de Referencia de Alzheimer y otras demencias en Albacete. Un centro en el que se han invertido más de 5 millones de euros. José Manuel Castellote, buenos días.
3: Buenos días, un nuevo recurso asistencial que ha contado con una inversión de algo más de 5 millones de euros y que ofrece 100 plazas como centro de día para personas con Alzheimer. Además de centro de día, cuenta con áreas dedicadas a terapia, una sala de estimulación sensorial, otra de investigación y varias de trabajo y ensayos repartidas por una superficie de casi 3.500 metros cuadrados. Se estima que en Castilla-La Mancha hay más de 57.000 enfermos de Alzheimer y que uno de cada 11, unos 5.000, residen en la capital albaceteña. La agenda del presidente regional se completa esta mañana en Higueruela, también en la provincia de Albacete, donde inaugurará la reforma de su residencia de la tercera edad y su escuela de música.
2: La Guardia Civil ha detenido en la localidad toledana de Mora un hombre acusado de agredir gravemente a su padre de 70 años, Juanjo del Toro.
4: Al hombre de 30 años se le atribuye un delito de lesiones graves en el ámbito familiar, es decir, violencia doméstica, tras propinar un puñetazo a su padre en la terraza de un bar de este municipio. La víctima fue encontrada en el suelo inconsciente, rodeado de un charco de sangre, por lo que tuvo que ser ingresado en el Hospital Universitario de Toledo. Tras quedar en libertad provisional, el acusado volvió al domicilio, pese a la prohibición del juez, rompió la puerta y amenazó de muerte a su madre. Pedro Pablo Garrido es portavoz de la Guardia Civil.
5: Ante la extrema gravedad y urgencia del aviso, los agentes acudieron al domicilio y el autor emprendió la huida a pie. Finalmente fue interceptado y nuevamente detenido.
4: En el momento de esa detención, señalan desde el cuerpo, mostró gran resistencia y agresividad e incluso agredió a los agentes. Por todo ello, se decretó su ingreso en prisión provisional comunicada y sin fianza.
2: Y otra operación de la Guardia Civil, en este caso en Cuenca, se investiga a cuatro menores por los daños cometidos a un vehículo durante la celebración de un festival en Cuenca, Juan Carlos Picurelli.
6: Los daños al vehículo se produjeron durante la noche del 12 de junio en las inmediaciones del Festival Aloha 2026 que se celebraba en la Cueva del Fraile. Allí se encontraba estacionado un coche que sufrió daños considerables de forma intencionada. El acto vandálico tras la peritación de esos daños superaba los 2.400 euros de valoración. Fue denunciado por el perjudicado y la Guardia Civil inició las pesquisas para esclarecer los hechos. La investigación del equipo Roca de la Guardia Civil de Cuenca permitió identificar a los presuntos autores de los daños, que resultaron ser cuatro menores de edad.
2: Y en Toledo hoy se juzga a dos hombres por estallar el ojo de otro durante una pelea en Ocaña. Los principales acusados se enfrentan a 9 años en prisión, Mercedes Martínez.
7: Una discusión entre tres personas fue el desencadenante de la pelea, en la que dos de ellos dieron una paliza al tercero, que sufrió graves lesiones hasta el punto de perder la visión completa del ojo izquierdo. Desde que sucedieron los hechos en febrero,

0: de 2022, el juzgado de Ocaña dictó una orden de alejamiento. Ahora los principales acusados se enfrentan a un delito de lesiones y la Fiscalía solicita nueve años de cárcel para cada uno como coautores.
1: Gracias, Mercedes. Y Comisiones Obreras cuestiona la propuesta de Feijóo para que los trabajadores de baja médica no cobren el 100% del salario. También que llame cáncer a las bajas laborales. Declaraciones del secretario de Política Institucional del sindicato, José Manuel Muñoz, en la tertulia Castilla-La Mancha Hoy.
2: Ha dicho una frase que a mí se me ponen los pelos como escarpia. Es un cáncer. La incapacidad temporal es un cáncer, sí, señor Feijóo. Hay mucha gente que contrae cáncer en los centros de trabajo y no se le reconoce como enfermedad profesional. Por eso es por lo que teníamos que empezar.
1: Muñoz entiende que lo que habría que revisar es el funcionamiento del sistema sanitario para que las bajas laborales no se prolonguen en espera de una operación o una prueba. Y un último apunte, la Guardia Civil investiga la muerte violenta de una mujer de 61 años y su hija de 31 esta madrugada en una vivienda en Mijas, en Málaga, en la que se ha producido además un incendio. Los agentes han confirmado que se trata de dos muertes violentas y no se descarta ninguna hipótesis.
3: Gracias, Mario. A las 11, nueva cita con las noticias en Radio Castilla-La Mancha y siempre que quieran en cmmedia.es.
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3: 5 minutos sobre las 10 de la mañana, último tramo del día en Castilla-La Mancha Hoy. Dándolo todo frente al calor, me dicen que suben las temperaturas. Está ya por aquí Carmen García Lajaley. Buenos días.
5: No me digas eso, que me
3: está
5: muero.
3: Está la cosa que hace calorcete, ¿eh? Está la cosa para darse vuelta y vuelta.
5: Bueno, en el casco es que somos carne a la piedra. O sea.
3: ¿Estás bien? ¿Todo bien?
5: Sí, ahí vamos, de aire acondicionado en aire acondicionado, pero voy.
3: Oye, me tienes que explicar qué pijo es eso del Irzigi.
5: Kinchuji.
3: Chinchuji. Ahora me lo cuentas. Kinchuji, joder. Quien está también por aquí es nuestro amigo Jesús Rodenas.
6: Buenos
3: última
6: días.
3: Unidad Sony de la temporada. Hola Jesús, ¿cómo estás?
6: Buenos días, pues está la cosa que arde, está nunca mejor dicho. Es verdad que por mucho más que suba la temperatura y la temperatura ya no nos vamos a enterar, no nos vamos a dar cuenta.
3: Bueno, pues nada, ¿qué nos has traído? ¿Qué sonidos tenemos hoy?
6: Vamos a remediar un poco el calor, ahí lo dejo.
3: Ahí lo dejamos. Bueno, Víctor Carmena, hola de nuevo, querido.
7: ¿Qué tal?
3: ¿Tú cómo llevas lo de conciliar el sueño, sobre todo cuando uno está criando? Bien, o
7: corramos un tupido velo. Puedo llevar sin dormir. Nació mi hijo hace 2 años, pues 2 años. El resumen es rápido.
3: Ya será menos, que dice aquel.
7: Nos fuimos una noche.
3: Lo dejas con los abuelos y duerme como un bendito.
7: Nada. Miento, he estado un fin de semana fuera en Florencia y una noche en una burbuja de estas que se ven las estrellas. Fin. Son las noches que he dormido. Ya está.
3: Bueno, hablaremos con la coordinadora de la unidad del sueño de HM y Mi Hospitales, la doctora Ribel Wicks. Consejo para conciliar el sueño. Y vamos a estar también hablando de gastronomía. 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Y nos queda el acertijo de hoy, acertijo adivinanza. Juanjo del Toro, buenos días.
8: Muy buenas, Juanma. Es que se baja
3: parece
8: la silla.
3: Que estás en el cole. Juanjo del Toro no llega casi al micrófono. Ánimo, Juanjo, que tú puedes, ya crecerás.
8: Creo
3: hay
8: creo
3: que tomar
8: no
3: un poco
8: más
3: más de batido creo. De chocolate por las mañanas o estas cosas.
6: Pan con
3: ¿qué,
6: chocolate.
3: ¿Qué tenemos hoy?
8: Pues bueno, hoy tenemos adivinanza. Acertijo de peli.
3: Ah, bueno,
8: de película.
3: Acertijo de peli.
8: Y eso gracias a Antonio David, que de Quintana de la Orden, que fue el más rápido en aceptar la canción Cuando me acaricias, de Maritrini. Y bueno, en nuestro miércoles de adivinanza, que yo sé que os gusta mucho, tenemos esta. Ojo, que hay que echar
3: ojo,
8: cuentas.
3: Hay que echar cuentas.
8: No hay
3: esto...
8: ningún truco, hay que echar cuentas simplemente. Una niña tiene tantos hermanos como hermanas, pero cada hermano tiene solo la mitad de hermanos que hermanas. ¿Cuántos hermanos y hermanas hay en la familia?
5: Yo me he disociado en
7: la segunda frase, no soy el único, ¿no?
3: Pero que tú eres la psicóloga, tú tienes como que te disociar de
5: pero
3: todo
5: soy
3: esto.
5: Soy una psicóloga con déficit de atención y hiperactividad.
3: Pues luego lo resolvemos. Gracias, Juanjo.
8: Hasta ahora.
3: A ver si crece para las 10:30 y estamos con J. García en la producción, con Víctor Carmena y Daniel Prado en la redacción, Lara Bautista en la realización técnica. Estamos ya a miércoles. Estamos a 8 de julio. 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

0: La Valeria Castro con las tan chungueiras, ¿eh? Qué bonicas. Es que da
1: qué
0: gusto.
1: Hermosas, ¿no? Qué hermosas.
0: Qué bien llevas. Ay, de verdad. Qué gusto. Bueno, pues que estamos a miércoles con Víctor Carmena, Jesús Rodenas en la mesa y Carmen García a la Haley. Que me tienes que explicar lo del chunchungui y esto. Que ha llenado ya todo el primer curso, ¿no? El primer turno y te llega el segundo. Pero ¿qué es el...?
1: A ver, esto del kintsugi es una técnica...
0: Kintsugi es una técnica
1: japonesa de reparación de objetos cerámicos. Ellos, los japoneses, pensaban que cuando un objeto de cerámica se rompe, no hay que tirarlo, todo lo contrario, hay que arreglarlo y volver a usarlo. Y además ellos lo que hacen es que lo pegan con un pigmento dorado, de forma que la grieta adquiera ese color, ese tono dorado, ¿no? Entonces, ellos, la filosofía del kintsugi es algo así como tus grietas, no hay que esconder tus grietas, sino que hay que enorgullecerte de tus grietas, porque incluso puede que tus grietas te hagan más bonito todavía de lo que eras antes, ¿no? Entonces, yo la uso un poco como una alegoría, pues, a ese momento en el que quizá te pasó algo, en el que te rompiste, y cómo volver a reconstruirte sin esconder esa herida, incluso pensando que esa herida te hace todavía más hermoso o más hermosa, ¿no? Entonces, es un taller que yo llevo bastante tiempo haciendo, y hace como un mes o así me contactó el Museo Sefardí. Ya el año pasado hicimos un taller de mindfulness con ellos allí y fue genial. Me contactaron para hacer algún taller. Cuando me pasaron las fechas, me propusieron finales de julio, primeros de agosto. Dije, madre mía, no va a ir ni Perry. Hagamos lo que hagamos. Pero ha sido sorpresón. Hemos llenado el primer turno, se llenó como en 10 minutos y nos han habilitado un segundo turno, así que vamos a estar toda la mañana.
0: ¿Para qué fecha?
1: 25 de julio.
0: Joder.
1: Pero están ya los dos turnos llenos. Entonces,
0: ¿ya?
1: Sí.
2: ¿Ya? Hay que hacer uno aquí en...
1: Sí. Si alguien se quiere poner en contacto con el Museo Sefardí por si están haciendo lista de espera, pues genial, pero según tengo entendido, me comunicó ayer Bárbara que están los que ahora mismo hay 35 personas ya.
0: Bueno, como uno es así, yo mis pensamientos van por otro lado, pero tú que eres una chica tatuada, que te gusta el tema de los tatuajes, ¿tú recomiendas que la gente también se haga algún tatuaje kintsugi con dolencias que ha tenido? ¿O qué te parece el que la gente se tatúe una mala experiencia, una situación de la que fueron capaces de salir?
1: A ver, a mí hay una cosa que me preguntan mucho y es el significado de cada uno de los tatuajes. Y llevo, no sé, creo 28 o 30 tatuajes. Digo, pues es que a veces no es tanto...
0: Pequeños,
1: Sí, son pequeñitos. A veces no es tanto el dibujo en sí, sino el momento en el que me lo hice. Pero sí que es cierto que todos en algún sentido tienen cierto significado, ¿no? Y al final yo siempre digo que esto es pues la radiografía de una transformación vital, ¿no? De una transición, de acompañarme hacia otro sitio más amable y quizá pues este es el reflejo de esa transformación. Hay gente que es totalmente anti-tatuajes, hay gente a la que le duelen mucho los tatuajes. Aviso, hacerse un tatuaje duele, pero quitárselo duele mucho más. Así que pensáronlo muy bien, porque si luego lo queréis quitar, eso sí que duele mucho.
0: Claro, pero como dices, elementos que te han hecho, te han roto la vida en un momento dado, pues a lo mejor marcárselos hace que te ayude también a superarlos y a verlos con normalidad, que no sean... un lastre.
1: Sobre todo porque llega un momento en el que tú te acostumbras. A mí ya no me genera más alteración verme el brazo. Hay gente que todavía pues mira un poco, ¿no? Y yo, para mí son pues como un lunar. Yo ya no lo veo como algo extraño, ¿no? Entonces quizá pues si me tatuase una cicatriz me acostumbraría a verla y ya no me resultaría tan extraña. Quizás sería parte de mi piel, ¿no? Y no me generaría tanta impresión como le genera a algunas personas.
0: ¿A Jesús se le ha ocurrido alguna vez o no?
2: No, nunca. De hecho, el hecho de, por ejemplo, no poder visual... Bueno, sí, los puedes tocar al principio cuando está la tinta fresca, por lo que me han contado. Pero cuando llega un momento en el que no se nota nada, y personalmente no soy yo partidario a nivel personal de tatuajes.
0: ¿Ese tipo de cosas?
2: No, pero sí que soy partidario de lo que decía Carmen antes, de intentar, como comentaba ya, de ya no sé enorgullecerte, pero sí de, digamos, de, pues bueno, pues intentar, no sé si sería pasar página realmente el hecho de intentar hacer doradas esas grietas, como comentabas, o realmente es diferente a pasar página.
1: A ver, yo creo que en el fondo lo que hay que hacer es integrar tus versiones anteriores, por mucho rechazo que te puedan llegar a generar, ¿no? Que hay personas que cuando evolucionan hacia otras facetas de sí misma, que ya le sienten, con las que se sienten más cómodas, como yo rechazo lo anterior, ¿no? Tú también eres esa persona y tienes que integrar esa versión. Yo muchas veces cuando terminan de hacer su cuenco les digo, evidentemente este cuenco ya no vale para tomarte un café con leche o unos Choco Crispies, pero vale para otra cosa. Esto es, quiere decir que ya que aunque no pueda tener el uso que tuviese original, quizá puede tener otros usos y también puede ser bonito y válido. No es un poco como el enfoque del kintsugi, ¿no? No escondas tu grieta y no te tires, sino que te puedes reconstruir y encima puedes valer para otras cosas distintas que quizá antes no hubieses contemplado.
0: Te digo que con independencia de la artesanía, de la manipulación, de lo que supone, me parece que es una reflexión interesante esto de no deshacerse de tus restos, sino construir cosas nuevas. Es una buena idea, por lo menos se me antoja a mí, en cuanto a ir superando obstáculos y que esos obstáculos también se integren en tu ser.
1: Pasan cosas muy chulas durante este tipo de talleres. Ves gente conectando mucho, ves gente muy emocionada y ves gente que cuando acaba el taller se levanta, te da un abrazo, te da las gracias y las ves que... Sí, sí, a mí es que se me pone la piel de gallina cuando me acuerdo de casos personales porque los ves que conectan realmente, que lo sienten, que se acuerdan de ese momento, ¿no? Porque primero hay que romper el cuenco, que eso hay gente a la que le cuesta mucho romper el cuenco para luego volver a pegarlo, ¿no? Entonces, yo siempre les pido que recuerden que se vayan a ese momento en el que su vida se rompió, su corazón se rompió, su dinámica se rompió y que lo sientan así, ¿no?
0: ¿Tú cómo lo ves, Víctor?
3: Pues que al final hoy voy a llorar por una cosa o por la otra. O sea, teníamos un testimonio de Lidia antes, estoy mirando embobada a nuestra Carmen, pues no sé qué decir más.
0: Es que cualquier cosa que tus hijos también, ahí.
3: Sí, bueno, este tatuaje que tengo es un barquito de cáscara de nuez, porque yo en la infancia hacía barquitos con mi tío, era mi infancia, y todos me dijeron, ah, por la canción de Miliki, que se la pones a tu hijo. Yo no sé cuál es. Aprendí cuál es, mi hijo mayor solo se dormía con el barquito de cáscara de nuez, y eso es un infierno. Cada vez que miro el tatuaje me acuerdo de las noches con el barquito de cáscara de nuez. Entonces, bueno, pues esa historia tenemos.
0: Bueno, vamos a hablar también de hijos y de infancia. A esta hora saludamos a Nacho Guadix García, responsable de Educación y Derechos Digitales de la Infancia en UNICEF España. Señor Guadix, un saludo, muy buenos días.
4: Muy buenos días, ¿cómo estáis?
0: Bueno, tenemos sobre la mesa, lo teníamos la semana pasada, presentaron el informe Infancia, Adolescencia y Bienestar Digital, que también, bueno, pues está por aquí también nuestra psicóloga Carmen García Lajaley y estuvimos evaluándolo. Uno de cada 10 chicos en Castilla-La Mancha dedica más de 5 horas diarias a las redes sociales. Ojo, durante la semana lectiva, más de la mitad del alumnado de primaria dispone de móvil propio, primaria. El consumo de pornografía, el acceso a contenidos pornográficos se produce de media a los 11 años, el primer acceso. Casi el 8% de los adolescentes castellano-manchegos muestra signos de consumo problemático. Uno de cada 10 menores refiere a haber sufrido ciberacoso en algún momento. Uno de cada 3 adolescentes ha sufrido violencia digital en la pareja y la mitad de los progenitores confiesa no haber hablado con sus hijos sobre los riesgos de Internet. Señor Guadí, no sé si le ha sorprendido o le ha alarmado los resultados del informe.
4: Bueno, para nosotros pues era uno de los objetivos, intentar objetivar una sensación que tenemos de cómo es la relación de nuestros hijos con el mundo digital. Y lo que quisimos precisamente con el estudio es hacer una mirada muy amplia, ¿no? Y algunas cosas, pues es verdad que se han consolidado con respecto al estudio que hicimos en 2021. Entonces vemos ahí una tendencia, como por ejemplo en la edad en la que entregamos el primer dispositivo móvil, sigue estando entre los 10 y los 11 años.

0: Básicamente eso no ha cambiado, pero queríamos conocer un poco cómo han evolucionado algunas de estas cuestiones y cómo veíamos algunas nuevas, ¿no? Que quizá en aquel momento no éramos tan conscientes y yo creo que ahora, bueno, pues el debate social es bastante amplio. Esta es una de las cuestiones que más preocupa a nivel de la Unión Europea y así se refiere, con lo cual el objetivo del estudio y de compartirlo en la sociedad era, bueno, pues necesitamos tomar cartas en el asunto, ponernos en marcha, pero en vez de desde un punto absolutamente tecno-optimista de que el mundo digital nos va a hacer cumplir un montón de promesas o del alarmismo extremo de que todo es contraproducente, bueno, pues tomar un poco de pie en tierra y decir, bueno, pues este problema existe, es amplio, tiene un impacto, no es en absoluto inocuo y debemos empezar a tomar soluciones de tal manera que vayamos solucionando alguna de estas cuestiones.
1: Señor Guadix, ¿cree que hemos infravalorado la realidad de los teléfonos móviles y de Internet con nuestra infancia?
0: Seguramente hemos dejado pasar la tecnología digital a lugares donde nunca nos lo hubiéramos imaginado y hemos bajado los brazos pensando en que, bueno, pues esto era un síntoma de modernidad, que al final todos en un mundo competitivo queremos estar a la última, que encima toda la publicidad de todos esos temas es tremendamente aspiracional y de éxito y los dispositivos son carísimos, con lo cual, ¿cómo va a venir algo malo a partir de ahí? Lo hemos dejado que entre a nuestros cuartos de baño, que entre a nuestros dormitorios, que nuestros hijos se acuesten con ellos al lado, y resulta que muchos, la mayoría de los productos que están ahí, no estaban diseñados pensando en que menores de edad se podían conectar. Así es, el 30% de los usuarios de Internet a nivel mundial son menores de 18 años. Y al final, bueno, pues si lo pensamos con un poco de distancia y a la luz de los datos, pues están utilizando herramientas que en absoluto estaban pensados para que ellos pudieran desenvolverse. Uh-huh. ¿Quiere decir que todos los que lo han hecho han sufrido problemas? Bueno, pues una gran parte no, y eso también es parte del estudio, pero es verdad que esto impacta en cantidad de áreas de nuestra vida. No es un único punto el que debemos mirar. De ahí que en el estudio miremos tantos tópicos como tú has enumerado al principio y al final. Es verdad que como en el entorno digital, pues es un entorno ciudadano, es donde cumplimos parte de nuestras expectativas vitales, a diferencia de otras generaciones, como nosotros ya pues desgraciadamente pues somos más mayores y diferenciábamos el ámbito físico del digital. En el caso de los chicos es un continuo y muchos de los problemas que ocurren en el mundo físico pues se reproducen de una manera distinta con sus características, pero les impactan igualmente.
1: Yo me interesaba especialmente la visión de Carmen García Lajaley. Carmen, tú que has estado viendo un poco el informe, el estudio y las conclusiones, ¿qué te ha parecido?
2: Pues es que justo hace unas semanas hablábamos de un artículo que había salido publicado sobre una entrevista que le habían hecho a una psiquiatra infantil y ella decía algo así como que el día de mañana pensar que le hemos dejado a los chavales dispositivos electrónicos de libre disposición nos parecerá tan escandaloso como cuando hace 30 años nos mojaban el chupete en anís para dormirnos, ¿no? Yo, evidentemente, los datos me los he llevado quizá más a la parte mía, ¿no? A la parte de estado de ánimo, de pensamiento de muerte. Los datos son alucinantes, uh-huh. O sea, 5 horas al día. El 21,5% de los chavales han tenido pensamientos de muerte, el 20% ideación suicida. Si nos vamos a los trastornos de estado de ánimo, las cifras son también, o sea, de susto, el 13% de los chavales presentan sintomatología afín a trastornos de estado de ánimo, ansiedad y depresión, pero es que si ya los desglosamos por sexo, las chicas tienen una incidencia más del doble en cuanto a los chicos de trastornos del estado de ánimo. Yo creo que estas cifras son cuanto menos, gracias por el informe, porque estas cifras son cuanto menos para hacérnoslo mirar todos, los que son padres porque son padres y los que somos usuarios y somos responsables de menores porque lo somos, porque esto es una auténtica barbaridad.
1: Uh-huh. Jesús.
3: Sí, quería comentar, ya que estamos hablando del impacto en varias áreas, y comentaba antes también que el móvil, como comentaba, está presente tanto en el baño como en el dormitorio. Uno de los datos que preocupa es el consumo de pornografía en menores de edad, y supongo que que esto puede suponer un problema a largo plazo, sobre todo para a la hora de replicar conductas, ¿no? Y, bueno, pues precisamente el impacto en estos chicos, ¿no? Uh-huh.
1: Señor Guadix.
0: Sí, hay varias cosas que habéis dicho. Es cierto que también hemos aprovechado para hacer una radiografía desde un punto de vista de cómo está el bienestar emocional o la salud mental de nuestra infancia, que no quiere decir que todos los problemas que estamos ahí identificando sean causados por la tecnología, pero sí que al final vemos que en algunos aspectos hay una asociación que merece la pena trabajar. Y el punto de vista de cómo están nuestras chicas, desde luego a nosotros nos llama muchísimo la atención que no solo parten ya de una situación de desventaja en cuanto a la percepción que tienen, cómo es su satisfacción vital, a su percepción de calidad de vida, sino que en muchos de estos ítems son las que salen más perjudicadas, son las que tienen más presiones a la hora de compartir contenidos íntimos, son las

0: que tienen más llegada de proposiciones sexuales por parte de un adulto, son las que están expuestas también en cuestiones de redes sociales a tener más necesidad de validación y de aceptación, y eso, bueno, pues al final eso también provoca otros trastornos de conducta. Y luego, pues algunas cosas que al final, si las piensas un poco, tampoco son tan marcianas, pero si tú estás dando un móvil a los 10 años, vemos que la pornografía llega a los 11, o sea, a poco tiempo ya te encuentra. Muchas veces ni siquiera lo buscas, a veces decimos que la pornografía, los chavales nos dicen que ellos les encuentran, la pornografía les encuentra a ellos. Y en algunos tramos de edad esto es especialmente importante. Imaginaos en primaria el acceso a la pornografía que hay ahora, que es bastante extrema, bastante poco orientada muy orientada a mantener su atención, o sea, con muy poca información de contexto, pues es bastante preocupante. Y más si lo cruzamos con lo que nos dicen, es que en sus casas nunca se habla de educación afectivo-sexual. Casi el 80% nos dice que en sus casas esto no se habla. Y en los coles apenas la mitad nos dicen que alguno ha recibido alguna charla. Con lo cual, sí, todo este factor de protección que tanto la familia como la escuela pueden ofrecer no se han retirado o están distraídos o están en otro punto, pues estamos dejando, de alguna manera, que la pornografía sea el que les dé todas esas pautas. Y como bien decíais, proyectando una imagen de cómo son las relaciones o de cómo se tienen que comportar, que luego cuando ocurren ciertos casos que nos llevamos las manos a la cabeza y decimos cómo ha podido ser, pues hay que hacer un poco de autocrítica y precisamente ponerse manos a la obra, ¿no? No solo en este aspecto, sino en todos aquellos que vemos que la tecnología está mediando cómo se tienen que comportar.
1: A mí me llama la atención muchísimo otro dato del estudio, que es que uno de cada tres progenitores no ponen límites específicos a Internet. Ya no solo está claro pues por la pornografía, por la violencia que pueden encontrar, sino, no sé, por conductas adictivas, consumistas que nos proponen. No sé, Carmen, por ejemplo, me gustaría preguntarte, está claro que ser excesivamente restrictivos tampoco funciona demasiado bien, pero, jope, ¿un tercio de los padres solamente ponen límites?
2: No, no, uno de cada tres pone límites. Ah. Es dos tercios no pone límites.
1: O sea, peor, mejor me lo ponéis. Es decir,
2: dos tercios no ponen límites.
3: Es que esto lo hemos hablado muchas veces.
1: No podemos mirar para otro lado.
3: Esto lo hemos hablado muchas veces. Es que a veces les pedimos a los nenes cosas que nosotros no hacemos. Esto es, nosotros tenemos como adultos primero que hacer esa reflexión. Sabemos relacionarnos con redes sociales, sabemos relacionarnos con el contenido que hay ahí, porque ahí hay también contenido bueno y de calidad. Pero yo sé relacionarme con ese tipo de contenido. Es que quizá la idea no es capar sistemáticamente determinado contenido, sino enseñarle a mi hijo y a mi hija criterios suficientes como para que él sepa identificar el contenido que no tiene que ver. Pero es que si el 50% de los padres no hablan con sus hijos en cuanto al uso del móvil, el 80% no habla con ellos. Yo a veces en consulta veo que ni siquiera a una chica se le ha explicado qué es la menstruación. O sea, simplemente el primer día que le ha venido le han soltado allí los cachivaches, ¿no? Los productos de higiene íntima y ni siquiera se lo han explicado, pero es que quizá ni siquiera la madre sabe qué es un proceso hormonal o en qué consiste, qué sucede en tu cuerpo cuando te viene el periodo, ¿no?
2: Nacho Guadís, tenemos que dejarle, pero entiendo que desde UNICEF se presenta este informe con el ánimo de suscitar el debate, pero también de que se le pueda poner medidas correctivas a los elementos detectados. El debate está claro que lo van suscitando, por lo menos en lo que a nosotros se refiere. ¿Cree que se pondrán medidas correctivas? ¿Se puede alcanzar acuerdos sociales para que esto se aminore?
0: Sinceramente creo que sí, y es un deber que no podemos dejar. Esto supone una vulneración de sus derechos, tanto por dejar que haya situaciones que los vulneren como por no promocionar precisamente aquellas que les van a enriquecer en la vida y que les ofrecen acceso a contenido de interés, relaciones con personas interesantes, una forma de estar en el mundo, ejercer tu ciudadanía, con lo cual tenemos que ser capaces de ver cómo les protegemos de todos estos riesgos, pero también cómo lo hacemos con ellos, cómo ellos tienen un papel importante. Y precisamente ahí, a la hora de tomar medidas, ahí una corresponsabilidad, pero es verdad que no todo está en el mismo nivel. Desde luego las familias tienen que ser conscientes de a qué edad se lo entregan, cómo van a hacer ese acompañamiento. La escuela necesita ser consciente de que necesita preparar a los chicos y a las chicas para que estén listos para manejarse en este mundo, tanto para tomar decisiones apropiadas como para protegerse de aquellos abusos que surjan. Y también las administraciones tienen que hacer su parte, como garantes de los derechos de los niños, tienen que tomar medidas y cartas en el asunto, unas formativas y otras pues regulatorias o sancionadoras. Y desde luego la empresa, el mundo de la industria digital tiene que hacer mucho más de lo que ha hecho hasta ahora. Tienen que desarrollar sus productos que sean seguros desde el inicio para cualquier usuario y no un poco con el plan que estamos ahora, que es decir, bueno, hemos liberado unos productos y ahora a la medida que vamos viendo que la gente o se va dando cuenta o que el daño es más evidente, pues vamos poniendo parches, ¿no? Y vamos poniendo unos controles parentales, algún tipo de límite, algún tipo de norma, pero al final lo que hay es un modelo de negocio orientado a captar su atención, cuantas más horas estén allí mejor, y si es viendo

0: contenido pues más dañino porque es más extremo y es el que más nos hace reaccionar, bueno, pues siendo con esos algoritmos famosos que parece que se hacen solos, pero que al final hay decisiones intencionadas en cómo están diseñados. Entonces, bueno, ante esa situación, pues tenemos que regular, tenemos que sancionar cuando sea necesario, o tenemos que crear otro mundo digital, otras herramientas en las que sepamos, igual que se hace con la programación de la radio o de la tele, que sabemos que hay unos horarios protegidos y unos productos que están bien y otros no, bueno, pues iniciar ese camino que sabemos cómo es. Es verdad que en otros, con otras cuestiones, pues no hay ninguna dosis buena, ¿no? A veces cuando se hace una comparación con el tabaco o el alcohol, pues ahí no hay ninguna dosis buena. En el acceso a las relaciones y a la información y a la comunicación, pues hay cosas muy positivas, con lo cual posiciones muy extremistas a veces no ayudan. Pero bueno, si vamos a tener este debate, y un poco la idea de presentar los datos es esta, es que sean sobre datos informados, que aquellos que tienen que seguir aportando luz para que precisamente no demos bandazos, sino que al final veamos que vayamos tomando buenas decisiones, pues esa es nuestra labor. Y desde luego, pues el eco que necesitamos desde los medios es fundamental, porque creo que va a ser un debate que vamos a seguir teniendo en los próximos tiempos. Ya estamos a disposición de la sociedad castellano-manchega también para seguir contribuyendo.
1: Un abrazo. Gracias por atendernos. Hasta luego.
0: Un placer. Muchísimas gracias.
1: Adiós. A esta hora nos quedamos con la unidad Sony.
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1: Hasta aquí lo divertido, Carmen. Ahora empieza la prueba de fuerza y de esfuerzo, primero con la unidad Sony y luego con el acertijo. Jesús Rodena, cuéntanos.
3: Buenos días. Este tema que escuchamos es el tema de Daft Punk, es de su primer álbum Homework, que además venía a colación porque precisamente se titulaba Fresh, y eso es lo que queremos refrescar un poquito esta mañana de miércoles ya, que estamos ya 8 de julio. Ya han pasado el primer día de San Fermines y todo, y pues parece ser que el calor no remite. Por eso venía a traeros aquí unos sonidillos que hoy, además, para ser la última sección, he de reconocer que os lo he puesto demasiado fácil, ¿eh?
1: ¿En serio?
4: Después de las motos de la semana pasada,
3: no esperaba menos. Estáis demasiado en tensión. Vamos a relajarnos un poquito.
1: Venga.
3: Y si aparece, a lo mejor en el primer sonido, Lara.

0: Y esto era fácil, creo.
1: Esto era el fácil.
2: Tenemos un concepto de fácil muy distinto.
1: No sé. ¿Estás envolviendo un paquete de churros?
3: No, pero es relajante.
1: ¿Te relaja esto?
3: A mí esto me relaja un poco, sí.
1: ¿Sí?
3: Lo reconozco, sí.
2: ¿Al resto también o solo a ti? Por posicionarlo.
3: Pues no lo sé, pregunto.
1: Es que esto, no sé. ¿Me lo puedes poner otra vez, Lara?
3: Sí,
1: yo no me he enterado de nada. No sé qué es.
3: Jota se acerca, pero no...
1: Jota García, nuestro productor, apuesta por la máquina de hielos.
3: No.
1: ¿Freidora de aire?
3: No.
1: Yo como oigo tintineo
3: de
1: así.
3: Mira,
1: como
3: Víctor,
1: de...
3: Estás muy desencaminado.
4: ¡Ah, lavavajillas!
3: No. Uy, no, no, el tintineo se ve que se cuela de...
1: Ah, que
3: se...
4: Es que si no metes trampa, Jesús, ya lo que nos faltaba.
1: No, esto que Jesús...
3: Es el sonido que... Si escucháis el sonido del plastiquillo, ¿vosotros conocéis los helados de avellana o almendras con chocolate?
1: Uh-huh. Ah, que estás pues abriendo un helado.
3: Las bolsas suenan así.
2: Es que yo sinceramente no me he parado nunca.
4: Yo pido la dimisión de Jesús Rodenas en este momento.
3: No, la tuya.
1: Sonido 2.
4: Sí,
2: estás preparando un tintorro de verano aquí.
1: ¡Ay!
2: Inmenso, Jesús.
3: Totalmente. No, tinto
1: estás
3: de verano.
1: Los
3: vamos, vamos a ver, aunque sea Aquarius, que estamos en horario de trabajo. No,
1: ahora tinto de verano sin alcohol, que está muy rico.
3: Para eso
1: a mí me gusta.
3: Aquarius.
2: Eso es
3: como lo de,
1: ya,
3: eso es
1: pero
3: como
1: si
3: lo de
1: tienes que conducir.
2: Mira, si vas a mi pueblo y dices que te pongan un tinto de verano sin alcohol, te echan
3: de Tomelloso.
1: Tomelloso no se cotiza eso. Tinto de verano. Bueno, ¿qué más?
3: Sonido 3.
4: Una tormenta de verano, ¿no?
1: Mucho hielo.
3: Jota dice que es el grifo de Coca-Cola o algo.
2: Todo
3: grifo
2: de estufa. Hay que cortarle el micro.
3: No es el grifo de Coca-Cola, Jota, pero...
2: Es una tormenta, ¿no?
3: Exactamente, es el sonido del granizo cayendo en el techo y me tendréis que reconocer que refresca.
2: Uh-huh.
3: Que da sensación de fresco.
2: Ayer creo que llovió un poquito, ¿no?
3: Sí, ayer estuvo
1: chipeo en algún sitio.
4: Sí. El coche un poco y ya
1: pero
4: está.
1: Pero poco más. ¡Más!
3: Sonido 4. Venga, vamos ya con la recta final. me

0: vamos a hacer aquí los equipos, producción y los que estamos en la mesa, porque están vamos acercando a Lara micrófono. Y Jota más que nosotros.
1: Venga, ¿y queda alguno más?
2: El último ya de la temporada.
0: Sí. Es abrir una gaseosa, ¿no? Un sifón.
2: Exactamente. Oh, abriendo una gaseosa, no vamos a decir más.
0: Faltito verano, de verano sin alcohol.
2: Faltito de verano sin alcohol es tomelloso.
1: No. Un buen tinto.
2: En el kiosco eso catalino no existe seguro allí, que eso. Ponen tinto de verano sin alcohol.
0: En catalino sí.
2: Para mojarlo con los churros.
0: En el Albacete tampoco, ¿eh?
1: No, poco, poco. Bueno, pues Jesús, gracias.
2: Pues a ti, Juanma, que nada, simplemente, ya que era el último de temporada, no quiero mirar tampoco a Víctor, que cualquier cosa que necesitéis para el magazine aquí, vamos a seguir durante este mes de julio, y gracias por darme la oportunidad de chascarrillar un poquito, como le digo yo, aquí en Radio Castilla-La Mancha.
1: Con tu sonido siempre. Un abrazo, Rey.
2: A ti o
1: nos
2: vosotros.
1: Nos vamos otro. Al acertijo.
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1: Y entran al estudio Cual Corceles, Juanjo del Toro. Hola, Juanjo, de nuevo.
6: Hola de nuevo, Juanma.
1: Y Merche Martínez. Hola, Merche.
7: Hola.
1: El acertijo primero.
6: Pues bueno, hemos tenido acertijo de película, como hemos dicho antes. La propuesta la hacía Antonio de David, Antonio David de Quintanar de la Orden, que fue el más rápido a aceptar la canción Cuando me acaricias, de Maritrini. Vamos a recordar las pistas que hemos estado dando hoy.
8: Voy a estudiar mucho para hacerme abogado.
9: ¿Sí?
8: Pues si algún día te cogen, para que yo te pueda sacar.
6: La segunda.
10: ¿Has pasado miedo?
11: Con usted nunca.
10: Pues hijo, yo me cagaba.
6: La tercera.
10: Entonces yo tuve que espabilarme para que no faltara nada en casa.
6: Y la última.
12: Todo lo que habéis sufrido hasta llegar aquí. Y la mala vida que la tía Pena te dio en Francia.
0: Ni idea.
7: Uy.
1: A no. mí me cuesta esto.
0: Ni idea, totalmente perdida.
1: Habla de Francia, pero solo se me ocurre una y no...
7: Seguro que os suena, porque hay una canción muy famosa.
1: ¿Sí?
7: Sí, de Los Chichos.
1: ¿De Los Chichos?
7: Sí.
0: ¿Qué me dices?
7: Es que es la banda sonora de la película.
6: Pues bueno, antes de seguir diciendo más cosas, vamos a dar paso a la oyente de hoy, que ha sido la más rápida.
13: Hola, soy Isabel, os oigo desde Albacete.
1: Di que sí.
13: La peli que ha dispuesto hoy es Yo el Vaquilla. Muchos saludos para todos. Gracias.
1: ¡Un aplauso!
0: Yo soy el Vaquilla, alegre bandolero.
7: Claro,
0: claro, claro. Gracias.
1: A ver cómo suena, a ver cómo suena.

0: Vale, adivinanza para hoy,
1: pues,
0: miércoles.
1: Atentos, ¿eh?
0: Atentos.
1: Una niña tiene tantos hermanos como hermanas, pero cada hermano tiene solo la mitad de hermanos que hermanas. ¿Cuántos hermanos y hermanas hay en la familia?
0: Ala, chúpate esa.
1: ¿Qué os parece?
0: Tengo ahora a mi hija pequeña haciendo cruces.
1: ¿Sí?
0: Tiene hermanos, dobla hermanos por hermanas y entonces... Entonces, ¿qué verá? ¿Qué hacemos?
1: Vamos a escuchar algunas de las respuestas que nos han dado los oyentes.
2: Digo yo que son, que tiene un hermano y una hermana.
1: No es correcto, también tiraban por aquí.
3: Son dos niñas y un niño.
1: Y ojo, porque aquí más o menos...
0: ¿Está tampoco?
1: No, tampoco es correcta, vale. Tampoco es correcta. Luego
0: no.
1: También han intentado con esta otra, que es un poco lío, pero lo han intentado.
4: Buenos días. La adivinanza, pues yo creo que en total la niña tiene 5 hermanos, entre hermanos y hermanas, y los padres tienen 6 hijos, entre hijos e hijas.
0: Menuda fiesta.
1: Pero tampoco es correcta, ¿eh? No son 6 hermanos. Luego también han intentado con esta, que el número sí es correcto.
5: Ella queda con 7.
1: ¿7?
5: Pero digo, ¿por qué 7? Porque 7 somos nosotros, así puede ser que sea eso.
1: Bueno, no era porque fueran 7 en su familia, pero son 7, pero este oyente sí que ha dado en la clave.
0: A ver.
6: Que la respuesta a la adivinanza son 4 hermanas y 3 hermanos.
1: Y el truco, lo podemos decir,
0: a ver,
1: Juanjo,
0: explicármelo porque
1: era
0: esto,
1: o las sea... veces que decíamos durante el acertijo hermanos y hermanas.
7: Y también sí que es verdad que al fin era, había que echar cuentas, pero esto al final es como lo de
0: a
7: siempre.
0: A ver, repíteme la adivinanza, cuando... ¿cómo es esto? A ver.
1: ¿Cuándo?
7: Porque cuando es fácil, porque es fácil. Cuando es complicada, porque es complicada. Cuando hay que echar cuentas, porque hay que echar cuentas. Cuando
1: claro.
7: Hay que sacar una letra, porque hay que echar una letra.
1: Es complicado.
0: Yo no sé si
7: lo que había
0: conmigo,
7: era que echar
0: pero quiero que me devuelvan mi dinero.
8: Yo quiero que justifiquen su respuesta.
0: Claro,
1: si
0: a
1: no,
0: ver.
1: Era porque eran...
7: Yo pensaba al principio que era por las veces que se contaba hermanos, hermanas, hijas y hijos. No, no es. Resulta que es nada más y nada menos

0: que en matemáticas, cuando se hacía, despejar la incógnita X e Y.
1: A ver, repíteme la adivinanza.
2: La repetimos.
0: Tienes que sustituir. Esto es papel y boli y sustituir en cuando los hermanos la X y cuando las hermanas la Y.
2: Anda.
0: A ver. En relación con padres y madres.
2: Uy.
1: No. tengo gente que está llamando a decir, oye, quiero participar en el...
0: Ahora mismo tenemos a gente de Oxford llamando.
1: Tengo gente llamando desde administración para decir, oye...
3: He de decirte que me planteé el último año de carrera con todas las asignaturas de estadística pendientes, con lo cual esto de la X y la Y...
1: Tengo
3: fatal,
1: dos hermanas...
3: Fatal.
2: Una niña tiene tantos hermanos como hermanas, ¿no? Bueno, luego, pero cada hermano tiene solo la mitad de hermanos que hermanas. ¿Cuántos hermanos y hermanas hay?
1: Vale, o sea, la niña tiene tres hermanos y tres hermanas, pero los hermanos...
0: La niña, como decía María
1: Pérez. Claro, la niña tiene tres hermanos y tres.
2: Claro, tiene tantos hermanos como hermanas, pero cada hermano tiene solo la mitad de hermanos que hermanas. Es verdad, son matemáticas puras.
1: Pero si el hermano tiene dos hermanos... dos hermanos y cuatro hermanas, es verdad.
2: Claro.
1: Tiene dos y cuatro, es verdad, está bien. Es que estoy haciendo la comprobación. Ya,
2: cuatro hermanas y tres hermanos, era la respuesta.
1: Muy bien, pues nada.
2: Nos hemos quedado un poco...
3: Esto es cuando se van de vacaciones.
1: Esto ya, ya hoy le ponemos en la puerta de la calle. Hasta luego, Juanjo.
0: Hasta mañana.
1: Adiós, Merche.
2: Adiós.
1: A sus pies, querida. Que usted lo pase bien.
3: Y vosotros.
1: Feliz verano.
3: Igualmente.
1: Y hacer mucho
3: kinchuji. Mucho kinchuji.
1: Un poco de música. Este verano con Cruzzi en la sintonía de radio.

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1: Que estoy mirando tranquilamente, 10:42, me dice la previsión meteorológica que la temperatura más alta en la localidad de Almagro esta tarde va a ser entre las 4 y las 7, los 39 grados. Ahí es poco. A mediodía sí que van a tener 36, a la 1, 37 a las 2 de la tarde. Va a hacer calorcete. Jaime Velasco, un saludo, ¿qué tal? Muy buenos días.
2: Buenos días, Juanma, ¿qué tal?
1: De la tabernilla de Velasco, me apunta Daniel Prado, al lado de la rotonda de la Encajera. Pues ya tienen ustedes bien fijados dónde está este restaurante con guía Resol. Uno estaba pensando, cuando esta tarde van a caer 39 grados y vamos a tener 38 a las 3 de la tarde, ¿qué se puede comer que nos alegre la vida y nos llene un poco de fresquito en la tabernilla, Jaime?
2: Pues sí, con estos calores apetece algo fresquito, la verdad. Nosotros ahora mismo con estos calores tenemos una oferta pues algo más veraniega, sin olvidar nuestras raíces de La Mancha, con esos guisos tan potentes que a día de hoy no acompañan. Pues hombre, alguna ensaladita fresquita de nuestros hortelanos cercanos o alguna elaboración algo más meticulosa, pues sí que es cierto que estamos ofreciendo ahora mismo, bueno, una sopita fría de hierbabuena y pepino con un helado de ajo blanco. Y es como recibimos a nuestros clientes.
1: Ostras, pues yo lo del helado de ajo blanco te lo compro, ¿eh? Eso tiene que estar rico de verdad. Rico de verdad. Y de segundo, ¿qué me puedo echar al cuerpo? Me hablan muy bien de tus platos de caza, el gamo, el corzo, el jabalí. Me dicen que el corzo es el plato estrella. Pero, bueno, pues habéis hecho remodelación, se ha cambiado un poquito la cosa. ¿Qué nos puedes vender de segundo plato ya de entrantes principales, de platos principales?
2: Pues, como bien decías, ponemos mucho ímpetu en esa carne de caza, como bien hablabas, que, bueno, estamos en un entorno que procede y, pues, ¿qué ofreceros? Pues en este caso yo os ofrecería un platito de gamo, que bueno, que no enmascaramos mucho, sino un poquito del lomo con una demi-glace de sus huesos y una mazorquita de maíz, por ejemplo.
1: ¡Uy, qué rico! Bueno. ¿Y algún otro plato?
2: Pues estamos haciendo un chuletero de corte francés del jabalí también, por ejemplo, que también lo acompañamos con una salsita de chiribía y con lombarda y un escabeche de guisantes que está funcionando bastante bien. Y si no queremos algo de caza, pues quizás algún bacalado que podemos hacer en el restaurante.
1: Muy rico. Oye, estamos en pleno Festival Internacional de Teatro Clásico. ¿Aparece mucho forastero por allí, mucha gente distinta o no?
2: Bueno, la verdad que tenemos la gran suerte de contar con el festival en Almagro y realmente es un pueblo que todo el año tiene turismo, pero justo este mes pues hay muchísima gente de fuera y muchas caras conocidas que siempre suelen repetir y por suerte pues los tenemos en casa.
1: Ah, sí, mola esto. ¿Llegan famosetes? ¿Os echáis fotos con ellos también o no?
2: Alguno que otro, pero en realidad, bueno, nosotros tratamos a todo el mundo igual y la verdad que sí, que llega mucha gente de todas partes de España y te podría decir que incluso del mundo a ver lo que viene siendo el festival y nosotros encantados de poder recibirles y darles el mejor trato posible, que tengan una buena visión de Almagro y de lo que es el festival, claro.
1: Nosotros estuvimos la semana pasada con la inauguración y la verdad es que llega una hora, a la hora de comer, que se agradece mucho entrar en los restaurantes, me anoto el tuyo para el año que viene, se agradece un montón encontrar un páramo, un sitio donde descansar, un oasis, pero luego la gente se resiste a marchar porque llega a las 4 de la tarde y te asoma, miras lo que hay al otro lado de la puerta de cristal y dices, ostras, vamos a quedarnos un poquitín, vamos a pedir un par de cafés y a lo mejor alguien una copa y aguantamos un poquito. ¿Es muy reticente la gente a marcharse a mediodía o no?
2: Pues hombre, la verdad que con este tiempo siempre se suelen alargar más las sobremesas. Entonces, bueno, nosotros estamos encantados de que se alarguen y aquí estamos para ofrecer ese aire acondicionado lo más bajo posible y que no pasen esas olas de calor.
1: Bueno, pues a disfrutar, que tenemos verano por delante, que tenemos Festival Internacional de Teatro Clásico, 49ª edición, hasta finales de mes, hasta creo que el 26 de julio. Así que hay muchas cosas que hacer y a disfrutar en la tabernilla, a saludar a Jaime Velasco y su equipo. No te he preguntado por la recomendación de la guía Resol, no sé este tipo de cosas si a vosotros os incrementa o no el tráfico en el restaurante.
2: Bueno, pues la verdad que bajo nuestro punto de vista nos ayuda mucho a ser más visibles en lo que viene siendo el mundo gastronómico y muy contentos porque eso significa que, bueno, vamos por buen camino y la única intención es seguir así y siempre a mejor, si es posible.
1: Bueno, pues la recomendación en Almagro, justo junto a la rotonda de la Encajera, la tabernilla by Jaime Velasco. ¡Un abrazo, Jaime!
2: Eso es. Un abrazo.
1: Que vaya muy bien, Rey. Hasta luego.
2: Buen día. Un saludo.
1: ¿Tenemos que conciliar el sueño? Pues nos metemos en ello.

Que digo yo que esta canción que nos ha puesto aquí Víctor Carmena, si uno tiene un cuarteto de cuerda en casa, pues claro, yo creo que si se te ponen a tocar al lado de la cama, pues mira, esto... Pues

0: Pero, si no tiene uno un cuarteto de cuerda a mano todas las noches, pues a lo mejor hace falta ponerse en manos de profesionales. Doctora Ribel Wicks, coordinadora de la Unidad del Sueño HMIMI Hospitales, un saludo, ¿qué tal? Muy buenos días.
1: Hola, buenos días.
0: Es complicado lo de encontrar un cuarteto de cuerda y algunos con estas temperaturas, pues nos cuesta mucho más conciliar el sueño. Vamos dando vueltas, el calor, los sudores fríos, la cama que se convierte en un sitio bastante más incómodo que habitualmente. ¿Por qué se nos altera tanto el sueño ahora en verano?
1: Sí, es complicado dormir con tanto calor. El cuerpo normalmente necesita bajar la temperatura para dormir, y cuando la temperatura del ambiente está por encima de 24 grados centígrados, pues el cuerpo no puede bajar esa temperatura y el sueño nocturno nos cuesta más conciliarlo y mantenerlo. Vamos a tener un sueño de peor calidad y más fragmentado.
0: Uh-huh. ¿Qué podemos hacer para resolverlo?
1: Primero, no romper mucho las rutinas, ¿vale? O sea, es muy importante que aunque estemos de vacaciones, aunque estemos en verano, es importante que nos levantemos a la misma hora, nos acostemos a la misma hora, que limitemos la exposición a las pantallas por la noche, a partir de las 8 de la tarde fijamos una oscuridad artificial, o sea, bajemos las persianas para que se produzca la liberación de la melatonina y durante el día, a primera hora de la mañana, nos expongamos a la luz del sol. Eso va a hacer que nuestro reloj circadiano se sincronice. Uh-huh.
0: Bueno, pues más consejos, más elementos que podamos tener.
1: Vale, pues bueno, limitar las siestas. Las siestas tienen que ser cortas para que las siestas sean reparadoras y no perjudiquen el sueño de la noche. Tienen que ser de 20 minutos, ¿vale? Entonces, bueno, luego lo de relajarnos y prepararnos para dormir, la transición hacia el sueño tiene que ser algo gradual. No pretendamos llegar a la cama con mucha actividad en la cabeza y pretender apagarnos, ¿vale? Entonces, claro, pues hacer alguna actividad que sea relajante y que favorezca la transición hacia el sueño por la noche, una hora antes de acostarnos.
0: Lo de las siestas nos toca de lleno porque es complicado en ciertas horas del día, estábamos hablando ahora mismo con Almagro, poder realizar actividad normal. Entonces, esto de limitar la siesta nos va a costar. ¿Es amiga de poner alarmas para, bueno, que no, no se nos vaya de mano, de madre la cosa?
1: Las siestas son buenas para repararnos, pero de más de 20 minutos no son recomendables. Vale. Porque quitan presión del sueño y perjudican el sueño de la noche. Entonces, poner la alarma y a los 20 minutos salir de la cama.
0: Bueno, ¿cómo afecta el calor a las distintas fases del sueño, doctora?
1: Bueno, va a favorecer, o sea, nos va a permitir la bajada de la temperatura central de nuestro reloj circadiano y va a hacer que nuestros sueños tardemos más en conciliar y nuestro sueño sea más fragmentado, de peor calidad. El sueño profundo va a costar cogerlo más.
0: Uh-huh. Bueno, ¿y qué podemos hacer para mantener los horarios regulares ahora que empezamos las vacaciones? Que uno se acuesta más tarde, se levanta también más tarde, llega las comidas más copiosas, luego las siestas que vamos este año a ver si las recortamos un poquito. ¿Cómo mantenemos todo?
1: Eso, aunque estemos de vacaciones, no romper tanto los ritmos, fijarnos una hora para levantarnos y que sea todos los días la misma, uh-huh. Hacer ejercicio aeróbico de manera regular, sobre todo a primera hora de la mañana, exponernos un poco a la luz del sol, luego limitar las pantallas y el uso de dispositivos móviles por la noche. La comida también es muy importante, o sea, hay que cenar ligero y hay que cenar pronto. Y si se puede, con poco líquido.
0: Eso, con poco líquido.
1: Sí, y luego el alcohol, que somos ahora en estas épocas de tomar un poco más, el alcohol también fragmenta el sueño y es malo para el sueño. Uh-huh. Entonces intentar evitarlo. O sea, y luego, pues que todos entendamos que cuando hace mucho calor es normal que durmamos peor.
0: Uh-huh. Decía, cenas más ligeras, evitar sí. El consumo excesivo de alcohol. También lo de los líquidos, porque si no vamos a tener que ir a medianoche al cuarto de baño y ya romper el sueño.
1: Eso es, el pis de la noche pues favorece la fragmentación del sueño.
0: Uh-huh. Y otra duda, y esta se suscita ahora mucho en casa, sobre todo los que están viendo cómo evitar o aminorar los efectos del calor, ¿dormir con ventilador o dormir con aire acondicionado? ¿Qué es mejor?
1: Bueno, es mejor que la habitación sea oscura, sin

0: ruido y que tenga una temperatura adecuada, ¿no? Entonces, la temperatura del ambiente tiene que ser entre 19 y 24 grados, ¿vale? Entonces, podemos ventilar la habitación y apagar el aire acondicionado y bajar las persianas o, bueno, poner el ventilador por la noche también. Lo que pasa es que, o sea, el aire que no nos dé directo, porque ese aire en movimiento también favorece la fragmentación del sueño.
1: Vale, el aire en movimiento también nos impide dormir.
0: Sí, eso hace que favorezca la fragmentación del sueño.
1: Bueno,
0: Entonces, mejor ventilar y apagar el aire acondicionado, ¿vale?
1: Pues consejos para conciliar el sueño que se convierte en uno de los principales quebraderos de cabeza ante la subida de temperaturas, especialmente en nuestra región. Y hoy queríamos, bueno, pues contemplar soluciones con la coordinadora de la unidad del sueño de HMI Mi Hospitales, la doctora Ribel Wicks. Doctora, muchísimas gracias. Un saludo.
0: Nada, gracias a vosotros.
1: Feliz
0: Adiós.
1: verano.
0: Adiós.

persianita del programa de hoy. Fue miércoles 8 de julio. J. García estuvo en la producción con Daniel Prado y Víctor Carmena en la redacción, Lara Bautista en la realización técnica. Les dejamos en la mejor compañía, como siempre. Ahora llegan las noticias de las 11. Después, la rotonda con Juan Solo desde la Atalaya de la radio, con sus peticiones y sus mensajes de audio al WhatsApp del programa. Mañana volvemos con un poquito más. Abríguense. Bueno, no se abriguen, pero tengan cuidado, que va a hacer calorcito, que va a hacer calorcito. Eviten los ejercicios a las horas de más calor e hidrátense bien, que es lo que corresponde en estas fechas. Un fuerte abrazo, feliz jornada, hasta luego.

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0: Son las 11 de la mañana.
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0: Buenos días. A esta hora se inaugura el nuevo centro de referencia para la atención de personas de Alzheimer y otras demencias de Albacete. Allí el presidente Emiliano García Page acaba de pedir una conferencia de presidentes, dice, para hablar todo a la cara, que espera un diálogo de verdad y que le duela que quieran pisotear el principio de igualdad tratándose de un gobierno progresista. Escuchamos ahora mismo señal en directo del acto en una inauguración de un centro que va a contar con 100 plazas y 40 para prevenir situaciones de dependencia. La inversión va a superar los 5 millones de euros. El objetivo de este centro es mejorar la atención de personas con demencia y responder al aumento de estos casos. Como decíamos, un acto en el que Emiliano García Page acaba de pedir la conferencia de presidentes. Y este miércoles se han entregado en Sonseca los premios Cornicabra 2026 en la finca El Retamar. Allí se ha puesto en valor esta variedad de aceite propia de los Montes de Toledo. Julián Martínez Lizán es el consejero regional de Agricultura.
2: Castilla-La Mancha tiene la suerte de poder tener esta superficie de olivar, concretamente del Cornicabra, dentro del gran abanico de producción que tenemos en nuestro territorio. Son nada menos que 474.000 hectáreas de superficie de olivar, lo que supone ser el primer cultivo ya en Castilla-La Mancha y creciendo constantemente.
0: Y el Gobierno regional y la Universidad de Castilla-La Mancha firman un convenio para crear la Cátedra del Dato. Se pretende potenciar la formación, la investigación y la transferencia de conocimientos. Va a permitir, por ejemplo, compartir datos entre administraciones como servicios sociales y sanidad. Todo para mejorar la atención de la ciudadanía. Julián Garde es el rector.
3: El objetivo final de la cátedra, basada en el conocimiento que tienen nuestros grupos en la universidad, es gestionar todos estos datos para mejorar las políticas públicas. Ese es el objetivo final y estoy convencido que vamos a conseguirlo de manera conjunta.
0: Lidia, una joven de Sonseca, recibía a principio de curso una beca de 1.200 euros para sus estudios de segundo de bachiller. A mediados de este curso, una encefaliomielitis diseminada aguda se cruzó en su vida. Se encuentra en silla de ruedas y con una discapacidad del 95%. A pesar de ello, desde el Ministerio reclaman la devolución de la beca. Tanto Lidia como su madre, Rosana, han pasado por el tramo magazín de Castilla-La Mancha hoy. Rosana ha señalado que ya están en trámite con la Consejería de Educación para cancelar la devolución.
4: Llamaron desde Educación diciendo que volviéramos a presentar un nuevo escrito. O sea, que fallarían probablemente a su favor, el cual se envió la semana anterior, le envió el Ayuntamiento y está en trámites de solución, pero hasta el día de hoy no hemos tenido ninguna notificación. Supongo que la recibiremos, creo que antes de 3 meses.
0: Comisiones Obreras valora la disposición de la patronal del transporte de mercancías de Cuenca para reanudar la negociación colectiva, Juanjo del Toro.
5: Desde el sindicato han trasladado su satisfacción al tiempo que le insta a que se pusiera fecha, quedando señalada para la primera semana de agosto a expensas de concretar el día para encontrarse en la sede del jurado arbitral laboral de Cuenca. Confían en que el inicio de las negociaciones del convenio no se demore más de cara a evitar un conflicto que no sería bueno para ninguna de las partes. Comisiones Obreras concluye señalando que no se va a renunciar a la aplicación del nuevo convenio con efecto retroactivo desde el 1 de enero, confiando en que se pueda alcanzar un acuerdo satisfactorio para interés de ambas partes y que permita avanzar en derechos y en la recuperación del poder adquisitivo de las personas trabajadoras del sector de transporte de mercancías por carretera en la provincia.
0: Y seguimos inmersos en la segunda ola de calor del verano. Hoy gran parte de la región continúa en aviso naranja. Se superarán de nuevo los 40 grados, Mercedes Martínez.
6: En Toledo, Ciudad Real y Albacete. En Cuenca y Guadalajara se espera que las máximas alcancen los 38 grados. Como dice Mario, el aviso naranja se mantiene en las 5 provincias de la región en este cuarto día de ola de calor. Se activará el aviso desde la 1 del mediodía hasta las 9 en toda la provincia de Albacete, en las sierras de Alcudia y Madrona en Ciudad Real, en la serranía de Cuenca, en la Alcarria de Guadalajara y también en la Sierra de San Vicente y en el Valle del Tajo de Toledo. Y hoy hay riesgo extremo de incendio en la mayor parte de la región. Y el Infocam informa de que el índice de propagación potencial de incendios forestales es también extremo en la mayor parte de la región.
0: Y a esta hora, en Torrijos, 23 grados, 22 en Azuqueca y 24 en Belmonte. Se quedan con la mejor música, La Rotonda.
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1: Aquí estamos los de La Rotonda. Miércoles 8 de julio 2026. Vamos desde este momento y hasta las 2 de la tarde en la radio de aquí, en Radio Castilla-La Mancha. ¡Dale!

0: Vamos girando sin parar. Vamos compartiendo radio, vida, música, actualidad, compañía. A ver si podemos compartir un poco de fresquito, que nos vendría muy bien. Lo que nos quieras contar. Y para tus sugerencias, peticiones musicales, nuestro número de WhatsApp.
1: WhatsApp del programa, 689-649-805.
0: 689-649-805. Estamos aquí. Gracias por estar ahí, gracias por venir. Es un auténtico placer. Joaquín Guzmán tomando un par de semanitas de vacaciones y al frente de la rotonda, haciendo que todo esto siga girando. Juan Solo, abrazo enorme.

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1: The street of dreams. La calle de los sueños. U2 en México. U2. Bono se atreve con el castellano.

0: Street of Dreams. Hello World. Hola mundo. Buenos días, Castilla-La Mancha. Buenos días, España. Esto es La Rotonda. Ahí están U2, que se fueron en mayo a México, se subieron al techo de un autobús escolar intervenido, grafiteado con esa leyenda Calle de los Sueños. Allí rodaron este videoclip que han estrenado ahora con este Street of Dreams. Dicen que la primera canción del que será un nuevo álbum de U2, 9 años después. Los mexicanos volcados. Hubo un día en el rodaje que llegó la lluvia, un poquito de mal tiempo, y los mexicanos abrieron sus balcones, sus casas, para que pudiesen seguir rodando ahí, U2. Con ellos abrimos, estamos en marcha, La Rotonda, 689-649-805. ¿Qué me cuentas? ¿Qué nos cuentas?
1: Buenos días, Juanito.
0: Hola.
1: Buenos días, rotonderos, rotonderas. Pues estamos en el Ecuador de la semana.
0: Ahí estamos.
1: Y nada, pues nada, vamos a por el miércoles. ¿Qué te parece si me pones a Elton John en... Bueno, pues esa. No sé cómo, pero tú lo sabes. Un besico. Nos escuchamos, Manoli de Albacete, para todos los rotonderos, rotonderas y para ti. Venga, por el miércoles, amigos, con energía.
0: Vamos ahí. Es esta, ¿no? Delilah. Elton John.
2: Tigre.
3: El tigre de Gales.

0: Abrimos por aquí la rotonda, girando ya hasta las 2 de la tarde, Radio Castilla-La Mancha, Delilah, Tom Jones. ¡Qué barbaridad de tipazo!
1: Hola, buenos días, Juan.
0: Hola.
1: Buenos días, rotonderos, rotonderas. Buenos días, Castilla-La Mancha.
0: Buenos días.
1: Soy Sole Diutiel.
0: Hola, Sole.
1: Y hoy quisiera dedicar la canción de Rafael, la de la canción del trabajo, y dedicarla para ti, para todos los que están en sus quehaceres y trabajos. Y nada, saludar y dedicarla también para Ángela de Munera, para José Antonio de la Queen, para el Rola, bueno, un etcétera. Y nada, y desearos que pasemos todos un buen día.
0: Vaya arranque que estamos teniendo, ¿eh? Del Tigre de Gales.
2: Arrastrar la dura cadena.
0: Al Tigre. Al Puma de Linares.
2: Es lo mismo que.
0: Al Lince de Linares.

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1: Buenos días, Juan. Buenos días, mundo.
2: Hola, mundo.
1: Mira a ver ahí dentro de la furgoneta si encuentras la caja de los hermanos de Estopa. Y ponemos la canción Tragicomedia. Vale. Se la dedicamos a todos los paisanos. Te buen día.
2: Buen día, la tengo. Quiero darte. Tenemos la flagoneta. La caja de herramientas.

0: Ahí están Estopa. Estopa son también muy verano, ¿no? Son como muy verano.
1: Buenos días, Juan.
0: Hola.
1: Soy Manuel de Albacete.
0: Hola, Manuel.
1: Espero que estos días os abriguéis bien con los fríos que están cayendo. La próxima canción que pongas,
0: ¿sí?
1: Me da igual, para animar a la gente poco a poco. Venga, un abrazo y mucho ánimo.
0: Ánimo, gracias. Vamos a animar a la
2: Hola,
0: gente.
2: Hola, buenos días, Juan, que Hola. A ver si para. Hoy miércoles me puedes poner la canción de Marwan, Mujer Verano, y se la quiero dedicar a todos los rotondos sonoros y rotondos sonoras y por supuesto a ti, y que tengáis un feliz miércoles y nos escuchamos de nuevo mañana en jueves.
0: La petición de Alberto Manuel, que decía que la siguiente para animar a todo el mundo, pues esta, Mujer Verano, Marwan. Alberto siempre al pie de las novedades, ¿eh? 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

0: demás.
1: Mujer Verano, la nueva de Marwan. Déjame entrar.
2: Hola, Juan.
1: Hola.
2: Buenos días. Buenos días, rotonderos. Buenos días, rotonderas. Soy Florentino de Malagón.
1: Hola, Florentino.
2: Venga, vamos a por el miércoles.
1: Vamos ahí.
2: Bueno, Juan, hoy me gustaría escuchar a Alaska y Dinarama. ¿Cómo pudiste hacerme esto a mí? Y quiero mandar un saludo a mi hermana María y a mi cuñado Pedro, ahí en la finca Pinedo, al lado de Toledo. Y ahí en el polígono en Toledo, a Carmen, a Enrique y a Maricruz, que son todos rotonderos. Bueno, Juan, un saludo y a pasar todos un buen día. Venga, hasta mañana.
1: Buen día para todos. Hola, rotonderas, rotonderos, los que andáis por ahí. Gracias por estar.

0: Arranque explosivo en la rotonda en este miércoles, en este 8 de julio 2026. Vamos a nuestra mirada a Castilla-La Mancha a vista de paloma, que es una mirada siempre muy completa.
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0: De Paloma Moratilla. Hola, Paloma, buenos días.
2: Buenos días, Juan.
0: ¿Qué tal? ¿Cómo estás? ¿Cómo vas? Sobrellevando el calor, ¿no? Sobrellevando el calor.
2: Me he comprado un ventilador de sobre el cuello. Pero me da vergüenza salir a la calle con él, entonces no sé para qué me lo he comprado.
0: Te iba a decir, lo veo a veces y me da un poco de cosica. Pero claro, lo mismo también un poquito de envidia cuando cae la que está cayendo.
2: Sí, la verdad es que sí. Bueno, me viene bien para la cocina, por ejemplo. Cuando estoy en la cocina, ¿sabes? Me viene genial.
0: Sí.
2: Pero la calle me da como cosa sacarlo de esto. Dicen, me va a mirar la gente raro. Como, van con mis contos de cuello.
0: Bueno, tú prueba, a ver.
2: Lo intentaré, ya te contaré.
0: Ya me contarás, ya nos contarás cómo va eso de el ventilador al cuello.
2: Bien, hoy vamos a hablar de que es un día mundial. Hoy es el Día Mundial de la Alergia. ¿Te suena? Todo el mundo conoce a alguien que tiene alergia.
0: Cada vez más, ¿no? Cada vez más.
2: Eso digo yo, antes no había tantas. Bueno, yo creo que también no se me ha vuelto más mindundis ahora, no sé, porque antes no había tantas alergias. A ver, yo tengo alergia, fíjate qué tontería, a la cáscara de la berenjena.
0: Bueno.
2: O sea, yo me ponen una berenjena con cáscara y me como un trozo de cáscara y me veo los siete males juntos. Ya. O sea, todo junto. Uh-huh. Que hay unas alergias muy raras, pero esto antes no pasaba, no me digas tú a mí que no.
0: Sí, la verdad es que yo creo que de la mano de todo lo que conlleva eso que muchos no quieren ver, el famoso cambio climático, ¿no? Cómo las estaciones se van alterando, el polen que llega cuando no tiene que llegar, a destiempo. No sé, yo creo que todo eso nos va tocando cada vez más a unos y a otros. Así que tienes un día mundial esto de las alergias.
2: Sí, antes encontrabas con un alérgico y decías, anda, mira, este es alérgico, pero es que ahora ya todo el mundo tiene un alérgico al lado. El 20% de la población mundial es alérgica a algo, tiene alergia, el 20%, es una cantidad alta, ¿eh? No, el 20%.
0: Sí.
2: Ya sabes, estos que te aparecen con los ojos rojos, los estornudos, las toses, que si me pican los ojos,
0: sí,
2: esas cosas. En Castilla-La Mancha, en concreto, superamos el 20%. En Castilla-La Mancha, el 30% de la población tiene alergia. O sea,
0: qué barbaridad.
2: Que nos andamos. Claro, esto es efectivamente está muy relacionado con lo que tú decías, porque las alergias más comunes y más habituales que tenemos en la región están ligadas precisamente a los pólenes. Es decir, tenemos un clima seco y cálido en la región, que además favorece la polinización intensa. Ya sabes, cuando le da por llover, llueve a mansalva, cuando le da por hacer calor, hace calor a mansalva, con lo cual movemos el polen mucho más que en el resto de la península ibérica. Pero bueno, el principal causante de las alergias en Castilla-La Mancha, precisamente por esto que estamos diciendo, y afecta al 80% de los alérgicos de Castilla-La Mancha, es precisamente el polen de las gramíneas.
0: Es
2: la que más fuerte las especies vegetales en la región que más alergias, más reacciones alérgicas provocan serían, como decíamos, las gramíneas, que afectan al 70% de los alérgicos en Castilla-La Mancha, el olivo, que afecta también al 52% de los alérgicos en Castilla-La Mancha, y esto te darás cuenta que si sumas no te sale el 100%, pero es que hay alérgicos que tienen alergia a más de una cosa.
0: Ya.
2: Yo tengo a la gramínea.

0: al olivo, no sé qué. Bueno, pues
1: el plátano de sombra, el no sé qué.
0: Ahí te iba. Los cipreses, el plátano de sombra y las arizónicas, que estos son los que están, tienen las alergias en invierno y en la primavera, pues

0: Yo estaba tendiendo la ropa y no la perdí de vista porque era excesivamente grande. Y se tiró, tú ves los aviones japoneses, los kamikazes.
1: Los kamikazes, ¿no?
0: O sea, sí, total, contra mí. Me picó en el brazo, me tuve que ir a urgencias. Claro, bueno, te puedes imaginar el pedazo de picadura de la avispa. O sea, que hay algunas que hay que tener cuidado con ellas, ¿eh?
1: Sí, sin duda.
0: Sí, sí. Que no son de como las abejas que dicen, no las molestes. Si tú no las molestas, no te... No. Hay algunas que tienen muy mala uva.
1: No, y de verdad que ojo a los que tienen esas alergias a picaduras de avispa o de abeja, porque o se acude rápidamente al centro de salud o a urgencias, o se tiene la inyección para contrarrestar esa picadura, porque sí, puede ser, incluso puede llegar a ser mortal.
0: Sí, a ver, mira, yo normalmente, me han picado avispas muchas veces y nunca he tenido una reacción como la de aquel año. Es que además fue un año, si te acuerdas, hace bastante tiempo, que hubo una especie de plaga o de epidemia, sí, de las avispas africanas, estas que son mucho más grandes de tamaño, mucho más negras. Estas, con esta me tuve que ir porque efectivamente el brazo cogió 3 veces mi tamaño habitual. O sea, era una cosa, parecía que me iba a reventar el brazo de un momento a otro. Hay que tener cuidado, no dejar... Luego también depende del sitio donde te piquen, ¿eh?
1: Sí, sí, sí.
0: Si te pican en la nariz o en la garganta,
1: claro,
0: cerca de la boca.
1: Claro, eso es.
0: En un ojo.
1: Se pueden obstruir las vías respiratorias si el picotazo es en esas zonas. Así que Día Mundial de las Alergias, hay que vigilarlo, hay que ser consciente y intentar saber, averiguar a qué tenemos alergia y tomar las debidas precauciones.
0: Efectivamente, yo lo de las berenjenas lo descubrí sobre la marcha.
1: Pero incluso
0: me comí la casca de una berenjena, me dio por toser y dije,
1: ¿Incluso cocinadas o es cuando las tomas así en crudo, tipo berenjena de Almagro?
0: También, sí, sí. Yo, por ejemplo, la berenjena rellena tengo que hacer como cuando te comes la chirimoya, ¿no? Tengo que irme comiendo el relleno y dejando la cáscara.
1: Sí. Bueno, pues...
0: No, pero fíjate, las berenjenas de Almagro no les tengo alergia.
1: Ah.
0: No sé si será por el del aderezo, porque son muy pequeñitas y todavía la berenjena no es morada.
1: Correcto.
0: Yo creo que es...
1: Yo creo que hay lo de que sea en verde, el vinagre, el pimentón, sí, y demás, a lo mejor te salva. Paloma, gracias por traernos y recordarnos hoy este día y con este aviso, ¿no? O con este recordatorio de poner precaución también con las alergias.
0: Mañana nos vamos a tomar el fresco otra vez.
1: Venga.
0: A tu provincia, mañana nos vamos a entrepeñar.
1: Ole, pues nada, mañana más Castilla-La Mancha, vista de Paloma. Gracias, Paloma.
0: Un besazo, Juan.
1: Un beso.
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2: Nota escrita, vamos con la primera lechuga de esta mañana. Buenos días, Juan, soy Javi de Villarrobledo. Ponte si miro a las nubes de Platero y tú con Robe. Uf, temazo y vaya dupla. Robe Iniesta, Platero y tú. Si miro a las nubes. Javi, desde Villarrobledo.

0: Buenos días, Juan, rotonderos y rotonderas.
1: Hola.
0: Soy Enrique de Madrigueras.
1: Hola, Enrique.
0: Bueno, a ver si me puedes poner para hoy Héroes del Silencio, Entre dos tierras, para todos los rotonderos y rotonderas. Pero pórmela, machote. Que llevas 3 días sin ponerme ninguna.
1: Enrique, lo único que no llevamos en la furgoneta son hojas de reclamaciones. Así que si tienes que reclamar, ¿cómo se decía de aquella? A reclamar al maestro armero, ¿no? Entre dos tierras. No, no tenemos hojas de reclamación en la furgoneta. Dale ahí. 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Girando contigo hasta las 2 de la tarde. 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

0: Hola, muy buenos días, Juan. Rotonderas y rotonderos.
1: Hola.
0: Soy Nora.
1: Hola, Nora.
0: Y me gustaría escuchar Viento de Cara de Super Submarina. Y se la dedico para toda la audiencia, para ti, Juan, y mando un saludito muy grande para Florentino de Malagón, Mercedes de Guadalajara, Sole de Utiel y a María de Candelera. Un abrazo gigante para todos y feliz miércoles.
1: Feliz miércoles, Nora. Contenta, ¿eh? Contenta. Ayer ganó y pasa a cuartos Argentina. Super Submarina, Viento de Cara.
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0: Sin parar, hoy con el viento que nos impulsa aquí en la rotonda.
1: Buenos días, Juan. Buenos días, rotonderas, rotonderos. Soy Andrés desde Landete.
0: Hola, Andrés.
1: Bueno, Juan, vamos a por este miércoles, acordándonos aún del partido de ayer de Argentina. En 20 minutos resolvió todo, trepidantes 20 minutos. Y nada, hoy, aparte de para todas las rotonderas y rotonderos, va a ir para todos los argentinos, en especialmente a Norita y a Néstor, ¿vale? Banda, Argentina también, Satélite Kingston, ¿vale? La pieza, al final se llevaron el gato al agua. Así que si te parece bien, lo escuchamos, Juan. Bonita mañana, un abrazo y sonreír siempre.
0: Me parece bien. Satélite Kingston, al final.

Vamos directos al boletín de noticias de las 12 de la mañana. Actualizamos, conocemos la última hora y seguimos girando contigo aquí en la rotonda de Radio Castilla-La Mancha. Quédate por ahí pegadita, cerca de la radio, pegadito a la radio. Y somos muy buenos copilotos para ir contigo, donde quiera que vayas.

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0: Son las 12, es mediodía.
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0: Buenas tardes. El Gobierno regional sigue impulsando medidas para frenar el problema de la vivienda. En Guadalajara, durante la colocación de la primera piedra de un proyecto residencial de cooperativas, el consejero de Fomento, Nacho Hernando, se ha comprometido a hacer un plan específico para Guadalajara que permita agilizar los trámites y hacer así nuevas promociones de obra pública.
2: Y de ahí que Castilla-La Mancha va a ser la única comunidad autónoma, la única región de toda Europa que va a poner ya en marcha un nuevo método, unas nuevas ayudas que la Comisión Europea, sobre la bocina al finalizar el mes de diciembre del año pasado, nos va a permitir el poder desabrochar la cantidad de dinero que se va a poder otorgar a nuevas promociones que tengan algún tipo de protección pública, como es el caso de estas viviendas que hoy ponemos la primera piedra.
0: Emiliano García Page ha pedido una conferencia de presidentes para hablar de financiación autonómica. Señala que tienen que hablarse con todas las comunidades cara a cara y no con reuniones bilaterales sobre una financiación, dice, que no respeta el principio de igualdad. El presidente regional pide también que se separe su aprobación de la de los presupuestos para que no se condicione la una con la otra.
3: Que lo separemos, que primero vaya el presupuesto, porque si no, lo que va a terminar pensando todo el mundo en España es que la igualdad de todos se somete al mercado para intentar sacar unos presupuestos. Y eso no lo vamos a consentir. Eso no va a pasar.
0: 3 años después de la aprobación, la Ley de Diversidad Sexual y Derechos LGTBI se ha desarrollado ya al 84% en la región. La consejera de Igualdad, Sara Simón, asegura que ha tenido un impacto importante. Ha destacado la puesta en marcha de protocolos sanitarios para las personas trans o las ayudas y subvenciones para la promoción de la diversidad.
4: Las bases de las subvenciones LGTBI han priorizado proyectos de encuentros, actividades deportivas, culturales, artísticas y de ocio para promover la igualdad y la no discriminación, así como estudios, publicaciones y actuaciones para la recuperación de la memoria histórica y de las personalidades relevantes del colectivo LGTBI en Castilla-La Mancha.
0: Continúan las reacciones a las palabras del líder del PP, Alberto Núñez Feijóo, de querer reducir los salarios a las personas que estén de baja. Desde UGT en Castilla-La Mancha, la secretaria general, Lola Alcónez, asegura que el líder del PP ha demostrado que solo le importan los números y no las personas, y considera peligroso querer hacer una ley obviando el diálogo social con los sindicatos. Alcónez señala que los trabajadores están de baja por enfermedad y no por gusto, y califica como grave meter en el mismo saco la incapacidad temporal con el absentismo.
5: Se identifica la incapacidad temporal con el absentismo. Confundir palabras y realidades tan diferentes solo puede responder a un acto de mala fe, a un profundo desconocimiento de los derechos de las personas trabajadoras y del funcionamiento de las relaciones laborales de acuerdo a la Constitución española.
0: Y hoy se celebra la segunda jornada de la cumbre de la OTAN en Ankara, en Turquía. Allí, Donald Trump, en un diálogo con los medios, ha pedido la ruptura total del comercio con España. España es una causa perdida. Ya no queremos hacer ningún negocio comercial con España. Quiero que lo corten. Es un aliado terrible en la OTAN. No quiero saber nada de España, incluida las visitas. Son las palabras del presidente de Estados Unidos, ante las que el gobierno de España muestra tranquilidad. Aseguran que llevan mucho tiempo repitiéndose estas amenazas de Donald Trump y que los acuerdos comerciales son con la Unión Europea y con empresas y no entre gobiernos. Y a esta hora, 27 grados en Villarrobledo, 25 en Ocaña y 21 en Molina de Aragón. Se quedan con la mejor música, con La Rotonda.
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1: 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Aquí estamos.
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2: Buenos días, Juan.
1: Hola.
2: Soy Eugenia, desde Alicante.
1: Hola, Eugenia.
2: Y para hoy miércoles quería pediros el favor, si me podéis poner la canción de Lady Gaga y Bradley Cooper, Salon, de la película Ha nacido una estrella. Se la dedico muy especialmente a mi hermana Mari Pepa, que le gusta mucho esta canción, y espero que la disfrute mucho. Y bueno, desearos a todos un estupendo miércoles, que no paséis mucho calor y guardaros a la sombra de donde pilléis. Bueno, un abrazo para todos, gracias.
1: Un abrazo, Alicante. Pedazo de balada.

0: Buenísima, barbaridad. Shallow, Lady Gaga, Bradley Cooper, para abrir esta nueva hora de la rotonda en la que seguimos girando y vamos a seguir sin parar hasta las 2 de la tarde aquí contigo.
1: Buenos días, Juan.
0: Hola.
1: Bueno, hoy miércoles.
0: Sí.
1: A ver si puedes pedir.
0: ¿Cuál quieres que pida?
1: La canción de Bon Jovi, la de Bedford Roses. Esta se la vamos a dedicar a Jesús de Villapalacio, que estará ahí con sus quesos liados.
0: Jesús.
1: Melody de la Solana.
0: Menudo pueblo galán.

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1: Ah, buenos días, Juan.
0: Hola.
1: Soy Ana.
0: Hola, Ana.
1: El miércoles. Bueno, Juan, ¿me puedes poner hoy a Eric Clapton, la de Lágrimas en el Cielo? ¿Vale? Mira, para todos los paseantes de la tribu y para ti. Adiós.
0: Adiós, gracias. Buen miércoles. La versión acústica. Acoustic Live, Tears in Heaven. Eric Clapton. Vaya tres trayazos de apertura de esta hora, ¿eh?

0: canción más triste del mundo para Eric Clapton, tal vez la más dura de escribir para él. Bellísima, bellísima canción. Eric Clapton, esas lágrimas en el cielo. La Rotonda, Radio Castilla-La Mancha, girando sin parar contigo hasta las 2 de la tarde.
1: Buenos días, Juan.
0: Hola.
1: Buenos días, rotonderas. Buenos días, rotonderos. Soy Julián, desde Palma de Mallorca.
0: Palma de Mallorca, hola.
1: Me gustaría que me pusieras la canción de Amistades Peligrosas. Me quedaré solo. Un saludo, hasta luego.
0: Un saludo, Julián. Un saludo, Palma de Mallorca. Buenos días.

0: La petición desde Mallorca. Hola Mallorca.
1: Juan, tienes que seguir dando los buenos días a Hola Mundo, porque ya lo ves.
0: Hola Mundo.
1: De todo el mundo te escuchan. Bueno, Palmasa está en España, pero que de cualquier sitio o punto te están escuchando. O sea que buenos días, Mundo.
0: Buenos días, Hola Mundo, y cómo lo agradezco.

Mira, en Jadraque está Armando ahí escuchándonos, que es un habitual. Y manda nota escrita, lechuguita. Buenos días, Juan. ¿Puedes poner esta canción que hace mucho que no la pones? La canción para la que me manda enlace es la canción más tonta del mundo.

tú no estás. Otra lechuguita. Buenos días, Juan. Saludos, rotonderos y rotonderas. ¿Podrías poner Ladrando a tu puerta de Puño Dragón? Gracias de antemano y feliz día para todos. Si no me has dicho quién eres ni nada, pero da igual. Puño Dragón, ladrando aquí a tu puerta.

0: Puño Dragón, el rock desde Asturias, pucha Asturias.
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3: Buenos días, Juan. Buenos días, rotonderos y rotonderas. De nuevo por aquí, Marisa os está saludando.
0: Hola, Marisa.
3: Pues para hoy quisiera que pusieras una canción de La Fuga, la que tú quieras. Venga, vamos a ver si la escuchamos.

0: Buenos días, rotonderos. Quería mandar un saludo a Rubén de Gamonal, que es el que me ha recomendado este programa, y a ver si le puede poner alguna canción de Hombre G. Muchas gracias.
1: Rubén, gracias por recomendarnos. Aquí está el ataque de las chicas cocodrilo con Hombres G, que están ahí como si acabasen de debutar.
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1: Nunca.

0: disimules, has sido tú.
1: ¡Epa, rotonderos! ¡Hola, Juan, que soy el Rola!
0: ¡Hola, Rola!
1: A ver, yo soy alérgico al reggaetón. Ayer pusiste a Antonio Machín, pusiste a Manolo Escobar, pusiste a Roberto Carlos, pusiste a Rosendo. A ver si puedes poner hoy, para que haya para todos los gustos, esta canción de Remember, de cuando yo iba por ahí por las discotecas con mi maletica de los discos pinchando. Venga, la voy a dedicar a todos los que están en ruta y a todos los rotonderos, y a ti también, majete. Venga, buena ruta, compañero, y hasta luego.
0: Para todos los gustos. Tenéis aquí los rotonderos, rotonderas, gustos muy variados. Amigos, forever. Amigos, para siempre.

0: Juan Solo, soy Mike de Santa Cruz de Mudela. Hola, así Mike. Me puedes poner hoy a Cici Cash la canción de Midnight Gambler. Venga, la voy a dedicar a todo y a ti también. Hasta luego, Luca.
1: Yo que sé.
0: Y suelta el perro.
1: Suelta el perro. Ya sé que no es esta, ya sé que no es esta. No, no, no encuentro la que me pides. Que trabajo yo poco a Cici Cash. Venga, espero que te sirva.

Lechuga, nota escrita al 689-649-805. Hola Juan, te hace un tema de Santiano, si hay tiempo. Luego me dice que la de Santiano con Nathan Evans, la que se llama Santiano, hay tiempo. Si te parece bien, e insisto, hay tiempo, te mando un audio. No ha habido tiempo del audio.

0: Santiano, ahí los tienes. Son alemanes, pero los tipos tiran de ese rollazo de folk irlandés. Santiano.
1: Buenos días, Juan.
0: Hola.
1: Buenos días, soy Jesús.
0: Hola, Jesús.
1: De Villacañas.
0: Villacañas.
1: Juan, solo, pirata, canalla. Estoy reventado.
0: ¿Qué habrás
1: hecho?
0: Me
1: he ido unos días a la Sierra de Gredos.
0: Bien.
1: Y a ti que te gustan mucho los festivales, ¿sabes en cuál estado? En el de músicos de la naturaleza, en Osos del Espino, allí en el camping.
0: Vaya sitio.
1: Qué pasada, qué festival, qué ambientazo, más de 13.000 personas. Eso es para vivirlo, para disfrutarlo. Los Deep Palmer, Alan Parson Project y los Burning. Oh,
0: toma.
1: Especial. Y el ambiente de maravilla, todo genial. Venga, Juan, ponme una de loquillo, la que tú quieras, pero estoy reventado.
0: Joder, ¿cómo? ¿Qué? ¿Algo más?
1: La del rompeolas con Manolo García, si puede ser. Qué días, a tope.
0: Me ha leído
1: de
0: el pensamiento.
1: De bailar.
0: Me ha leído el pensamiento, me ha leído el pensamiento. El rompeolas, loquillo y Manolo García.

0: Nos da tiempo, tenemos tiempo antes de actualizar, antes de ir al boletín de noticias, de tener aquí la otra noticia.
1: Hola Juan, hola Tondero, soy Pablo Casas Juan.
0: Hola Pablo.
1: Atentos al titular de la otra noticia.
0: A ver.
1: Palcos VIP para obras. Toma ya. Y esto está sucediendo en Pamplona, en una obra que consiste en hacer un hotel y un supermercado.
0: Sí.
1: El recinto está vallado con una valla bastante alta y la que tienen puesta una lona negra que impide ver el interior. Pero la constructora ha tenido la genial idea de abrir como unas 3 o 4 ventanas en la que pone conexión en directo para que la gente pueda mirar y ver cómo va la obra.
0: Me encanta.
1: Otro diré, esto es más bien para personas mayores, que es su afición número uno.
0: Me encanta.
1: Pues en parte la constructora lo ha tenido en cuenta, porque enfrente de la obra hay una residencia de ancianos, así que ya los veo yo a todos en peregrinación hacia las ventanas. ¡Qué genial idea! En fin, Juan, hoy quiero que me pongas a Manuel Carrasco con Tengo el Poder. ¡Chao!

con lo de cobrar por todo ya, por ver las obras también. Por ver las obras. ¡Sube! ¡Sube! Nos vamos al boletín de noticias de la una de la tarde. Sigue girando la rotonda, seguimos girando en la rotonda de Radio Castilla-La Mancha. Dale ahí, dale ahí. Vamos, Manuel.

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0: Es la 1 de la tarde.
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0: Buenas tardes. El Gobierno de Castilla-La Mancha considera innecesario gastarse cerca de 400 millones en el ramal de Vargas del AVE Madrid-Lisboa. Sostiene que es una cantidad muy elevada para algo que va a ser provisional, Javier Pérez.
2: Así lo considera el Gobierno regional, que como otras instituciones, por ejemplo el Ayuntamiento de Toledo, rechazan este planteamiento del Ministerio. De forma conjunta han presentado alegaciones antes de que acabase el plazo el lunes y desde el Gobierno regional creen que es innecesario gastarse esa cantidad, cerca de 400 millones, en una infraestructura que no es definitiva. Esther Padilla, portavoz del Ejecutivo Autonómico.
3: Realmente nos parece desproporcionado y que es un gasto muy superior al que podíamos haber previsto que podía suponer ese ramal, y por lo tanto no consideramos que haya que gastar ni tiempo ni tanto dinero público en algo que inicialmente es provisional.
2: Declaraciones tras la rueda de prensa del Consejo de Gobierno, en el que la portavoz también ha destacado que el Ejecutivo Autonómico modifica el reglamento de los policías locales para permitir agilizar las incorporaciones en los ayuntamientos.
0: Y Albacete ya cuenta con un centro de referencia para la atención de personas de Alzheimer y otras demencias. Tendrá 100 plazas para centro de día y cuenta con una inversión que supera los 5 millones de euros. Elena Moratalla.
4: La investigación ha sido también protagonista durante la inauguración de este centro, a la que ha asistido la consejera de Bienestar Social, Bárbara García Torrijano.
5: Un recurso que va a ser y que es referente en Castilla-La Mancha, pero me atrevería a decir que seguro es referente a nivel estatal, porque sin querer dejar ningún fleco suelto, hemos querido recoger en él la atención, los cuidados, el acompañamiento, la sensibilidad y toda la profesionalidad posible, combinándolo también con la investigación.
4: Se estima que más de 57.000 personas en Castilla-La Mancha están afectadas por la enfermedad de Alzheimer, de la que unas 5.000 personas corresponderían a Albacete Capital.
0: Castilla-La Mancha es la segunda zona en la producción mundial en aceite. Contamos con 470.000 hectáreas de olivar. Son datos que hoy se han conocido en la entrega de los premios Cornicabra en Sonseca, Jesús Rodenas.
6: En la 24ª edición de estos premios, celebrados en la finca El Retamar, Julián Martínez Lizán, el consejero regional de Agricultura, daba a conocer los datos de producción de los primeros meses de campaña de este año en nuestra región.
7: En este año hemos tenido en Castilla-La Mancha 138.000 toneladas. Estamos en producciones que no son altas para la superficie de olivar que tenemos. Vienen condicionados, evidentemente, por consecuencias climatológicas. Aún así hemos tenido un 5% y medio menos de cosecha que el año pasado, pero un 17% más que la media de los últimos 5 o 6 años.
6: A pesar de ello, nuestra región en superficie es la segunda zona mundial de productora de aceite, con 474.000 hectáreas de olivar.
0: Y más del campo, desde Asaja piden a los grupos políticos apoyar el documento que han presentado junto a las cooperativas para que sea elevado de forma conjunta en el Ministerio o en Bruselas en defensa del agua. De no ser así, señalan que no volverán a hablar de esta materia ni con el Gobierno ni con la oposición, y que realizarán las actuaciones del sector de forma independiente. Además, anuncian que habrá movilizaciones en defensa del agua. José María Fresneda, presidente de Asaja en la región.
8: Se trata única y exclusivamente de que elijan en intentar resolver el problema del agua, o que elijan si consiguen un escaño más o un escaño menos, atacándose duramente con el tema del agua entre los partidos políticos. Que el sentimiento de todos los miembros del Comité Ejecutivo Regional de Asaja es ir a movilizaciones, y vaticinamos un otoño terrible.
0: Y respuesta ahora mismo, hace unos instantes, de Arcadi España, ministro de Hacienda, a las palabras de Trump sobre una ruptura de las relaciones comerciales con España. Asegura que los datos entre ambos países son muy buenos y que se muestran tranquilos ante esta amenaza, ya que las relaciones comerciales no dependen de los gobiernos.
9: Analizando un poco los datos, vemos que Estados Unidos y España, pues Estados Unidos tiene superávit comercial con España. Las relaciones comerciales de España se enmarcan dentro de la Unión Europea, no de un Estado miembro con otro país, sino a través de la Unión Europea, y los vínculos económicos y sociales se hacen entre los ciudadanos de ambos países y entre las empresas de ambos países.
0: No son los únicos en responder a Trump, que también aseguraba que necesitaba una vez más Groenlandia. Acaba de obtener respuesta por parte del gobierno danés, de la primera ministra, Mette Frederiksen, diciendo que no está en venta y que van a defender cada pulgada de su territorio. Y un apunte más de vuelta a la región, porque acabamos de conocer que el parque Puy du Fou ha sido nominado de nuevo a los World Travel Awards en la categoría de Mejor Parque de Europa, un reconocimiento que ya obtuvo el año pasado. Y a esta hora en Olías del Rey, 33 grados, 28 en Tarancón y 30

0: en Abengibre. La información vuelve en una hora de la mano de Óscar Castellanos. Se quedan escuchando La Rotonda.
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1: Hola Juan, buenos días. Enrique desde Toledo.
2: Hola Enrique.
1: A ver si me podrías poner la canción de Vetusta Morla, la de los días raros, o la de Ar de Bogotá, la de Exoplaneta, ¿vale? Muchas gracias y ha pasado buen día.
2: Buen día. Vamos con los días raros de Vetusta Morla, que al final suenan menos, por aquí creo que suenan menos que Ar de Bogotá. Los días raros. Abrimos esta nueva hora de La Rotonda. La 1 de la tarde y 7 minutos. Hasta las 2, girando sin parar.

Seguimos girando hasta las 2 de la tarde la rotonda Radio Castilla-La Mancha. 689-649-805. Para seguir tenemos lechuga, nota escrita. Buenos días, de forma anónima quiero dedicar la canción Súbeme al cielo de Siloé y Dani Fernández para todas las trabajadoras del Consorcio de Servicios Sociales de la Diputación de Albacete y en especial a las de OnTour, para que se reconozca el trabajo que hacen con las personas dependientes. Venga, pues de forma anónima, súbeme al cielo. Siloé, con la complicidad, la colaboración de Dani Fernández. Súbeme, súbeme, súbeme al cielo.

0: wow. Recién llegado, el menú.
1: Buenos días, Juanito.
0: Buenos días.
1: Amiguete, general de las ondas, soy Francisco de Alcázar.
0: Hola.
1: Mi menú hoy consta de lo siguiente: una ración completa de cochinillo asado en cazuela de barro. A continuación, bacalao gratinado a la alioli. A continuación, chipirones rebozados sobre algas. Y a continuación, garbanzo con bacalao, atún y escabeche. Y huevo cocido. De postre, amiguete, unas fresas con nata. Wow. Y de canción, a ver si me puedes poner, Simplemente, Don't You. Aupa Rotonda.
0: Aupa Rotonda. Francisco, Francisco, ¿me puedo pedir una degustación? Es decir, un poquito de cada. Ahora vas y lo tuiteas. El menú de Francisco.

0: Este es el menú en cero. Y lo que sobre me lo da a mí, igual. Me da ganas de llorar, tío. Me da ansia de llorar.
1: Se me saltan las lágrimas.

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0: Hòstia, rotonderas, Juan Solo, ¿no? Estamos aquí dándole al personal lo que necesita. Ay, potasio,
1: lo que sea. Una tonadita.
0: Bueno, Juan, a ver, que me ha llamado un coleguita que necesita presión.
1: Presión.
0: Necesita algo,
1: venga,
0: de potencia. A ver si le podemos introducir una tonelada de Medina Zara.
1: Uf.
0: La de él es mucho de necesito respirar, pero le vamos a poner a toda esa gente, para toda la rotonda y para él. Cristóbal, tómate nota, que viene el viernes. Un saludito, soy Pedro y estamos por Almansa.
1: A ver, que había preparado yo justo la de la de necesito respirar, pero ya está aquí. A toda esa gente, Medina Zara. Para el amigo de Pedro. De Pedro desde la jineta.

Pero esto... Ahora. Ahora. Hace mucho que no sonaba Medina Zahara por aquí.

0: Bueno, pues yo quiero informaros que en Almansa está cayendo unos hielos que iba a comprarme una bufanda y un pluma. Pues eso. Ni el perrico que tengo quiere salir del frío que hace.
1: Como para salir.
0: Hala, besete. Ah, bueno, se me olvida la canción. Pues una fresquita de potasio. Ahí, si te da tiempo.
1: Venga. Está también para
0: pues
1: ti, Montse.
0: Miércoles.
1: Está también para ti.

0: Buenos días, Juan.
1: Hola.
0: Buenos días, rotonderos, rotonderas. Aquí Agustín.
1: Hola, Agustín.
0: De Carrión. Bueno, nada. Hoy me gustaría dedicar una canción. Ya ayer decía a mis compañeros del club, pero el verdadero timón de que yo esté aquí es mi asociación ADAD de Daimiel y Hogar Zoe, que está en Toledo, es un centro en Toledo. Así que nada, me gustaría dedicarles a ellos la canción de Nino Bravo, Un beso y una flor. Y nada, que la vida es muy bonita viviéndola bien. Así que un abrazo muy fuerte para todos.
1: Un abrazo.
0: Bueno, y me gustaría a mi abuela Angelita, que seguramente esté escuchando siempre desde su salón la rotonda, ahí en su sillón haciendo punto. Así que también para ella, que es un pilar también muy grande. Gracias.
1: Angelita, un beso enorme. Gracias por escucharnos desde ahí. ¿Haciendo punto o ganchillo o qué?

0: beso y una flor. También sirve para la bienvenida. Óscar Castellanos, hola.
1: ¿Qué tal, Juan? Muy buenas tardes.
0: Buenas tardes, ¿qué tal? ¿Cómo vas? ¿Cómo vais? ¿En qué andáis en este momento?
1: Pues mira, hemos estado en la inauguración de un centro muy importante que está completando una red regional de atención a los enfermos de Alzheimer y otras enfermedades dementes, ¿no? Pero el de Albacete ha abierto hoy sus puertas, lo ha inaugurado el presidente de Castilla-La Mancha. Se ha construido sobre todo con fondos europeos, tiene capacidad para 100 plazas de día, tiene área de investigación, tiene dependencias también para la Asociación de Familiares de Enfermos de Alzheimer. Ya hay uno en Ciudad Real, se va a abrir otro próximamente en Talavera de la Reina, y el presidente de Castilla-La Mancha lo ha puesto un poco como ejemplo del dónde invierte el dinero Castilla-La Mancha y también el dinero que necesita para mantener estos centros, porque este es verdad que se ha construido con fondos europeos en su mayor parte, pero luego hay que mantenerlo, ¿no? Y en este sentido ha vuelto a poner el foco en el nuevo modelo de financiación autonómica. Como sabes, Juan, bueno, va a haber una nueva reunión del Consejo de Política Fiscal y Financiera que va a ser el 29 de julio y, bueno, el gobierno de Castilla-La Mancha parece que aquí no está dispuesto a ceder en ese pulso. Y en este sentido, García Page lo que ha pedido son dos cuestiones. Primero, que el gobierno de España saque este debate del modelo de financiación autonómica del debate que hay en el Congreso acerca de unos nuevos presupuestos generales. De hecho, García Page cree que lo primordial sería primero que hubiera unos presupuestos y luego hablar del modelo de financiación autonómica. Y dos, si de verdad quieren hacer un acuerdo negociado entre todos, que eso se debata en una conferencia de presidentes extraordinaria, donde solo se aborde el nuevo modelo de financiación. Así que veremos si hay respuesta o no por parte del Gobierno de España a esta doble propuesta, separarla de los presupuestos y luego que haya conferencia de presidentes. Hoy también, precisamente, se ha hecho público el panel de dependencia en España. Es un panel que publica el Ministerio de Asuntos Sociales. En el conjunto del país sigue bajando, ha bajado un 21%, y bueno, es verdad que hay muchas personas todavía, 142.000 en todo el país, pero de momento se sigue bajando y aquí Castilla-La Mancha está también entre las regiones donde antes se atiende a estas personas. También estaremos en Mora, ha habido un suceso muy desagradable donde un hijo, bueno, ha agredido brutalmente tanto a su padre como a su madre. Es un caso de violencia doméstica, y en el plano cultural estaremos un día más en Almagro, porque allí vamos a hablar de una obra muy bonita que van a llevar a cabo una tía y su sobrina, Lola Baldrich y Silvia Almenar, ambas de aquí, de Toledo, y yo creo que merece la atención también que contemos un poquito lo bueno que hacemos en Castilla-La Mancha, y en el teatro clásico también sabemos hacerlo.
0: Vamos a poner foco ahí también, a esa parte que tiene que ver con la cultura, que tiene que ver con lo nuestro y que tiene que ver en este caso con el teatro clásico en Almagro. Ahora, a partir de las 2, Óscar Castellanos y todos los compañeros informativos. Óscar, os escuchamos con atención. Gracias.
1: Hasta un abrazo, Juan. Adiós.
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3: Buenos días, rotonderos y rotonderas. Un saludo para el presentador que todas las mañanas me anima las mañanas.
0: Gracias.
3: Estamos aquí con las calores, menos mal, al aire fresquito del tractor, que si no nos morimos. Oye, ¿me puedes poner una música de Fito y Fitipaldis? La que a ti te dé la gana. Un saludo.
0: Un saludo.
3: Pasar buen día.
0: Buen día. Oye, pero escúchame, ese ruidaco que hay de fondo, ¿es el aire acondicionado del tractor? Espero que no. Por la boca, vive el pez.

A ver esa lechuguita, esa nota escrita al 689-649-805. Buenos días, me gustaría dedicar alguna canción de Rocío Jurado a mi madre Ana y a mi abuela Justa, porque las quiero con locura. Os vamos escuchando en el coche camino de Madrid. Gracias, un saludo. Gracias por escucharnos también ahí en el coche. Somos magníficos copelotas, copilotos. Precaución al volante. Como una ola. Hay que ponerse aquí de pie incluso. Rocío Jurado.

0: Ha dicho Montse desde Almansa, de pie y callaicos todos aquí, ¿eh?
1: Buenos días, Juan. Buenos días, rotonderos. Soy Hola. Alex de Brigoda.
0: Hola, Alex.
1: Bueno, hoy me gustaría escuchar al Sol de México, el más Sol conocido en España como Luis Miguel.
0: Luis Miguel.
1: A ver si puedes poner la canción de Sueña. Gracias a todos. Hasta
0: el
1: luego.
0: Sol de México, ¿eh? ¡Wow! Sueña. Luis Miguel.

0: México, cómo canta el tío. Luis Miguel, sueña. Uf.
1: Buenos días, Juan.
0: Hola.
1: Y oyentes de La Rotonda. Soy Jorge de Trancón.
0: Hola, Jorge.
1: A ver si nos puedes poner algo interesante, tipo Manic Street Preachers. If you tolerate this. Un saludo para todos.
0: Venga, algo interesante.

0: sin empujar, sin empujar, que nos vienen empujando ahí, que están ya preparados los compañeros informativos. Nos quedan un par de, yo creo que sí, un par de canciones más.
1: Hola Juan, buenos días, soy Ángela.
0: Hola Ángela.
1: Me gustaría escuchar la canción de Leiva, Terriblemente Cruel. Se la dedico para todos los rotonderos y rotonderas y también para ti.
0: Gracias.
1: Que tengamos todos un buen día.

0: caballero Don Juan solo por su alegría, por su simpatía, por su saber hacer. Muchas gracias, Juan, por alegrarnos las mañanas. Besazo de Violeta desde Madrid.
1: Gracias, Violeta, gracias a todos vosotros. De verdad que sin vosotros esto no sería para nada lo mismo. Desde luego que no. Así que es un gusto estar aquí, compartir con vosotros la rotonda, girando sin parar, la rotonda de Radio Castilla-La Mancha. Vamos a por la última.
2: Muy buenos días, Juan.
1: Hola.
2: Saludos para todos los rotonderos y rotonderas que escuchan el programa. Soy Paco, de Arrancacepas,
1: de Arrancacepas,
2: Cuenca. Me gustaría escuchar la canción de Waterloo de ABBA.
1: Vamos ahí.

0: ese toque de simpatía agradable, el buen hacer, el que da gustico escucharte y la música que pone.
1: Venga. Pero si la música la ponéis vosotros.
2: Es un gusto, Juan, estar también nosotros contigo.
3: Juanito del Francisco de Alcázar. A este paso, cuando venga Juanito de vacaciones, se tiene que buscar otro trabajo. Ya quita el puesto.
1: No. Me pido suplente. Enorme, Joaquín Guzmán. Un abrazo, querido, donde quiera que andes, que sé que has ido a buscar el fresco.

0: Venimos mañana. Volvemos mañana a los de la Rotonda a partir de las 11 de la mañana. Sigue la radio, sigue la música, sigue la vida, sigue la información. Pero acuérdate, como dicen estos, sin ti no soy nada.
1: Sin ti no soy nada, una gota de lluvia mojando.
0: Gracias, gigante enorme.
1: Mi mundo es pequeño.
0: Qué gusto, qué bien. Rotonderas, rotonderos.

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0: ya están por aquí los compañeros de Castilla-La Mancha a las 2. Óscar Castellanos y el equipazo. Hasta mañana, gracias, adiós.

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0: Son las 2 de la tarde.
1: Castilla-La Mancha a las 2. Óscar Castellanos.
0: Buenas tardes, Albacete cuenta desde hoy con un centro de atención a enfermos de Alzheimer que es referencia nacional en investigación y sobre todo en apoyo y atención a las familias. Ha construido con fondos europeos una inversión que supera los 5 millones de euros y ha permitido que cuente con 100 plazas del centro de día, espacios terapéuticos, área de investigación y dependencias propias para la Asociación de Familiares de Albacete. Isabel Sánchez es su presidenta.
2: Hoy nuestra emoción es enorme. Sentimos que por fin hemos alcanzado uno de nuestros principales proyectos. Aunque tengo que reconocer que este centro ha superado nuestras expectativas. Llevamos años solicitando un espacio nuevo en el que poder dar cabida y respuesta a todas aquellas personas necesitadas de un tratamiento no farmacológico y evitar que tengan que estar esperando entre 6 meses y un año para poder.

0: Poder optar a una plaza.
1: Emoción contenida de Isabel. No va a ser el único centro en Castilla-La Mancha de este tipo, ya existe uno en Ciudad Real y en septiembre abrirá sus puertas otro en Talavera de la Reina. Repetimos, para su construcción se emplean en su mayoría fondos europeos, pero luego hay que mantenerlos abiertos y ahí es donde hacen falta los fondos propios. Por eso, el presidente de Castilla-La Mancha hoy ha dado un paso más en sus reivindicaciones para conseguir un nuevo modelo de financiación autonómica justo. Y en este sentido ha lanzado una doble petición al Gobierno de España.
2: Es que no se avance más en el atropello a la igualdad que significa esta propuesta si no hay un presupuesto general del Estado aprobado, que por respeto a las autonomías tengan el coraje de convocar una conferencia de presidentes para que a la cara podamos discutir.
1: Es decir, antes presupuesto general del Estado aprobados y también antes de discutir de esto una conferencia de presidentes. Y habría que unir una exigencia más, la ha hecho el consejero de Hacienda hoy, la de que cuando llegue la votación en la próxima conferencia de política fiscal y financiera el 29 de julio, el ministro Arcadia España se abstenga, que no vote y deje así que sean las comunidades autónomas quienes decidan. Ya saben también que buena parte de la financiación autonómica va para educación, sanidad, servicios sociales, va para atención a la dependencia. Hoy hemos conocido el panel que cada año publica el Ministerio de Asuntos Sociales. En el último año la lista de espera, dicen, ha bajado un 21% en España. Castilla-La Mancha está entre las regiones donde el tiempo medio de resolución de expedientes es más bajo, 166 días frente a 314 de la media nacional. Pero hoy no queremos hablar tanto de cifras, sino más bien ponerle rostro a esos números. Siempre detrás hay una persona y una familia. Hoy queremos poner el foco en Lidia. Es una joven de Sonseca que a mitad de curso sufrió una mielitis, es una enfermedad que afecta a la médula espinal. Pasó un mes en la UCI y después tuvo que estar ingresada en el Hospital Nacional de Parapléjicos. La sorpresa vino cuando el Ministerio de Educación solicitó a la familia que devolviera la beca que le habían dado, unos 1.200 euros. ¿Por qué? Pues porque no había conseguido terminar el curso. Con ella y con su madre Rosana hemos hablado en el programa Castilla-La Mancha Hoy.
3: Pero no es por el dinero, es porque es injusto, porque muchas personas les ocurrirá lo mismo y al final, por no pagar los intereses, pues al final devuelves el dinero. Es que ella no decidió no estudiar, fue la vida la que dijo, pues este curso no le terminas porque tienes que batallar otra cosa.
1: Pues se puede decir más alto, pero no más claro. Pero como somos la radio que te escucha, seremos nosotros quien ponemos ese altavoz. Así que ahí queda para quien tenga y deba escuchar ese mensaje. Hay más noticias, titulares con Javier Pérez. Javier, buenas tardes.
4: Buenas tardes.
1: Récord de viviendas en cooperativa.
4: Es la mayor promoción de viviendas impulsada por este tipo de organizaciones de propietarios. Se levanta en Guadalajara, serán 3 bloques. Hoy se ha colocado la primera piedra de la segunda fase. En total, 234 residencias. Javier Parra, uno de los socios de la constructora, ha pedido más colaboración a las administraciones.
5: No debe haber un solape de competencias entre las distintas administraciones. Eso produce ineficacia, produce excesos de trabajo, retrasos.
1: Datos al servicio de la ciudadanía.
4: La Universidad Regional y el Gobierno de Castilla-La Mancha alcanzan un acuerdo para mejorar la gestión de los datos con un único fin, que haya una mejor atención de la administración hacia las y los castellano-manchegos. Para ello han creado una cátedra que pretende fomentar la formación de los profesionales y también la investigación en torno a esta tecnología. Julián Garde es el rector.
6: Gestionar todos estos datos para mejorar las políticas públicas. Ese es el objetivo final y estoy convencido que vamos a conseguirlo de manera conjunta.
1: Empleo a través del pienso.
4: Es lo que esperan en Montalvo, en Cuenca, con el anuncio de la apertura de una fábrica de piensos. La noticia ha sido muy bien recibida en la zona porque, aunque no se conocen cuántas vacantes puede haber, sí consideran que va a generar puestos de trabajo que contribuyan a estimular la economía. Carlos Muelas es el alcalde. Palabras en Radio Castilla-La Mancha.
7: Por supuesto, va a crear un número importante de puestos de trabajo, a dinamizar no solamente nuestro pueblo, sino va a dinamizar también todo lo que es la comarca y todo eso pues va a crear también riqueza y, como digo, empleo en nuestra comarca.
1: Y polémica en Castilla-La Mancha también por las bajas.
4: Las reacciones a las palabras de Feijóo sobre el absentismo laboral también son noticia aquí en nuestra comunidad autónoma. Los sindicatos creen que estas palabras son muy claras y demuestran las preferencias del líder de los populares. Para ellos, Feijóo está al lado de los empresarios y avanza que va a recortar, según los sindicatos, en el bolsillo de los trabajadores. José Manuel Muñoz, Comisiones Obreras, Lola Alcónez, UGT.

0: Está diciendo claramente, nos va a meter la mano en el bolsillo, nos va a quitar derechos básicos como es este.
1: Evidencian una absoluta falta de respeto al diálogo social y, por supuesto, a las personas trabajadoras.
2: Los empresarios de Castilla-La Mancha han preferido no hacer valoraciones.
3: No se lo van a creer, pero Donald Trump ha vuelto a atacar a España. Amenaza de nuevo con cortar las relaciones comerciales. Enrique Lumbreras, buenas tardes.
4: Buenas tardes. Ha sido en la cumbre de la OTAN en Turquía. El presidente norteamericano vuelve a atacar a nuestro país porque dice que España no se compromete económicamente con la Alianza Atlántica. España es una causa perdida, dice Trump. Dice que no quieren ya hacer ningún negocio comercial con España, quiere que se corten. España, dice, es un aliado terrible en la OTAN, no participan, no pagan, no quieren saber nada de España. Corten todo el comercio, por favor, incluidas las visitas, decía Trump. El gobierno español ya ha respondido, quita hierro a esas declaraciones, no quiere echar más leña al fuego. Alma Saiz, ministra portavoz.
5: Un mensaje de tranquilidad y de normalidad. Las relaciones con Estados Unidos, culturales, comerciales, económicas, sociales, son magníficas. Hay que recordar que Estados Unidos tiene un superávit comercial con España. Hay que recordar que el socio comercial es la Unión Europea. No podemos hablar de singularidad, como bien ha dicho la Comisión Europea, de determinados países, y además muchas de las relaciones se tejen entre las propias empresas.
4: Ya en clave doméstica, tenemos otro asunto que se suma a otro asunto de enfrentamiento entre el gobierno y la oposición, las declaraciones de ayer de Alberto Núñez Feijóo sobre el absentismo laboral. Lo justificaba hoy el vicesecretario popular Elías Bendodo, lo criticaba la ministra Diana Morán.
6: Y la inmensa mayoría de los trabajadores en nuestro país, evidentemente, hay que explicarles cómo 1.200.000 personas no acuden a su puesto de trabajo cada día. Insisto, 30.000 millones de euros les cuesta eso. Esa es la factura, ¿no?
7: Lo que básicamente se está poniendo en cuestión es el derecho de los trabajadores a coger una baja médica que no la cogen ellos, se las da por prescripción médica. En definitiva, que son más ultras que nunca.
4: Y dos apuntes de última hora de los tribunales. El primero sobre el caso Begoña Gómez. El juez Juan Carlos Pinedo ha emitido un informe en el que rebate la argumentación de la esposa del presidente de que no hay riesgo de fuga por estar siempre escoltada por policías. Asegura el magistrado que no sería la primera ocasión que un presidente de gobierno de un país de la Unión se fuga a un país del continente africano ante un caso de corrupción. Se refiere, sin citarlo, al caso del ex primer ministro italiano Bettino Craxi, que huyó a Túnez en 1994, días antes de que se iniciara un juicio por corrupción. La otra noticia es que el Tribunal Supremo acaba de rechazar llevar el proceso de regularización extraordinaria de inmigrantes desarrollado en España ante el Tribunal de Justicia de la Unión Europea.
3: En deportes hoy no ponga la tele, que no hay partido en el Mundial porque es el día de descanso. Todos estamos hablando de cómo se le escapó a Egipto esa eliminatoria con Argentina, pero como no nos preocupamos por la selección, que supongo, Manolo Muñoz, buenas tardes, está entrenando ya en Los Ángeles para ese partido ante Bélgica.
8: Hola, Óscar, buenas tardes. Pues se han llegado esta mañana desde Dallas hasta Los Ángeles y esta tarde es el entrenamiento. A eso de las 8 y a las 10 de la noche, rueda de prensa de Dani Olmo. Veremos si ya con Cubarsí y Laporte, que ayer no trabajaron con el grupo, pero están en perfectas condiciones para jugar el viernes ante Bélgica. Ya tenemos, por cierto, árbitro para ese partido del viernes a las 9, el inglés Michael Oliver. Además, recordamos que junto a la selección de Argentina pasó a cuartos de final Suiza tras eliminar en los penaltis a Colombia. En Castilla-La Mancha, Miguel Flaños, nuevo técnico del Deportivo Guadalajara, el excapitán de Osasuna, viene de ser asistente en el Atlético San Luis de México y de dirigir a la Unión Deportiva Logroñés hace dos temporadas. En el Club de Fútbol Talavera se despedía tras cuatro temporadas Edu Gallardo, el capitán, firma por el Teruel de Primera Federación, y en el Albacete Balompié, tras varios meses lesionado, ha vuelto el capitán Agus Medina para hacer la pretemporada desde las tres para pasar por Castilla-La Mancha en juego.
3: Bueno, pues además de fútbol, el otro comentario en todos los sitios sigue siendo el calor.
9: Sí, tenemos mucho calor.
10: Es exagerado lo que hay.
11: Pero a ver qué hacemos, hay que aguantar.
12: Dos noches fatal.
10: Por la noche, pues prácticamente ya tenemos que salir a la calle a ver si cogemos un poco el fresco, pero que no es ahí inaguantable.
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3: A ver si nos puede ayudar Ana Sevilla. ¿Qué tal, Ana? Buenas tardes.
14: Muy buenas tardes.
3: ¿Dónde está el fresco? Que lo estamos buscando y no aparece.
14: Bueno, el calor no da tregua ni durante la noche ni tampoco a mediodía. De hecho, hoy hemos vuelto a tener una madrugada tropical. Incluso rozábamos esos 25 grados, noche ecuatorial en muchas zonas. Pero sobre todo lo que preocupa de nuevo son esas temperaturas máximas que vuelven a poner bajo aviso toda nuestra comunidad. La Agencia Estatal de Meteorología activa incluso el aviso de nivel naranja en la Alcarria de Guadalajara, Guadalajara, en la serranía conquense, en toda la provincia de Albacete y también en la parte más occidental de Toledo y de Ciudad Real. Precisamente aquí, en la zona oeste de la región, es donde se esperan de nuevo las temperaturas más elevadas. Alcanzaremos 41 de nuevo en Toledo, en Ciudad Real, también en Talavera de la Reina. Se espera que alcancemos los 40 grados en Guadalajara, en amplias zonas de La Mancha y también en amplias zonas de la provincia de Albacete. Así que insistimos, hay que tener muchísima precaución. Durante esta tarde las tormentas irán a menos, pero el calor intenso seguirá. Mañana será el último día de la ola de calor, pero aún así el calor intenso podría continuar durante este fin de semana. Podríamos decir, Óscar, que hasta el domingo, quizá el arranque de la próxima semana, no vamos a notar ese alivio térmico un poquito más acusado.
3: Bueno, pues ya queda menos, no pasa nada.
14: Con un poquito de paciencia todavía.
3: Eso es, gracias, Ana. Paciencia también a la hora de descansar, porque esto afecta. En Castilla-La Mancha hoy hemos hablado con Rivel Mix, que es coordinadora de la Unidad del Sueño de HM Hospitales. Nos ha dejado algunos consejos para dormir mejor con este calor, Andrea González.
12: La especialista explica que el cuerpo necesita bajar su temperatura para dormir y que cuando el ambiente supera los 25 grados, ese proceso se complica. Aconseja reducir el uso de pantallas por la noche y bajar las persianas a partir de las 8 de la tarde para favorecer la producción de melatonina. También sugiere limitar a las siestas a 20 minutos y acostarse de forma relajada. Una de las dudas más habituales en verano es si conviene dormir con ventilador. Rivel Mix nos lo explica.
15: Es mejor que la habitación sea oscura, sin ruido y que tenga una temperatura adecuada, ¿no? Entonces la temperatura del ambiente tiene que ser entre 19 y 24 grados, ¿vale? Uh-huh. Entonces podemos ventilar la habitación y apagar el aire acondicionado y bajar las persianas o, bueno, poner el ventilador por la noche también. Lo que pasa es que, o sea, el aire que no nos dé directo, porque ese aire movimiento también favorece la fragmentación del sueño.
12: La especialista insiste que unos buenos hábitos son muy importantes para poder conciliar el sueño.
3: Hay que descansar, por ejemplo, a la hora de conducir. Vamos a saber cómo se encuentran las carreteras de Castilla-La Mancha en este momento. DGT, Marta Míguez, buenas tardes.
16: Muy buenas tardes, ¿qué tal? En estos momentos les pedimos precaución, ya que van a encontrar tráfico intenso si circulan en Ciudad Real por la A4 a su paso por Almuradiel en sentido norte, sentido Valdepeñas, donde van a encontrar más de 2 kilómetros de retenciones. Al margen de esta incidencia, tráfico lento de entrada a la capital toledana por la 42 en Illescas y también se complica esta misma A42 pero en Juncler en sentido a la Comunidad de Madrid. En el resto de vías, sin embargo, se circula con normalidad y no registramos mayores incidencias.
3: Pues mucha precaución, por tanto, en esa A42, 2 y 13 minutos con Mercedes Cerviño en la parte técnica y J. García en producción. Estamos hasta las 3 contándoles noticias.
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3: El gobierno de Castilla-La Mancha no piensa ceder en la negociación abierta por un nuevo modelo de financiación y ante la fecha fijada para una nueva conferencia de política fiscal y financiera el próximo 29 de julio, el presidente de Castilla-La Mancha ha lanzado una doble propuesta, que se aprueben antes los presupuestos y que se debata entre todas las comunidades en una conferencia de presidentes. José Manuel Castellote.
18: García Page ha recordado que los 12 años de retraso que llevamos para cambiar el modelo de financiación son todo un insulto para las comunidades autónomas que deben afrontar el gasto del Estado del Bienestar. En este sentido, el presidente regional ha defendido que el nuevo modelo no debe salir adelante sin antes haber aprobado los presupuestos generales del Estado. Emiliano García Page.
19: Es que no se avance más en el atropello a la igualdad que significa esta propuesta si no hay un presupuesto general del Estado aprobado. Que primero vaya el presupuesto para que sepamos realmente si estamos hablando de verdad o de broma, si estamos hablando de algo serio o de fuegos de artificio.
18: Y que antes de que se imponga un modelo con el único apoyo de los partidos catalanistas, debe haber un debate previo en profundidad en conferencia de presidentes.
19: Que por respeto a las autonomías, antes de avanzar en el modelo de financiación autonómica, que es resultado del chantaje de los independentistas, tengan el coraje de convocar una conferencia de presidentes para que a la cara podamos discutir.
18: García Page ha insistido también en que nunca apoyará un modelo de financiación que genere privilegios, ya que lo verdaderamente progresista es el que genera igualdad.
3: Para el Partido Popular, el asunto de la financiación no se lo resolverá mientras siga en el gobierno el PSOE, tanto en España como en Castilla-La Mancha. Y Ciara Senjo es diputada regional.
20: Estamos muy cansados ya de que el gobierno de Emiliano García Page esté constantemente posicionándose en contra de esa financiación que plantea el gobierno de Sánchez, pero lo que no podemos obviar de ninguna de las maneras es que si Sánchez está ahí y si Sánchez sigue gobernando es gracias a esos ocho diputados de Emiliano García Page que le están sosteniendo en el gobierno. Y desde luego, mientras Sánchez esté en el gobierno, el problema de la financiación...

0: financiación no se va a resolver, eso está claro.
1: Para el PSOE, el presidente Page lo que hace es defender la igualdad de Castilla-La Mancha frente a otros territorios. Paloma Jiménez, diputada.
2: Vemos cómo Castilla-La Mancha necesita un modelo de financiación autonómica que garantice los servicios públicos de nuestra región con independencia del lugar donde estos servicios se presten, porque sin duda alguna lo que el gobierno de Emiliano García Page defiende es la igualdad para todos los ciudadanos de Castilla-La Mancha.
1: Quien también va a hacer una propuesta novedosa para esa reunión del Consejo de Política Fiscal y Financiera el 29 de julio es el propio consejero de Hacienda. Juan Alfonso Ruiz Molina dirige su petición al ministro Arcadi España.
3: Le pediré al ministro que se abstenga de votar para que verdaderamente el resultado de la votación sea el reflejo del sentimiento que tenemos las comunidades autónomas en relación con un modelo que, insisto, solo beneficia a una comunidad autónoma.
1: Y una reacción política más está a las palabras ayer del delegado del gobierno en Castilla-La Mancha que criticaba que se rechazase el modelo por haberse negociado con formaciones independentistas. Hoy el presidente de las Cortes, secretario general del PSOE en Guadalajara, Pablo Bellido, asegura que esa no es la razón de fondo para rechazarlo.
4: Que no podía comprender que el gobierno rechazase un incremento de presupuesto para la región. Es que eso equivale a que cuando un partido político o un gobierno decide bajar millonariamente los impuestos a los más ricos y rebaja 20 euros a los más pobres, le pida a estos más pobres que no se quejen porque a ellos también les ha bajado los impuestos.
1: ¿Y por qué es importante mejorar, acondicionar un nuevo modelo de financiación autonómica? Porque hay que abrir centros y mantener centros como el que hoy ha abierto sus puertas en Albacete, un centro de referencia de atención a personas con Alzheimer y otras demencias. Será referente de investigación a nivel nacional. Se han invertido más de 5 millones de euros. Elena Moratalla.
5: Este centro, inaugurado hoy por el Gobierno regional, ofrecerá 100 plazas de centro de día, espacios terapéuticos y, como novedad, un área de investigación y dependencias propias para AFA Albacete. La presidenta de esta asociación, Isabel Sánchez, ha remarcado la importancia de tener un edificio de estas características en la capital.
6: Hoy nuestra emoción es enorme. Sentimos que por fin hemos alcanzado uno de nuestros principales proyectos. Aunque tengo que reconocer que este centro ha superado nuestras expectativas. Llevamos años solicitando un espacio nuevo en el que poder dar cabida y respuesta a todas aquellas personas necesitadas de un tratamiento no farmacológico.
5: Además, el Ejecutivo Regional pretende abrir un centro de día para mayores en Talavera de la Reina, dos viviendas para personas con discapacidad en Alcaraz y otras 6 viviendas de estas características en Torrijos.
1: También se emplea en la ley de dependencia. En Castilla-La Mancha son casi 3.000 personas menos en la lista de espera. Es un 14% menos que en el año anterior. Es uno de los datos que ha dado a conocer el panel del Ministerio de Derechos Sociales, Blanca Delgado.
7: Castilla-La Mancha está entre las comunidades donde el tiempo de tramitación para recibir una prestación de dependencia es más bajo, 166 días frente a los 314 de la media nacional. También ha visto reducir en un 14% la lista de espera en el último año, con 2.936 personas pendientes de la prestación. En general, los datos para España son muy positivos, según el ministro de Derechos Sociales. Escuchamos a Pablo Bustinduy.
8: Que las listas de espera en el sistema de la dependencia se han reducido en un 21% en el último año. Es el mayor índice de bajada de estas listas de espera que se ha producido hasta la fecha.
7: También se han batido récords en el número de prestaciones efectivas, por primera vez por encima de 1.700.000. El ministro ha recordado que son datos previos a la aprobación de los 6.200 millones de euros adicionales para el sistema de la dependencia entre 2026 y 2027.
1: Detrás de estas cifras, de estos números, siempre hay personas y familias. Hoy queremos contarles el caso de una de Toledo, de Sonseca, que pide que no tengan que devolver una beca de 1.200 euros después de que una grave enfermedad obligara a su hija a dejar el instituto a mitad de curso. En el programa Castilla-La Mancha hoy hemos hablado con Lidia y con su madre Rosana.
9: Lidia cursaba segundo de bachillerato en el Instituto La Isla cuando enfermó en enero de este año. Fue diagnosticada de mielitis, una enfermedad que afecta a la médula espinal y puede provocar la pérdida de movilidad. Pasó un mes en la UCI y después fue trasladada al Hospital Nacional de Parapléjicos. Al terminar el curso, el Ministerio les reclamó la devolución íntegra de la beca. La familia asegura que les han indicado que primero deben pagar y después presentar las alegaciones para evitar recargos. La madre de Lidia, Rosana, pide más sensibilidad en casos como el de su hija.
10: Pero no es por el dinero, es porque es injusto, porque muchas personas les ocurrirá lo mismo y al final, por no pagar los intereses, pues al final devuelves el dinero. Es que ella no decidió

0: no estudiar, fue la vida la que dijo, pues este curso no le terminas porque tienes que pasar una, tienes que batallar otra cosa.
1: La familia ha pedido que se revise la decisión. Confía en que la administración tenga en cuenta las circunstancias que impidieron a Lidia terminar el curso.
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8: La mayor promoción de viviendas promovidas por una cooperativa de propietarios de Castilla-La Mancha se está construyendo en Guadalajara. Serán 3 bloques, uno está en construcción ya y hoy se ha puesto la primera piedra del segundo, Noemí Fraile.
9: Primera piedra de una promoción de 234 viviendas en una urbanización cerrada con piscina que están siendo promovidas por una cooperativa de propietarios. Arturo Tabullo es su vicepresidente.
10: Pero tenemos un objeto común, que es que cientos de familias puedan construir aquí su futuro hogar.
9: También con ese mismo modelo cooperativista, la constructora Nidra levantará otros 2 bloques más en el barrio de Aguas Vivas de Guadalajara. Javier Parra, uno de los socios de la constructora, pedía más colaboración a las administraciones y por su parte el consejero de Fomento, Nacho Hernando, tendía la mano para todos aquellos proyectos que contemplen vivienda protegida.
11: No debe haber un solape de competencias entre las distintas administraciones. Eso produce ineficacia, produce excesos de trabajo, retrasos.
12: Que Castilla-La Mancha va a ser la única comunidad autónoma, la única región de toda Europa que va a poner ya en marcha un nuevo método, unas nuevas ayudas, la cantidad de dinero que se va a poder otorgar a nuevas promociones que tengan algún tipo de protección pública.
9: En este caso concreto, se construirán 450 viviendas de precio tasado con una inversión que ronda los 90 millones de euros.
8: El sector de la construcción, que es uno de los que tiene unos niveles de siniestralidad laboral más altos. De hecho, las caídas en altura se han convertido en la primera causa de muerte en el trabajo. Están detrás de los últimos 3 accidentes laborales mortales en Castilla-La Mancha. Manuela Barragán.
13: 4 trabajadores han perdido la vida en una semana en Castilla-La Mancha. 4 accidentes laborales mortales, 3 de ellos producidos por una caída en altura, una causa que desde el pasado año ha ido en aumento. Muertes evitables para los sindicatos. Ángela Briones, de Comisiones Obreras, y María Teresa García, de UGT.
14: La mayoría de los accidentes mortales son evitables.
15: ¿Con qué? Con un procedimiento de trabajo, con equipos de trabajo adecuados, con equipos de protección individual.
14: Tú tienes esa medida de prevención, ese conocimiento de que tienes que llevar esas medidas preventivas. Si existe ese accidente, no se transforma en mortal.
13: En 1995 se implantó la Ley de Prevención de Riesgos Laborales y más de 3 décadas después, para los sindicatos sigue faltando cultura preventiva, sobre todo en una sociedad con un tejido empresarial de pequeñas y medianas empresas.
15: Y entonces, bueno, pues no tienen delegados de prevención. Entonces el delegado territorial supliría esta figura.
13: Otra medida a aplicar, campañas de información más agresivas, como se hizo en su día con los accidentes de tráfico.
14: Si tú ves una imagen dura, pues tú, esa cultura preventiva, esa concienciación, la persona trabajadora sin lugar a dudas porque pierde la vida, pero el empresario también.
13: Crear conciencia social para no seguir perdiendo la vida en el trabajo.
8: Estas palabras de Feijóo ayer sobre el mercado laboral han levantado la polémica y han llegado también a Castilla-La Mancha.
16: Si además la administración pública considera que un ciudadano puede darse de baja y no ir a trabajar sin justificación y sigue teniendo el mismo sueldo y las mismas prestaciones, pues entonces pasa lo que ocurre. Debemos, con o sin acuerdo, sentar a la patronal y a los sindicatos y tomar una decisión con el absentismo. Esto es un cáncer.
8: El líder de los populares pronunció estas palabras en un encuentro con empresarios vascos. Comisiones Obreras en Castilla-La Mancha cree que esto es lo que hará Fijo si llega al poder. José Manuel Muñoz es el secretario de Política Institucional del sindicato.
17: Este señor llega aquí y dice que digan lo que digan los sindicatos, con acuerdo o sin acuerdo con los sindicatos, vamos a conseguir que las bajas, que cuando está alguien de baja se cobra menos. Yo le digo a los trabajadores y a las trabajadoras, vamos a ver, lo está diciendo claramente, ¿eh? Nos va a meter la mano en el bolsillo, nos va a quitar derechos básicos como es este.
8: UGT defiende que los convenios ya recogen que si no se acude al puesto de trabajo de forma injustificada, esto se penalice. En UGT señalan que estas palabras colocan a Feijóo al lado de los empresarios. Piden no confundir baja por incapacidad temporal con absentismo. Lola Alcónez es su secretaria general.
18: Confundir palabras y realidades tan diferentes solo puede responder a un acto de mala fe. Estas afirmaciones evidencian una absoluta falta de respeto al diálogo social y, por supuesto, a las personas trabajadoras. Pretender reducir los salarios y las prestaciones no es más que un castigo a las personas trabajadoras que ya tienen la desgracia y están enfermas.
8: Ayer el número 2 del PP, Miguel Tellado, confirmó a Paco Núñez como candidato a las elecciones de mayo del 2027. Dijo que iba a ser el próximo presidente de Castilla-La Mancha. Y a estas palabras han contestado desde el gobierno regional. Su portavoz sostiene que Tellado no vino a hablar de los problemas que afectan a Castilla-La Mancha, sino a insultar a García Page. Lo ha dicho Esther Padilla.
19: Que el señor Tellado también vaticinó que Feijóo sería presidente del gobierno de España en el año 2023. Así que como insultador no tiene precio el señor Tellado, es un profesional. Como adivino, lo tiene un poco más complicado para ganarse la vida, ¿no? Yo que el señor Núñez no me haría muchas ilusiones.
8: Nos hacemos eco también de la denuncia de Comisiones Obreras sobre la situación que viven las urgencias del hospital de Albacete, con picos inesperados que sobrecargan al personal y dificultan la atención. Por eso han hecho su propia propuesta. Desde la gerencia del hospital recuerdan que se ha reforzado el servicio. Ana Mondejar.
20: Sostienen desde Comisiones Obreras que el cierre de la sala de atención urgente y las deficiencias en atención primaria y hospitales comarcales se traducen en picos inesperados en las urgencias del Hospital de Albacete, algo que ocurrió a principios de mes y se ha repetido en momentos puntuales, aunque desde el sindicato reconocen que en esta semana la situación es más tranquila. Dice José Manuel Moreno, representante de Sanidad Albacete del sindicato, que el problema es estructural y han trasladado algunas de sus propuestas.
21: Y hemos elaborado un plan de choque que hemos registrado a la gerencia, ampliar lo que es el espacio asistencial, condiciones dignas sobre todo para nuestros trabajadores, una comisión de seguimiento entre la gerencia y los sindicatos. También planteamos que se refuercen los PAC.
20: Fuentes del Hospital de Albacete aclaran que esta semana la demanda ha sido la habitual e insisten en que el servicio se ha reforzado estos días con 4 enfermeras y una TCAE.
8: El consejero de Sanidad achaca esta situación al cambio del modelo del servicio de urgencias. Durante su participación en un desayuno en Madrid, Jesús Fernández Sanz insiste en que la sanidad vive uno de sus mejores momentos en Castilla-La Mancha. José Luis Martín.
22: El consejero de Sanidad no es ajeno a las críticas sobre el sistema sanitario, aunque rechaza que la sanidad se utilice como arma política. Apuesta por mejorar la calidad y por la prevención porque, dice Fernández Sanz,
23: es el mejor momento de la sanidad para Castilla-La Mancha. Nunca ha habido más de 4.000 millones de presupuestos, nunca. Nunca ha habido 1.200 millones en obras.
22: En cuanto a la huelga de médicos por el Estatuto Marco, el consejero de Sanidad lo tiene claro, reclama consenso y pide a la ministra retirar su propuesta de estatuto y comenzar las negociaciones desde cero.
23: El consenso sobre el estatuto, la renovación del Estatuto Marco debería ser revisado exactamente con las partes implicadas. Y yo creo que una cosa muy buena sería que se retirase lo que se ha hecho hasta ahora y empezásemos de nuevo. No pasa nada. El tiempo se puede ganar.
22: El consejero insiste en reclamar un sistema de financiación adecuado y que garantice la prestación sanitaria en todo el territorio.
8: La Asociación Unificada de la Guardia Civil en Albacete ha denunciado que a un agente le han denegado una reducción de jornada por un mes para atender a su mujer en tratamiento por cáncer. Hablan de falta de empatía que ha derivado en una baja médica.
20: El agente que recibió la ayuda de sus mandos directos de La Roda, explican desde la AUGC, compatibilizó unos meses el trabajo con la atención a su mujer en tratamiento por cáncer, pero recientemente pidió una reducción de jornada de un mes para cuidarla, porque además la familia tiene una hija con necesidades especiales. Y la comandancia, denuncia Agustín Clemente, portavoz de esa asociación en Albacete, se lo ha denegado.
24: Cualquiera que haya sufrido esta enfermedad sabe lo que es atender durante una noche a tu mujer vomitando y en circunstancias lamentables toda la noche y a otra mañana a las 6 de la mañana incorporarte a tu puesto de trabajo. Creo que hay que tener tener muy poca empatía y muy poca humanidad para no prestar ayuda a este compañero.
20: De hecho, la situación ha derivado en una baja. Hace unos meses, la Asociación Unificada de la Guardia Civil también denunció que a otro agente se le había denegado otro permiso para cuidar a sus hijos prematuros, aunque después de la denuncia, la comandancia rectificó.
8: Y también nos hacemos eco de las protestas de la plataforma Stop Biometano de Socuéllamos. Piden que se tengan en cuenta sus alegaciones. Lucía Martínez.
0: Después de condenar el plan regional de biometanización, la plataforma Stop Biometano de Socuéllamos sigue poniendo el foco en determinar el impacto medioambiental de esas instalaciones como macroplantas o macrogranjas, además del riesgo que supone la proximidad de estas al municipio. Luis de Francisco es representante de la plataforma.
1: Este tipo de macroplantas industriales son totalmente incompatibles con la realidad social de aquí de Socuéllamos, con la realidad ambiental y con la realidad económica.
0: No niegan el hecho de que haya residuos, sino la manera de tratarlos. José María Requena también es representante del colectivo.
2: No negamos que en Socuéllamos existan residuos, que los mismos deban ser tratados de forma limpia y local. En un radio de apenas 40 kilómetros de nosotros pretenden tratar prácticamente 1 millón de toneladas de residuos al año. Los residuos reales y locales de nuestra zona no llegan ni al 25% de esa capacidad.
0: Por lo que desde la organización vuelven a pedir la colaboración del municipio para defender los intereses medioambientales de Socuéllamos.
8: 2:32, 3 años después de su aprobación, la Ley de Diversidad Sexual y Derechos LGTBI de Castilla-La Mancha se ha desplegado ya en un 84%.
3: Así lo ha asegurado la consejera de Igualdad, Sara Simón, en comisión parlamentaria. PP y Vox aseguran que la normativa no ha demostrado su efectividad. Luis Blázquez, de Vox, Ana Cantarero, del PP.
4: De los 44 artículos evaluados, 37 presentan avances. Es decir, más del 84% del articulado analizado de la ley LGTBI está ya en marcha o en desarrollo avanzado. Quedan retos, sí, pero el balance de este primer ciclo es inequívoco. La ley se está desplegando.
3: Escuchábamos a la consejera, a Sara Simón, que decía que es una ley necesaria, a juicio de la propia consejera, sobre todo cuando se están cuestionando derechos en otros territorios. Asegura Simón que 37 de los 44 artículos evaluados presentan avances, como la puesta, por ejemplo, en marcha del Servicio de Atención Integral LGTBI o la constitución del Consejo Regional LGTBI.
8: El lunes terminó el plazo para presentar alegaciones al ramal por Vargas de la línea AVE Madrid-Lisboa. El gobierno de Castilla-La Mancha y el Ayuntamiento de Toledo muestran su rechazo. En la Junta consideran innecesario gastarse cerca de 400 millones de euros en algo que va a ser provisional.
25: Las prisas no son buenas y en este caso además son muy caras. El gobierno de Castilla-La Mancha pues descarta precisamente esa ramal, insisten en que es innecesario gastarse cerca de 400 millones en algo que va a ser provisional. También se suman a este rechazo desde el Ayuntamiento de Toledo. Escuchamos a Esther Padilla, portavoz del Ejecutivo Autonómico.
26: Realmente nos parece desproporcionado y que es un gasto muy superior al que podíamos haber previsto que podía suponer ese ramal y por lo tanto no consideramos que haya que gastar ni tiempo ni tanto dinero público en algo que inicialmente es provisional.
25: Consideran que tampoco va a agilizar los plazos de construcción del trazado. Son declaraciones en la rueda de prensa del Consejo de Gobierno. Allí la portavoz ha destacado que el Ejecutivo Autonómico va a modificar el reglamento de los policías locales para permitir agilizar las incorporaciones de los agentes a los ayuntamientos y también Padilla ha avanzado 7,7 millones de euros para un nuevo colegio en la comarca de La Sagra, en Toledo, en este caso en Cedillo del Condado.
8: Ese AVE Madrid-Lisboa también sería muy importante para Talavera de la Reina. A su ayuntamiento, la Junta le pide una tramitación ágil para implantar allí la empresa Substrate. Y es que el gobierno tramita como prioritario su expediente dado el impacto económico que va a suponer para la zona. Iván López.
27: Y lo cierto es que las cifras de impacto e inversión de la empresa Substrate marean más de 100 millones de euros de inversión levantados sobre una parcela de 25.000 metros cuadrados en Torre Hierro para un proyecto que va a generar 200 empleos cualificados, un proyecto de inteligencia artificial generativa que tiene además un pozo nacional e internacional. Por eso el consejero de Transformación Digital ha pedido celeridad al consistorio de Talavera para poder armar cuanto antes el expediente que califique ese proyecto como prioritario. Juan Alfonso Ruiz Molina.
28: Solicitar al Ayuntamiento de Talavera el informe preceptivo que es necesario para que una empresa que se quiere implantar en Talavera, que Substrate, pues pueda ser calificada como proyecto prioritario.
27: Y ese paso administrativo que tiene que solventar el Ayuntamiento de Talavera llegará al consistorio en los próximos días. Declaraciones realizadas por el consejero durante la presentación de la llegada de la empresa farmacéutica

0: multinacional Robi, que es la número 20 de las que acoge el Centro Regional de Innovación Digital. Con ella, el centro apunta al sector de la salud digital y el conocimiento de la inteligencia artificial aplicada a la salud.
1: La industria del dato, que sin duda sigue avanzando aquí en Castilla

0: ciegos. Por ejemplo, compartiendo datos entre Bienestar Social y Sanidad. José Luis Martínez Guijarro, vicepresidente primero de la Junta.
1: Tenemos muchos datos en compartimentos distintos y hay que ponerlos a trabajar de manera conjunta.
0: Se impulsará además la formación de los profesionales, la investigación y la transmisión de conocimientos. La cátedra va a empezar a funcionar a la vuelta del verano, va a recibir una inversión de 290.000 euros y es un acuerdo más entre el Gobierno Autonómico y la Universidad de Castilla-La Mancha. Julián Garde es su rector.
2: Nuestra universidad en estos años es una universidad que busca alianzas, que entiende que no se puede avanzar sin colaborar de manera estratégica con instituciones y empresas.
0: Con la firma de este miércoles, Garde cifra el impulso en 26 cátedras y 21 aulas.
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6: 2:38, la provincia de Cuenca suma un importante proyecto empresarial más.
7: En Carlopsa y Rujamar, una sociedad hemos creado que se llama Piensos de Cuenca, donde vamos a hacer una fábrica de piensos en Montalvo, con una capacidad de 600.000 toneladas, creo que va a ser la más grande de España o de la más grande de España.
6: Es Rubén Martínez, el CEO de la empresa Rujamar, ya lo han escuchado, anunciando la creación de una fábrica de piensos en Montalvo, una noticia que ha sido muy bien recibida en este pueblo conquense por la posibilidad de creación de empleo que conlleva Juanma Sevilla.
8: Y es que el alcalde de este pueblo, Carlos Muelas, es consciente de que la puesta en marcha del proyecto va a suponer todo un estímulo económico tanto para su pueblo como para la comarca. Declaraciones realizadas a Radio Castilla-La Mancha.
9: Por supuesto, va a crear un número importante de puestos de trabajo, a dinamizar no solamente nuestro pueblo, sino va a dinamizar también todo lo que es la comarca, y todo eso pues va a crear también riqueza y, como digo, empleo en nuestra comarca.
8: Todavía se desconoce el número de puestos de trabajo que va a crear esta fábrica de piensos, que, por cierto, no solamente va a ser el único proyecto para estimular el empleo que va a llegar a la provincia de Cuenca próximamente, ya que el gobierno regional ya ha dado luz verde a los proyectos de urbanización del Plan de Singular Interés del Parque Científico y Tecnológico Los Palancares, que promueve la Diputación Provincial con una inversión cercana a los 25 millones de euros para poner a disposición 600.000 metros cuadrados de suelo industrial.
6: Seguimos a pie de campo. Hoy Asaja de Castilla-La Mancha ha lanzado un ultimátum a los grupos políticos en las Cortes de Castilla-La Mancha o apoyan su propuesta sobre la prórroga de la Directiva Marco de Agua en la Unión Europea y sus alegaciones a los planes de Cuenca o saldrán a la calle a manifestarse por este y por otros motivos. José María Fresneda es su presidente.
10: Se trata única y exclusivamente de que elijan en intentar resolver el problema del agua o que elijan si consiguen un escaño más o un escaño menos atacándose duramente con el tema del agua entre los partidos políticos. Que el sentimiento de todos los miembros del Comité Ejecutivo Regional de Asaja es ir a movilizaciones y vaticinamos un otoño terrible.
6: De igual forma, Fresneda ha pedido al PSOE y al PP que respalden su petición ante la Comisión de Peticiones del Parlamento Europeo para que se elabore un informe sobre fauna silvestre, creación de un fondo que compense los daños de los conejos y flexibilizar los métodos de control, incorporando soluciones en la futura PAC. Y Castilla-La Mancha, que se sitúa como la segunda zona en producción mundial de aceite de oliva. Contamos con 470.000 hectáreas de olivar. Son datos que hoy se han conocido en la entrega de los premios Corni Cabra de la denominación de origen Montes de Toledo en Sonseca. Jesús Rodríguez.
11: Y son datos de la producción de los primeros meses de campaña de este año, que daba a conocer Julián Martínez Lizán, consejero regional de Agricultura.
12: En este año hemos tenido en Castilla-La Mancha 138.000 toneladas. Estamos en producciones que no son altas para la superficie de olivar que tenemos. Vienen

0: condicionados, evidentemente, por consecuencias climatológicas. Aún así hemos tenido un 5% y medio menos de cosecha que el año pasado, pero un 17% más que la media de los últimos 5 o 6 años.
1: A pesar de ello, nuestra región en superficie es la segunda zona mundial productora de aceite de oliva con 474.000 hectáreas de olivar. En la 24ª edición de los premios Cornicabra, celebrados en la finca El Retamar, se ha puesto en valor esta variedad de aceite propia de la denominación de origen Montes de Toledo, una denominación que cuenta actualmente con 8.500 productores y 29 empresas elaboradoras.
2: La Guardia Civil ha detenido en Mora, en Toledo, a un hombre acusado de agredir gravemente a su padre de 70 años, Juanjo del Toro.
3: Al detenido se le atribuye un delito de lesiones graves en el ámbito familiar tras propinar un puñetazo a su padre en la terraza de un bar de este municipio. Las cámaras captaron el momento en el que el hombre cae inconsciente al suelo rodeado de un charco de sangre. Tuvo que ser ingresado en el Hospital Universitario de Toledo. Tras quedar en libertad provisional, el acusado volvió al domicilio familiar pese a la prohibición del juez, rompió la puerta y amenazó de muerte a su madre. Pedro Pablo Garrido es el portavoz de la Guardia Civil.
4: Ante la extrema gravedad y urgencia del aviso, los agentes acudieron al domicilio y el autor emprendió la huida a pie. Finalmente fue interceptado y nuevamente detenido.
3: En el momento de la detención, señalan desde el cuerpo, mostró resistencia y agresividad, llegando a agredir incluso a los agentes. Ya se encuentra en prisión provisional.
2: Desde que el tren convencional dejó de funcionar en Cuenca, los vecinos del barrio de Casablanca denuncian el abandono de las instalaciones. Están invadidos, dicen, por rastrojos, basura y matorrales. De hecho, hace unos días tuvo lugar allí un incendio. Piden soluciones, Juan Carlos Picurelli.
5: Concretamente, la noche del lunes, y los vecinos del barrio de Casablanca han dicho basta. Denuncian que sienten inseguridad por la proliferación de matorrales, insectos, ratas, incluso por la basura que se está acumulando, y la nula respuesta de Adif a dos escritos que han mandado. Mari Carmen Checa es la presidenta de la Asociación de Vecinos.
6: Así no podemos seguir, hay que tomar una solución. Veíamos venir que esto, conforme estaba, que esto era es una selva, pues que iba a pasar alguna cosa. Estamos en el centro de la ciudad y que tengamos este punto de esta manera es vergonzoso, totalmente vergonzoso. Aquí se nos ha quedado un vertedero.
5: Nos dicen que desde que el tren convencional dejó de pasar por las vías, se sienten abandonados.
7: Porque está todo de vergüenza, porque es que da lástima de ver conforme está todo.
8: Los árboles han crecido tanto que las ramas se meten dentro de mi propia casa. Tiene que pasar una desgracia para que la gente venga y vea cómo estamos.
5: Y confirman que el concejal de Medio Ambiente, Alberto Castellano, se ha preocupado por la situación y desde el consistorio están trabajando para intervenir y limpiar la zona, pero piden celeridad.
6: Soluciones rápidas, y no me vale decir, es que dentro de 15 días, dentro de un mes, no, queremos solución ya.
5: En Cuenca, la antigua estación de ferrocarril y las vías de momento son un polvorín, y si no hay solución, los vecinos anuncian que saldrán a la calle a manifestarse.
2: Más quejas vecinales, estas en Azuqueca de Henares, los propietarios de unas viviendas de protección oficial están en pie de guerra con la constructora. Los pisos tienen solo un año y denuncian deficiencias graves. La gota que ha colmado el vaso es el derrumbe de un muro de acceso al garaje. Con ellos ha estado Esther Bogónez.
9: Por suerte era de noche, porque tras unos crujidos que les alertaron, el muro de la rampa de acceso al garaje se venía abajo. Aseguran que llevaban semanas alertando a la constructora de su mal estado, como llevan meses haciéndolo sobre defectos de construcción como goteras en garajes, desagües cegados o tuberías de la piscina rotas. Y hay más, como detallan Jessica González y Aurelio Menacho.
10: Se ha caído un muro, pero es que hay grietas en todos los lugares del edificio. A mí obviamente me da miedo.
11: Y varios problemas que tenemos con un techo que en vez de sacar el agua para afuera lo mete para dentro de la escalera.
10: Vamos a contratar un perito, vamos a contratar abogados y que realmente valore un profesional si estamos o no en peligro de que puedan ocurrir otras cosas.
9: Victoria Naguado, otro vecino, va más allá. Denuncia que incluso no han cumplido con lo que describen los contratos de compraventa.
12: En mi contrato está reflejado, son 25 metros lo que tiene que tener la plaza de garaje y solamente tiene 12,95.
9: Desde Radio Castilla-La Mancha hemos contactado con la empresa sin haber obtenido de momento respuesta.
2: Y nos hacemos eco de la campaña estival de donación de sangre de la Hermandad de Donantes de Albacete. El objetivo, mantener las reservas durante estos meses. Fernando Noeras.
13: La Hermandad de Donantes y el Centro de Transfusión han presentado la campaña de verano de donación de sangre. Esta iniciativa hace un llamamiento a los albaceteños para mantener los índices de donación durante los meses de julio, agosto y septiembre. Desde la hermandad insisten en que las necesidades de sangre no solo se mantienen durante el verano, sino que además pueden verse aumentadas. Juan Gabriel Murcia es el vocal de la hermandad.
14: Las enfermedades sí que no descansan ni tienen vacaciones. Entonces, para esos enfermos, para mejorar su calidad de vida y muchas veces también para salvarla, pues hacen falta las donaciones de sangre.
13: El horario de donación es de lunes a viernes de 8:30 a 2 en el Hospital General Universitario hasta el 17 de septiembre.
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2: 2:47 en la Audiencia Nacional siguen las declaraciones de testigos en el caso Leire Díez. Hoy el abogado de Villarejo ha ratificado ante el juez Pedraz que le ofreció un pacto con la Fiscalía al comisario Eva Soteras.
16: Antonio García Cabrera, letrado de Villarejo, asegura que su cliente se vio dos veces con la exmilitante del PSOE. Leire Díez se ofreció ayudarle para que alcanzase un pacto con la Fiscalía. El letrado llegó a contactar con el fiscal anticorrupción que llevaba el caso de Villarejo y se encontró por respuesta un no a explorar un acuerdo. Pensó que había hecho el ridículo y no dio ninguna credibilidad al mensaje que le envió la exmilitante socialista asegurando que le iba a recibir el fiscal general del Estado. García Cabrera no se molestó en pedir esa reunión. Para aclarar las relaciones entre Díez y la Fiscalía, el juez Pedraz ha citado a dos fiscales que se reunieron con ella en abril y marzo de 2025. También hoy ha declarado el empresario Joaquín Parra. Se reunió varias veces con Díez en un piso franco del PSOE porque asegura estaba vacío. Ella era el tonto útil del gobierno. En sus encuentros siempre hablaba en nombre del presidente del gobierno.
2: Trump ha vuelto a amenazar a España con cortar las relaciones comerciales. Lo ha hecho en la cumbre de la OTAN que se celebra en Ankara, en Turquía. El presidente norteamericano dice que nuestro país no cumple con su gasto en defensa.
17: Este es el momento, otra muestra más de la política en directo y en streaming de Trump. En plena rueda de prensa ha ordenado a su secretario del Tesoro que corte de inmediato el comercio con España. Dice Trump que es un caso perdido, un aliado terrible, no vamos a hacer más negocios con ellos. Habla incluso Trump de cortar visitas. Esto, como señalamos, lo ha dicho en la OTAN ante el secretario general, el holandés Mark Rutte. Desde el gobierno de España piden tranquilidad, aseguran que se cumple precisamente con la OTAN, se cumple en defensa y recuerdan que si Trump rompe el comercio con España, lo rompe con la Unión Europea. Óscar López, ministro para la Transformación Digital.
18: Estados Unidos no puede tomar ninguna acción contra un país de la Unión Europea porque es contra toda la Unión Europea. Y eso es muy importante. Y además, recordar también, por si acaso no ha caído en la cuenta cuando ha hecho esas declaraciones, que la balanza comercial es favorable a Estados Unidos. Parece que no están muy bien pensadas esas palabras.
17: Además, Trump ha hablado de más cosas en esa cumbre. Allí ha dado, por ejemplo, por rota la tregua con Irán.
2: Donald Trump, que amenaza a España con romper sus relaciones comerciales, en el Partido Popular consideran que la culpa es de Pedro Sánchez. Dice que le provoca para no hablar de su corrupción. Es la tesis que maneja Elías Bendodo, el coordinador general del partido.
19: Qué pena ver al presidente del gobierno de tu país, de España, con peso pluma internacional, entiéndame. Es el presidente de un gobierno en una guerra interna en materia de defensa y cuyo único propósito es intentar provocar a los Estados Unidos para desviar la atención de la corrupción que tiene en su casa.
2: También se pone de parte de Donald Trump el líder de Vox, Santiago Abascal.
20: Me parece absolutamente dramático para España que esté ocurriendo eso. Creo que Pedro Sánchez está destruyendo la credibilidad internacional de España.
2: No olvidamos los incendios que tienen lugar hasta ahora en España. El gobierno de Aragón pide al gobierno de España que declare zona catastrófica la Sierra de Alcubierre ante el incendio del pasado 29 de junio. Está controlado en la provincia de Cádiz, aunque seguimos pendientes de León.
1: El fuego en la localidad leonense de Porqueros continúa interrumpiendo la circulación de los trenes entre Vegamagaz y Monforte de Lemos en Lugo. Esta fue cortada ayer martes y aunque fue abierta durante esta madrugada, se ha vuelto a cerrar esta mañana. El fuego está a nivel cero en Cataluña. Los bomberos de la Generalitat tratan de controlar el fuego de Sentmenat en Barcelona y darlo por estabilizado esta noche. De momento ha calcinado más de 200 hectáreas desde el lunes. Por el contrario, el incendio que se declaró ayer por la tarde en la localidad gaditana de Barbate ya ha sido controlado esta mañana, como explicaba el consejero andaluz de Emergencias, Antonio Sanz.
0: A las 10 de la mañana lo hemos dado por controlado, anoche lo estabilizamos.

0: un incendio muy complejo porque tuvo dos fases. Una en la breña, llamémosle forestal, con la intervención de Infoca, y otra también muy importante, interior, urbana.
1: Por su parte, el Gobierno de Aragón ha solicitado al Gobierno central de España declarar zona catastrófica la Sierra de Alcubierres ante el fuego que calcinó más de 3.000 hectáreas.
2: Ahora mismo en Castilla-La Mancha tenemos tres incendios forestales activos, uno en Cañizares en Cuenca, otro en el Recuenco en Guadalajara y otro más en Las Herencias en Ciudad Real, que están en vías de poder ser controlados.

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1: 8 minutos para las 3 de la tarde. Prestamos mucha atención, ya lo saben, al Festival Internacional de Teatro Clásico de Almagro. Allí hoy se estrena ¿Qué significa ser libre? Es la pregunta que plantea La libertad pretendo. La obra sirve para juntar sobre el escenario a la popular Lola Baldich y a su sobrina Silvia Almenara. Con ellas ha estado David Centellas.
2: Una tía y una sobrina, dos generaciones de actrices y una misma pregunta: ¿qué significa ser libre? 11 personajes para Lola Baldrich y Silvia Almenara en una obra íntima y de mujeres que refunde dos clásicos.
3: Ay, Dios mío, que ahora hago de hombre, que ahora de mujer, que ahora hago tal, ahora cambio mi personalidad, ahora viene la otra, pero vuelve la niña.
4: Como actrices es como una maratón, porque estamos en el escenario durante 1 hora y 10, no salimos del escenario, los cambios los hacemos en escena.
3: Que es como un encaje de bolillo, estando en Almagro esto viene a cuento, ¿no? ¿Cómo la meto aquí, ahora cuál? Bueno, en eso se basa esta función.
2: Convierten su vínculo fuera del escenario en el alma de La libertad pretendo. El cariño es su mejor consejo.
4: Que me tranquilice, porque soy una persona muy nerviosa y a lo mejor digo el verso bastante rápido.
2: Dos toledanas para un cuento y a las que el festival les da suerte.

0: Queda poco más de un mes para el eclipse solar del 12 de agosto, que ya saben, le vamos a contar al detalle aquí en Castilla-La Mancha Media. El Observatorio de Lleves en Guadalajara va a ser el centro oficial en nuestro país para seguir este fenómeno astronómico. Allí acudirán científicos, expertos en astronomía y también numerosos medios de comunicación. Juan Carlos Ballesteros.
1: Acaba de cumplir 50 años y el Observatorio de Lleves sigue de celebración. Sus instalaciones han sido las elegidas por el gobierno para que la comunidad científica y también los medios de prensa nacionales e internacionales puedan seguir muy de cerca este gran acontecimiento. El director del observatorio, Pablo de Vicente, explica en qué consistirá la participación del centro el 12 de agosto.
2: Nosotros lo que vamos a hacer es proporcionar imágenes del Sol con dos telescopios solares que tenemos en el centro y las proporcionaremos a través de un canal de YouTube y a través de las televisiones para que aquellas personas que no se puedan desplazar y lo quieran consultar, pues lo pueden hacer.
1: Un evento que pondrá de relieve una vez más la importancia del Observatorio de Lleves y su reconocido prestigio como infraestructura tecnológica puntera en astronomía.
2: Este fenómeno lo que nos viene bien a los científicos es para divulgar ciencia, para acercar la ciencia y la astronomía a la sociedad.
1: Será el primer eclipse total de sol desde hace más de un siglo en España y forma parte del trío de eclipses que se podrán ver en nuestro país entre 2026 y 2028.
0: Cumplido 100 años, es una de las grandes infraestructuras energéticas de la historia de España. Hablamos del Salto de Villalba. Se construyó en Cuenca en 1926, una central hidroeléctrica que cambió la vida de varias generaciones de conquenses. Se acaba de inaugurar una exposición que precisamente recuerda aquel hito, Rodrigo Muñoz.
3: Fue una obra faraónica, con la tecnología más avanzada en la que participaron los mejores ingenieros y que cambió para siempre la serranía de Cuenca. Eduardo Jiménez es el representante provincial del Colegio de Caminos, Canales y Puertos.
4: Yo la califico como un parque temático de la ingeniería civil del siglo XX. Aquí hay todo tipo de obras, desde caminos, hay carreteras, hay puentes, hay canales, hay acueductos, hay presas.
3: Todo para erigir una central hidroeléctrica, que es mucho más que eso. También se llegó a crear un pueblo para los trabajadores o se construyó un ferrocarril para transportar el material, aunque lo más reconocible es el denominado Salto de Villalba. De nuevo, Eduardo Jiménez.
4: Para conseguir una altura útil de 150 metros y transformarlo en una central hidroeléctrica de 11 megavatios.
3: Ese Salto de Villalba cumple 100 años y el Museo de las Ciencias acoge una exposición

0: acción para recordar cada detalle de aquel hito, una central hidroeléctrica que todavía hoy sigue funcionando como el primer día.
1: Ciudad Real será el escaparate para las nuevas promesas del ajedrez español. El Campeonato de España Sub-18 acogerá casi 200 deportistas la primera semana de agosto. Manuel Gómez Rico.
2: Del 2 al 8 de agosto, Ciudad Real celebrará el Campeonato de España Sub-18 de ajedrez. 300 personas de 17 comunidades y 74 clubes distintos se darán cita en el torneo. Pau Beltrán, concejal de deportes.
3: Con unos 300 personas que van a venir a nuestra ciudad, creo que más de 100 participantes, y entre clubes, árbitros, voluntarios y familias, 300 personas que van a estar aquí en nuestra ciudad 7 días.
2: La Federación Española de Ajedrez, presente en la comparecencia, ha querido resaltar la participación del campeón del mundo sub-16 y 6 jugadores de alto rendimiento. El Club Ajedrez de Ciudad Real aportará 9 jugadores a la competición. Ramón Padullés es el secretario y director de la Federación Española de Atletismo.
4: Va a participar el campeón del mundo de sub-16, que es español, que este año acaba de quedar tercero del mundo de sub-18 y que todavía está en la edad de participar.
2: El Campeonato de España no será el primer torneo que se organiza en la ciudad. En 2021, el europeo dejó una huella difícil de olvidar.
1: El nuevo trabajo de Marwan en el cierre musical de este informativo con Chema Cervantes.
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1: La última hora pasa por el control ya de esos 2 incendios forestales de los que le hablábamos, que estaban activos en Castilla-La Mancha, el de Cañizares en Cuenca y las Herences en Ciudad Real han sido controlados en los últimos minutos. Tiempo para el deporte, Castilla-La Mancha en juego con Manuel Muñoz al frente. Feliz tarde.

0: Son las 3 de la tarde.
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0: Buenas tardes, bienvenidos a Castilla-La Mancha en juego en este miércoles 8 de julio, donde España ya ha viajado hasta Dallas, desde Dallas hasta Los Ángeles, para empezar a preparar desde esta tarde su partido ante Bélgica del viernes de cuartos de final del Mundial, ya con todos los cruces definidos. Mañana Marruecos-Francia, el viernes Noruega-Inglaterra, mejor dicho, el sábado Noruega-Inglaterra y el domingo el Argentina-Suiza, que eran los que obtenían el último billete en la noche de ayer. Tenemos cita con uno de los capitanes del Albacete Balompié, Agus Medina, para saber cómo inicia la pretemporada tras la lesión sufrida en el mes de febrero. En un día en el que conocemos que el Deportivo Guadalajara ya ha elegido como nuevo entrenador a Miguel Flaño. Hasta final de temporada, el que fuera capitán de Osasuna durante 15 temporadas es ser elegido por su saeta para dirigir al equipo alcarreño después de experiencias en la Unión Deportiva Logroñés de Segunda Federación y la pasada temporada como asistente del Atlético San Luis de la Primera División de México. Edu Gallardo se despide del Club de Fútbol Talavera, se marcha al Teruel de Primera Federación y en un ratito va a estar en Castilla-La Mancha en juego, en un día en el que queremos saludar también al último refuerzo del Toledo, a Juanito Pliego. 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Esto es Castilla-La Mancha en juego, edición verano, hasta las 3:30.
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0: España, que va a empezar a preparar desde esta tarde el compromiso de cuartos de final del Mundial ante Bélgica del próximo viernes en Los Ángeles. Alberto Corroto, buenas tardes.
1: Buenas tardes, Los Ángeles, donde ya está España para preparar ese choque de pasado mañana. Concretamente se alojan en la zona de Manhattan Beach. La agenda de hoy tiene dos citas: a las 8 de la tarde hora española el entrenamiento y a las 10 de la noche hora española, 1 de la tarde en Los Ángeles, la rueda de prensa hoy de Dani Olmo. Ya conocemos también al árbitro del partido, a Michael Oliver, el británico que ha dirigido a España en varias ocasiones, la última la goleada en Turquía el pasado mes de octubre, o el 5-4 a Francia en la Liga de Naciones. Pendientes de Nico Williams, porque los cuartos de final era el horizonte que tenía para poder debutar en este Mundial. Y en Bélgica, nuestro rival del viernes, se ha confirmado que el centrocampista Onana va a ser baja el resto del Mundial y también de la próxima temporada porque se ha roto el cruzado.
0: Ayer pasaban Argentina y Suiza en una noche con mucha polémica.
2: Mete el centro, Lautaro para Enzo. ¡Enzo cabeceó! Escapaba, Argentina le gana 3-2 a Egipto.
3: Porque podía haber hecho re penal y ya está, y se acabó, nos vamos, no hacen el 2-0 y ya está, y la vuelve a pedir y vuelve a intentar y... se me pone la piel de gallina, de verdad.
4: Tenía mucha bronca por el penal errado, por cómo lo patea. Sentía que en un momento importante le había fallado al grupo y bueno, por suerte yo tenía otra vez algo especial guardado para mí en el final. Pude dar el gol del empate, un desahogo muy grande y una felicidad enorme para nosotros, muy feliz.
0: Era el tercer gol de Argentina anoche, el seleccionador Lionel Scaloni y también Leo Messi, tras su octavo gol en el Mundial en una remontada épica de la campeona del mundo, levantando un 2-0 a Egipto con polémica arbitral. Además, Suiza eliminaba los penaltis a Colombia, así que Suiza se va a ir en cuartos de final a Argentina. Y Ciara Orgaz, buenas tardes.
5: Buenas tardes, Manolo. Con mucho sufrimiento, Argentina pasó a cuartos ante un Egipto que estuvo a punto de dar la sorpresa. En el minuto 15, Ibrahim abría el marcador y aunque el partido pudo cambiar en un penalti a favor de Argentina, por segunda vez en todo el torneo Messi lo falló. Ya en la segunda parte, un gol anulado a Zico por un pisotón sobre Lisandro enfadó a la selección norteafricana. En el 67, esta vez sí, el gol de Zico subió al marcador para poner a Argentina contra las cuerdas. Pero la selección albiceleste demostró que en apenas 14 minutos es la vigente campeona del mundo. En el 79, Cuti Romero ponía el 1-2 para que 4 minutos después Messi empatara el encuentro y revolucionara la grada. En el descuento llegaría el gol de Enzo Fernández para evitar la prórroga y dar el pase a Argentina a cuartos, aunque en la jugada anterior el árbitro Letizier no pitó un penalti de Julián Álvarez sobre Salah. Tras el pitido final, las reacciones del banquillo egipcio no tardaron en llegar.
6: El VAR hubo oportunidad, pero no hay VAR. El rey no salió, el hakam.
5: Es su entrenador, Hosan Hassan, denunciando que fue un partido claramente amañado y que todo el mundo lo había podido ver. Mientras, tras una prórroga sin goles, Suiza eliminó a Colombia en los penaltis por 4-3. Los fallos de Davinson Sánchez y de Cucho Fernández condenaron a la selección cafetera entre la albética, que solo falló uno.
7: Y así funciona el fútbol, no es algo nuevo, no estamos descubriendo el mundo, a nosotros nos toca competir, donde nos toca, recorrimos los tres países, recorrimos grandes distancias, sí, claramente afecta desde la parte física, pero yo creo que no es una excusa, creo que está bueno de poner excusas, nosotros que tenemos condiciones de competir, creo que competimos bien, pero infelizmente nos vamos a casa.
5: Es el colombiano Arias molesto tras ser la selección cafetera la única que ha jugado en los tres países anfitriones, aunque tampoco ponía paños calientes. Con todo esto, la cita entre Argentina y Suiza tendrá lugar el domingo a las 3 de la madrugada.
0: Será en Kansas, ya están definidos los otros cuartos de final. Mañana Marruecos-Francia a las 10 de la noche en Boston, el viernes el España-Bélgica a las 9 de la noche en Los Ángeles y el sábado en Noruega-Inglaterra a las 11 de la noche en Miami. Hoy, tras 27 días de Mundial, tenemos el primer día de descanso y ya lo echamos de menos.
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0: Las 3 y 7 en el Albacete Balompié, hoy es el último día de pruebas médicas y físicas y mañana ya empieza lo bueno porque mañana arrancan los entrenamientos. Laura Monedero, ¿qué tal? Buenas tardes.
9: Buenas tardes. Pues sí, efectivamente, ya está a pleno rendimiento. La primera jornada de trabajo, como dices, será mañana con ese inicio de los entrenamientos en la Ciudad Deportiva Andrés Iniesta. La plantilla prácticamente al completo, eso sí, excepto aquellos jugadores que siguen recuperándose de sus lesiones. Vamos a hacer un recuento. Son Higinio Valverde Puertas y el protagonista del día, que ha atendido hoy a la prensa. Y además tenemos la suerte, Manolo, de que está aquí con nosotros Agus Medina, al que ya puede saludar.
0: Venga, es uno de los capitanes del Albacete, así que estamos encantados de charlar con él un ratito. Agus Medina, buenas tardes.
10: Hola, buenas tardes, ¿cómo estamos?
0: Muy bien, ¿y tú qué tal? ¿Cómo han ido las vacaciones? ¿Qué tal estás?
10: Bueno, las vacaciones han ido este año diferentes, ¿no?, a lo que estamos acostumbrados. La verdad que muy bien ahora, volviendo de la lesión, en rehabilitación aquí, ya acabando las últimas fases con el club, y ojalá que pueda volver cuanto antes.
0: Eso te iba a decir, ¿cómo va esa recuperación de esa lesión de tobillo que te obligó a perderte desde febrero lo que restaba de temporada? Te ha dado mucha lata, pero la buena noticia, la mejor noticia, Agus, es que estás bien y que, como prometió Alberto González, justo antes de que acabara la temporada, estabas trabajando a tope para el día 1 de la pretemporada. Estás listo y podemos decir que estás listo, que tienes buenas sensaciones, ¿verdad?
10: Sí, listo del todo aún no. Yo creo que aún me falta algún pasito para empezar en campo, pero vamos por muy buen camino. La verdad que el verano ha sido un poco duro porque al final he estado en un hospital haciendo rehabilitación, trabajando para mejorar el tobillo, toda la lesión. Y entonces ahora mismo, pues lo que te digo, intentando con el club adaptarme cuanto antes al impacto de campo y a medida que vayan las sensaciones mejorando, iré progresando con el equipo.
0: Seguro que más ganas que tú no tiene nadie de los que estáis ahí.
10: No, la verdad que, bueno, ya te digo yo que sí, que hay gente que está peor que yo, que ojalá vuelva cuanto antes, que también se le necesita y son gente importante del equipo, pero sí, con muchas ganas de volver y sentirme otra vez jugador, ¿no? Que al final estamos aquí para esto, nos dedicamos a esto porque es lo que nos apasiona, lo que nos gusta y qué manera mejor de volver al equipo que ojalá que sea pronto.
0: ¿Cómo ha sido el reencuentro con los compis? ¿Qué tal estos dos primeros días de pruebas médicas, de pruebas físicas?
10: Bueno, pues ahí va, ¿no? Hay algunos que no coincides casi nada, otros que los ves porque vamos a tu mismo horario. Ojalá que sea todo cuanto antes, ya que ya mismo acaban. Mañana es el primer día ya que estamos todos y ojalá que todo el mundo vuelva con las pilas renovadas, cargadas, con mucha ilusión de lo que volvamos a afrontar este año y ojalá, ¿no?, que podamos sacar un mejor año que el año pasado.
0: Seguro que sí, ese es el objetivo, esa es la intención, ¿no? Porque 15-16 de agosto está aquí a la vuelta de la esquina, un mes y medio para el debut en Gran Canaria entre Las Palmas, esa primera jornada de la Liga 26-27. Y bueno, eso sí, antes ya los primeros amistosos veraniegos y volver a recuperar sensaciones, ¿no?, que es lo que quiere un futbolista.
10: Sí, sí, sobre todo eso, volver a encontrarse, volver que la gente que se vuelva a encontrar fina, a volver a sentirte jugador, volver a conocer a los compañeros, volver a seguir compitiendo con tus compañeros, ¿no? Que eso al final es lo más bonito, competir y ganar y dejarse de todo para poder ganar y preparándose, hay que prepararse ya cuanto antes.
0: Agus Lodo y todo Medina, como te bautiza Cristo Lozano en las retransmisiones de Radio Castilla-La Mancha, de Castilla-La Mancha Juego, es ya tu cuarta temporada en el Albacete Balompié. Y este año el pasado ha sido muy especial, ¿no?, porque marcaste 7 goles, porque se vivió el sueño de la Copa del Rey, es verdad, con el regusto amargo de tu lesión, pero la verdad que el año, digamos que en general, hay que ponerle una nota alta.
10: Bueno, al final ya te digo, me encontré muy bien el año pasado, asumí un rol diferente de lo que llegaba siendo el último año, me tocó ahí y me encontré muy bien. Al final, bueno, la lástima esa, ¿no?, de cuando más o menos en febrero ya volvía un poco a encontrarme bien con el gol, que justo más o menos un par de jornadas antes había vuelto a marcar, encontrándome bien otra vez, como ya te digo, vuelve la lesión que al final hace, bueno, que tenga que parar y que sea una etapa diferente, ¿no?, de valorarse, de tener la cabeza fría, un poco de incertidumbre, ¿no?, porque al final te pasa por la cabeza muchas cosas, pero bueno, con ganas ya de volver ahora, que ya vemos un poquito la luz al final del túnel y ojalá que sea pronto.
0: Y nos alegramos un montón. Oye, solo 3 compañeros nuevos de momento, seguro que llega alguno más, pero el bloque del año pasado, ¿no?, eso es muy importante para intentar marcaros un objetivo de seguir mejorando, de seguir creciendo, ¿no?, porque pues claro, el tener una plantilla ya hecha no es lo mismo, ¿no?, que construir casi pues la mitad de nuevos jugadores.
10: Pues sí, como tú bien dices, al final la continuidad de muchos jugadores y que sobre todo los fichajes nuevos hayan venido ya al primer día de la pretemporada hace mucho y dice mucho, ¿no? De lo que quiere el club, de lo que quiere el míster, de que todos trabajemos con una idea desde el principio y ojalá que los que tengan que venir vengan cuanto antes para creer y que empezar a crecer todos juntos como equipo, ¿no? Al final la idea de juego lleva a conocerse y al final mantener la base, como tú bien has dicho, hace mucho.
0: Oye, y te pregunto la última, en el Mundial, ¿qué va a hacer España contra Bélgica el viernes?
10: Bueno, lo que sea, mientras que sigamos ganando y pasando eliminatorias, lo que sea, imbatidos estamos, así que seguimos creyendo, ¿no?
0: Agú Medina, un placer charlar contigo y nos alegramos que vayas mejor, que pronto te vamos a ver ya en el verde, haciendo lo que más te gusta, que jugar al fútbol. Un abrazo muy grande, gracias.
10: Un abrazo, muchas gracias.
0: Un abrazo fuerte. Las 3 y 12, Castilla-La Mancha juega hasta las 3 y media, gracias Laura. Venga, enseguida, novedades, hay muchas en Segunda Federación.
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11: 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Es verdad que uno como entrenador pues quiere hacer las cosas siempre un poco mejor. Somos un equipo, sale uno y va a entrar otro y bueno, y nosotros tenemos que trabajar a tope cada día para conseguir resultados.
0: Este es Miguel Flaño, el nuevo entrenador del Deportivo Guadalajara en su última etapa, la pasada campaña como asistente en el Atlético San Luis de México junto a Gaby Milito. Miguel Flaño, que es el elegido como nuevo entrenador del Deportivo Guadalajara hasta final de temporada. Mario Díez, buenas tardes.
12: ¿Qué tal, Manolo? Buenas tardes. Sí, el Deportivo Guadalajara, que por fin ya le ha puesto cara al nuevo proyecto. Miguel Flaño será el entrenador del conjunto morado en su regreso a Segunda Federación, una apuesta personal de Néstor Susaeta para liderar este nuevo ciclo. El técnico navarro se retiró como futbolista en 2019 tras su etapa en el Córdoba y comenzó entonces su carrera en los banquillos, dirigiendo durante 5 temporadas al juvenil A de Osasuna. Después vivió su primera experiencia al frente de un primer equipo, la Unión Deportiva Logroñés, donde estuvo 4 meses, y este último año, como tú dices, ha formado parte del cuerpo técnico del Atlético San Luis mexicano como entrenador asistente. De momento, el club todavía no ha puesto fecha para su presentación oficial, aunque Miguel Flaño ya es la nueva cara visible del proyecto del Depor Guadalajara.
0: Pues miren, le llevo hasta Pamplona, sabes que son sanfermines allí, porque allí tenemos a alguien que conoce muy bien a Miguel Flaño de su etapa en Osasuna y que conocemos muy bien aquí en Castilla-La Mancha porque es el que fuera entrenador del Albacete Balompié, Enrique Martín. Enrique, ¿cómo es Miguel Flaño como persona y como entrenador? Muy buenas tardes.
13: Hola, buenas tardes, ¿qué tal? Bueno, Miguel es un tipo sensacional, siempre ha sido un gran profesional como futbolista y bueno, ha iniciado su carrera en los banquillos y bueno, pues al final son trayectos que empiezas y que poco a poco estoy convencido de que irá creciendo porque es una persona muy ordenada, muy fiable. En definitiva, un gran profesional y cuando me he enterado, pues la verdad que me alegra mucho el que pueda volver al fútbol profesional porque, bueno, entiendo que es un chico que tiene recorrido y que, bueno, pues hace falta ahora lo que hace falta a todo entrenador. Pongo que los resultados le vayan acompañando, pero sí, es una persona de garantía y seguro que va a hacer las cosas fenomenal, ¿no?
0: Pues ojalá sea así, Enrique. Ya tiene algo de experiencia en los banquillos, decía Mario, que hasta ha pasado por el juvenil de División de Honor de los Osasuna, ha estado ahí en Segunda Federación una primera vuelta en la Unión Deportiva de Logroñés y luego, evidentemente, entiendo, Enrique, que va a trasladar esa experiencia que tiene de tantos años en Primera División en Osasuna también en los banquillos.
13: Sí, sí, no me cabe ninguna duda de que así va a ser. Tiene un recorrido profesional impresionante, como podéis ver, y todo eso, quieras o no, es una enseñanza de la vida futbolística que sirve muy mucho para tu vida de entrenador, pero bueno, además de todo eso, él tiene una buena formación, es un tipo metodológicamente muy muy interesante y bueno, y luego pues bueno, ahí en Guadalajara va a estar con Néstor, a otro chico que lo he tenido en Albacete y que joder, que son dos personas que bajo mi punto de vista casan pero súper bien y creo que pueden hacer

0: hacer ahí un buen tándem y les deseo, lógicamente, éxitos y espero que el año que viene pues puedan meter al Guadalajara otra vez arriba, ¿no?
1: Enrique Martín, entrenador, muchísimas gracias, un abrazo grande.
0: Gracias, muy amables.
1: Bueno, pues ya conocemos un poquito mejor a Miguel Flaño, veremos a ver cuándo es la presentación. Y mientras, en el Club de Fútbol Talavera, anoche se hacía oficial la salida del capitán de Edu Gallardo, que se marcha, se va a quedar en Primera Federación. Mario, se marcha el capitán y jugador que más veces ha vestido la elástica del Club de Fútbol Talavera.
2: Eso es, Manolo. Estaba 50-50, pero se confirma la noticia que muchos no querían escuchar. La marcha del capitán del Club de Fútbol Talavera, Edu Gallardo, que pone fin a una etapa de 4 temporadas en el conjunto cerámico para emprender una nueva aventura en el Teruel de Primera Federación. Se queda en la división en la que jugaba el año pasado, pero no con el mismo equipo. Lo hace además siendo el futbolista que más veces ha vestido la camiseta del Talavera, dejando una huella muy importante en la afición. Y en su carta de despedida publicada ayer en su cuenta de X, el propio Edu agradecía todo el esfuerzo que el club ha realizado por él, además del cariño recibido durante estos 4 años que ha estado. Así que esta misma mañana el Teruel hacía oficial su incorporación para la temporada 26-27.
1: Y a las 3:17 ya nos escucha Edu Gallardo en Castilla-La Mancha en Juego. Hola Edu, buenas tardes.
3: Hola, muy buenas tardes a todos.
1: Decisión muy difícil de tomar, entiendo.
3: Sí, decisión complicada, pero bueno, de esto va la vida y... Y yo creo que si no cogía la oportunidad durante el año igual me arrepentía, así que... Con ello para adelante.
1: Tú eres de Palencia, pero después de 4 temporadas en Talavera de la Reina, esta era también tu casa y la afición te quería muchísimo. Y recuerdo pues, cánticos de Edu Gallardo. ¿Qué le dices a toda esa gente que te va a echar tanto de menos?
3: Nada, agradecerle sobre todo cómo me han tratado, porque llegué a Talavera siendo la primera vez que salía de casa y la verdad que lo a gusto que he estado y todos los recuerdos tan bonitos que tengo de ahí... No creo que los vuelva a tener de ningún sitio, así que nada, agradecérselo como me han tratado estos 4 años.
1: Edu, te hizo oferta de renovación en el Club de Fútbol Talavera, pero ¿qué ha pasado? Porque al final eliges jugar en el Teruel en Primera Federación, pero ¿qué ha pasado con esa oferta de renovación del Talavera?
3: Sí, no, el Talavera yo creo que hizo todo lo posible dentro de lo que pueden porque me quedara. Bueno, gente del club pues, también llamándome para intentarme convencer, pero bueno, es que... este año he disfrutado mucho, también porque he jugado con el Talavera, pero bueno, he disfrutado mucho la división y quién sabe cuándo se puede volver a dar una oportunidad. Igual la dejaba pasar y no volví a disfrutar de la primera red, así que ahora que tengo la oportunidad, pues prefiero aprovecharla.
1: Oye, ¿llegaste a hablar con Rubén Pulido, con los nuevos gestores del Talá?
3: Sí, tanto con Iván he estado hablando durante estas semanas y con Pulido tuve una llamada también. Luego con Javi también he mantenido el contacto, el segundo, bueno, un poco con todos he estado hablando.
1: ¿Y nos tenemos que preocupar porque no renova ninguno de los del año pasado o qué?
3: Pues no tengo ni idea de lo que hará cada uno, sé que hay alguno todavía sin equipo, no sé si llegarán a un acuerdo o qué pasará, pero lógicamente pues todos queremos mantener la categoría, aunque hemos estado muy a gusto allí, pues la gente pues también me mira un poco por aguantar la categoría, ¿sabes?
1: Se va Edu Gallardo y seguro que el mejor recuerdo que te vas a llevar es el de ser el jugador que más veces ha vestido la camiseta del Talavera, 151 partidos. Eso, Edu, te lo llevas para siempre.
3: Sí, me lo llevo para siempre. Espero que dure unos años ese récord y bueno, es un orgullo, la verdad. Porque siempre guardaré mucho recuerdo y mucho cariño a Talavera, al club, a la ciudad y a la afición sobre todo.
1: Pues Edu Gallardo, gracias por estas 4 temporadas, siempre amable, siempre dispuesto. Y nada, la mayor de las suertes, que vaya muy bien esa campaña en el Teruel, en Primera Federación. Un abrazo grande.
3: Muchas gracias, un abrazo a todos.
1: Un abrazo. Además, esta mañana se han definido los emparejamientos de Copa Diputación de Ciudad Real y CIAR. ¿Cuáles serán?
4: El torneo arrancará el 19 de agosto con la disputa de la fase previa, en la que se enfrentarán el Manchego y el Viña Setar Villarrubia. El vencedor de este primer encuentro accederá a las semifinales, donde ya espera arribar la Solana, configurando una de las 2 eliminatorias del torneo. La otra semifinal medirá al Yugoso Cuellamo y al Calvo Sotelo Puerto Llano. Las semifinales se disputarán el 26 de agosto. Los ganadores disputarán la final en fecha por definir, en un calendario con una particularidad. Si el Calvo Sotelo alcanza la final, el conjunto industrial disputará el encuentro decisivo siempre en condición de visitante, independientemente del rival al que

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1: No, yo creo que manteniendo la base que es lo que te estaba diciendo, creo que se puede hacer un año parecido, porque al final cada año es un mundo. Se puede hacer un año parecido, pero nunca se sabe. Ojalá que podamos ser lo que el año pasado nos quedamos ahí a las puertas, por lo menos este año poder cumplir ese sueño.
2: Es Madalín, ayer en Castilla-La Mancha en juego. La entrevista la tienen disponible en el podcast de Castilla-La Mancha en juego, en CMB Play y en el resto de plataformas. El pichiche del Grupo 18, que ha renovado con el Club Deportivo Tarancón. Y vamos a saludar hasta ahora a otro de los grandes protagonistas del mercado de fichajes en el Grupo 18 de Tercera División. 13 goles con el manchego la pasada temporada y que va a competir contra Madalín un año más por ese pichichi este año en las filas del Club Deportivo Toledo. Nos estamos refiriendo a Juanito Pliego. Hola Juan, buenas tardes.
3: Hola, buenas tardes.
2: Enhorabuena por tu fichaje por el Toledo. Cuéntanos cómo ha sido todo.
3: Muchas gracias. La verdad que nada, muy contento. Tenía muchas ganas de estar en un equipo como es el Toledo y no me lo he pensado mucho, la verdad.
2: La verdad que te hemos visto ya en varios equipos de Castilla-La Mancha, ¿eh? Te gusta y te tira la tierra, ¿eh? A pesar de formarte ahí en tu Sevilla natal, en la cantera del Sevilla, pues que estoy recordando yo ahora Portollano, Villarrubia, Manchego y ahora Toledo.
3: Sí, ya llevo unos pocos de años por allí. La verdad que me gusta mucho la liga de allí de Castilla-La Mancha. Hay mucha competencia y la verdad que allí también pues estoy a gusto siempre por todas las ciudades que he vivido por allí y estoy bien, la verdad.
2: Ha sido una muy buena temporada para ti en lo personal, también con el equipo, con el Manchego Ciudad Real, playo de ascenso, se acabó apeando el Atlético Albacete que subió a Segunda Federación y tú te has hinchado a meter goles.
3: Sí, la verdad que teníamos un equipo muy competitivo y lo demostramos hasta el final. Al final no pudo ser, pero yo creo que hicimos buena temporada.
2: Y eso es lo que te ha valido para que te llame el señor Gallardo del Club Deportivo Toledo, el director deportivo, para decir, oye, que te quiero en el proyecto del año que viene, donde el Toledo tiene que ascender sí o sí a Segunda Federación.
3: Pues sí, yo también tengo muchas ganas de ascender y es lo que te digo, que cuando hubo la llamada, pues tampoco es que no lo pensamos mucho porque yo tenía ganas de jugar allí en Toledo y sobre todo de ascender con el Toledo.
2: La próxima temporada, también te lo digo, Juan Pliego, mucho gallito va a haber en el corral de la lucha por el playoff, ¿eh? El objetivo es verdad que es ser campeón, ser primero, ascender, pero que ya digo que con Quintanar, con Socuellamos, con todos los que se han quedado fuera esta misma temporada, va a haber ahí una pelea de quilates.
3: Sí, al final todos los años en esta liga pasa lo mismo. Siempre hay 6 o 7 equipos que quieren luchar por lo más alto y al final la liga pues es muy larga y el que sea más regular pues se la llevará y ya está, y los demás pues a luchar en el playoff.
2: ¿Sabes la que está cayendo por aquí en Toledo ahora? Me parece que estás por ahí por la playa, ¿no? Danos un poquito de envidia.
3: Sí, estoy un poquito por la playita. Estoy en Nerja ahora mismo y la verdad que aquí estoy un poquito mejor que allí ustedes.
2: Oye, cuéntanos, ya sabes tú que cuando va a empezar la temporada uno empieza a decir, bueno, pues venga, el año que viene quiero marcar tantos goles. ¿Qué cifra se marca Juan Pliego para la temporada que viene?
3: Hombre, yo no me voy a marcar ninguno. Quiero meter todo lo que pueda y para ayudar al equipo, que lo que quiero es ascender y ascender allí en Toledo tiene que ser maravilloso. Así que en vez de cifra me pongo que voy a marcar todo lo que pueda.
2: Muy bien. Pues Juan Pliego, bienvenido al fútbol de la capital regional. Enhorabuena por tu fichaje por el Toledo y nada, a disfrutar los días de vacaciones, que dentro de poco seguro que Borja Bardera te dice que empezáis ahí a finales de mes.
3: Pues sí, ya mismo empezamos y con lo que te he dicho, con muchas ganas y nada. Muchas gracias por la llamada.
2: Un abrazo para Juan Pliego, una de las estrellas de la próxima temporada en la Tercera Federación y que ha fichado por el Club Deportivo Toledo. Por cierto, hablando de fichajes, Alejandro Sandroni, el que fuera técnico del Club de Fútbol Talavera, es nuevo entrenador de la Deportiva Minera. Allí en tierras murcianas, el albaceteño, el Elche de la Sierra, Belencoso, va a ser el nuevo secretario técnico. Dejamos la tercera y venga, vamos con más cosas que nos quedan por contar en Castilla-La Mancha en juego hasta las 3:30.

0: Lo primero es el Tour de Francia. ¿Cómo marcha la etapa de hoy, Alberto?
1: Bueno, hoy etapa llana con final en Pau, ya a los pies de los Pirineos, 158 kilómetros, faltan 104 meta y de momento solo hay un escapado, Veis Trofer, que tiene 2,5 de ventaja sobre el pelotón, donde posiblemente se resuelva hoy esta etapa al sprint.
0: Tenemos renovación en el Club Baloncesto Toledo. ¿De quién se trata?
1: De Miguel Serrano, el joven jugador canario, el ala pívot, que va a ser el cuarto renovado y en principio va a ser el último, ya que va a continuar de la pasada temporada, así que el proyecto del Club CB Toledo sigue apuntalándose con esta cuarta renovación, la de Miguel Serrano.
0: Este miércoles nos deja otras noticias, Iciar, que deben saber todos los castellanos manchegos. El bolañego Fran García cambia el Real Madrid por el Betis.
2: Tras la salida de Ricardo Rodríguez, se espera que el lateral izquierdo castellano manchego, quien ya ha pasado las pruebas médicas del club, firme en las próximas horas con el conjunto verdiblanco por 4 temporadas. Además, el exmadridista Álvaro Arbeloa es nuevo entrenador del Fulham inglés y quiere llevarse a Massantuono y a Gonzalo García.
0: En Wimbledon ya tenemos una semifinal definida, la que van a disputar el serbio Novak Djokovic y el italiano Jannik Sinner. La otra saldrá de los partidos de cuartos de final que se juegan hoy.
2: Desde las 3:30 se miden el alemán Zverev y el estadounidense Taylor Fritz. Y a las 4 se ven las caras el italiano Coboli ante el inglés Ferry.
0: Y Dalic deja de ser seleccionador de Croacia.
2: Tras 9 temporadas dirigiendo el banquillo croata, Dalic se marcha siendo el técnico que mayor palmarés ha logrado de la historia de Croacia.
0: Es increíble lo de los mundiales, ¿eh? Porque si a estas alturas nos dicen que un 25% de los seleccionadores han renunciado después de la eliminación de sus países, pues lo tenemos claro. Se ha ido Koubek en Chequia, Myung-bo en Corea del Sur, Marcelo Bielsa en Uruguay, Becacez en Ecuador, Ronald Koeman en los Países Bajos, Nagelsmann en Alemania, Javier Aguirre en México, Carlos Quiroz en Ghana, Roberto Martínez en Portugal y ahora se marcha Dalí de Croacia. Qué prestigio da, pero qué difícil es esto del campeonato del mundo. Ya saben que si hay noticia, se la contamos en los boletines informativos de Radio Castilla-La Mancha y en nuestras redes sociales, en @deportescmm. Los del Castilla-La Mancha en juego, volvemos mañana a partir de las 3. Se quedará la mejor compañía, la de la radio pública, con la tarde. Suena bien, hasta luego.

0: 3 y media en punto de la tarde y 3 horas y media exactas son las que tenemos por delante desde ahora y hasta las 7. Ya sabes que las mejores canciones son nuestras, los temas más actuales, las canciones veraniegas de todos los tiempos y también todas esas composiciones que nos propongas desde ya en el 680-325-343 y que comenzaremos a escuchar a partir de las 5 de la tarde. 680-325-343. Otra tarde de buena música, de buena compañía, en la que, por supuesto, queremos contar contigo.
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0: Your husband is coming.
1: El marido de Rey que está por llegar. Bueno, el artista que acaba de confirmar además que no habrá nueva música hasta que vuelva a enamorarse, porque no está dispuesta a hacer un tercer álbum en el que vuelva a hablar de desamor. Where is my husband? Su gran éxito ya también aquí en España.
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un homenaje de lo más poético a las costumbres, a la infancia, a la sencillez de los pueblos de antaño. La vida de antes dentro del observatorio, funambulista, acompañándose también de nuestra queridísima Marta Soto. Este es uno de los temas de este verano, el sensual Drácula de Tame Impala, con la remezcla de Jenny.

0: sino un proyecto de un músico concreto, el australiano Kevin Parker, quien escribe, toca y produce casi todos los instrumentos en el estudio, aunque para sus giras evidentemente se une a una banda de músicos en vivo. Drácula.
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0: Los 2000 comenzaban con un nuevo éxito de Hombres G, porque además de triunfar en los 80 y los 90, aquellos años, con el inicio del nuevo siglo, nos hicieron bailar y saltar al son de este No te escaparás.

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0: El tema de Jennifer López y You Had My Love, que presentaba en junio de 1999, justo con la llegada del verano. De esta manera debutaba en la música y con este primer sencillo consiguió superar las 5 millones de unidades vendidas a nivel mundial, consolidando su transición definitiva de actriz de Hollywood a estrella internacional de la música pop. Un tema que, por cierto, estuvo a punto de interpretar Michael Jackson. Escuchó la maqueta, le gustó, pero después pensó que era mejor que la interpretara una voz femenina. Jennifer López.
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Una de las últimas propuestas musicales de Pastora Soler no será de nadie. La artista sevillana que se encuentra inmersa en su gira veraniega recorriendo la geografía de nuestro país. Nos vamos acercando a las 4 y lo hacemos con Pop Rock, el último disco de Melendi que nos presenta con temas como este, Veneno y Arena.

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0: Son las 4 de la tarde.
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0: ¿Qué tal? Muy buenas tardes. A esta hora el presidente del Gobierno, Pedro Sánchez, comparece y ha contestado hace unos minutos a su homólogo estadounidense después de que Donald Trump haya vuelto a amenazar a España porque dice que nuestro país no se compromete económicamente con la Alianza Atlántica. Dice Sánchez que nada más lejos de la realidad.
2: Sí, he tenido ocasión de poder intercambiar una charla informal con el presidente de Estados Unidos. Hemos hablado de fútbol, del Mundial en Estados Unidos. Y por tanto, bueno, pues ha sido una charla informal, coloquial, calma y paciencia y una cierta normalidad también, porque al fin y al cabo cuando uno se aleja un poco de este tipo de declaraciones, lo que ve es que las relaciones entre Estados Unidos y España son unas relaciones en lo social, en lo cultural, en lo económico y también en lo político muy, muy positivas.
0: Seguro que a lo largo de la jornada seguiremos escuchando más reacciones a esas palabras de Donald Trump que vuelve a atacar a España. Pero hay más asuntos a destacar en este día. En este miércoles, el Tribunal Constitucional rechaza el recurso presentado por el Gobierno de Castilla-La Mancha contra la ley de amnistía a los condenados por el procés catalán. Jesús Rodenas, cuéntanos, buenas tardes.
3: Buenas tardes, Alicia. Una iniciativa encabezada por el presidente castellano manchego, Emiliano García Page, que ha sido rechazada, al igual que el resto de recursos de inconstitucionalidad presentados por las regiones gobernadas por el Partido Popular. En la sentencia comunicada este miércoles, el tribunal aplica la ley que perdonó el proceso independentista catalán. El órgano se remite a la doctrina fijada en otras dos sentencias anteriores. Una de ellas avaló la ley casi por completo en julio de 2025. Acuerda que la Constitución española no prohíbe el proceso de amnistiar. También desestima que el Estado no tenga competencia para aprobar esta ley y que vulnere las competencias que la Constitución atribuye al rey y al gobierno en el derecho de amnistiar.
0: Gracias, Jesús. Y el gobierno de Castilla

0: Castilla-La Mancha sigue desarrollando actuaciones de conservación y mantenimiento de carreteras. Es el caso de la carretera que une Pozo de la Serna con Montiel, para la que se van a invertir, María Jesús Mora, 2 millones de euros para reparar 16 kilómetros de firme.
1: Es una de las actuaciones en el campo de Montiel, la CM412 a su paso por Pozo de la Serna, una mejora de 16 kilómetros de firme en una conexión entre Villanueva de los Infantes y Valdepeñas. De esta manera se garantiza la seguridad vial en zonas rurales. Este gobierno ya ha invertido más de 300 millones de euros en mejorar 2.500 kilómetros de carreteras en toda la región. José Manuel Caballero, vicepresidente segundo de Castilla-La Mancha.
2: Son grandes infraestructuras que precisan de muchos recursos económicos y para los que estamos haciendo un esfuerzo presupuestario especialmente centrado no solo en las carreteras que tienen mucho uso, como puede ser esta, sino también incluso en otras que atienden las necesidades de poblaciones pequeñas, de pocos vecinos, pero que son importantes y que tienen el mismo derecho a la movilidad en condiciones de seguridad.
1: Precisamente por las carreteras del campo de Montiel circula el transporte a demanda, un servicio pionero en España que se ponía en marcha en esa zona hace ya 3 años. Ahora son más de 130.000 personas de esa comarca las que han utilizado este modelo de transporte público en el medio rural.
0: Todo ello en un día en el que las altas temperaturas no dan tregua. En numerosos puntos de la región los termómetros vuelven a marcar 40 grados y el riesgo de incendios sigue siendo elevado. Fernando González, muy buenas tardes.
3: Buenas tardes. Son 3 los incendios activos ahora mismo en Castilla-La Mancha. Todos están bajo control, aunque el que necesita de más efectivos es el de las herencias en Toledo. 6 medios terrestres y 27 personas están tratando de sofocar las llamas. Preocupan, aunque en menor medida, el de las majadas en Cuenca, que ha sido detectado esta mañana por un agente forestal y cuyo control no se ha efectuado hasta la 1:20 de la tarde. Por último, el ocurrido en Cañizares, también en Cuenca, está controlado con un medio de extinción terrestre trabajando sobre el terreno. Fuera de la región, Cataluña es el territorio que más está sufriendo. Tras dar ayer por controlado el incendio de la Bisbal, que recordemos arrasó más de 2.000 hectáreas, los bomberos luchan contra las llamas en Sentmenat y Gavà. El primero ha calcinado 181 hectáreas, no está estabilizado y mantiene un amplio dispositivo de extinción con varios núcleos ya confinados. El segundo, el de Gavà, se ha originado por un vehículo que ha ardido trasladándose a la vegetación. En estos momentos hay más de 6.000 personas confinadas.
0: Continúan las reacciones a las palabras del líder de los populares. Ayer Alberto Núñez Feijóo, ante empresarios del País Vasco, sugirió que un trabajador de baja cobre menos. Considera además el absentismo laboral como un cáncer. Pues bien, hoy el presidente de la COE, Antonio Garamendi, ha señalado que es necesario acabar con este problema y alcanzar un acuerdo.
4: Lo que queremos poner encima de la mesa es que es un tema que además afecta a la productividad del país. Pero es que no hablar del tema sería ocultar algo que está ahí. Es decir, yo creo que es simplemente lo que estamos poniendo encima de la mesa y que simplemente os digo, preguntar a cualquier empresario, grande, mediano, pequeñito, cuál es el problema, y esa es la realidad.
0: Desde el Ejecutivo Central, la ministra de Ciencia, Diana Morant, acusa a Feijóo de sacar la motosierra por sus declaraciones sobre las bajas.
5: Cuando se habla de que hay mucho absentismo, bueno, y se utilizan ese tipo de expresiones sin ningún rigor, lo que básicamente se está poniendo en cuestión es el derecho de los trabajadores a coger una baja médica que no la cogen ellos, se las da por prescripción médica. En definitiva, que son más ultras que nunca.
0: Eso es todo. Sigue en compañía de Pedro Ángel Sánchez y su programa La Tarde Suena Bien. Más noticias en la sintonía de Radio Castilla-La Mancha a las 5 de la tarde.
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0: Estamos de vuelta. Después de la información del boletín informativo, retomamos la música, las canciones, la actualidad. Ya sabes que además en nuestra próxima hora tú también podrás poner tu gran arena con tu sugerencia. Nos dices quién eres, nos presentas tu canción y la escuchamos. Deja tu mensaje ya en el 680-325-343. 680-325-343 en esta tarde del miércoles, en la que por cierto conoceremos el nombre de los dos ganadores que podrán asistir, acompañados por quien quieran, por la persona que quieran, el próximo sábado, este sábado 11 de julio, al concierto de Rosario en la Plaza de Toros de Almodóvar del Campo en Ciudad Real. Eso será también a lo largo de nuestro programa de hoy.
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música de la cantante francesa Zaz, que hace muy poquito visitaba las noches del Botánico en Madrid. Lo que viene de momento son 3 noches consecutivas a partir de mañana, que formarán parte del Bilbao BBK Live, que vendrá la música de Zaz, con la que abrimos e inauguramos esta nueva hora musical. La habitación 12 de LP ya nos la presenta con Love Is All I Have, primer adelanto del que será el próximo álbum de Laura Pergolizzi, Room.

0: Pues sí, deseando estamos ya de que llegue el 2 de septiembre para tocar la puerta de la habitación 12 de LP y saber que nos encontramos dentro de ella. De momento, como primer avance, tenemos esta joyita, Love is All I Have. Novedad importante estos días en La Tarde Suena Bien.
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0: Año 2010, cuatro elementos, la musicalité y Raquel del Rosario de El Sueño de Morfeo.

0: poquito de ska, un poquito de cumbia, un poquito de desamor y unas gafas enormes que portaba el líder de La Mosca, La Mosca CC, que convirtió en canción del verano allá por el año 2000, este Para No Verte Más.
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besos de Mora y C. Tangana. Nos vamos acercando a las 4:30. Lo hacemos con el primer adelanto del que será el próximo trabajo discográfico de Marwan. Lo editará a finales de año y ya ha comentado que será un monográfico sobre el amor, enfocándose en retratar la magia del enamoramiento. Mujer Verano es su nuevo sencillo.

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0: 4:30 de la tarde, a partir de las 5 suenan también tus canciones. Dinos cómo te llamas, qué canción quieres escuchar, coméntanos algo sobre ella. 680-325-343. Ahí te esperamos en una tarde en la que también conoceremos el nombre de los ganadores del próximo concierto de Rosario Flores, que tendrá lugar el próximo sábado en Almodóvar del Campo, en Ciudad Real. Si todavía quieres participar, estás a tiempo hasta las 5. Puedes mandarnos tu audio, tu nota de voz, diciéndonos por qué quieres ir al concierto de Rosario en Almodóvar del Campo y con quién te gustaría asistir, con esa persona con la que te gustaría asistir. Hasta las 5 tienes tiempo. 680-325-343.
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0: Devils. Todo un himno de la música electrónica que convertía en éxito también este Good Feelings y que convertía también en canción del verano este tema de Florida en el año 2012.
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Los sencillos más importantes del disco, más destacado hasta el momento de la artista malagueña que ya prepara el que será su próximo álbum. Remy Fa, Rigoberta Bandini nos suben a su ascensor emocional.

0: compositora, actriz de doblaje, así es, Paula Ribó, o lo que es lo mismo, a la que todos conocemos por su alter ego musicalmente hablando como Rigoberta Bandini, con Remy Fa, un ascensor emocional que este verano lo está refrescando y mucho.
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0: Estos son los días prestados de Luz Casal dentro de su álbum Que Corra el Aire, publicado en 2018. Una de esas canciones perfectas para sonreír.

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0: Parece mentira, parece que fue ayer, ¿eh? Pero ha pasado ya un lustro desde aquel verano en el que todos bailamos al compás de Rauw Alejandro y su Todo de Ti.
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0: Era un buen cóctel, tenía un poquito de todo. Un poquito de pop sueco, un poquito de R&B británico, otro poquito de rap estadounidense. Naked, Mike Muller, Polo G. Todo eso hizo que Better Day se convirtiera también en todo un éxito allá en 2021. Nos vamos a Italia con Gabry Ponte, con Jovanotti. Juntos se unen en esto que ya suena éxito también.
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0: uno de los nombres más representativos de los últimos años, de las últimas décadas en Italia, Jovanotti, con uno de los DJs más internacionales, Gabri Ponte. La mezcla solo podía sonar bien, DNA.
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0: Nos acercamos a las 5 y lo hacemos con este éxito de Luis Fonsi con Stefflon Don. Seguro que en algún momento

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0: Son las 5 de la tarde.
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0: El presidente del Gobierno, Pedro Sánchez, ha anunciado hace unos minutos que España se va a sumar a la misión de la OTAN con fuerzas terrestres avanzadas en Finlandia para proteger así la región ártica. Lo ha hecho tras la cumbre de la OTAN en Ankara. Se ha referido además a las últimas palabras del presidente Donald Trump, que ha amenazado con suspender el comercio con España y ha dicho que se las toma con calma y con paciencia. Sobre las polémicas declaraciones de Feijóo sobre absentismo laboral, señala que son desafortunadas e indican la defensa de recortes por parte del PP.
2: Me parece absolutamente desafortunado el equiparar las bajas laborales con el cáncer. El planteamiento de todo lo que se está escuchando por parte de la oposición son recortes, es cercenar derechos, es recortar y poner en cuestión conquistas sociales y laborales que nos han tardado muchos años en poder lograr.
0: Sobre su mujer, Begoña Gómez no ha querido contestar a las preguntas formuladas por los periodistas en esa rueda de prensa. Por cierto, que Begoña Gómez ya tiene su pasaporte para viajar a Londres a la graduación de su hija. Lo ha recogido esta mañana en persona en los juzgados de Plaza de Castilla y ha aprovechado para cumplir con la obligación que le impuso el juez de firmar cada 15 días ante el órgano judicial. Las entidades sociales sin ánimo de lucro podrán optar desde este jueves a unas ayudas para contratar a más personal. Va a beneficiar a las organizaciones que atienden a las personas más vulnerables de nuestra región. Han sido publicadas este miércoles en el Diario Oficial de Castilla-La Mancha. Patricia Franco, consejera de Economía.
3: Es como 1 millón de euros, con los que vamos también a emplear a personas que lo tienen un poquito más difícil. Incorporamos por primera vez las personas con espectro autista y pueden solicitar las entidades sociales a partir de mañana y hasta el próximo 7 de septiembre los programas para contratar entre todos a otras 300 personas.
0: Y el Gobierno de Castilla-La Mancha modifica el reglamento de los policías locales para permitir agilizar las incorporaciones de los agentes en todos los ayuntamientos. Además, establece en 30 el número máximo de días al año en que puedan hacer servicios fuera de su municipio. Esther Padilla, portavoz del Ejecutivo Regional.
4: El objetivo de esta modificación es seguir dando pasos para facilitar, para agilizar y eliminar burocracia en los procesos selectivos y poder dotar de efectivos a los ayuntamientos para reforzar la seguridad allí donde consideran y, por lo tanto, pues garantizar una mejor calidad de vida y, sobre todo, seguridad a las personas que viven en estos municipios.
0: Y el Ayuntamiento de Toledo, en sintonía con el Gobierno de Castilla-La Mancha, ha presentado sus alegaciones al estudio informativo del ramal provisional del AVE.

0: Madrid-Extremadura por Vargas en Toledo. Jesús Rodenas, buenas tardes.
1: Buenas tardes. El consistorio toledano no considera adecuado ni eficiente que se construya una infraestructura provisional con un coste superior a 300 millones de euros sin analizar de la misma forma una solución definitiva para Toledo. También piden que no se tome una decisión que pueda perjudicar de forma irreversible a la integración de Toledo en la línea de alta velocidad entre Madrid-Extremadura y Portugal. El ayuntamiento de la capital regional ha presentado 7 alegaciones. El documento ha sido fruto de la colaboración entre este ayuntamiento, la Junta de Comunidades de Castilla-La Mancha y la Diputación Provincial de Toledo. También se ha realizado un estudio con el Colegio de Ingenieros de Caminos de Castilla-La Mancha.
0: Gracias, Jesús. El calor sigue siendo hoy la tónica predominante en buena parte del territorio castellano-manchego. A esta hora el mercurio registra 36 grados en Chiloeches y Boniches y 38 grados centígrados en Bolaños de Calatrava. Momento de la tarde suena bien con nuestro compañero Pedro Ángel Sánchez. Más noticias a partir de las 6 aquí en la sintonía de Radio Castilla-La Mancha.
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0: 5 minutos que pasan de las 5 de la tarde. Continuamos en Radio Castilla-La Mancha. La tarde suena bien hasta las 7. Desde este momento, además, prestando atención a esos temas que quieras compartir con nosotros. Manda tu audio, preséntate, nos dices quién eres y ya de paso, pues nos presentas la canción a tu manera. 680-325-343 en una tarde del miércoles en la que también conoceremos el nombre de los dos ganadores que podrán asistir el próximo sábado, este sábado 11 de julio, Almodóvar del Campo, para disfrutar de la música en directo de Rosario y de su última gira Universo de Ley. Ya hemos finalizado la recogida de audios, se los mandamos al equipo de Rosario y para que sea algo totalmente objetivo, serán ellos quienes elijan a los dos ganadores. En nuestra próxima hora conoceremos sus nombres, el nombre de esos ganadores que podrán asistir con la persona que quieran a ese concierto tan especial. De momento comenzamos con el que se ha convertido en el último gran éxito de Manuel Carrasco, incluido dentro de su Pueblo Salvaje 1, su nuevo disco.
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0: encuentran un periodo de madurez creativa impresionante, lo demuestra en esta nueva producción discográfica Pueblo Salvaje 1. Lo nuevo de Manuel Carrasco, que ya presenta por toda la geografía de nuestro país. ¡Oh, si pudiera!
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3: Hola, Pedro Ángel. ¿Cómo va la tarde? Espero que bien. Quiero que me pusierais la canción del Vals del Obrero, de Scap. Soy Marcos y un saludo a todos y feliz miércoles.

0: Pues así de festivaleros, con un poquito de ska, inauguramos las peticiones musicales de hoy en el 680-325-343, viajando hasta 1996 y hasta el segundo trabajo de Escape, con este vals del obrero que se convirtió en todo un himno de la época. 15 minutos, que pasan de las 5. Vámonos con más grandes grupos de la música en castellano.
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2: Buenas tardes, Pedro. Buenas tardes, familia Tarde Sonora. Soy Andrés desde la TT. Nada, Pedro, vamos a por esta tarde de miércoles. Y para esta tarde, mi sugerencia, si queda tiempo, ya lo sabes, va por Presuntos Implicados, ¿vale? La pieza Mis Circuitos. Pieza funky, donde las haya. Con su bajo estupendo incluido, ¿vale? Así que si te parece bien, lo escuchamos. Va para toda esta gran familia. Para ti, Pedro, un abrazo y sonreír siempre.

haciendo un pequeño guiño incluso al nombre de la formación Presuntos Implicados, Mis Circuitos, una de esas canciones fundamentales para entender la primera etapa de esa formación liderada por Sole Jiménez.

0: de las boy band más importantes del mundo en la actualidad. Han vuelto a arrasar con su último trabajo y con este tema que ha servido también como tarjeta presentación de ese nuevo álbum, de ese nuevo proyecto musical.
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0: Una canción que todos recordamos, el Baby I Love Your Way. Bueno, un tema que hizo mundialmente conocido Peter Frampton en el 75 y que ellos llevaron a su terreno, al sonido más reggae, a mediados de los 90, convirtiendo este Baby I Love Your Way en canción del verano en el 94. Tuvo tanto éxito en nuestro país que incluso lo adaptaron a nuestro idioma, Big Mountain.
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2: Hola, Pedro Ángel, encanto. Violeta desde Madrid. Bueno, pues vamos a pasar la tarde contigo, en tu compañía, que da gusto. Y bueno, pues si te parece bien, un tema ochentero que a mí también me gustaba muchísimo. The Nit Kershaw, ahí verás el título. Wouldn't It Be Good? Bueno, tú lo corregirás porque mi inglés es un poco y encima que la primera palabra. Bueno, venga, a pasar buena tarde, cuidaros mucho, un besito.

uno de los éxitos más importantes del artista de Nick Kershaw aquí en España, este Wouldn't It Be Good, autor también de grandes canciones para intérpretes de la categoría de Elton John, entre otros, ¿eh? Continuamos hasta las 6 de la tarde en Radio Castilla-La Mancha, en la tarde suena bien, estamos hasta las 7, ¿eh? Pero hasta las 6 que tenemos ese pequeño paréntesis con la información para después continuar. Mientras tanto, siguen las canciones y la actualidad musical. ¿Cuál nos propones tú? 680-325-343.

0: Era la canción con la que Dani Martín celebraba su mayoría de edad como artista desde su debut en el año 2000 con El Canto del Loco. Ahora, ese tema, 18, lo remezcla Dano, convirtiéndose también en uno de los temas, en una de las canciones de este verano 2026. Nos vamos con más peticiones. Bong Yu.
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2: Seguidos Pedro Ángel, tardes sonoras y tardes sonoros. Je suis María de Madrid. Y como Pedro Ángel quiere que seamos creativos, yo voy a presentar mon chanson, mi canción con acento francés, porque c'est une canción francesa. L'été indien de Joël Dassin, el verano indio. C'est comme notre veranillo de San Miguel o veranillo de San Martín. Es una chanson, una canción para dejarse llevar por la sensualité. Je vais écouter.

0: tiene sus añitos, del año 75, el mayor éxito del cantante Joe Dassin, del que vendió casi 2 millones de copias en todo el planeta. Curiosamente, la canción no es francesa, es una versión adaptada del tema italiano África del grupo que en su momento lideró Toto Cotugno. Es la propuesta de la chanson, de la sensualité, hoy sugerida por Maquia de Madrid.
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0: Pues sí, pídenos tu canción, sé original, preséntate y cuéntanos qué canción quieres escuchar en estas tardes de verano de Radio Castilla-La Mancha.
2: Hola familia, muy buenas, Enrique desde Madrid. Pues aquí seguimos, Pedro, al amparo del ventilador y el aire acondicionado en casa, porque en la calle no hay quien pare prácticamente a ninguna hora. Veremos si amaina un poquito, dicen que para el viernes, pero creo que la semana que viene otra fuerte. En fin, es el verano pues elevado a lo máximo. Bueno, pues nada, para refrescarnos, me gustaría esta tarde compartir el tema de Monkey Dance, ¿de acuerdo? Pues nada, pasar lo mejor posible y a no sufrir el calor. Abrazos para todas y todos.

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0: momento rescataron la canción de los archivos, porque tenía ya sus añitos. La habían interpretado artistas de la talla de Lola Flores o el Fari, pero ellos hace ya 31 años la convirtieron también en canción del verano. La luna y el toro, la música de los Centellas.
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2: Buenas tardes, Pedro. Buenas tardes, tardes sonoros y tardes sonoras. Bueno, pues para la tarde del miércoles, que ya va la semanita capa caída, pues ¿qué te parece si me pones a Maza Anthony y Nati Peluso como un idilio? Venga, para que pasemos una bonita tarde, fresquita y nada, a por ella, amigos. Un besito.

como en el idilio, el éxito de Marc Anthony y Nati Peluso. Alcanzamos las 6 de la tarde con lo último de Lorena Gómez, versionando uno de los últimos éxitos salidos de la factoría San Remo, La Cura, cantada en

0: Venga.
1: 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Rocco, para todos ustedes.
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0: Son las 6 de la tarde.
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0: Muy pendientes hasta ahora de un incendio en Illescas, Toledo, concretamente en una nave situada en la A42. Fernando González, buenas tardes.
2: Buenas tardes. Los hechos ocurren en el kilómetro 31,6 sentido Madrid de la A42 en el término municipal de Illescas. Una nave industrial se ha incendiado a causa de unos palets que han ardido y que han terminado propagando las llamas. Un trabajador ha resultado herido por quemaduras y está siendo atendido en estos momentos por un médico de urgencias. Sobre el terreno trabajan bomberos de Illescas, de Toledo y de la Comunidad de Madrid. Hasta el lugar de los hechos se ha desplazado Guardia Civil, Policía Local y una UBI móvil que está atendiendo al trabajador herido.
0: Gracias, Fernando. Debido a ese incendio se registraban retenciones en la A42 a su paso por la localidad toledana de Illescas. La Dirección General de Tráfico ha confirmado a Radio Castilla-La Mancha que a esta hora se circula con total normalidad. Y el próximo 29 de julio se va a celebrar una nueva conferencia de política fiscal y financiera, cita sobre la que el presidente de Castilla-La Mancha, Emiliano García Page, se ha pronunciado. Ha dicho que el gobierno regional no piensa ceder en la negociación abierta por un nuevo modelo de financiación y pide que se aprueben antes los presupuestos. Insiste además en que se debata entre todas las comunidades autónomas en una conferencia de presidentes.
3: Que por respeto a las autonomías, antes de avanzar en el modelo de financiación autonómica, que es resultado del chantaje de los independentistas, tengan el coraje de convocar una conferencia de presidentes para que a la cara podamos discutir.
0: Mientras el presidente de las Cortes de Castilla-La Mancha ha respondido hoy a las críticas que lanzaba ayer el delegado del Gobierno en Castilla-La Mancha, quien criticaba que se rechazase el modelo por haberse negociado con formaciones independentistas. Pablo Bellido asegura que no es la razón para rechazarlo.
4: Que no podía comprender que el Gobierno rechazase un incremento de presupuesto para la región. Es que eso equivale a que cuando un partido político o un gobierno decide bajar millonariamente los impuestos a los más ricos y rebaja 20 euros a los más pobres, le pida a estos más pobres que no se quejen porque a ellos también les ha bajado los impuestos.
0: Y el municipio de Cedillo del Condado en La Sagra contará con un nuevo colegio. El gobierno regional ha aprobado 7,7 millones de euros y ha puesto en valor que desde el año 2015 se han invertido en esa comarca toledana en educación 100 millones de euros. Esther Padilla, portavoz del Ejecutivo.
5: Esta semana hemos dado el visto bueno a la construcción de un nuevo colegio de educación infantil y primaria en Cedillo del Condado, con una inversión de 7,76 millones de euros que permitirá acoger a más de 400 alumnos y alumnas en este municipio.
0: Y nos vamos hasta la localidad albaceteña de Higueruela. Hoy están de enhorabuena. Abre su nueva escuela de música cerrada desde el año 2011, que supone además el arranque de la primera fase de una futura Casa de la Cultura. Y también ha sido inaugurada por el presidente regional, Emiliano García Page, la reforma de la residencia de la tercera edad. Cuenta con 55 plazas y con 70 trabajadoras, todas del pueblo. Algo que destaca su alcaldesa, Isabel Martínez Arnedo.
6: Empleo prioritariamente femenino que ha acabado casi por completo con el paro femenino de Higueruela.
0: Un apunte más, el próximo 20 de julio podría ser la fecha de apertura del acceso a los chorros del río Mundo, gracias a los avances de las obras de restauración por daños en el acceso al hueco. Por razones de seguridad, se reducirá la capacidad de acogida de uso público normal a un 60%. En cuanto a las temperaturas, a esta hora el termómetro marca 40 grados en San Román de los Montes y Arenal, y en Arenales de San Gregorio, 33 grados hay en Majalrayo. Más noticias a las 7 de la tarde, le dejamos ahora en compañía de Pedro Ángel Sánchez y La Tarde Suena Bien.
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vuelta, ya estamos por aquí en Radio Castilla-La Mancha inaugurando esta última hora de nuestro tiempo juntos diario en este verano en el que no vamos a descansar, vamos a estar contigo todo el verano acompañándote y dejándonos llevar también por tus canciones. No vamos a dejar descansar al WhatsApp de nuestro programa.

0: Música de nuestro programa también en esta época estival. Hoy inaugurando nueva hora en la que vamos a conocer el nombre de los dos ganadores que optan a una entrada doble cada uno para disfrutar el próximo sábado del concierto que Rosario Flores va a ofrecer en Almodóvar del Campo, en su Plaza de Toros, en Ciudad Real. Llevando la gira Universo de Ley también a puntos de Castilla-La Mancha. El año pasado la hacía en Albacete, este año llega al Almodóvar del Campo. Así que en unos minutos conocemos el nombre de esos dos ganadores entre todos los que habéis mandado vuestro audio, vuestra nota de voz a lo largo de estos días. De momento nosotros seguimos bailando, y qué mejor que hacerlo que en la Dancetería de Madonna, dentro de su Confessions.
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0: una vez más ha vuelto a conseguirlo, haciendo historia nuevamente con su nuevo trabajo. Confessions 2, la segunda parte de ese Confessions on a Dance Floor que publicaba en 2005. La crítica dice de ella que es el mejor examen de conciencia musical en dos décadas. Al menos es la opinión de The New York Times. Dancetería, lo nuevo de Madonna.
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3: Hola, ¿qué tal amigos de La Tarde Suena Bien? ¿Qué tal Pedro Ángel? ¿Cómo estamos? Un saludo de Jorge desde Madrid. Hoy me pongo un poquito trascendental, Pedro, así que apúntate esta canción para la playlist Disco Sonora. Os voy a invitar a activar el oído, el corazón y después el cuerpo con mi petición de hoy. La banda indie rock australiana The Temper Traps sacó el año pasado lo que para mí es un temazo, cargado de energía. Está en inglés, pero os cuento un poquito de qué trata para que entendáis esa melodía pegadiza y épica que tiene. Trata el desamor, la agonía o angustia y asfixia que una persona puede sentir en un momento de agotamiento, en el que resiste una situación que tiene que cambiar o que tiene que acabar. ¿Qué hace que se derrumbe el alma por mantener una situación insostenible? Sea cual sea, no tiene por qué ser desamor. La procesión va por dentro, como suele decirse, y cada uno sabe cuál es su calamidad personal. Pero, en el fondo, sabemos que hay un hálito de esperanza, algo nuevo por descubrir, y transitar por la tristeza es el paso que hay que dar para volver a encontrar por lo menos la paz mental. Y si necesitas ayuda, pídela. Giving Up Air, como digo, está en inglés, pero no hace falta entenderla para sentirla. Se la dedico especialmente a ti, que oyes cada tarde este programa, que no hablas, no escribes, no participas directamente, pero que nos hacemos compañía entre todos, que somos unas 10.000 personitas según la audiencia. Así que con este temazo nos quedamos. Recuerden que la pista de baile es un refugio siempre. Un muy fuerte abrazo de este forastero. Por favor, cuídense mucho. Hasta luego.

0: la música luminosa, la pista de baile, programas como este, perfectos también para curar de vez en cuando el corazoncito, si así lo pide. The Temper Trap, Giving Up Hair, otra de las propuestas para este miércoles 680-325-343.
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2: Hola, buenas tardes, amigos de Radio Castilla-La Mancha, tardes sonoros. Mira, soy Pablo de Villacañas. Venga, para este miércoles quiero que, a ver si podéis poner una de Mecano, por ejemplo, de En tu fiesta me colé, y que pasemos todos una feliz tarde y un feliz verano. Venga, hasta luego.

0: uno de los clásicos por excelencia de Ana José y Nacho. En tu fiesta me colé, o lo que es lo mismo, el título oficial de la canción, me colé en una fiesta.
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3: Buenas tardes, Pedro Ángel. Tardes sonoros y tardes sonoras. ¿Qué tal la tarde? Por aquí, por Tobarra, mucho calor. María José de Tomás. ¿Me puedes poner esta tarde para acabar de sudar ya bien la lambada? Y ten cuidado porque todos los que escuchamos estamos muy mal. María se te está volviendo francesa. Y los demás estamos fatal. Cuidado, Pedro Ángel, con los calores. Bueno, un saludo para todos. Feliz tarde.

0: Pasando la embada. Bueno, pues esto no sé si refresca o sube más las temperaturas, ¿eh? Porque esto tenía un bailecito de lo más sensual, que decimos mucho del reggaetón y del perreo, pero anda que no había que pegarse bien con la lambada, ¿eh? De Kaoma, tema del verano del año 1989.
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0: Nos vamos a las 6:30, a las horarias de y media, con Fangoria y su último éxito dentro de su álbum La Verdad o La Imaginación. Tras las horarias, eso sí, conocemos a los ganadores de la entrada doble para ver a Rosario el próximo sábado en Almodóvar del Campo.

0: 6:30 de la tarde, seguimos juntos hasta las 7, acompañándote, haciendo entre todos que la tarde en este verano también suene bien. Tanto como va a sonar Almodóvar del Campo el próximo sábado, con la visita, con la gira Universo de Ley de Rosario Flores.
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0: Pues sí, el próximo sábado en la Plaza de Toros de Almodóvar del Campo llega Rosario con su banda de música, con la que charlábamos, por cierto, la pasada semana. Y nosotros queríamos invitar a dos de vosotros, a dos de vosotras, entre todos los que participarais en ese concurso que os planteábamos y que era realmente sencillo. Simplemente teníais que mandar una nota de voz diciéndonos por qué quieres ir al concierto de Rosario y con quién. ¿Por qué y con quién? Hemos mandado los audios que nos han llegado a lo largo de estos días, que han sido muchos. Gracias, gracias por estar ahí y por demostrar una vez más al equipo de Rosario, y ellos han sido los que han elegido a los ganadores. Así que desvelamos el primero de ellos.
1: Muy buenas tardes, soy Sergio, soy conductor de autobús y llamo desde Guadalajara, y nada, era para deciros que me encantaría ir al concierto de Almodóvar del Campo en Ciudad Real, de Rosario, y me gustaría ir con mi pareja, ya que, como he dicho antes, soy conductor de autobús y el mes de junio y julio lo paso casi todo fuera, y por pasar un poquito más de tiempo con ella disfrutando. Bueno, muchísimas gracias y un saludo para todos. A ver si hay suerte. Un abrazo.

Sergio, primero de los ganadores de esa entrada doble para que disfrutes de la gira Universo de Ley de Rosario, en la que celebra sus 30 años en la música. Están todos sus grandes éxitos, por supuesto, este y este otro, con el que conocemos también el segundo ganador o ganadora de esa segunda entrada doble, que también

campo. Y cómo no, llevar a mi señorito aquí, José Luis. ¿Por qué? A ver, hay una canción de Rosario que hace una colaboración con Yatra y con Jorge Celedón, que es la de Dharma. Y mi vida con José Luis es así como un Dharma, entonces me gustaría ir al concierto y poder cantársela de frente a todos, ahí la de... ¿Qué hice pa' merecerte? Sí señor, que me llamen ladrón, que me digan qué suerte. Así que suerte es lo que necesitamos para poder ir. Un beso y un abrazo fuerte para todos y que siga escuchando.

Sergio, enhorabuena, felicidades. Y el próximo sábado en Almodóvar del Campo, en Ciudad Real, a demostrar en su Plaza de Toros con Rosario que sois unos auténticos

0: Pues Sergio, Andrea, enhorabuena por esas entradas. Entrada doble para ver a Rosario el próximo sábado en Almodóvar del Campo. Por cierto, si te perdiste la entrevista que nos concedió, ya sabes que la tienes en los podcasts de La Tarde Suena Bien.
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0: El chico de Ordinary, que vuelve a conquistarnos con sus 25 añitos. Alex Goren, Fever Dream.
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2: Hola, Pedro. Buenas tardes. Buenas tardes, amigos y amigas de La Tarde Suena Bien. Soy Florentino de Málaga. Bueno, Pedro, hoy me gustaría escuchar a Los Rebujitos y a José el Francés. Sangre de mi corazón. Y quiero mandar un saludo a Ramón de Caudete y a Néstor. Bueno, a Pedro y amigos, a pasar todos una buena tarde. Venga, hasta mañana.

0: El francés, aquel hombre que cantaba eso de ya no quiero tu querer, también en aquel verano de principios de los 2000, sangre de mi corazón con los rebujitos.
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2: Buenas tardes, Pedro Ángel y familia Tarde Sonora. Soy Mercedes de Guadalajara. Bueno, pues para hoy, Pedro Ángel, si puede ser, me gustaría escuchar de Manuel Carrasco, Llano. Para ti, para toda la familia Tarde Sonora, y a pasar una tarde súper bonita. Un beso, Mercedes.

0: Bailar el Viento era como se llamaba otro de los fantásticos discos publicados por Manuel Carrasco, en los que aparecían temas como este.
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2: Hola, muy buenas tardes, querido Pedro Ángel, tardes sonoras y tardes sonoros. Soy Nora y me gustaría escuchar una maravillosa canción atemporal que invita siempre a bailar y al optimismo. Y es La Chica Yeye de Olé Olé, cantado por la prodigiosa voz de la española Marta Sánchez. Abrazo gigante para todos y a disfrutar la tarde.

0: una canción atemporal que también suena de lo más veraniega, el clásico de Conchita Velasco en la voz de Marta Sánchez en sus tiempos con Olé Olé, la vocalista que sustituyó a Vicky Larraz en aquel momento.
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0: Carmina Burana, llevado a la pista de baile con Alan Walker y Ava Max en este tema que es novedad importante estos días en La Tarde Suena Bien.
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0: Bueno, toca ir despidiéndonos, toca ir diciéndonos adiós hasta mañana, pero ya sabes que mañana jueves volvemos a tener una cita, como siempre, a partir de las 3:30 de la tarde y hasta las 7 aquí en Radio Castilla-La Mancha. Este verano no descansamos ni tampoco descansan tus canciones, así que queremos contar contigo y con esos temas más que refrescantes también para esta época del año.
2: Buenas tardes, Pedro Ángel. Buenas tardes, tardes sonoros, tardes sonoras. Feliz miércoles para todos. Y bueno, para este día tan súper caluroso, Pedro, ¿te parece si escuchamos a Luis Fonsi interpretando el tema Igloo? Por lo menos con la imaginación pensamos en algo fresco, ¿vale? Un abrazo para todos y la tarde suena muy bien. Hasta mañana.
0: Pues así, metiditos en un iglú, nos decimos hasta mañana. Te esperamos, pasaremos lista, ¿eh? Saludos de Pedro Ángel Sánchez. Cuídate mucho. Nos escuchamos. Adiós.

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0: Son las 7 de la tarde.
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0: La circulación de los trenes de alta velocidad entre Andalucía y Madrid registran a esta hora retrasos. Vamos a conocer los motivos. Fernando González, muy buenas tardes.
2: Buenas tardes. El motivo es un robo de cable en la provincia de Ciudad Real, según informaba DIF a través de redes sociales. Inciden también en que trabajan para solucionar la incidencia a la mayor brevedad posible. Un problema que no es nuevo, ya que el pasado sábado se produjo un robo en la misma zona exactamente, generando retrasos de 25 minutos en los trenes de alta velocidad en el Corredor Sur. También ayer martes ocurrió algo parecido en Nurda, en Toledo, donde una incidencia en la señalización generó varias demoras.
0: Gracias, Fernando. Donde ya no hay retenciones es en la A42 a su paso por la localidad toledana de Illescas. El incendio en una nave en la que ha resultado herido un trabajador ha provocado tráfico lento, pero conozcamos la última hora. En el lugar del suceso se encuentra nuestra compañera Sara Jiménez. Muy buenas tardes.
3: Buenas tardes. El incendio de Illescas en Toledo ya está completamente extinto. Se originaba en un campo cercano de una nave industrial que se ha extendido a los palés de esta misma empresa. Han acudido bomberos de Toledo, Illescas y la Comunidad de Madrid. El fuego ha dejado un herido por quemaduras, que era el trabajador de esta misma empresa, que ha sido atendido en el lugar por una UBI móvil y médicos de emergencia.
0: Gracias, Sara. Nos vamos hasta Guadalajara. Las cosechadoras vuelven a ser protagonistas de la campaña de prevención de incendios en nuestra región. En las últimas semanas hemos tenido incendios provocados por estas máquinas. Por ejemplo, en Robledillo de Mohernando. La Junta mantiene este verano las restricciones a su uso en los días de mayor riesgo para evitar así fuegos en el entorno forestal. Juan Pedro Palomo, muy buenas tardes.
4: Buenas tardes, Alicia. Con el índice de propagación potencial en nivel rojo, como ocurre hoy en gran parte de la región, las cosechadoras deben suspender su actividad entre la 1 y las 6 de la tarde y contar con un tractor de apoyo, agua y medios de extinción para realizar su actividad. Si el riesgo es algo más bajo, nivel naranja, la parada tiene que ser de 2 a 5 de la tarde, salvo que trabajen acompañados por un tractor con apero de laboreo. El objetivo de estas medidas es seguir reduciendo los incendios provocados por cosechadoras. Según los datos facilitados por la Delegación de Desarrollo Sostenible de la Junta en Guadalajara, en 2025, a nivel regional, esta maquinaria provocó 40 incendios con 900 hectáreas afectadas, frente a la media de la última década de 58 incendios y 2.300 hectáreas calcinadas.
0: Gracias, Juan Pedro. Riesgo alto de incendio en la región. A esta hora sigue sin control el fuego que comenzaba pasadas las 2:30 de la tarde en el Cardoso de la Sierra, en Guadalajara. Trabajan para su extinción y control 4 medios y 39 personas. Y Albacete cuenta desde hoy con un nuevo centro de referencia de atención a personas con Alzheimer y otras demencias. Este centro, inaugurado esta mañana por el Gobierno regional, ofrecerá 100 plazas del centro de día, espacios terapéuticos y, como novedad, un área de investigación y dependencia propias para AFA Albacete. Isabel Sánchez es su presidenta.
5: Hoy nuestra emoción es enorme. Sentimos que por fin hemos alcanzado uno de nuestros principales proyectos. Aunque tengo que reconocer que este centro ha superado nuestras expectativas.
0: Y la ola de calor durará hasta este jueves, día en el que comenzarán a bajar las temperaturas por el suroeste peninsular. Durante el fin de semana predominarán los descensos térmicos, pero buena parte del país seguirá registrando valores muy elevados. De momento, mañana Castilla-La Mancha estará en alerta naranja por altas temperaturas. En Toledo capital, el ayuntamiento, para ayudar a sobrellevar el calor sofocante, ha instalado toldos en varias calles del casco histórico y en otros barrios de la ciudad. Juan Marín, concejal de Promoción Económica.
6: En las calles de la ciudad de Toledo. A los que ya se instalaron el año pasado en la calle del Comercio, en la Plaza de las Cuatro Calles y Plaza de Solarejo, se unen este año los del Paseo de Federico García Lorca y la calle Santo Tomé.
0: Y atención, porque a esta hora el termómetro marca

0: 38 grados en Iniesta y Membrilla y 39 grados en Argés. Momento ya para el programa de Hoy no pasa con nuestros compañeros Gloria Santoro y Javier Mateo. Las noticias vuelven a las 8 de la tarde con Vega Hernández.
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0: Hola, ¿qué tal? Muy buenas tardes. 5, 6 minutos para ser exactas. Exactos, por encima de las 7. Ha cambiado
1: cinco,
0: el reloj.
1: 5, 6, 7. Dale, es venga, sí.
0: Ha cambiado el reloj justo en el momento que lo he dicho.
1: Pero además el tono ha sido como de...
0: 6, 7.
1: ¿Qué tal, Gloria Santoro? Buenas tardes.
0: Ver,
1: además
0: Mateo.
1: Ha sido así. 6, 7, 8.
0: Es verdad, ha hecho un poco 6, 7.
1: Aquí estamos, una tarde más, dispuestos a darlo todo, como si fuéramos monitores de aeróbic. En este caso de aerogym, de water gym, de eso que
0: se hace. Eso es un trabajo muy de verano, de gente joven.
1: No,
0: monitor
1: no.
0: De campamento. ¿Tú has sido monitor de algo?
1: No, yo no he sido monitor de...
0: Ah, no, tú has sido alumno.
1: Yo he visto monitores, pero no...
0: No, pero tú fuiste alumno de la zumba o del pilates.
1: Pero eso hace 1000 años, fui alumno de pilates. Yo fui a pilates, hombre, vamos a ver.
0: ¿Yo una vez?
1: Escúchame, por eso yo me levanto la pierna ahí que todavía puedo llegar con la pierna en la oreja.
0: ¿Qué bien?
1: ¿Que te lo demuestre?
0: Además, ahora él está en su...
1: Me encanta porque Jorge, ¿qué tal, Jorge Rodríguez? Se acaba de despepitar de la risa cuando ha dicho esto, en plan, ¿pero dónde vas? ¿Dónde vas si tú ya eres un señor mayor? Haz el favor de no romperte las meninges, que no es plan.
0: Yo un año me convertí de manera espontánea en monitora de
1: aquagym.
0: De aquagym en la playa.
1: ¿Qué dices?
0: Me encantaba a mí. O sea, yo iba y las observaba desde la arena cómo hacían el llamamiento. ¿Esto se sigue haciendo, tú crees? Hace tiempo que no lo veo yo.
1: Lo de que haya monitores de...
0: ¿En la playa?
1: No lo sé, en la playa no lo sé. En las piscinas sí, ¿eh? Es decir, y además hay muchas piscinas de pueblo donde... Hay actividades de verano que se celebran en la piscina una vez que terminan, que
0: bueno,
1: cierran,
0: ya, pero es
1: así,
0: como,
1: el horario de la piscina.
0: No, pero tú me estás hablando de una actividad cerrada.
1: Sí.
0: No, yo te hablo de tú bajar
1: a la...
0: ¿Y esto
1: que surge?
0: No, claro, es que esto funcionaba así, por lo menos hubo una temporada que se puso de moda hace años, muchos años, que era que tú bajabas a tu playa convencional, tu sombrilla, tus niños, tu nevera, tu cosa, y de repente había como un escenario...
1: Ahí está, muy bien, Jorge.
0: Y entonces aparecía un monitor o monitora que hacía con un silbato, hacía un llamamiento, ponía los bafles... Y entonces empezaba a llegar y tenía durante una hora, en diferentes tramos horarios, llamaba la atención de aquellos que se acercaban y se metían, y tú hacías como una horita de gimnasia con un monitor.
1: Ajá.
0: Y entonces yo, que bajaba a la playa y observaba este espectáculo...
1: Pero tú en aquel momento eras joven.
0: Y más, lo que joven. Hice,
1: más joven. Es verdad, perdón.
0: Perdona,
1: tú eras más joven y tú ibas a ver si había un monitor.
0: No, te prometo que no.
1: No.
0: Yo
1: seguro.
0: Iba a captar pasos porque un día de manera espontánea me lancé al escenario.
1: ¿Sabes lo peor de todo?
0: Cual silbato, y entonces hice el llamamiento y les hice yo el aquagym. ¿Qué te parece, Jorge? ¿Cómo te has quedado? ¡Ay, mira quién ha venido, tu amigo!
1: Claro.
0: Ah, salúdalo, Pedro.
1: Tenemos ahí a Pedro Quijorna, que ha venido a vernos.
0: Hola, Pedro.
1: Pedro, pase y hola. Ya que te pones pase y diola ahora que puedes.
0: Que te vamos a hablar de hacer de monitor. A ver si ha sido monitor de algo, Pedro.
1: Ahora,
0: que le pega,
1: ahora
0: le
1: se
0: pega.
1: Lo preguntamos a Pedro, le pega todo. Te tengo que decir que Pedro además luego tiene otro trabajo. Lo que pasa es que yo no sé si se puede decir o no, pero eso
0: ¿que
1: ahora
0: tiene
1: no
0: otro
1: lo
0: trabajo
1: dice,
0: alternativo tiene... aquí?
1: Que, a ver, el alma... ¿Tú sabes lo de que la gente se...

0: Tiene que buscar la vida y que viene aquí.
1: Pedro, siéntate, ponte unos cascos, hijo mío.
0: Pedro, por favor, siéntate.
1: Además, mientras te sientas, siéntate. Abrimos la tertulia. Espera.
0: Ahora te voy a contar una cosa.
1: ¿De Pedro?
0: Sí.
1: Pedro, buenas tardes.
2: Hola, buenas tardes.
0: Pedro, que ha venido aquí a trabajar este verano en producción en la tele y que me ha dicho hace un ratico, oye, ¿me puedo pasar a ver el Dino Pasa? Digo, tú pásate. La pregunta es, ¿tú te esperabas que esto fuera así?
2: No, desde luego que no.
1: Tú fíjate, es que yo creo que la gente todavía no ha pillado el concepto. Porque este programa se llama De Hoy No Pasa, pero si te vemos, pasa. Entonces, a lo que vemos ahí, digo, pasa.
0: De hoy no pasa, o si te vemos, pasa.
1: Además, mira, como esta es una radio, Pedro, que se ve... Quedáis muy bien para el partido del viernes juntos.
0: Es verdad, estamos aquí.
1: Sí, ¿ves? O sea, esto está todo pensado.
0: Rojo y amarillo, claro que sí.
1: O sea, está todo pensado. Podíais haber venido de verde fosforito, pero me gusta.
0: Todavía más vienes como con la. Fíjate, deberíamos haber venido de blanco. Tú vienes de sirena.
1: Sí.
0: Sorry, I'm sorry.
1: Oye, Pedro, ¿tú has sido monitor de algo?
2: No.
1: ¿Pero te gustaría?
2: Bueno,
0: ¿por qué? A ti te pega haber sido monitor de tiempo libre de niños. O sea, ya haber puesto allá a todos los niños a hacer cosas.
2: ¿Qué necesita, Gloria?
1: No, porque estamos hablando de los oficios veraniegos.
2: Ah.
1: Y entonces muchos chavales, ¿no? Pues como monitor, socorrista de piscina, este tipo de cosas.
2: Bueno, he estado en temas juveniles hace muchos años.
1: ¿Ves? Es que, ¿ves? Algo pillaba. Es que
2: pero muchos años.
1: Pregunta por ahí.
0: Espérate, Rubén Faura, estás por ahí. Buenas tardes.
3: Buenas tardes, aquí estamos, señores.
0: Te hemos dicho eso porque te hemos visto ahí en el monitorcillo, entonces yo ya sabía que estabas por ahí. A ti también te pega todo haber sido monitor de algo.
1: De la llamada. Monitor de campamento.
0: De la llamada.
3: Yo fui alumno de... Bueno, de hecho, mira, yo hace 3-4 veranos fuimos a clases de baile, Iris y yo.
0: Ah, pero tú has sido alumno. No, hablamos de ser monitor.
1: Bueno, pero también no. nos vale. O sea, de campamento también nos vale. Espera, vamos a preguntarle a la Pedro que está con nosotros, la Pedro S. Pedro, buenas tardes, cielo.
4: Hola, ¿qué tal?
1: Solo nos queda, la última esperanza la depositamos en ti. ¿Tú has sido monitor de campamento?
4: Ay, no, qué horror.
1: No sé por qué me lo esperaba esto.
0: Me ha quedado el qué horror porque ella dice tantas cosas sin decir nada.
1: Bien.
4: ¿Verdad?
0: ¿Tanto?
4: No.
1: ¿Pero has ido a campamentos?
4: Lo más cercano ha sido la escuela de verano en mi pueblo.
1: Bueno,
4: pero
1: sí, se considera.
0: O sea, ¿qué hacías tú en la escuela de verano de tu pueblo?
1: No, pues no te vas.
4: Esa es la pregunta. ¿Qué hacía yo en la escuela de verano? Pudiendo estar en mi casa tan tranquilamente.
1: Es
4: porque mi madre me quería quitar de en medio. Decía, a ver si se entretiene un poco el pesado este. Pero... Y nada, pues no. Haces lo que haces.
0: Yo tengo preguntas para Pedro. Pedro, que tú te tienes que ir.
1: Pero tienes obligaciones.
2: Claro.
1: Vale.
2: Luego, de paso.
0: Luego otra tarde tienes 2 semanas para ver si tienes un rato y bajarte otra tertulia.
2: Eso sí lo haré.
0: Bueno, que tú tienes carrete.
2: Con más tiempo.
1: Nosotros te permitimos esto para que no tengas tú algún follón. Te dejamos en marcha.
0: Madre te ha visto. Porque su madre no ve.
1: Puedes saludarla a tu madre.
2: Saluda. Madre, donde estés.
1: No, pero di, hombre, donde estés, hijo mío.
0: Donde estés, no están con suegra.
2: En la radio estará.
0: Claro, díselo.
1: Pues mira,
0: qué hermoso.
1: ¿Cómo se llama tu madre?
2: Deme, déjala por ahí.
1: Deme, te mandamos un beso. Hablando de madres, un beso a la madre de Alicia San Segundo, a Pilar, que también nos oye.
0: Somos muy de madre nosotros.
1: Y muy de saludos.
2: Muy de madreros.
0: Porque,
2: mucho.
0: Escucha, Pedro, a que tu madre también
1: escápate,
0: nos escucha.
1: Escápate, Pedro, véate, pues sí. Quítate los cascos, hijo.
0: Pedro, a que tu madre también nos escucha.
4: Hombre, claro, vez que conectamos.
0: Hombre, ¿ves? ¿Cómo se llama tu madre? Que no me acuerdo. Que mira que cuando fui a la Solana...
4: La Rosario.
1: Hombre, como la patrona de Jin. Imposible que se me olvide.
0: Hombre, pues claro.
1: Rosario. ¿Le dicen Rosario o Charo?
0: Beso para la Rosario, hombre.
4: No, Rosario.
0: Yo recuerdo que además lo dijiste en su momento cuando hiciste el monólogo.
1: Como estamos haciendo, perdonadme, un poquito de party line cruzado, ¿Faura y Pedro se conocen?
0: Pues no lo sé. ¿Faura, Pedro?
3: Personalmente no. O sea, por redes en sí, persona, que nos seguimos, si no me equivoco, pero en persona no.
1: Os podéis saludar.
4: Claro.
3: Hola, Pedro.
4: Hola, Rubén.
0: Qué bonito esto. Ay.
4: A ver si nos virtualizamos.
1: Hombre, es que siempre pasa, ¿sabes? Cuando invitas a tu casa a la gente, ¿no? Y luego te acuerdas y llevas como 10 minutos y dices, es que no me has presentado a tu amigo. Digo, qué mal educadas somos. Pues no, ya estáis presentados, ya podéis deciros barbaridades y ya entramos un poquito en calor.
0: Vale. Bueno,
3: mi casa está ahora mismo así en esa conjetura.
1: ¡Ay, enhorabuena, Faura!
3: Agradezco mucho haberme metido aquí un poquito porque mi casa ahora mismo es eso.
1: Es que ha sido padre por segunda vez.
0: Por segunda vez, es verdad. Que además, ¿sabes lo peor de todo? Que pensé ayer, digo, ay, mañana tenemos a Rubén.
3: Me escribiste,
0: hombre, tú me contarás, pero al margen, anoche
1: yo también te he escrito, a ver si va a pensar la gente.
3: Y se contestan los dos, por supuesto.
1: Como has dicho, te escribió nada más. Digo, a ver si la gente se piensa que eres Saborío, a las Antorio, no le ha dicho nada. Ah, vale, vale.
0: Pero ¿quién va a ser de sabor y tú no? Pero es que es verdad que yo además anoche, que anoche preparando de Hoy no pasas, de verano, me salieron dos tertulias nuestras, Rubén. Entonces pensé, ahí tenemos que decirle a Rubén. Bueno, pues fíjate, esto es lo de la primera en la frente. Pensé en darte la enhorabuena y ponerte una cancioncica para hacer una cosa ahí y felicitarte por ser padre.
1: Y se la vida. Y en vez de eso, te está preparando el campamento para que mandes a los chiquillos próximamente.
3: Ahí me vale.
0: Oye, Pedro, vamos con la Pedro. Que sí. lo de la escuela de verano, ¿tú qué hacías allí?
4: Pues nos tenían entretenidos, porque era como tampoco te ponían tarea como en el cole, pues actividades, tal, juegos, y entretenerte, pasar hasta la hora de comer, pues tu madre tranquila, que estaba hasta las narices de ti.
0: Porque además vosotros sois tres hermanos y los tres relativamente cercanos en edad, ¿o no?
4: Bueno, mi hermano y mi hermana sí, yo sí que fui un penalti ahí en toda regla, o sea, pero...
0: Tú como yo, muy
4: mi
0: bien.
4: Mi hermana, claro, mi hermana me saca 10 años y mi hermana me saca 7, entonces, o sea, claro, ellos dos molestaron juntos, luego claro. Ya vine yo a molestar por mi cuenta.
0: ¿Qué? ¿Cómo me puedo identificar yo con esta historia, Pedro? Eso, yo soy fruto de una siesta mal hecha, entonces yo estoy convencido de que esto es así, en un momento determinado era como de, bueno, pues ya está aquí. ¿Y qué hacemos? Pues si ya viene, déjalo. O sea, y luego llegué y nací yo con menos de 2 kilos, ahí con un conejico feo.
3: ¿Menos de 2 kilos?
0: Yo nací con menos de 2 kilos y lo mejor de todo, y esto lo cuento muchas veces, yo ya lo he contado en este programa, lo de que la enfermera cuando vino a traer el bebé a mi madre, le dijo, ay señora, tire esto y haga otro. Y a mi madre le dio una llorera.
3: ¡Ay,
1: la enfermera, vamos, me voy a reservar la opinión de la enfermera.
0: Pero ya está, pero ¿y las risas que nos podemos echar ahora? Es que de verdad, ¿cómo somos?
3: Eso sí.
0: Todo malo, total, no, hombre.
3: Ay, yo lo paso muy mal porque encima, claro, son situaciones en las que estás muy tal. Yo, por ejemplo, me tocó una, he de decir que la sanidad pública es una maravilla y agradecido siempre y tal, pero me tocó una enfermera que estaba así cerca de jubilación y quiso hacerse la graciosa y le salió mal, claro, porque tocó un hueso. Y no sé qué le pregunté. Tienes que registrarte en tal sitio y demás. Y dije, ¿pero dónde está? Le dije, ¿por dónde has entrado? ¿Sabes dónde has entrado? Pues por ahí. Y le dije, ¿pero esto es un cluedo? O... Claro, se empezó todo el mundo a reír, se quedó ya un poco ahí como chafa. Digo, ¿será posible?
0: Por favor.
3: La mujer. Digo, ¿esto es un cluedo? ¿Tengo que adivinarlo? ¿Tengo que hacer preguntas? ¿Fue el mayordomo?
1: No, no me voy a ir a vuestras infancias, me voy a ir a la reciente. ¿Has visto el parto de tu hijo?
3: Entero, Gloria, ah, todo. Muy bien. Vi todo.
0: ¿Ese todo quiere decir que te has quedado traumatizado?
3: Por supuesto, tengo que escribir un bloque ya para sacarlo en un monólogo para no ir a la terapia. O sea, voy a tener que escribir rápido para sacarlo porque vi todo, hasta la placenta, todo. ¿Sí?
0: Escúchame, ¿te la dieron para comértela como a Tom Cruise?
3: ¿Qué?
0: Claro, o sea, Tom Cruise supuestamente ese que llevaba las placentas de los hijos para luego comérsela, que supuestamente tenía muchas vitaminas.
3: Te juro,
0: de verdad,
3: por las
0: tiras, no estoy engañando.
1: No, sí, es que los mamíferos es algo que habitualmente, nosotros no, los humanos, pero las hembras, las mamíferas, eso comen la placenta, que es lo que más les alimenta después del parto.
0: Claro.
3: Me acaba de subir el donut que me comió, te lo juro, por lo que más quieras, que hay un momento de, digo, no puede ser, digo, de verdad, ¿eh? Por Dios.
0: Que te tengamos que descubrir nosotros esto. Ah, hijo mío. ¿Ves?
3: Pedro
0: y yo no hemos tenido ese problema.
4: No. La verdad que no.
0: Nah. Que si vas allí a casa de una amiga y te dice, ay, no te preocupéis. Y tú, ay, qué bonito te ha salido el niño. Sí, tengo ahí, no te preocupes, que te voy a sacar unas tapas y te saca ahí la placenta. No.
1: Es una cena muy placentera. Vamos de un lado a otro.
0: Sí, porque todo esto nosotros teníamos otro tema sobre la mesa preparado.
1: No, porque fíjate, yo os iba a decir que yo jamás había ido a un campamento. Y ha habido conversaciones en las que me he sentido como bicho raro, ¿sabes?
0: Yo tampoco he ido nunca a un campamento.
1: Porque la gente era como, sí, ¿ah, no has ido a un campamento? Pues yo en el mío aprendí a hacer vela en el pantano de... Yo no he ido de un campamento en mi vida.
3: Que le ha servido para muchísimo en la vida, imagino, el hacer vela y el hacer monederos con arroz.
1: Por eso, y luego estaba la segunda parte, que es cuando, ¿pero tú no has sido monitora de campamento? No, Benjamín, no. A mí me han gustado mis hijos cuando los he tenido. Los demás no me gustaban, los niños.
0: Y más, les he montado después el campamento ahí en el patio, pero para que me dejen un poco tranquila.
1: Y no he mandado a mis hijos a ningún campamento porque no me sobran jamás, jamás. Todo lo contrario, me faltan horas del día para poder disfrutarlos. Pero no íbamos a hablar de eso. Hoy, 8 de julio de 2026... Tenemos una efeméride para recordar, porque aunque no quiera aceptarlo, han pasado 30 años de esto. ¡Yo!

0: Ay, por Dios. Ay, por Dios.
1: Pero aquí cantaras.
0: No. Yo, o sea, ¿qué Spice eres? Es la pregunta.
1: Yo jamás me he preguntado
0: ¿cómo
1: eso.
0: ¿Cómo que no, por favor? Claro, pero ¿cómo no? Por favor, Pedro.
1: Escucha, pero tampoco qué Backstreet Boys soy, ¿eh?
0: No, tú no eres de boy band ni de...
1: No, jamás. Esta canción me mola mucho. Hay canciones de los Backstreet Boys que me molan mucho, pero nunca jamás he sido tan fan.
0: Buah, pues yo... me acabo de ir a mis 16, por supuesto, y yo, o sea, Victoria forever and ever, o sea...
2: Claro.
0: O sea, yo...
2: El otro día discutí con mi novia porque decía que era fea. Y digo, ¿pero qué dices?
0: ¿Perdón? Perdón, porque está recién parida, ¿eh?
2: Yo le dije, digo, pero además, éramos tres o cuatro en la mesa y la gente de acuerdo. Y yo, pero ¿cómo va a ser esa Victoria? Pero es guapísima. Pues no sé. Pues eso me dijeron. Me sentí hasta raro yo.
1: A mí, de hecho, la guapa siempre me ha parecido Victoria, yo lo reconozco de todas ellas, ¿eh? Ojo, que ninguna fea, vamos a ver.
0: Pues las Spice Girls no se las puede catalogar ni de feas ni de guapas. Fueron un fenómeno que revolucionaron y que hicieron que todo, pues medio mundo se pusiera a bailar, que nos volviéramos absolutamente locos, que nos hicieron no solo esto, ¿eh? Porque hay gente que se quedó en el wannabe. Quienes somos fans de las Spice Girls sabemos que tienen hitazos maravillosos y que nos ha encantado. Y, pues bueno, se cumplen 30 años de algo que se convirtió en toda una revolución. Paura.
2: 30 años. Yo, las Spice me pillaron, claro, yo era jovencito aún, pero sí que recuerdo ahí en el cole.
0: Pero eras un bebé, Paura.
2: Yo era un bebé.
0: ¿Cuántos años tenías?
2: Bueno, ya no tan bebé, 7.
1: Bueno, 7.
2: Ya no.
0: Pedro, ibas al campamento.
1: Pedro, todavía.
2: Iba al campamento.
1: Claro, Pedro, ¿tú habías nacido?
3: Yo sí, esto hace 30 años, nacimos a la vez, es fenómeno. Y yo, el wannabe, las es.
1: Tú podrías haber estado.
0: Guanabí ese.
1: Podría haber estado directamente.
3: Fue ayer, como podéis ver.
0: Qué fantasía.
1: Qué maravilla.
0: Oye, y Pedro, tú sí que tienes una Spice tuya.
3: Hombre, a ver, yo soy gay, solo me puede gustar Victoria, quiero decir, es como obligatorio. Aunque no esté de acuerdo, viene en mi genoma, no puedo oponerme.
1: Pero
3: sí, estoy de acuerdo.
1: Voy a ser muy malo. La mamarica no es Victoria, es Gary. O sea,
2: ¿ah, sí?
3: Pero Victoria es la pija y los maricas siempre os gusta una pija que es solo el que viste bien y que no sabe hacer otra cosa. Entonces es como sí, ya estoy en tu equipo.
1: Pero de todos modos, o sea, sigo diciendo que en este caso, yo estoy convencido que Gary también tiene mucho. Yo de ese barco no me bajo, ¿eh?
3: Bueno,
1: hombre, vamos a ver. Luego, además, ella luego solitario hizo canciones también súper mamarrachas. O sea, vamos, yo estoy convencido.
0: Y Raining Man, la versión, ¿no?
1: Raining Man, por ejemplo, vamos. O sea, fantasía ella también en solitario.
0: Bueno, yo creo que todas es que han dado buenos momentos. Y fíjate que ha perdurado en el tiempo, a pesar de que luego ellas se separaron rápidamente, cada una tiró por su lado, pero ha dado juego. Hombre, evidentemente Victoria no ha pasado desapercibida y ha creado un personaje brutalísimo del cual soy muy seguidora. Tengo que deciros, creo que ya igual que tú has contado, yo sabéis que estuve con Victoria Beckham muy cerca. ¿Lo he contado aquí?
1: No lo has contado.
0: Ah, que no lo he contado.
1: No lo has contado.
0: No he contado mi relación con Victoria.
1: O sea, yo he podido contar mi relación con María Carey y tú no has contado tu relación con Victoria.
0: Por favor, ¿puedes ponerme de fondo para ambientar esta historia que os voy a contar de las Spice Girls, To Be Con Guam? Oh, no, perdón, Viva Forever, que me gusta más. Porque Viva Forever, Victoria. Voy a por ello.
1: Venga, a ver, espérate.
0: Dime.
1: Hay que darle un margen al pobre Jorge. Eso te iba a decir, estaba intentando ver qué frase.
0: No. Escucha, ayer puso Píntame a 30 segundos de acabar el programa. Confío plenamente en él. Voy.
1: Espera, es que tendríais que verla cómo se está poniendo.
0: No, porque yo me meto en el papel. Corría el año 2005. En aquel momento, una jovencísima Gloria Santoro se fue a esquiar a Baqueira Beret. Se nos ocurrió la genial idea de cruzar cual pijas de Baqueira a Beret esquiando y teníamos las mismas nociones de esquiar que de montar a caballo, o sea, cero. Y mi hermana y yo, que éramos las aventureras, cruzamos a la velocidad de la luz. Justo cuando aterrizábamos en la estación de servicio de Beret, algo iluminó nuestro paso. Nos quedamos obnubiladas, ojipláticas, porque delante de nosotros apareció una figura embutida en Chanel. Portaba sus propios esquís y llevaba a dos de sus retoños. Luego procreó más, pero en aquel momento solo tenía dos. En un trineo. Un hombre fuerte, que no David, que era otro, grande, la acompañaba. Y mi hermana y yo intentamos acceder, no a ella, a la estación, porque íbamos deshidratadas después de la, del recorrido.
1: A la velocidad de la luz.
0: ¿Y sabéis lo que ocurrió? Que el fortachón era su guardaespaldas y nos pegó un pedazo de corte y nos dijo ¡no! ¡No! Tal, empezó a hablarnos en inglés, un inglés que nosotras no sabíamos qué decía. Y yo dije, ¿pero por qué nos para este hombre? Hasta que ya nos dimos cuenta que era Victoria, que estaba esquiando en la estación, que iba con sus hijos, iba a dirección al restaurante, y el guardaespaldas pensó que nosotras nos queríamos acercar a ella. La tuve a un metro escaso. Era la época que Victoria con David estaban en España y llevaba, ¿os recordáis a esa Victoria con el pelo largo, la melena, sí, cuando su paso por nuestro país? Bueno, pues tengo que deciros que era espectacular, de guapa. La vi súper cerca, ya te digo, una figura espléndida, y ella iba portando sus propios esquís y estirando del carrito, o sea, del trineo de los niños, y el hombre pues iba al lado por si pasaba, por si dos indocumentadas con cara de fatiga se tiraban encima, que éramos nosotras, pero aquello sirvió para yo poder decirle a la gente, oye, de verdad, la muchacha es muy guapa, y además ella sonrió cuando nos vio llegar como diciendo, vaya dos lamentables
1: que vienen aquí,
0: con que sabían
1: horas esperando a que yo llegara.
0: Que nosotras íbamos vestidas, madre mía, yo creo que compramos los pantalones en el Lidl, imagínate con ella. Pero bueno, pero
1: ha gustado mi anécdota. Me ha encantado la historia. Además me ha gustado
2: mucho.
1: Todo esto sin guión ni nada, ¿eh? O sea, así os lo cuento, madre.
0: Perdón, ya no hablo más porque la tertulia es para nuestros invitados.
1: Sí, procede. Claro, pero a ver qué añadís vosotros
0: A ver qué se os ocurre ahora, superar esto. Claro. Pedro, que te veo muy callado.
3: A ver, le he dado un ajo, que a ella le gustaba mucho el perfume de ajo, que era el que olía a España, ¿no?
1: Hombre, yo de todos modos, hay una cosa que has dicho que me he sentido muy identificado, que es ese momento en el que de repente os hablan en inglés y no te enteras.
0: No, porque además hablaba muy rápido el hombre, claro. ¿Eh? Y yo venía fatigada, tú piénsalo, claro. Porque a lo mejor con calma lo pillo, ¿eh? Pero fatigada como
1: no,
0: yo
1: porque,
0: iba...
1: porque te lo esperas. O sea, yo es que como a mí me metí un guantazo María Carey, pues en su momento, sin querer también, tengo que decir, la pobre, que cada vez que digo de medio parece que me lo metió de verdad. No, cada... ese momento en el que te habla como para pedirte disculpas o para decirte algo, tú no te enteras qué te están diciendo.
0: A ver, ahora que estamos con María Carey, Victoria Beckham, ¿tenéis un momento así con algún famoso, sobre todo si es extranjero, que digas tú, la que lié? Porque, Faura, Pedro, vosotros habéis tenido muchas cosas que os vemos en redes sociales.
2: Yo, lo que habláis del tema del inglés, la primera vez que fui a Londres, pensaba yo que era bilingüe, y recuerdo entrar al McDonald's de Londres, y en el McDonald's de Londres, o sea, vuelvo a situar, en el McDonald's de Londres, me dijo la tía, y dije, uy, encima uy. O sea, yo cuando me pongo nervioso, es que esto no sé si lo he contado, pero esto lo juro por Dios que me pasa, cuando me pongo nervioso, mezclo idiomas. Entonces, como soy medio tonto, pues eso me decían, y yo, uy, y tal, señalé dos cosas, y en el McDonald's me pusieron un bocadillo de albóndigas. Nunca se me olvidan en mi vida, nunca. Un bocadillo de albóndigas en el McDonald's. A saber,
0: bueno,
2: a saber
0: que
2: qué le dije yo a esa señora, para
0: como
2: que
0: bilingüe que eres.
2: Que yo quería en el McDonald's.
1: También
2: es verdad. Por un bocata de albóndigas.
1: Ella sabía que no ibas a volver a reclamar porque no hablabas inglés. No pasa nada. Pedro, ¿a ti te ha pasado algo?
3: Con el tema del inglés, bueno, realmente hay una pequeña anécdota, que yo era un crío y íbamos por Alicante, creo, mis padres y yo. Nos paró una guiri preguntando si hablábamos inglés. Y yo, no, solanero. Pero porque mi madre es así de espontáneo. Pero con famosos me pasó que en una discoteca de lesbianas en Madrid me encontré a Mario Casas y le regaló una rosa a mi prima lesbiana. O sea, fue como una noche muy muy delirio. No sabemos muy bien qué orden pasó cada cosa.
1: ¡Qué bonito!
0: ¡Qué follón, no!
1: Eso pretendía Mario, yo creo, pero no le salió. Ya está.
2: Yo estuve en El Hormiguero una vez haciendo, ay, no sé si puedo decir el programa, pero me lo he dicho.
1: Podemos decir que empieza por Hormi y termina por Guero. Ya está.
2: Haciendo una colaboración y tal de unos actores en su momento, ya sea de boxeador o no, de entrenador de boxeo. Iba Jessica Chastain y yo soy súper fan de Jessica Chastain.
0: ¿Quién es Jessica Chastain?
2: Jessica Chastain, esta sí, con mi inglés. Sí, es pelirroja.
1: Es una de las actrices pelirrojas.
0: ¿Pero dónde sale?
1: Espera, te la voy a enseñar porque directamente.
2: Ella ganó el Oscar, si no me equivoco, por La Hora Más Oscura, creo que se llama la película.
0: Uy, qué desconectada estoy, no sé de qué habláis.
1: Sí, esta muchacha.
2: ¿Sabes quién es seguro?
1: La has visto.
2: Es así, una pelirroja muy guapa. ¿Qué más cosas ha hecho? ¿Tiene un Oscar? Si no, dos.
0: Dame a ver qué ha hecho. Que a ver
2: creo
0: si
2: que también sale Inglés y Señoras. Bueno, ahora, Javier, si la transea a Javier, si no, te la busco.
0: Sí, la estoy viendo, pero quiero ver qué películas ha hecho.
2: Vale. Pues, y le presentaba una película y yo, y claro, yo era súper fan y tal, y justo coincidió que era ese día, y le dije, como me preguntaron, no, ella es muy maja, pero no os podéis acercar a su alrededor porque, claro, los guardaespaldas y tal no dejan, no sé qué, no sé cuántos, y Pablo, que es así muy serio y muy recto, como, por favor, no, que estoy... Y yo, en cuanto vi medio milímetro, metí la cabeza como una liebre y me hice con ella una foto encantadora. Encantadora, me hice con ella tres o cuatro fotos y es encantadora. Hablábamos, le dije que también era actor, con mi inglés, a saber lo que ha entendido ella, igual ha entendido bocadillo de albóndigas, que es lo que creo que se decía en inglés. Pero súper maja y la verdad que, joder, tengo ahí la foto por ahí en Instagram, de las primeras fotos que tengo subida, seguro.
1: Qué bonito, eso es bonito. Luego, ¿has vuelto a participar en El Hormiguero o ya te han vetado?
2: Sí, alguna vez más, pero poco, pero no porque no me meten, sino porque pues dedican el presupuesto a otras cosas.
1: Entonces, ah, bueno, escúchame, no, pues lo cenita mal. Yo igual resulta que después de aquello dijeron, este no lo metáis porque directamente va a saltar a todos los actores que
2: teníamos. Lo hice bien. Yo creo que ni se enteraron porque lo hice muy bien en el momento así en el que... Exacto. Y yo cuando empecé haciendo telemático y demás, recuerdo que yo empecé en Hospital Central de figurante, claro, donde se empieza. Y yo no sabía que, claro, que hay una ley no escrita que si tú eres figurante no puedes pedirle fotos a nadie. Yo eso no lo sabía. Yo empecé con 18 años justo. Yo fui a Hospital Central y era en el mismo plató que Los Serrano. Bueno, yo tengo un álbum de fotos del primer día que el guardia de seguridad me decía, pero no te he dicho ya que no. Y yo, perdón, que no te he escuchado. Yo me hacía el tonto de manera maravillosa y tengo fotos, pero a lo mejor 50 fotos me dice ese día, pero 50.
1: Muy bien, ahí está. Es que yo creo que esa es la actitud. Oye, Pedro, ¿tú has hecho de figurante alguna vez?
3: Yo hice de figurante en una película de Disney cuando yo tenía 15 años, o sea, hace 15 años. Y me acuerdo que luego, cuando ya la peli se emitió y tal, cuando se estaba grabando la escena en la que yo salía, me dijeron, el del jersey azul que se mueva para la derecha, que era donde estaba teniendo lugar la escena. Entonces dije, wow, entonces voy a salir en plano porque me han dicho que me mueva hacia adentro, ¿no?, de la escena. Pues no sé si usaron inteligencia artificial.
1: ¿Te
0: eliminaron?
3: Y no aparezco en ningún sitio. Recuerdo que sale el chico que hay a mi lado, pero yo no. Digo, oye, ¿cómo lo habéis hecho?
2: Yo tengo un trauma con esto, porque la primera vez que hice de figurante, pero ya como se llama figuración especial, que ya era con algo, yo era en Cuestión de Sexo, no sé si acordáis de la serie, de Willy Toledo, de Cuatro. Pues en la segunda temporada, el principio era... como las cuatro etapas del sexo. Y era una furgoneta que iba a Willy Toledo y él iba mirando. La primera mirada era un beso y la segunda mirada era un beso y como que le
0: quitaba
2: la
0: a la chica del espectador.
2: Y ese era yo. Uh-huh. Con 21 añitos. Y claro, esto era en plano de secuencia desde una furgoneta. Entonces dice, acción, va a la furgoneta, primer plan, mira a la derecha, tal, se están besando, sigue y empiezo yo. Tiene que darle un beso a la chica y quitarle el sujetador. Bueno, pues yo le doy el beso a la chica, hago así y digo, no se sabrocha. ¡Corten! 50 personas, viene el director. Chaval, ¿tú has quitado un sujetador en tu vida? Y digo, sí.
0: Lo tengo controlado.
2: Sí. De verdad que sí, otra vez. Lo hicieron tres veces. A la tercera yo quería que saliera bien y me pasó como al compañero Pedro. Toda la familia junta, de Albacete, viendo el inicio de la serie en mi casa. Mis padres, mi abuela, mis tíos. Mirad, aquí salgo yo.
0: Y Faura por ningún
1: pues
0: sitio.
1: No, no salgo.
2: Ah, pues no. Papas con unas cervezas y unos panchitos.
1: Claro, es lo que hay.
0: Que vamos a disfrutar de otras cosas y ya os lo cuento en otro momento. Bueno, pero os ha dado pie para poder contarlo y comentarlo aquí en el de Hoy No Pasa. Suficiente también, nos hemos dado también ese momento protagonista que a nosotros nos encanta porque vosotros nos encantáis. Señores, que nos tenemos que marchar, que tenemos ya nuestra siguiente invitada preparadita al otro lado de la línea telefónica. Algo que queráis contarnos de vuestras redes sociales, próximos eventos, proyectos, aunque sabemos que Faura ya anda liado en su reciente paternidad. Pedro, cuéntanos.
3: Bueno, yo sigo con mi monólogo semanal, mensual, en dos salas de Madrid, y las fechas las voy poniendo en mi cuenta de Instagram, la Pedro S, y justo ahora voy a grabar un vídeo para mis redes también. O sea,
0: maravilloso.
3: Que, nada, que sigan y que
2: ¿dónde estás, Pedro? ¿En qué salas?
3: Soy la parroquia del humor y bueno, las que lleva el remate y en la
2: con
3: otra
2: con Javi, dale recuerdo de mi parte.
3: Exactamente, sí.
0: Aquí
3: sí,
0: ves,
3: sí.
0: Los amigos sí, de mis amigas.
4: Recuerdos.
0: Y, claro. Faura, ¿a ti te queda momento paternidad y un descansito?
2: Hasta el 18 de julio he conseguido descansar y el 18 de julio vuelvo al Teatro Arlequín con Adulto por Sorpresa y hasta ese día, en principio, descanso. Así que, pues nada.
1: Descanso no,
2: estoy en casa.
1: No, eso, no, claro, efectivamente. ¿Vas a cambiar parte del monólogo de Adulto por Sorpresa después de lo que estás viviendo o no?
2: Sí, seguro. Lo que pasa es que, fíjate, tengo tanto material que igual me espero y hago Adulto por Sorpresa 2 de aquí a unos años, porque creo que aquí, claro, como esto se va renovando, ya no solo la nueva paternidad, sino... ver a Elsa relacionándose con Guille, que esto es otra historia muy grande, entonces claro, aquí hay mucho material.
0: Generando contenido. Bueno, hablando de contenido, la chica que me habéis dicho, la actriz, no la conozco porque su trayectoria, aunque empieza pronto a nivel teatral, cinematográficamente su golpe de éxito vino coincidiendo con mi maternidad, que es cuando yo ya empecé a dormirme en el cine cada vez que voy. Entonces, es normal que no la conozca, pero he visto todas las películas y prometo ponerme al día porque ella creo que me va a gustar.
1: Pensaba que había dicho, he visto empezar todas las películas.
0: Pero no sé cómo acaban.
1: Muy bien.
0: Eso también daría importante para debate.
1: Chicos, que os dejamos, que tenemos a nuestras siguientes invitadas ahí esperando, que un beso para los dos.
0: Adiós, chicos. Buena semana. Chao.
2: Gracias, igualmente.

0: Dime cuál es.
1: Venga, vamos a hablar acerca de festivales que tienen que ver. Bueno, yo no sé si podemos calificarlo realmente así de festival, de cita cultural. Yo creo que al final es una de esas cuestiones que, desde luego, viene por lo menos a alegrarnos este mes de julio, que siempre está bien en Albacete, ¿eh?
2: Es que nosotros siempre les contamos a nuestros oyentes las opciones que tienen para los próximos días y ponemos el foco en un proyecto que, como dice Javi, nace para dar visibilidad, reconocimiento, espacio a mujeres artistas, pero que también nos van a divertir. Se llama Odo las Nenas y este viernes convertirá la caseta de los Jardinillos de Albacete en ese punto de encuentro para música, danza, creatividad y talento femenino. Atención, que esta parte también gusta teniendo en cuenta los tiempos que corren, y mira que me fastidia tener que decirlo, pero la entrada es gratuita porque estas tías se lo montan, bueno, ya ves. Y un festival que viene a demostrar que la cultura también puede ser esa herramienta para cambiar las miradas y crear oportunidades. Y somos reincidentes con la invitada.
1: Hombre, sobre todo porque además ella es una de las cabezas de cartel. Con nosotros esta tarde aquí en El Diario Pasa, la Pili. ¿Qué tal? Muy buenas tardes.
3: Hola, buenas. Muy bien. ¿Qué tal vosotras?
2: Pues aquí
1: nosotros
2: estamos.
1: Nosotros aquí encantados de la vida. Y además, teniendo en cuenta que tú ya eres de casa, que es la tercera vez que estás con nosotros, Pili, ¿qué quieres que te diga? Tú ya en casa, ¿eh? Nos falta sacarte...
3: Ay, muy bien, muchas gracias.
1: Nos falta sacarte las aceitunas y los panchitos. Ahí está.
3: Pues sí, mira, fíjate, a la próxima.
2: Conectada, Pili, buenas tardes. Nosotros aquí para dar voz y para comentar un poquito esto que nos apetece muchísimo para contárselo a la gente. Y hemos invitado también para que charle con nosotros a Carmina López, que ya forma parte de la Asociación Sincronizadas. Carmina, buenas tardes, bienvenida.
4: Hola, buenas tardes, gracias.
2: Pues para contar un poquito a los oyentes qué es lo que se van a encontrar, que tenemos planes buenos allí en Albacete para ofrecer. Empiezo contigo, Carmina, sitúanos un poco de qué va esto que estáis preparando.
4: Sí, pues mira, Lodo las Nenas, como decís, es un festival de música y danza que viene a celebrar y poner en valor a la mujer artista y a equilibrar un poco la balanza de mujeres que se programan y que encabezan los festivales, porque anda un poquito desequilibrada. Y bueno, es un encuentro entre tradición y modernidad, porque lo mismo te vas a bailar unas manchegas que música trap, electrónica, de la Pili. Se van a unir allí diferentes generaciones y ambientes, todos celebrando la diversidad y la igualdad.
1: Carmina, hay que reconocer que la Pili en ese sentido es fantástica porque une la tradición y la modernidad. Yo creo que no podríais haber elegido mejor, ¿eh?
4: ¿Verdad? Hombre. Es que, vamos, no imaginábamos el Odo las Nenas sin la Pili.
1: Hombre, te iba a decir Odo la Nena. Fíjate lo que te digo.

0: la nena. Y el nombre no podía ser más manchego, ¿verdad?
1: No, claro que sí. Fíjate que, de todos modos, hablábamos acerca de que esta es la primera vez que se pone en marcha, pero me da la sensación de que si se pone en marcha es precisamente para que se quede.

0: Albacete esta última edición de Castilla-La Mancha en Moda y nos pudimos conocer en persona. Así que con muchas ganas y muy contenta de ir para allá. Estaré cantando unas canciones y haciendo un DJ set también. Así que con muchas ganas de llevar este formato.
1: Además, Pili, hay que reconocer que yo no sé si hay muchas citas que sean de este tipo, porque es verdad que al final, yo creo que a día de hoy los festivales de verano o tiran por una cosa o tiran por otra, o tiran más por la tradición y da la sensación de que se ocupan solamente de dirigirse a un público determinado, o se convierten en festivales, por decirlo así, y al final recurren a otro tipo de público, pero que los una a los dos, ¿no?
0: No, pero yo he estado en bastantes cosas así, que fusionan cultura y música más comercial y urbana. Vengo ya de muchísimas propuestas en las que veo formatos así, la verdad, pero obviamente pues esta es muy única y tengo muchas ganas, pues por lo que os comentaba, ¿no? Sobre todo porque es en casita.
2: Hombre, yo creo que al final hay sitio para todos. Se habla mucho ahora de si se estallan las burbujas de los festivales. Yo prefiero concentrarme en las cosas buenas. Soy así, lo siento. Soy más positiva en ese sentido. Veo que esto es una oportunidad muy buena para dar a conocer contenido dedicado a quienes se le ha cerrado la puerta. Hoy en día, y además lo hablábamos, quizá porque lo tengo en casa, que hace unos años no veías en las partes más técnicas de los festivales, ya no hablo solo encima del escenario, a mujeres, y hoy en día sí. Así que, Carmina, este festival lo que hace es reivindicar el talento femenino, pero no se va a quedar solo en algo musical, porque va a haber danza, talleres, DJs, o sea, ahí es un poco completo, ¿no?
3: Sí, sí, sí, vamos a combinar, o sea, vamos a hacer que sea participativo por la parte, por ejemplo, de los talleres de manchegas, que no sea como una cosa unidireccional desde el escenario, sino que el público pueda participar. Y luego también es bonito que combina, pues, talento local. Por ejemplo, va a actuar Terra Mítica, que es una DJ que se ha formado precisamente en la Escuela de DJs de la Asociación Sincronizadas, y esta va a ser como su actuación más grande, la primera. Y vamos a pasar desde artistas emergentes a pues artistas ya consagradas, a las que admiramos, como la Pili o Rosalinda Galán.
1: Que al final es importante. A la hora, Carmina, de poner en marcha el festival, yo no sé si os planteasteis o pusisteis sobre la mesa determinados nombres por los que habéis apostado. Yo no sé si ha sido muy difícil levantarlo, ponerlo en marcha.
3: Pues, a ver, ha sido complejo, pero hemos tenido la suerte de que hemos atinado muy bien con las propuestas, porque las propuestas nacionales como la Pili y Rosalinda Galán, es verdad que son artistas comprometidas y que han tenido como, pues, que se han podido adaptar un poco a las necesidades de trabajar con una asociación sin ánimo de lucro y que son capaces de eso, de adaptar sus formatos para pasar de grandes escenarios y de escenarios internacionales a un escenario en Albacete, y la verdad que nos lo han facilitado muchísimo.
2: La Pili viene de actuar en Salobreña, en la Sala Orgullo, donde lo ha dado todo. Se pasa por Albacete y luego, por lo que hablábamos y de tener espacios en diferentes sitios, pisa Aranda de Duero, se va al Sonorama Rivera. Pili, ¿cómo se presenta el verano, aparte de las citas de las que estoy hablando?
0: Pues bien, en general bastante internacional, como toda la gira que se ha hecho de este álbum, de Miss Fatty Fairy, y con muchas ganas, sí, después de Sonorama. Hacemos Bari en Italia y seguidamente Burdeos la siguiente semana, y hasta ahí te puedo contar de momento.
1: ¿Te parece poco? Madre mía. Hija de mi vida.
0: Por cierto, bien, muy bien, muy contenta.
1: Por cierto, que hablamos contigo la última vez cuando estaba a punto de salir Miss Fatty Fairy, lo que es tu segundo trabajo, cuando se presentó en este caso el tema con el que nosotros hemos abierto esta charla. Oye, ¿cómo fue la recepción?
0: Pues muy bien, hicimos el estreno del álbum en Londres una semana antes de que saliese, y la verdad que un público increíble, muy buena recepción y muy contenta también, y es muy reconfortante al final también poder tocar en sitios donde hay mucha gente que pertenece a la cultura de la música que más me inspira y la música que más me gusta hacer, y que entonces es muy fácil que entiendan todas las cosas que fusiono.
2: Hay que disfrutarte, Pili. Yo creo que los de la gente de Albacete va a tener también la suerte de tenerte en este festival junto a compañeras para poder pasarlo bien. Ya sabes que, bueno, pues juegas un poco en casa, que Albacete también te quiere mucho. Vamos a contarles a los oyentes que es hasta llenar aforo, ¿verdad, Carmina?

0: no hay entrada, es entrada libre hasta que se llene el aforo, caseta de los jardinillos, y que esto empieza tempranito, va que hay que echarse un poquito crema solar, porque a las 6 de la tarde, y teniendo en cuenta, pero bueno, no va a haber calor que impida que esto se celebre y se disfrute.
1: Eso es la verdad que es un orgullo. Yo cuando pienso lo que hemos logrado y lo que va a suceder en Albacete y que estamos trayendo una apuesta así y el apoyo que estamos recibiendo, la verdad que me emociona. Así que nada, desde la barra sacaremos una manguera, como hicimos en el Orgullo, para refrescar al público y que el calor no nos detenga, porque va a ser divertidísimo y una experiencia única.
2: Desde luego que sí, así que esperemos que salga todo muy bien. Esperemos además que, como decíamos al principio, haya venido para quedarse y que además lo vayamos viendo crecer, porque yo creo que al final es lo importante de este tipo de citas, que se vayan consolidando y que además de consolidarse, estemos viendo cómo crecen año a año, que eso al final termina, digamos que generando mucho interés, y al final eso es lo importante. Pues chicas, os vamos a dejar a las dos ya, nosotros vamos a seguir con el Vino Pasa. Pili, que para la temporada que viene te volveremos a llamar, ¿eh?
3: Muy bien, ole, pues nada, encantada, muchas gracias.
2: Hombre, claro, y al final yo creo que Pili es casi como una de nuestras hadas madrinas.
0: Odo la nena.
2: Odo la nena, ¿eh?
0: Odo la nena, lo que nos gusta. Odo lo que nos gusta y lo que disfrutamos en las redes y en los conciertos. Que disfrutes mucho, Pili, como tú sabes hacer y hacerlo disfrutar.
3: Igualmente, os esperamos por allí en Albacete.
0: Claro que sí. Y a Carmina, enhorabuena de corazón por una iniciativa más de esta de las sincronizadas, que estáis siempre ahí, que nos encanta saber que hay proyectos chulos en vuestras manos y que yo creo que el resultado va a ser espectacular, ya lo adelantamos nosotros, sobre todo que lo disfrutéis. Yo creo que ese sería mi deseo para vosotras.
1: Muchísimas gracias por el apoyo y por darnos voz. Nos vemos el viernes.
2: Nos encontramos. Un beso para las dos. Nosotros que seguimos 46 minutos. Ay, que se nos iba Pili. Adiós, Pili.
0: Adiós.
2: Que lo que te decía, que son y 46, casi 47, vamos a tomar un poquito de aire y nosotros que seguimos enseguida.
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5: Es Seu Jorge, cantante y actor brasileño. Hoy cumple 57 años. Esta versión en portugués de Starman sonaba en la banda sonora de una de las películas que coprotagonizó, The Life Aquatic, y entusiasmó a su creador, el camaleónico David Bowie. Seu Jorge creció en las favelas de Río de Janeiro y suele comentar que la música y el teatro le salvaron la vida. Su papel en la exitosa película Ciudad de Dios tiene mucho que ver con la realidad que conoció. Y en lo musical, renovó el estilo samba pop brasileño y compone canciones para artistas consagradas como Marisa Monte o Ana Carolina. La revista Vogue Brasil le concedió el título de hombre más cool del planeta y actualmente reside en Estados Unidos. Cuando llego na varanda. El pasado mayo publicó The Other Side, un álbum que comenzó a gestar en 2009 con sofisticados arreglos, alterna clásicos de la música brasileña e internacional con composiciones propias, como la que suena, interpretada a dúo con Marisa Monte, Cuando Chego. 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

0: Y a mí me gusta saludar, Javier, a nuestro siguiente invitado, porque es amigo también.
1: Hombre, claro, al final está con nosotros. Ota, ¿qué tal, Rubén? Buenas tardes.
2: Muy buenas tardes, ¿qué tal, cómo estáis?
1: Muy bien, que a ti hacía muchísimo que yo no te saludaba.
2: Bueno, claro, que está más perdido que los ojos de Guadiana.
1: Hija mía, ¿y qué hago? Vamos a ver, a mí me tienen aquí, me guardan en informativos, como si fuese ahí en una urnita. No pasa nada.
0: Reunidos de nuevo, las reuniones de nuevo. Pues bien, nosotros estamos aquí, Javi y yo, nos has dado tema de conversación. Porque yo le he dicho, digo, pues Rubén, digo que está con este tema teatral, que apareció tal. Dice, no, no, te has perdido capítulos porque es que también ha salido en televisión. Digo, pues anda, nosotros que queríamos preguntarte.
1: Sí. El otro día estoy haciendo así el de hoy no pasa y de repente te encuentro ahí en la tele, pero ¿qué me estás contando?
2: En Telecinco estuve el viernes.
1: Sí, ahí yo digo, mira Rubén.
2: No, el viernes. Sí, el viernes.
1: Sí, fue el viernes porque estaba yo solico. Sí.
0: Hay que ver, Rubén, lo bien que te organizas para hacer tus apariciones televisivas, teatrales, performance en diferentes terrazas de verano y luego seguir con tu proyecto y tu trabajo, que son los pelos.
2: Claro, el pelo, el cuero cabelludo, que ahora si vieras cómo anda, que hoy he tenido ayer y hoy, de gente que llega con clientes que llegan con el cuero cabelludo quemado rojo. Uy, hasta con costras.
0: Consejos eso que nos tienes que dar.
2: No se puede permitir, porque bueno, el consejo, protegerse muchísimo, pero no con cualquier producto, que la gente llega y dice, no, si yo me aplico este producto solar, pero bueno, vamos a ver, ¿ese producto solar para qué es? No, para proteger, no, hombre, eso para proteger del calor, de la plancha, eso no te protege del sol si te quemas el cuero cabelludo.
0: Ah, que utilizaban el producto para la parte de las planchas,
2: claro,
0: y las tenacillas.
2: Se pasa en la plancha, ya, pero tal. O luego, por ejemplo, llegan y dicen, no, si yo me aplico un protector solar que me han recomendado. Vale, pero también hay que proteger el cuero cabelludo, porque si no estamos en las mismas.
1: Claro, porque cuando hablamos del cuero cabelludo estamos hablando de la piel de la que nace el pelo.
2: Claro, del cuero cabelludo completamente, pues imagínate que te rapas la cabeza y lo que se ve la piel.
1: Claro,
2: pues ahí en la piel.
1: Claro, que ese es... Eso es a lo que voy, porque, a ver, también es verdad, claro, Rubén, que todos pensamos, me pasa a mí, que tú directamente, pues no te vas a quemar eso. Total, si hay pelo, piensas que no se te va a quemar.
2: Claro, y te quemas. Mira, gente que está, por ejemplo, que está calva, completamente calva, se piensan que no tienen que protegerse y necesitan más, tiene que aplicarse más protección porque la piel está expuesta más directa y no hay nada que te proteja. Sí que es verdad que cuando tienes el cabello largo o cortito, aunque seas chico o chica, tengas el cabello largo o corto, parece que te crees tú que no te quema, pero te quema igualmente. Por eso luego viene en otoño la gente que dice, es que se me cae muchísimo el cabello. No solo se cae porque la hoja se caiga como en los árboles, sino porque viene, castigado. Ya viene de traca, como digo yo, castigado del cuero cabelludo de todo el verano, y viene el cabello, pues, el cuero cabelludo lleno de fuego.
0: Y entonces
2: ¿qué pasa?
0: Rubén,
2: dime.
0: Hay productos específicos, imagino que en tu salón se pueden adquirir, que van directamente. Y hay quien está pensando ahora mismo que a la hora de ponerlo también podría crear, por ejemplo, grasa en el pelo. ¿Cómo se combina esto?
2: Mira, lo primero que yo hago es, que es como le digo a la gente, no os dejéis recomendar cualquier producto a tientas, porque lo que le puede ir bien a una persona le puede ir mal a otra. Y punto número dos, lo que yo haría siempre y hago con mis clientes es hacer consultoría de cuero cabelludo, ver cómo se encuentra ese cuero cabelludo. Imagínate, Gloria, que tú tuvieses, que no lo sé, imagínate que tú tienes el cabello graso o lo tienes seco, ¿vale?
0: Seco,
2: y dices, lo tienes seco, ¿verdad? ¿Y cada cuánto tiempo te lo lavas?
0: Cada 3 días.
2: Vale, ¿te lo lavas por necesidad o por placer?
0: Porque por necesidad, o sea, por mi combinación televisiva. Yo el primer día...
2: Vale.
0: Eso no lo había contado nunca, tampoco.
1: No, pero...
0: Pues el primer día que yo llego a la tele, porque ten en cuenta que a mí es un pelote que trabajan a diario. Entonces, para no castigarlo demasiado, el primer día lo llevo limpio y se trabaja, el segundo se repasa la onda, el tercero se recoge y ya el cuarto día que vengo aquí a la tele se lava. Me lo permite
2: mi
0: pelo
2: seco. Claro,
0: que si
2: no sería un desgaste.
0: Claro.
2: Vale, pues imagínate que tuvieses el cabello graso y la gente puede pensar ahora mismo que no estén escuchando, están diciendo ya, pero es que si lo tengo graso, me lo va a engrasar más todavía. No, porque lo que hay protectores que hidratan e impermeabilizan, se aseguran de que el cabello no lo engrase. Además, si acaso parece en ese momento como aceitoso el cabello, si tú te vas a meter a la playa o a la piscina, ese propio aceitoso no te lo va a engrasar. Al contrario, te está haciendo de impermeabilizante para que el sol no se lo coma, ni se oxide, ni llegue al cuero cabelludo para que se descame. Pero jamás te lo va a engrasar. Ojo, si te pones cualquier protector a tientas sin saber cómo tienes tu cuero cabelludo, sí te lo va a engrasar. Yo lo que primero hago siempre es una consultoría de cuero cabelludo. Vemos cómo se encuentra la epidermis, la dermis, si ese cabello está graso, si ese cabello tiene alguna descamación, porque no es lo mismo. Si tienes una descamación, hay que protegerlo con un tipo de protector solar, si tienes un cuero cabelludo sano o tienes un cabello coloreado. O tienes un cabello corto o estás calvo, ¿sabes? Entonces, o calva. Entonces, claro, lo que yo primero hago es estudiamos internamente el cuero cabelludo y sobre ello te doy el que te tienes que aplicar en casa. Porque es como le digo a la gente. Digo, esto es como si tú vas ahora mismo a la óptica y le dices, oye, que no veo bien, dame unas gafas. Y te dice, toma, ponte estas mismas. Pues esto pasa lo mismo. Es como si te pusieras unas gafas sin graduarlas.
1: Vale, y voy a preguntarte en este caso porque hemos visto que estamos hablando de caso de Gloria. En el caso de los chicos pasaría exactamente lo mismo, es decir, ¿estaríamos hablando de que es necesario un tratamiento determinado porque al final el cuero cabelludo es el mismo o digamos que hay matices?
2: Pues mira, por ejemplo, para el hombre tiene que ser menos cargante y que solo hidrate, porque al tener el cabello corto, o una mujer con el cabello corto, ¿vale? Que no es el de Gloria, que tiene un cabello precioso.
0: Muchas gracias.
2: Tú también, ¿eh? Lo que pasa es que Gloria tiene un pedazo de cabello largo, claro, pero en el caso
1: escúchame,
2: tuyo,
1: no me he dado por ofendido porque doy por sentado que estamos hablando del cabello de Gloria.
2: Claro, pero
1: yo
2: bueno,
1: bastante tengo con tener cabello, te tengo que decir.
2: Eso, bueno, sí, pero bueno, a ver si me comprendes. Que, por ejemplo, tú con el cabello corto, también deberías de protegértelo, pero en este caso debería ser más, o sea, tendría que ser un 90% de hidratación y ese 10% de impermeabilización, porque no es lo mismo que estés en la tele, o sea, que estés aquí, claro, en el programa, ¿no? Que no te esté dando el sol, pero ojo, los focos y las pantallas, nosotros que estamos con el teléfono todo el día, o los ordenadores, también queman. Que el otro día me llega una clienta, un chico, y me dice, Rubén, ¿cómo puede ser que estoy todo el día metido en la oficina y no me da el sol en absoluto y tengo manchas? Que me ha dicho el dermatólogo que tengo manchas. Digo, claro, porque las pantallas, yo el primero, o los focos que estamos aquí en directo en el salón o tú en el programa, también queman. Entonces, ¿deberías de protegerte el cabello? Sí, con un protector especial para las grabaciones, si tienes una luz que te está dando, o en la calle si estás caminando o si vas al gimnasio o a la playa. Serían cuatro protectores distintos según la necesidad en ese momento.
0: Para que veas que todo tiene su...
2: ¿Vale?
1: Todo claro, tiene claro, su claro. Sí, efectivamente.
2: Porque no es lo mismo si estás sudando en el gimnasio a que estés en tu casa con el aire fresquito, pero tienes los focos. ¿Cómo no? O sea, no tienes la misma necesidad de impermeabilización si estás en tu casa con el aire y con un foco a si estás en la playa o estás sudando.
1: Claro. No, pero eso nos pasa a todos, ¿eh? Es como cuando decíamos, claro, Lore, que cuando de repente nos quemamos, lo primero que decías, yo siempre digo que te queman los empeines de los pies una vez. A la segunda te acuerdas de echarte ahí crema de protección.
2: Claro, que
1: y
2: te acuerdas.
1: Lo mismo en las orejas. Claro, y si no, directamente en las zonas con calvitas, que esto es así.
2: Claro, y como yo le digo siempre a la gente, digo, y luego tenéis que impermeabilizaros antes, pero ojo, cuando lleguéis a casa, lavaros específicamente con un producto adecuado para tu piel para arrastrar también ese producto que te has aplicado, y cuando te aclares el champú, aplicar un Aftersun en el cabello, igual que te aplicas en la piel, para refrescarla e hidratarla, lo mismo en el cabello y en el cuero cabelludo.
0: ¿Y si queda alguna duda pasarse por el salón de Rubén?
2: Claro. Instagram importante, salón exclusivo Rubén Rincón, que no solo vais a ver cabello, o vais a ver de todo, bailando la hot, bueno, que te puedo decir, Gloria,
0: hombre,
2: la manchera en mi casa.
1: Y yo, te podemos decir que lo hemos visto todo lo vemos.
2: Eso, y a las 2 de la madrugada metió en la piscina tomándome una horchata también, o sea, que es que tengo para todo.
0: Pues ya lo saben, que no pierdan de vista a nuestro Rubén, que desde luego van a disfrutar y también van a aprender mucho sobre el cuidado del cuero cabelludo.
2: No sé si me dará, Gloria, no sé si me dará tiempo corriendísimo, dos segundos cantando una canción que me enseña mi suegri, que está súper genial.
0: Dale.
2: Mira, verás. Que la beca... Por cierto, sale un vídeo a las 9 de la noche ahora.
0: Venga, dale.
2: 5. Verás. Una rubia va... ¡Ay, espérate! Mira, una... Así. Una rubia... ¡Ay, espérate que me quedan blancos! Espera. Una rubia va... eso. Una rubia va por agua, pa' que le miren el pelo. Déjala que vaya y venga, que ella caerá en el anzuelo. Esta me la enseña mi suegra Teresa, que yo digo Teresa la Marquesa.
0: La queremos a Teresa y te queremos a ti. Rubén, un beso enorme, mil gracias.
2: Bendiciones, gracias.
0: Bendiciones
1: también para ti.
0: Adiós, que,
1: estamos diciéndolo, hoy ha sido día de suegras, de madres, de todos los que nos escuchan. Desde ya les decimos que
0: Un poquito de todo. Bueno, que tenemos trabajo, Javier, que estamos preparando los especiales de verano, que nuestros oyentes merecen que sepan todo lo que estamos preparando.
1: O sea, por favor.
0: Que no les abandonamos, que vamos a hacer un recap de todos los mejores momentos.
1: Hay cosas que yo te prometo que no me acuerdo que hemos hecho en el año y de repente los estoy escuchando y digo, pero ¿de verdad hemos tenido valor hacer esto?
0: Y tú eres el presentador del programa, imagínense ustedes. Pues disfrútenlo, pero el tiempo de información nos llama y nos tenemos que marchar.
1: Así que ahora, Vega Hernández, nosotros ya saben que de todos modos volveremos mañana a 7:05.
0: Adiós.

0: Son las 8 de la tarde.
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0: ¿Qué tal? Buenas tardes. Lo primero es lo último. El fuego que se declaraba esta tarde en el exterior de una empresa en Illescas ya está extinguido. Las llamas serían a un trabajador que era atendido en el lugar, así que nos vamos hasta esta localidad de Toledo. Allí, Sara Jiménez, buenas tardes.
2: Buenas tardes. El incendio de Illescas en Toledo ya está completamente extinguido. Era detectado sobre las 4:30 de esta tarde y se originaba en un campo cercano a una nave industrial. El fuego luego se ha extendido hacia unos palés de esta misma empresa y ha herido levemente con una quemadura a uno de sus trabajadores. Ha sido atendido en el lugar por una UBI móvil y un médico de emergencias. Han acudido al lugar bomberos de Toledo, Illescas y también de la Comunidad de Madrid.
0: Gracias, Sara. Por lo demás, que el nuevo modelo de financiación propuesto por el Gobierno central no le gusta a Castilla-La Mancha es sabido abiertamente. El Ejecutivo de García Page lo rechaza porque aseguran que es el resultado del chantaje de los independentistas y se convierte en un atropello a la igualdad. No se atiende a las características de una comunidad como Castilla-La Mancha, su dispersión geográfica y la población. Por eso hoy el presidente regional ha dado un paso más y ha pedido a Pedro Sánchez que tenga valor, que convoque una conferencia de presidentes. Quiere un cara a cara para debatirlo.
3: Que lo separemos, que primero vaya el presupuesto, porque si no, lo que va a terminar pensando todo el mundo en España es que la igualdad de todos se somete al mercado para intentar sacar unos presupuestos. Y eso no lo vamos a consentir. Eso no va a pasar.
0: Quería separar el modelo de presupuestos al modelo de financiación autonómica. Un reto a Sánchez, que estaba hoy, esta tarde en Ankara, en la cumbre de la OTAN, restando importancia a que el presidente de Estados Unidos, Donald Trump, haya ordenado cortar todo el comercio con España, porque volvía a Trump a decir que somos un socio horrible.
4: España es un terrible partner en NATO. No participan, no pagan.
0: Y aquí la diplomacia, porque ante estas palabras Sánchez dice que se las toma con calma y con paciencia y que ha tenido un encuentro informal allí en Turquía con Trump en el que no ha habido tirantes y se ha hablado de fútbol y de golf.
5: Calma y paciencia y una cierta normalidad también, porque al fin y al cabo cuando uno se aleja un poco de este tipo de declaraciones, lo que ve es que las relaciones entre Estados Unidos y España son unas relaciones en lo social, en lo cultural, en lo económico y también en lo político, muy, muy positivas.
0: Además, insiste que España cumple con los gastos de defensa en este presupuesto. Unas partidas que no se pueden olvidar en unas cuentas públicas son las sociales, como la dependencia. Un dato, en Castilla-La Mancha 2.936 personas están en lista de espera de la dependencia. Es un 14% menos que el año anterior. Alicia Sansegundo, buenas tardes.
6: Buenas tardes, Vega. Nuestra región está entre las comunidades autónomas donde el tiempo de tramitación para recibir una prestación de dependencia es más bajo, 166 días frente a los 314 de la media nacional. También ha visto reducir en un 14% la lista de espera en el último año, con 2.936 personas esperando una prestación. Pero detrás de esas listas de espera hay personas y familias, muchas veces desesperadas. Es el caso de Lidia, una joven de Sonseca que el pasado año sufrió una mielitis. Y atención, porque el Ministerio de Educación les solicitó que devolviera la beca que había conseguido al no finalizar el curso. Rosana es su madre.
7: Pero no es por el dinero, es porque es injusto, porque muchas personas les ocurrirá lo mismo y al final, por no pagar los intereses, pues al final devuelves el dinero. Es que ella no decidió no estudiar, fue la vida la que dijo, pues este curso no le terminas porque tienes que pasar una... Tienes que batallar otra cosa.
6: Albacete cuenta desde hoy con un nuevo centro de referencia de atención a personas con Alzheimer y otras demencias. Este centro, inaugurado esta mañana por el Gobierno regional, ofrecerá 100 plazas de centro de día, también espacios terapéuticos y, como novedad, un área de investigación y dependencias propias para AFA Albacete. Isabel Sánchez es su presidenta.
8: Hoy nuestra emoción es enorme. Sentimos que por fin hemos alcanzado uno de nuestros principales proyectos. Aunque tengo que reconocer que este centro ha superado nuestras expectativas.
6: Y atención, porque las caídas en altura se han convertido en la primera causa de muerte en el trabajo. 4 trabajadores han perdido la vida en una semana en nuestra región y 3 de ellos producidos precisamente por una caída en altura. Una causa que desde el año pasado ha ido en aumento. En el año 1995 se implantó la Ley de Prevención de Riesgos Laborales y más de 3 décadas después, para los sindicatos, sigue faltando cultura preventiva. Ángela Briones, de Comisiones Obreras, y María Teresa García, de UGT.
9: La mayoría de los accidentes mortales son evitables.
10: ¿Con qué? Con un procedimiento de trabajo, con equipos de trabajo adecuados, con equipos de protección individual.
9: Tú tienes esa medida de prevención, ese conocimiento de que tienes que llevar esas medidas preventivas. Si existe ese accidente, no se transforma en mortal.
6: Y en Mora, la Guardia Civil ha detenido a un hombre de 30 años por un delito de lesiones graves en el ámbito familiar, violencia doméstica, tras propinar un puñetazo a su padre de 70 años en la terraza de un bar de la localidad toledana. Pedro Pablo Garrido, portavoz de la Benemérita.
11: Ante la extrema gravedad y urgencia del aviso, los agentes acudieron al domicilio y el autor emprendió la huida a pie. Finalmente fue interceptado y nuevamente detenido.
6: Y en el Festival Internacional de Teatro Clásico de Almagro, hoy es el turno de Libertad Pretendo, uno de los estrenos de esta nueva edición. La obra sirve para juntar en el escenario a la popular Lola Baldrich con su sobrina Silvia Almenara. 2 generaciones de actrices y una misma pregunta: ¿qué significa ser libre? 11 personajes para ambas en una obra íntima y de mujeres que refunde 2 clásicos.
12: Ay, Dios mío, que ahora hago de hombre, que ahora de mujer, que ahora hago tal, ahora cambio mi personalidad, ahora viene la otra, pero vuelve la niña.
13: Como actrices es como una maratón, porque estamos en el escenario durante 1 hora y 10, no salimos del escenario, los cambios los hacemos en escena.
12: Que es como un encaje de bolillo, estando en Almagro esto viene a cuento, ¿no? ¿Cómo la meto aquí, ahora cuál? Bueno, en eso se basa en esta función.
0: Gracias, Alicia. Y en los deportes, cuenta atrás para el decisivo duelo de cuartos de final del Mundial entre España y Bélgica. Alejandro Molero, buenas tardes.
14: ¿Qué tal, Vega? Buenas tardes. La selección se encuentra ya en Los Ángeles preparando el partido del viernes por la noche. Acaba de dar comienzo la sesión de entrenamiento, en la que estaremos muy pendientes para ver si tanto Laporte como Pau Cubarsí entrenan con el resto del grupo, o lo que es lo mismo, si a priori todos están disponibles para Luis de la Fuente para ese duelo de cuartos. Más tarde, a las 10 de la noche, comparecerá en rueda de prensa ante los medios el futbolista del FC Barcelona, Dani Olmo.
0: Y además, el calor sigue siendo protagonista y hace mella en muchos puntos de la región. En uno de ellos, en Talavera de la Reina, el termómetro lleva escalando por encima de los 41 grados desde hace varios días. La sensación en la calle es la de un bochorno que no da tregua ni de día ni de noche.
15: Sí, tenemos mucho calor.
16: Es exagerado lo que hay.
17: Pero a ver qué hacemos, hay que aguantar.
18: 2 noches fatal.
19: Por la noche, pues prácticamente ya tenemos que salir a la calle a ver si cogemos un poco el fresco, pero que no es inaguantable.
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0: Y es que casi toda España volverá a registrar este jueves avisos por calor, con Castilla-La Mancha en nivel naranja. Ana Sevilla, buenas tardes.
21: ¿Qué tal? Muy buenas tardes. Continuamos a esta hora con ese calor intenso de esta segunda ola de calor del verano, y mañana una jornada muy similar. De hecho, esta madrugada seguiremos pasando este calor característico de los últimos días. Se espera una madrugada tropical donde las mínimas no van a bajar de los 20 grados, y mañana toda Castilla-La Mancha volverá a estar bajo aviso por altas temperaturas. Será el aviso amarillo el que estará activo de forma generalizada. También el aviso naranja podría extenderse en la serranía conquense, gran parte de la provincia de Albacete, y también en el Valle del Tajo. Se esperarán 40 grados de nuevo en Toledo. También en Ciudad Real se esperan hasta 39 grados en Albacete, y también en Guadalajara 37 podrían marcar en Cuenca. A partir del viernes podrían bajar algo las temperaturas, pero aún así seguiremos hablando de ese calor intenso propio del verano.
0: Y además, con este calor, atención, porque el Centro Operativo Regional de Incendios Forestales está informando de mañana riesgo extremo de incendio forestal en todas las comarcas de Castilla-La Mancha. Mañana riesgo extremo. También estas altas temperaturas pasan factura al descanso en Castilla-La Mancha. Hemos hablado con la coordinadora de la Unidad del Sueño de HMI Hospitales. Nos ha dejado algunos consejos para dormir mejor con este calor. ¿Cuáles son, Andrea González?
22: La especialista explica que el cuerpo necesita bajar su temperatura para dormir, y que cuando el ambiente supera los 25 grados, ese proceso se complica. Aconseja reducir el uso de pantallas por la noche y bajar las persianas a partir de las 8 de la tarde para favorecer la producción de melatonina. También sugiere limitar a las siestas a 20 minutos y acostarse de forma relajada. Una de las dudas más habituales en verano es si conviene dormir con ventilador. Ribel Wicks nos lo explica.
23: Es mejor que la habitación sea oscura,
1: sin ruido y que tenga una temperatura adecuada, ¿no? Entonces, la temperatura del ambiente tiene que ser entre 19 y 24 grados, ¿vale? Uh-huh. Entonces, podemos ventilar la habitación y apagar el aire acondicionado y bajar las persianas, o bueno, poner el ventilador por la noche también. Lo que pasa es que, o sea, el aire que no nos dé directo, porque ese aire en movimiento también favorece la fragmentación del sueño.
22: La especialista insiste que unos buenos hábitos son muy importantes para poder conciliar el sueño.
0: Vamos ahora hasta la Dirección General de Tráfico a ver cómo se circula por las carreteras de Castilla-La Mancha. Daniel González, buenas tardes.
16: ¿Qué tal? Muy buenas tardes a esta hora. Les pedimos mucha prudencia si circulan en Albacete, en la A31, en los entornos de Almansa, en ambas direcciones, ya que hay unas obras de mejora de la calzada que siguen complicando este punto. Hay circulación irregular de alrededor de 2 kilómetros en este tramo y vía. El resto de carreteras castellano-manchegas se encuentran más despejadas.
0: Y en cuanto a los trenes, la circulación de los trenes de alta velocidad entre Andalucía y Madrid ha registrado durante esta tarde retrasos por un robo de cable producido entre Ciudad Real y la localidad de Malagón, en Ciudad Real. Bueno, con todo esto comenzamos. Esto es Castilla-La Mancha a las 8.
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0: Comenzamos en Illescas. Esta tarde se ha producido un incendio allí, concretamente en una nave situada en la A42. Finalmente ha podido ser extinguido. Fernando González, buenas tardes.
23: Buenas tardes, Vega. Los hechos ocurrían en el kilómetro 31, sentido Madrid, de la A42. Una nave industrial se ha incendiado a causa de unos palets que han ardido y que han terminado propagando las llamas. Un trabajador ha resultado herido por quemaduras y ha sido atendido por un médico de urgencias. Sobre el terreno han trabajado bomberos de Illescas, de Toledo y de la Comunidad de Madrid. Hasta el lugar de los hechos se ha desplazado Guardia Civil, Policía Local y una móvil que ha sido la que ha atendido al herido.
0: Y lo decíamos, una última hora, ese Centro Operativo Regional de Incendios Forestales está informando de riesgo extremo de incendio forestal en todas las comarcas de Castilla-La Mancha para mañana. Ese riesgo nos hace hablar de incendios a esta hora, sigue sin control el que se iniciaba en el Cardoso de la Sierra en Guadalajara. Alicia.
24: Sí, comenzaba pasadas las 3:45 de esta tarde, sigue sin control y en las labores de extinción trabajan 6 medios y 22 personas. De momento se desconocen las causas y las hectáreas quemadas. En Piedrabuena, en Ciudad Real, otro incendio comenzaba a las 4:30 de esta tarde y quedaba controlado una hora después. Trabajan para su extinción 3 medios y 11 personas. En el caso del fuego en el Recuenco, en Guadalajara, comenzaba ayer, quedaba controlado por la noche, pero aún no está extinguido y trabajan para ello 12 medios y 55 personas. Por último, en Las Herencias, en Toledo, las llamas empezaban esta mañana, quedaban controladas pasadas las 2:30 de la tarde. Sobre el terreno trabajan 5 medios y 21 personas para su extinción.
0: Las cosechas vuelven a ser protagonistas de la campaña de prevención de incendios en Castilla-La Mancha. En las últimas semanas hemos tenido incendios provocados por estas máquinas, por ejemplo, el de Robledillo de Muernando, en Guadalajara. La Junta mantiene este verano las restricciones a su uso en los días de mayor riesgo para evitar así fuegos en el entorno forestal. Juan Pedro Palomo.
25: Con el índice de propagación potencial de incendios en nivel rojo, como ocurre en estos días en gran parte de la región, las cosechadoras deben suspender su actividad entre la 1 y las 6 de la tarde y contar con un tractor de apoyo a agua y medios de extinción para desarrollar su actividad. Si el riesgo baja a nivel naranja, la parada será de 2 a 5 de la tarde, salvo que trabajen acompañadas por un tractor con apero de laboreo. El objetivo de estas medidas es seguir reduciendo los incendios provocados por cosechadoras. Según los datos facilitados por la Delegación de Desarrollo Sostenible de la Junta en Guadalajara en 2025 a nivel regional, esta maquinaria provocó 40 incendios con 900 hectáreas afectadas frente a la media de la última década de 58 incendios y 2.300 hectáreas calcinadas.
0: Y desde que el tren convencional dejaba de funcionar en Cuenca, los vecinos del barrio de Casablanca y alrededores están denunciando el abandono de esas instalaciones. Los terrenos de Adif y las antiguas vías están invadidas de rastrojos, basura y matorrales. Una situación que está generando inseguridad, ya que allí hace unos días tuvo lugar un incendio, Juan Carlos Picurelli.
26: Concretamente, la noche del lunes, y los vecinos del barrio de Casablanca han dicho basta. Denuncian que sienten inseguridad por la proliferación de matorrales, insectos, ratas, incluso por la basura que se está acumulando, y la nula respuesta de Adif a dos escritos que han mandado. Mari Carmen Checa es la presidenta de la Asociación de Vecinos.
27: Así no podemos seguir, hay que tomar una solución. Veíamos venir que esto, conforme estaba, que esto es una selva, pues que iba a pasar alguna cosa. Estamos en el centro de la ciudad y que tengamos este punto de esta manera es vergonzoso, totalmente vergonzoso. Aquí se nos ha quedado un vertedero.
26: Nos dicen que desde que el tren convencional dejó de pasar por las vías, se sienten abandonados.
28: Porque está todo de vergüenza, porque es que da lástima de ver conforme está todo.
29: Los árboles han crecido tanto.

0: que las ramas se meten dentro de mi propia casa. Tiene que pasar una desgracia para que la gente venga y vea cómo estamos.
1: Y confirman que el concejal de Medio Ambiente, Alberto Castellano, se ha preocupado por la situación y desde el consistorio están trabajando para intervenir y limpiar la zona, pero piden celeridad.
2: Soluciones rápidas, y no me vale decir, es que dentro de 15 días, dentro de un mes, no, queremos solución ya.
1: En Cuenca, la antigua estación de ferrocarril y las vías de momento son un polvorín, y si no hay solución, los vecinos anuncian que saldrán a la calle a manifestarse.
3: 8 de la tarde y 15 minutos. El Gobierno de Castilla-La Mancha no piensa ceder en la negociación abierta por un nuevo modelo de financiación. Ante la fecha fijada para una nueva conferencia de política fiscal y financiera el próximo 29 de julio, el presidente de Castilla-La Mancha ha lanzado una doble propuesta: que se aprueben antes los presupuestos y que se debata entre todas las comunidades en una conferencia de presidentes. José Manuel Castillote.
4: García Page ha recordado que los 12 años de retraso que llevamos para cambiar el modelo de financiación son todo un insulto para las comunidades autónomas que deben afrontar el gasto del Estado del Bienestar. En este sentido, el presidente regional ha defendido que el nuevo modelo no debe salir adelante sin antes haber aprobado los presupuestos generales del Estado. Emiliano García Page.
5: Es que no se avance más en el atropello a la igualdad que significa esta propuesta si no hay un presupuesto general del Estado aprobado. Que primero vaya el presupuesto para que sepamos realmente si estamos hablando de verdad o de broma, si estamos hablando de algo serio o de fuegos de artificio.
4: Y que antes de que se imponga un modelo con el único apoyo de los partidos catalanistas, debe haber un debate previo en profundidad en conferencia de presidentes.
5: Que por respeto a las autonomías, antes de avanzar en el modelo de financiación autonómica, que es resultado del chantaje de los independentistas, tengan el coraje de convocar una conferencia de presidentes para que a la cara podamos discutir.
4: García Page ha insistido también en que nunca apoyará un modelo de financiación que genere privilegios, ya que lo verdaderamente progresista es el que genera igualdad.
3: Reacciones políticas ante todo esto. Para el Partido Popular, el asunto de la financiación no se va a resolver mientras siga en el gobierno el PSOE, tanto en España como en Castilla-La Mancha. Icíar Asenjo, diputada regional.
6: Estamos muy cansados ya de que el gobierno de Emiliano García Page esté constantemente posicionándose en contra de esa financiación que plantea el gobierno de Sánchez, pero lo que no podemos obviar de ninguna de las maneras es que si Sánchez está ahí y si Sánchez sigue gobernando es gracias a esos 8 diputados de Emiliano García Page que le están sosteniendo en el gobierno, y desde luego mientras Sánchez esté en el gobierno el problema de la financiación no se va a resolver, eso está claro.
3: El presidente García Page lo que hace es defender la igualdad de Castilla-La Mancha frente a otros territorios, según la diputada socialista Paloma Jiménez.
7: Vemos cómo Castilla-La Mancha necesita un modelo de financiación autonómica que garantice los servicios públicos de nuestra región con independencia del lugar donde estos servicios se presten, porque sin duda alguna lo que el gobierno de Emiliano García Page defiende es la igualdad para todos los ciudadanos de Castilla-La Mancha.
3: Quisín también va a hacer una propuesta novedosa para la próxima reunión del Consejo de Política Fiscal y Financiera del 29 de julio. Es el propio consejero de Hacienda, Juan Alfonso Ruiz Molina, dirige su petición al ministro Arcadi España.
8: Le pediré al ministro que se abstenga de votar para que verdaderamente el resultado de la votación sea el reflejo del sentimiento que tenemos las comunidades autónomas en relación con un modelo que, insisto, solo beneficia a una comunidad autónoma.
3: El presidente de las Cortes de Castilla-La Mancha ha respondido hoy a las críticas que lanzaba ayer el delegado del Gobierno en la región, quien criticaba que se rechazase el modelo por haberse negociado con formaciones independentistas. Pablo Bellido asegura que esa no es la razón para rechazarlo.
9: Que no podía comprender que el Gobierno rechazase un incremento de presupuesto para la región. Es que eso equivale a que cuando un partido político o un gobierno decide bajar millonariamente los impuestos a los más ricos y rebaja 20 euros a los más pobres, le pida a estos más pobres que no se quejen porque a ellos también les ha bajado los impuestos.
3: Estamos hablando de financiación para atender necesidades como el Alzheimer. Albacete ya cuenta a partir de ahora con un nuevo centro de referencia de atención a personas con Alzheimer y otras demencias, para el que se han invertido más de 5 millones de euros. Elena Moratalla.
10: Este centro, inaugurado por el Gobierno regional, ofrecerá 100 plazas de centro de día, espacios terapéuticos y, como novedad, un área de investigación y dependencias propias para AFA Albacete. La presidenta de esta asociación, Isabel Sánchez, ha remarcado la importancia de tener un edificio de estas características en la capital.
11: Llevamos años solicitando un espacio nuevo en el que poder dar cabida y respuesta a todas aquellas personas necesitadas de un tratamiento no farmacológico y evitar que tengan que estar esperando entre 6 meses y 1 año para poder optar a una plaza.
10: Por su parte, la consejera de Bienestar Social, Bárbara García Torijano, ha destacado la necesidad de contar con un área de investigación.
12: Hemos querido recoger en él la atención, los cuidados, el acompañamiento, la sensibilidad y toda la profesionalidad posible, combinándolo también con la investigación.
10: Además, el Ejecutivo Regional pretende abrir un centro de día para mayores en Talavera de la Reina, 2 viviendas para personas con discapacidad en Alcaraz y otras 6 viviendas de estas características en Torrijos.
3: Ahora hablamos de dependencia porque en Castilla-La Mancha 2.936 personas están en lista de espera de la dependencia. Es un 14% menos que en el año anterior. Los datos los ha dado a conocer el Ministerio de Derechos Sociales. Blanca Delgado.
13: Castilla-La Mancha está entre las comunidades donde el tiempo de tramitación para recibir una prestación de dependencia es más bajo, 166 días frente a los 314 de la media nacional. También ha visto reducir en un 14% la lista de espera en el último año, con 2.936 personas pendientes de la prestación. En general, los datos para España son muy positivos, según el ministro de Derechos Sociales. Escuchamos a Pablo Bustinduy.
14: Que las listas de espera en el sistema de la dependencia se han reducido en un 21% en el último año. Es el mayor índice de bajada de estas listas de espera que se ha producido hasta la fecha.
13: También se han batido récords en el número de prestaciones efectivas, por primera vez por encima de 1.700.000. El ministro ha recordado que son datos previos a la aprobación de los 6.200 millones de euros adicionales para el sistema de la dependencia entre 2026 y 2027.
3: Una familia de Toledo pide que no tenga que devolver una beca de 1.200 euros después de una grave enfermedad o obligar a su hija a dejar el instituto a mitad del curso. En Castilla-La Mancha hoy hemos hablado con Lidia y con su madre, Rosana Andrea González.
15: Lidia cursaba segundo de bachillerato en el Instituto La Isla cuando enfermó en enero de este año. Fue diagnosticada de mielitis, una enfermedad que afecta a la médula espinal y puede provocar la pérdida de movilidad. Pasó un mes en la UCI y después fue trasladada al Hospital Nacional de Parapléjicos. Al terminar el curso, el Ministerio les reclamó la devolución íntegra de la beca. La familia asegura que les han indicado que primero deben pagar y después presentar las alegaciones para evitar recargos. La madre de Lidia, Rosana, pide más sensibilidad en casos como el de su hija.
16: Pero no es por el dinero, es porque es injusto, porque muchas personas les ocurrirá lo mismo y al final, por no pagar los intereses, pues al final devuelves el dinero. Es que ella no decidió no estudiar, fue la vida la que dijo, pues este curso no le terminas porque tienes que batallar otra cosa.
15: La familia ha pedido que se revise la decisión. Confía en que la administración tenga en cuenta las circunstancias que impidieron a Lidia terminar el curso.
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3: 8 de la tarde, 22 minutos. La mayor promoción de viviendas promovidas por una cooperativa de propietarios de Castilla-La Mancha se está construyendo en Guadalajara. Van a ser 3 bloques, uno está en construcción ya y hoy se ha puesto la primera piedra del segundo, Noemí Fraile.
18: Primera piedra de una promoción de 234 viviendas en una urbanización cerrada con piscina que están siendo promovidas por una cooperativa de propietarios. Arturo Tabullo es su vicepresidente.
19: Pero tenemos un objeto común, que es que cientos de familias puedan construir aquí su futuro hogar.
18: También con ese mismo modelo cooperativista, la constructora Nidra levantará otros 2 bloques más en el barrio de Aguas Vivas de Guadalajara. Javier Parra, uno de los socios de la constructora, pedía más colaboración a las administraciones y por su parte el consejero de Fomento, Nacho Hernando, tendía la mano para todos aquellos proyectos que contemplen vivienda protegida.
20: No debe haber un solape de competencias entre las distintas administraciones. Eso produce ineficacia, produce excesos de trabajo, retrasos.
21: Que Castilla-La Mancha va a ser la única comunidad autónoma, la única región de toda Europa que va a poner ya en marcha un nuevo método, unas nuevas ayudas, la cantidad de dinero que se va a poder otorgar a nuevas promociones que tengan algún tipo de protección pública.
18: En este caso concreto, se construirán 450 viviendas de precio tasado con una inversión que ronda los 90 millones de euros.
3: La ministra de Vivienda, Isabel Rodríguez, esta tarde desde Almagro, ha realizado varios anuncios, uno de ellos realizados con la rehabilitación de viviendas en zonas rurales. Ha explicado que el Gobierno va a poner en marcha unas ayudas de 50.000 euros, así lo decía.
0: De manera que hemos hecho una apuesta por la rehabilitación de la vivienda para vivir en el conjunto de España, en las zonas rurales, y con especial atención a las zonas rurales con conservación de ese patrimonio también en el ámbito de las viviendas. De manera que las viviendas en municipios como Almagro, con valor patrimonial, pueden alcanzar ayudas directas de este

0: plan estatal de vivienda hasta 50.000 euros.
1: El sector de la construcción, las caídas en altura, se han convertido en la primera causa de muerte en el trabajo. Están detrás de los últimos tres accidentes laborales en Castilla-La Mancha. Manuela Barragán.
2: Cuatro trabajadores han perdido la vida en una semana en Castilla-La Mancha. Cuatro accidentes laborales mortales, tres de ellos producidos por una caída en altura. Una causa que desde el pasado año ha ido en aumento. Muertes evitables para los sindicatos. Ángela Briones, de Comisiones Obreras, y María Teresa García, de UGT.
3: La mayoría de los accidentes mortales son evitables.
4: ¿Con qué? Con un procedimiento de trabajo, con equipos de trabajo adecuados, con equipos de protección individual.
3: Tú tienes esa medida de prevención, ese conocimiento de que tienes que llevar esas medidas preventivas. Si existe ese accidente, no se transforma en mortal.
2: En 1995 se implantó la Ley de Prevención de Riesgos Laborales y más de tres décadas después, para los sindicatos sigue faltando cultura preventiva, sobre todo en una sociedad con un tejido empresarial de pequeñas y medianas empresas.
4: Y entonces, bueno, pues no tienen delegados de prevención. Entonces el delegado territorial supliría esta figura.
2: Otra medida a aplicar, campañas de información más agresivas, como se hizo en su día con los accidentes de tráfico.
3: Si tú ves una imagen dura, pues tú, esa cultura preventiva, esa concienciación, la persona trabajadora sin lugar a dudas porque pierde la vida, pero el empresario también.
2: Crear conciencia social para no seguir perdiendo la vida en el trabajo.
1: Comisiones Obreras ha vuelto a denunciar la situación de las urgencias del Hospital de Albacete, con picos inesperados que sobrecargan al personal y dificultan la atención. Por eso han hecho su propia propuesta. Desde el hospital recuerdan que se ha reforzado el servicio. Ana Mondéjar.
5: Sostienen desde Comisiones Obreras que el cierre de la sala de atención urgente y las deficiencias en atención primaria y hospitales comarcales se traducen en picos inesperados en las urgencias del Hospital de Albacete, algo que ocurrió a principios de mes y se ha repetido en momentos puntuales, aunque desde el sindicato reconocen que en esta semana la situación es más tranquila. Dice José Manuel Moreno, representante de Sanidad Albacete del sindicato, que el problema es estructural y han trasladado algunas de sus propuestas.
6: Y hemos elaborado un plan de choque que hemos registrado a la gerencia, ampliar lo que es el espacio asistencial, condiciones dignas sobre todo para nuestros trabajadores, una comisión de seguimiento entre la gerencia y los sindicatos. También planteamos que se refuercen los pactos.
5: Fuentes del Hospital de Albacete aclaran que esta semana la demanda ha sido la habitual e insisten en que el servicio se ha reforzado estos días con cuatro enfermeras y una TECAE.
1: El consejero de Sanidad achaca esta situación al cambio de modelo del servicio de urgencias. Durante su participación en un desayuno sociosanitario, Jesús Fernández Sanz insiste en que la sanidad vive su mejor momento en Castilla-La Mancha. José Luis Martín.
7: El consejero de Sanidad no es ajeno a las críticas sobre el sistema sanitario, aunque rechaza que la sanidad se utilice como arma política. Apuesta por mejorar la calidad y por la prevención porque, dice Fernández Sanz,
8: es el mejor momento de la sanidad para Castilla-La Mancha. Nunca ha habido más de 4.000 millones de presupuestos, nunca. Nunca ha habido 1.200 millones en obras.
7: En cuanto a la huelga de médicos por el Estatuto Marco, el consejero de Sanidad lo tiene claro, reclama consenso y pide a la ministra retirar su propuesta de estatuto y comenzar las negociaciones desde cero.
8: El consenso sobre el estatuto, la renovación del Estatuto Marco debería ser revisado exactamente con las partes implicadas. Y yo creo que una cosa muy buena sería que se retirase lo que se ha hecho hasta ahora y empezásemos de nuevo. No pasa nada. El tiempo se puede ganar.
7: El consejero insiste en reclamar un sistema de financiación adecuado y que garantice la prestación sanitaria en todo el territorio.
1: La Asociación Unificada de la Guardia Civil en Albacete ha denunciado que a un agente le han denegado una reducción de jornada por un mes para atender a su mujer en tratamiento por cáncer. Hablan de falta de empatía que ha derivado en una baja médica.
5: El agente que recibió la ayuda de sus mandos directos de La Roda, explican desde la AUGC, compatibilizó unos meses el trabajo con la atención a su mujer en tratamiento por cáncer, pero recientemente pidió una reducción de jornada de un mes para cuidarla, porque además la familia tiene una hija con necesidades especiales. Y la comandancia, denuncia Agustín Clemente, portavoz de esa asociación en Albacete, se lo ha denegado.
9: Cualquiera que haya sufrido esta enfermedad sabe lo que es atender durante una noche a tu mujer vomitando y en circunstancias lamentables toda la noche y a otra mañana a las 6 de la mañana incorporarte a tu puesto de trabajo. Creo que hay que tener muy poca empatía y muy poca humanidad para no prestar ayuda a este compañero.
5: De hecho, la situación ha derivado en una baja. Hace unos meses, la Asociación Unificada de la Guardia Civil también denunció que a otro agente se le había denegado otro permiso para cuidar a sus hijos prematuros, aunque después de la denuncia, la comandancia rectificó.
1: Bajo el lema Socuéllamos no se vende, Socuéllamos no se rinde, la plataforma Stop Biometano de esa localidad ha vuelto a reivindicar la situación real que viven, y es que de las más de 15.000 alegaciones de todos los pueblos que exigen una respuesta ante las macroplantas de biometano, 9.400 pertenecen a Socuéllamos, nos lo cuenta a las 8:30 Lucía Martínez.
10: Después de condenar el plan regional de biometanización, la plataforma Stop Biometano de Socuéllamos sigue poniendo el foco en determinar el impacto medioambiental de esas instalaciones como macroplantas o macrogranjas, además del riesgo que supone la proximidad de estas al municipio. Luis de Francisco es representante de la plataforma.
11: Este tipo de macroplantas industriales son totalmente incompatibles con la realidad social de aquí de Socuéllamos, con la realidad ambiental y con la realidad económica.
10: No niegan el hecho de que haya residuos, sino la manera de tratarlos. José María Requena también es representante del colectivo.
12: No negamos que en Socuéllamos existan residuos, que los mismos deban ser tratados de forma limpia y local. En un radio de apenas 40 kilómetros de nosotros pretenden tratar prácticamente 1 millón de toneladas de residuos al año. Los residuos reales y locales de nuestra zona no llegan ni al 25% de esa capacidad.
10: Por lo que desde la organización vuelven a pedir la colaboración del municipio para defender los intereses medioambientales de Socuéllamos.
1: 3 años después de su aprobación, la Ley de Diversidad Sexual y Derechos LGTBI de Castilla-La Mancha se ha desplegado en un 84%, Enrique Lumbreras.
13: Así lo ha asegurado la consejera de Igualdad, Sara Simón, en comisión parlamentaria. Partido Popular y Vox dicen que la normativa no ha demostrado su efectividad. Luis Blázquez, de Vox, y Ana Cantarero, del PP.
14: Que después de 3 años de vigencia de esta ley, pues el propio gobierno reconoce que todavía no dispone de herramientas para saber si las políticas que se están desarrollando funcionan o no funcionan.
15: No queda reflejado en el informe cuál ha sido el impacto real de esta ley desde que se puso en funcionamiento.
13: Una ley necesaria, a juicio de la consejera, sobre todo cuando se están cuestionando derechos en otros territorios.
16: Mientras en algunas autonomías se derogan leyes LGTBI y se retrocede en derechos, en visibilidad y en reconocimiento, aquí estamos hoy evaluando el desarrollo y el impacto de nuestras leyes en favor de la diversidad sexual. Y el hecho diferencial es que aquí, en Castilla-La Mancha, gobierna Emiliano García Page, con una mayoría amplia que nos brinda frente a los extremismos.
13: Asegura Simón que 37 de los 44 artículos evaluados presentan avances, como la puesta en marcha del Servicio de Atención Integral LGTBI, la constitución del Consejo Regional LGTBI, la organización de festejos por el orgullo, la implantación de protocolos sanitarios para las personas trans y ayudas y subvenciones para la promoción de la diversidad.
1: Y sepan también que el lunes terminaba el plazo para presentar alegaciones al ramal por Vargas de la línea del AVE Madrid-Lisboa. El Gobierno de Castilla-La Mancha y el Ayuntamiento de Toledo muestran su rechazo. En la Junta consideran innecesario gastarse cerca de 400 millones en una infraestructura que va a ser provisional, Javier Pérez.
17: Dicen que las prisas no son buenas. Lo que sí sabemos es que en este caso son muy caras. Además, la solución tampoco agiliza los plazos de construcción del trazado. Así lo consideran desde el Gobierno de Castilla-La Mancha, que como otras instituciones, por ejemplo el Ayuntamiento de Toledo, rechazan este planteamiento del Ministerio. De forma conjunta han presentado alegaciones antes de que acabase el plazo el lunes. Desde el Gobierno regional creen que es innecesario gastarse cerca de 400 millones en una infraestructura que aseguran no es definitiva. Esther Padilla, portavoz del Ejecutivo Autonómico.
18: Realmente nos parece desproporcionado y que es un gasto muy superior al que podíamos haber previsto que podía suponer ese ramal, y por lo tanto no consideramos que haya que gastar ni tiempo ni tanto dinero público en algo que inicialmente es provisional.
17: Declaraciones en la rueda de prensa del Consejo de Gobierno en el que la portavoz ha indicado que se van a destinar 950.000 euros para que la región esté presente en ferias de turismo como Fitur. Padilla también ha avanzado 7,7 millones de euros para un nuevo colegio en la comarca de La Sagra, en este caso en Cedillo del Condado.
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1: 8:34 PM, Asaja, Castilla-La Mancha ha puesto sobre la mesa la posibilidad de salir a las calles en caso de que los grupos políticos de las Cortes de la región no apoyen su propuesta de ampliar la directiva marco de agua en la Unión Europea. Fernando.
20: Insisten en que debatan acerca de su propuesta de agua. El presidente regional de la organización agraria, José María Fresneda, pide trasladar la propuesta al Pleno y amenazaba con no escuchar más a ningún partido político en materia hídrica.
21: Se trata única y exclusivamente de que elijan. De que elijan en intentar resolver el problema del agua o que elijan si consiguen un escaño más o un escaño menos atacándose duramente.

0: con el tema del agua entre los partidos políticos. Que el sentimiento de todos los miembros del Comité Ejecutivo Regional de Asaja es ir a movilizaciones y vaticinamos un otoño terrible.
1: Fresneda considera de gran importancia el apoyo parlamentario unánime a sus propuestas, ya que el nuevo ciclo de planificación hidrológica plantea recortes de hasta el 30% en la superficie de regadío que tiene actualmente Castilla-La Mancha.
2: Y del campo, Castilla-La Mancha es la segunda zona en la producción mundial de aceite. Contamos con 470.000 hectáreas de olivar. Son datos que hoy se han conocido en la entrega de los premios Cornicabra en Sonseca, Jesús Rodenas.
3: Son datos de la producción de los primeros meses de campaña de este año que daba a conocer Julián Martínez Lizán, consejero regional de Agricultura.
4: En este año hemos tenido en Castilla-La Mancha 138.000 toneladas. Estamos en producciones que no son altas para la superficie de olivar que tenemos. Vienen condicionados, evidentemente, por consecuencias climatológicas. Aún así hemos tenido un 5% y medio menos de cosecha que el año pasado, pero un 17% más que la media de los últimos 5 o 6 años.
3: A pesar de ello, nuestra región en superficie es la segunda zona mundial más productora de aceite. En la 24ª edición de los premios Cornicabra, celebrados en la finca El Retamar, se ha puesto en valor esta variedad de aceite propia de la denominación de origen Montes de Toledo, una denominación que cuenta actualmente con 8.500 productores y 29 empresas elaboradoras.
2: Una tramitación ágil es lo que pide la Junta al Ayuntamiento de Talavera para que se acelere la implementación de la empresa Substrate en la ciudad. Y es que el Gobierno regional tramita como prioritario su expediente, dado el impacto económico que supondría en la zona. Iván López.
5: Y lo cierto es que las cifras de impacto e inversión de la empresa Substrate marean más de 100 millones de euros de inversión levantados sobre una parcela de 25.000 metros cuadrados en Torre Hierro para un proyecto que va a generar 200 empleos cualificados, un proyecto de inteligencia artificial generativa que tiene además un pozo nacional e internacional. Por eso el consejero de Transformación Digital ha pedido celeridad al consistorio de Talavera para poder armar cuanto antes el expediente que califique ese proyecto como prioritario. Juan Alfonso Ruiz Molina.
6: Solicitar al Ayuntamiento de Talavera el informe preceptivo que es necesario para que una empresa que se quiere implantar en Talavera, que Substrate, pues pueda ser calificada como proyecto prioritario.
5: Y ese paso administrativo que tiene que solventar el Ayuntamiento de Talavera llegará al consistorio en los próximos días. Declaraciones realizadas por el consejero durante la presentación de la llegada de la empresa farmacéutica multinacional Rovi, que es la número 20 de las que acoge el Centro Regional de Innovación Digital. Con ella el centro apunta al sector de la salud digital y el conocimiento de la inteligencia artificial aplicada a la salud.
2: Para seguir avanzando en el tratamiento de los datos, en este caso de la Administración, el Gobierno Regional y la UCLM han firmado un convenio para la creación de una cátedra que avance en conocimientos e investigación. El objetivo final es prestar mejores servicios a los ciudadanos, Javier.
7: Compartir datos entre bienestar social y sanidad, por ejemplo, hacerlo de una manera segura y también para facilitar la toma de decisiones o la relación entre la administración y la ciudadanía. Para eso se impulsa esta cátedra que pretende mejorar la prestación de los servicios a las y los castellano-manchegos. José Luis Martínez Guijarro es el vicepresidente primero de la Junta.
8: Tenemos muchos datos en compartimentos distintos y hay que ponerlos a trabajar de manera conjunta.
7: La cátedra empezará a funcionar a la vuelta del verano. Recibe una inversión de 290.000 euros y es un acuerdo más entre el Gobierno regional y la Universidad de Castilla-La Mancha. Julián Garde es el rector.
9: Nuestra universidad en estos años es una universidad que busca alianzas, que entiende que no se puede avanzar sin colaborar de manera estratégica con instituciones y empresas.
7: Con la firma de este miércoles, Garde cifra en 26 cátedras y 21 aulas las que salen adelante con estos acuerdos.
2: Tiempo para otras noticias de este miércoles 8 de julio.

0: Y nos vamos a detener en un suceso en Mora, Fernando.
1: Sí, porque comenzamos con una detención, concretamente la de un hombre en la localidad toledana de Mora. Está acusado de agredir gravemente a su padre de 70 años. Más detalles, Juanjo del Toro.
2: Al detenido se le atribuye un delito de lesiones graves en el ámbito familiar tras propinar un puñetazo a su padre en la terraza de un bar de este municipio. Las cámaras captaron el momento en el que el hombre cae inconsciente al suelo rodeado de un charco de sangre. Tuvo que ser ingresado en el Hospital Universitario de Toledo. Tras quedar en libertad,

0: libertad provisional, el acusado volvió al domicilio familiar pese a la prohibición del juez, rompió la puerta y amenazó de muerte a su madre. Pedro Pablo Garrido es el portavoz de la Guardia Civil.
1: Ante la extrema gravedad y urgencia del aviso,

0: 16 kilómetros, María Jesús Mora.
1: Es una de las actuaciones en el campo de Montiel, la CM412 a su paso por Pozo de la Serna, una mejora de 16 kilómetros de firme en una conexión entre Villanueva de los Infantes y Valdepeñas. De esta manera se garantiza la seguridad vial en zonas rurales. Este gobierno ya ha invertido más de 300 millones de euros en mejorar 2.500 kilómetros de carreteras en toda la región. José Manuel Caballero, vicepresidente segundo de Castilla-La Mancha.
2: Son grandes infraestructuras que precisan de muchos recursos económicos y para los que estamos haciendo un esfuerzo presupuestario especialmente centrado no solo en las carreteras que tienen mucho uso, como puede ser esta, sino también incluso en otras que atienden las necesidades de poblaciones pequeñas, de pocos vecinos, pero que son importantes y que tienen el mismo derecho a la movilidad en condiciones de seguridad.
1: Precisamente por las carreteras del campo de Montiel circula el transporte a demanda, un servicio pionero en España que se ponía en marcha en esa zona hace ya 3 años. Ahora son más de 130.000 personas de esa comarca las que han utilizado este modelo de transporte público en el medio rural.
0: Los vecinos de una promoción de viviendas de protección oficial de Azuqueca de Henares están en pie de guerra con la constructora. Los pisos tienen un año y denuncian deficiencias graves de construcción. La gota que ha colmado el vaso es el derrumbe de un muro de acceso al garaje. Esther Bogónez.
3: Por suerte era de noche, porque tras unos crujidos que les alertaron, el muro de la rampa de acceso al garaje se venía abajo. Aseguran que llevaban semanas alertando a la constructora de su mal estado, como llevan meses haciéndolo sobre defectos de construcción, como goteras en garajes, desagües cegados o tuberías de la piscina rotas. Y hay más, como detallan Jessica González y Aurelio Menacho.
4: Se ha caído un muro, pero es que hay grietas en todos los lugares del edificio. A mí obviamente me da miedo.
5: Y varios problemas que tenemos con un techo que en vez de sacar el agua para afuera lo mete para dentro de la escalera.
4: Vamos a contratar un perito, vamos a contratar abogados y que realmente valore un profesional si estamos o no en peligro de que puedan ocurrir otras cosas.
3: Victoriano Aguado, otro vecino, va más allá. Denuncia que incluso no han cumplido con lo que describen los contratos de compraventa.
6: En mi contrato está reflejado, son 25 metros lo que tiene que tener la plaza de garaje y solamente tiene 12,95.
3: Desde Radio Castilla-La Mancha hemos contactado con la empresa sin haber obtenido de momento respuesta.
0: Y en Albacete ya está en marcha la campaña estival de donación de sangre con el objetivo de mantener las reservas durante los meses de verano. Fernando Nogueras.
7: La Hermandad de Donantes y el Centro de Transfusión han presentado la campaña de verano de donación de sangre. Esta iniciativa hace un llamamiento a los albaceteños para mantener los índices de donación durante los meses de julio, agosto y septiembre. Desde la hermandad insisten en que las necesidades de sangre no solo se mantienen durante el verano, sino que además pueden verse aumentadas. Juan Gabriel Murcia es el vocal de la hermandad.
8: Las enfermedades sí que no descansan ni tienen vacaciones. Entonces, para esos enfermos, para mejorar su calidad de vida y muchas veces también para salvarla, pues hacen falta las donaciones de sangre.
7: El horario de donación es de lunes a viernes de 8:30 a 2 en el Hospital General Universitario hasta el 17 de septiembre.
0: En Higueruela, Albacete, hoy están de enhorabuena. Abre su nueva escuela de música cerrada desde 2011, que supone además el arranque de la primera fase de una futura Casa de la Cultura. Y también ha sido inaugurada por el presidente García Page la reforma de la residencia de la tercera edad. Cuenta con 55 plazas y con 70 trabajadoras, todas del pueblo, algo que destacaba su alcaldesa Isabel Martínez Arnedo.
9: Empleo prioritariamente femenino que ha acabado casi por completo con el paro femenino de Higueruela.
0: Las entidades sociales sin ánimo de lucro podrán optar desde este jueves a unas ayudas para contratar a más personal. Esto beneficiará a las organizaciones que atienden a las personas más vulnerables de nuestra región. Han sido publicadas este miércoles en el Diario Oficial de Castilla-La Mancha. Patricia Franco, consejera regional de Economía.
10: Es como 1 millón de euros, con los que vamos también a emplear a personas que lo tienen un poquito más difícil. Incorporamos por primera vez las personas con espectro autista y pueden solicitar las entidades sociales a partir de mañana y hasta el próximo 7 de septiembre los programas para contratar entre todos a otras 300 personas.
11: Y de la información nacional e internacional hay que comenzar con esa cumbre de la OTAN que está dejando multitud de titulares gracias a Donald Trump. Uno de ellos, Javier Mateo, su amenaza de cortar todas las relaciones comerciales con España. Buenas tardes.
12: ¿Qué tal? Buenas tardes. Sí, efectivamente, el presidente norteamericano que dice que nuestro país no cumple con su gasto en defensa. Y en plena rueda de prensa, delante del secretario general de la OTAN, de Mark Rutte, ha ordenado a su secretario del Tesoro que corte de inmediato el comercio con España porque somos un caso perdido, un aliado terrible, algo que recordemos ya hecho antes.
13: Spain is a wasted cause. We don't want to do any trade business with Spain anymore, by the way. I'd like you to cut it off. Spain is a terrible partner.

0: NATO. They don't participate, they don't pay.
1: No participamos, no pagamos, no quiere tener ningún tipo de trato con nosotros. Pero, como ya ha hecho antes y como ya ha dicho antes, Donald Trump olvida que las relaciones comerciales con España no son relaciones comerciales con España, sino con la Unión Europea, y que no puede hacerlo como tal. Y hay otro añadido, Vega, y es que en este momento la balanza comercial marca superávit, es decir, que nosotros les compramos más a ellos que ellos a nosotros, por lo que quien saldría mal parada en este sentido es la propia Estados Unidos. El presidente del gobierno, Pedro Sánchez, se toma, sin embargo, con calma y paciencia este nuevo ataque de Trump contra España. Asegura que ha mantenido una charla amable con él después de este momento, después de amenazarnos con romper relaciones comerciales. Sánchez, que se marcha de la cumbre de la OTAN sin que la alianza le exija, además, aumentar el gasto en defensa. José Julián de la Peña, Madrid.
2: Justo antes de la foto de familia, sin cámaras, charla informal entre Trump y Sánchez.
3: Hemos hablado de fútbol, del Mundial. Algo hemos hablado de golf también. En absoluto ha habido ningún tipo de tirantez, al contrario. Todo ha sido buenas palabras y amabilidad.
2: Ni una palabra sobre las acusaciones del presidente norteamericano.
4: Spain is a wasted cause, a terrible partner.
2: España es un caso perdido, un socio terrible. Ni tampoco sobre sus amenazas de romper relaciones comerciales.
4: Cut off all trade with Spain, please.
3: Calma y paz. Ciencia y una cierta normalidad también. Las relaciones entre Estados Unidos y España son muy, muy positivas.
2: Sánchez evita el enfrentamiento, mientras la oposición carga solo contra él. Bendodo Abascal.
5: Sánchez ve en el enfrentamiento con Estados Unidos una oportunidad política, aunque le haga daño a España. Y eso es una gran irresponsabilidad.
6: Me parece absolutamente dramático para España. Creo que Pedro Sánchez está destruyendo la credibilidad internacional de España.
2: Pero Sánchez insiste.
3: España ha venido con los deberes hechos. Somos un país pacifista, pero también somos un aliado fiable.
2: No va a aumentar el gasto militar y no cree que la OTAN se lo exija.
7: Pero además no ha sido la única postura polémica de Trump en Ankara. Allí mismo, Trump también ha confirmado que el alto el fuego entre Washington y Teherán ha quedado roto tras el último intercambio de ataques, para acto seguido asegurar que aún es posible reconducir la situación.
1: El motivo, según él, que literalmente Irán son escoria, son gente enferma, están liderados por gente enferma. Luego ha advertido a Irán de que esta misma noche puede atacar el país persa de nuevo con dureza. Y la respuesta de Irán, la revocación de la autorización para vender petróleo, algo que ha generado tensión en las bolsas de todo el mundo. De hecho, el IBEX, por ejemplo, aquí en España, ha caído hoy casi un 3%, en la que ha sido su peor sesión desde el inicio de la guerra, y ha colocado el petróleo, el nuestro, la referencia al Brent, en $80 otra vez. Además, Trump ha vuelto a insistir en que Estados Unidos debería ser quien controlase Groenlandia, pero ante todo esto, como decimos, delante de Marrute, que simplemente mostraba su sonrisa y asentía con la cabeza, lo cual ha llamado la atención de muchos periodistas. Por ejemplo, uno danés le ha dicho, se sienta al lado de Trump en momentos en los que habla de conquistar Groenlandia o arremeter contra aliados como España, cosa que no parece que el antiguo Marrute hubiera aprobado.
8: Things that it doesn't seem like the old Marrute would approve of. Does this have any effect on your self-respect when you sit next to him like that and say nothing?
1: Literalmente, cosa que no parece que el antiguo Marrute hubiera aprobado, sentarse ahí y no decir nada no afecta a su dignidad personal, le ha dicho textualmente. Rutte se ha limitado a salir como ha podido entrar.
7: Novedades también sobre la ley de amnistía.
1: El Tribunal Constitucional ha rechazado el recurso de inconstitucionalidad presentado por el Gobierno de Castilla-La Mancha contra esa ley de amnistía a los condenados por el procés catalán, Jesús Rodenas.
9: Una iniciativa encabezada por el presidente castellano-manchego, Emiliano García Page, que ha sido rechazada, al igual que el resto de recursos de inconstitucionalidad presentados por las regiones gobernadas por el Partido Popular. En la sentencia comunicada este miércoles, el tribunal aplica la ley que perdonó el proceso independentista catalán. El órgano se remite a la doctrina fijada en otras dos sentencias anteriores. Una de ellas avaló la ley casi por completo en julio de 2025. Acuerda que la Constitución española no prohíbe el proceso de amnistiar. También desestima que el Estado no tenga competencia para aprobar esta ley y que vulnere las competencias que la Constitución atribuye al rey y al gobierno en el derecho de amnistiar.
7: Y novedades sobre el auto del juez Peinado retirando el pasaporte a Begoña Gómez.
1: Sí, el pasado 30 de junio firmó, antes de marcharse de vacaciones, una resolución que se conoce ahora, respondiendo al recurso de queja de Gómez, que criticaba que el juez hubiera dicho que sus escoltas podían ayudarla a fugarse como argumento para retirárselo. El magistrado, sin embargo, insiste en su sospecha sobre esa posible ayuda de los escoltas a Begoña Gómez para fugarse. Afirma que no sería la primera ocasión en que un presidente europeo se fuga, en referencia a Bettino Craxi, que, recordemos, huyó a Túnez en 1994 para evadir la justicia italiana. Y añade que son varios los casos en que policías nacionales han sido objeto de expediente y que por ello fue por lo que se creó la Unidad de Asuntos Internos.
7: En la Audiencia Nacional continúa las declaraciones de testigos en el caso Leire Díez.
1: De hecho, hoy el abogado de Villarejo ha ratificado ante el juez Pedraz que Leire Díez ofreció un pacto con la Fiscalía al comisario Madrid de Basoteras.
10: Antonio García Cabrera, letrado de Villarejo, asegura que su cliente se vio dos veces con la exmilitante del PSOE. Leire Díez se ofreció ayudarle para que alcanzase un pacto con la Fiscalía. El letrado llegó a contactar con el fiscal anticorrupción que llevaba el caso de Villarejo y se encontró por respuesta un no a explorar un acuerdo. Pensó que había hecho el ridículo y no dio ninguna credibilidad al mensaje que le envió la exmilitante socialista asegurando que le iba a recibir el fiscal general del Estado. García Cabrera no se molestó en pedir esa reunión. Para aclarar las relaciones entre Díez y la Fiscalía, el juez Pedraz ha citado a dos fiscales que se reunieron con ella en abril y marzo de 2025. También hoy ha declarado el empresario Joaquín Parra. Se reunió varias veces con Díez en un piso franco del PSOE porque asegura estaba vacío. Ella era el tonto útil del gobierno. En sus encuentros siempre hablaba en nombre del presidente del gobierno.
7: Y tremenda polémica la que se ha formado por las declaraciones de Alberto Núñez Feijóo, calificando ayer como cáncer el absentismo laboral y sugiriendo que los trabajadores de baja médica cobren menos.
1: Hoy las reacciones han sido continuas. En el PP entienden que el planteamiento de Feijóo está justificado dada la situación actual. Así lo decía su vicesecretario Elías Bendodo.
5: Yo creo que las cosas hay que llamarlas por su nombre y ser serios. Y la inmensa mayoría de los trabajadores en nuestro país, evidentemente, hay que explicarles cómo 1.200.000 personas no acuden a su puesto de trabajo cada día. Insisto, 30.000 millones de euros le cuesta eso. Esa es la factura, ¿no?
1: Santiago Abascal, el líder de Vox, asegura que este problema es culpa de unos sindicatos y de una cúpula empresarial al dictado del gobierno.
11: De ninguna manera los trabajadores, los empresarios o los autónomos son el problema de España. El problema de España es un gobierno corrupto, es un gobierno mafioso y también, y quiero decirlo con toda claridad, una mafia sindical y una casta patronal que durante toda esta legislatura ha colaborado en distintas legislaciones con este gobierno que ha tenido tantos problemas a los empresarios y a los trabajadores.
1: Palabras a las que respondía en Televisión Española el líder de Comisiones Obreras, Unai Sordo.
12: Esta gentuza y este vago redomado que se llama Santiago Abascal es el menos indicado para hablar de absentismo o de bajas laborales. Estos a lo que aspiran es a que la gente tenga que ir a trabajar enferma. Y cuando hablan de mafia sindical es una forma de negar la forma de ganar derechos de los trabajadores y las trabajadoras. La gente tiene que tomar nota de que va esto.
1: Y los empresarios, que insisten, el presidente de la COE pide diálogo social con el gobierno y los sindicatos para intentar buscar soluciones. Antonio Garamendi.
13: Lo que queremos poner encima de la mesa es que es un tema que además afecta a la productividad del país. Pero es que no hablar del tema sería ocultar algo que está ahí. Es decir, yo creo que es simplemente lo que estamos poniendo encima de la mesa y que simplemente os digo, preguntar a cualquier empresario, grande, mediano, pequeñito, cuál es el problema y esa es la realidad.
1: Terminamos. También en Ankara se le ha preguntado al presidente del gobierno que cree desafortunado que Feijóo equipare bajas laborales con cáncer y que habla Pedro Sánchez en estos términos. Dice que se refleja la forma de pensar cuando se habla de este tipo de cuestiones.
3: Me parece absolutamente desafortunado el equiparar las bajas laborales con el cáncer. El planteamiento de todo lo que se está escuchando por parte de la oposición son recortes, es cercenar derechos. Es recortar y poner en cuestión conquistas sociales y laborales que nos han tardado muchos años en poder lograr.
7: Y terminamos, Javi, con los incendios. Situación un día más muy complicada en Cataluña.
1: Con los termómetros marcando récords en plena ola de calor, los incendios forestales no están dando allí tregua. Hay uno de alta intensidad en Aviva Murcia, en Tarragona, desde hoy, otro en Gavà, en Barcelona, que ha obligado a confinar a 6.000 vecinos, y otro en Navarcles, en Barcelona, que desde las 7 de la tarde confina también a otros 7.000 vecinos del núcleo urbano de Sallent, con una gran humareda y que ha llegado incluso a una industria donde ha quemado un camión y varios palés. Protección Civil ha enviado un exalert para pedir ese confinamiento. Los bomberos están dando prioridad a los fuegos en los que tienen más capacidad de trabajo para ser efectivos, que son los de Gavà y los de Navarcles, y a medida que la evolución sea favorable, intentarán centrar más recursos en el de Vigo Murcia.
7: Gracias, Javi. Vamos con los deportes.
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7: Porque en estos momentos España ya se ejercita para preparar su duelo ante el Bélgica el viernes a las 9. Alejandro Molero.

0: Buenas tardes.
1: ¿Qué tal, Vega? Buenas tardes de nuevo. Nueva sesión de entrenamiento del combinado nacional. Primer entreno en Los Ángeles, ciudad a la que la selección se ha desplazado el día de hoy, donde jugará ese partido de cuartos de final ante Bélgica. Un duelo que arbitrará Michael Oliver, colegiado que le ha pitado a España en 7 partidos, en los que la Roja ha cosechado 3 empates y 4 victorias. Sobre las 10 de la noche comparecerá ante los medios en rueda de prensa Dani Olmo, enfrente una Bélgica que confirmaba la grave lesión de uno de sus centrocampistas titulares, Amadou Onana. Se rompió el ligamento cruzado en el partido frente a Estados Unidos. En lo que a jornada mundialista se refiere, hoy es el primer día en el que no hay encuentros desde que empezó el campeonato. Anoche Argentina se clasificó ante Egipto con mucho sufrimiento por 3-2 y Suiza eliminó en los penaltis a Colombia. Mañana más a las 10, Francia-Marruecos, que será el primer duelo de cuartos de final. Además, en clave Albacete-Balompié, hoy ha sido el tercer y último día de pruebas físicas y médicas y mañana comenzará a saltar césped con balón los jugadores. Hoy por Castilla-La Mancha en juego pasaban varios protagonistas. El primero de ellos, Agus Medina, futbolista que sufrió una grave lesión en el tobillo el pasado mes de febrero. Afirmaba que aún le falta algún pasito para empezar la pretemporada con balón, pero que está deseando unirse al grupo.
2: Listo del todo aún no, yo creo que aún me falta algún pasito para empezar en campo, pero vamos por muy buen camino. La verdad que el verano ha sido un poco duro porque al final he estado en un hospital, haciendo rehabilitación, trabajando, y a medida que vayan las sensaciones mejorando iré progresando con el equipo.
1: Otro que pasaba por Castilla-La Mancha en juego era Edu Gallardo, el jugador con más partidos en la historia del Talavera, que ayer separaba su camino respecto al del cuadro cerámico. Hoy firmaba con el Teruel de Primera Federación. El de Palencia agradecía a la afición talaverana su apoyo y ha afirmado que ha sido una decisión muy dura.
3: Yo creo que si no cogía la oportunidad durante el año igual me arrepentía, así que con ello para adelante. Agradecerle sobre todo cómo me han tratado, porque llegué a Talavera siendo la primera vez que salía de casa y la verdad que lo a gusto que he estado y todos los recuerdos tan bonitos que tengo de ahí, no creo que los vuelva a tener de ningún sitio.
1: Y ayer conocíamos la noticia de que Miguel Flaño es el nuevo entrenador del Deportivo Guadalajara. Hoy hablábamos con Enrique Martín, técnico del Albacete y Osasuna, que lo dirigió tanto él como el director deportivo, Néstor Susaeta.
4: Tiene una buena formación, es un tipo metodológicamente muy, muy interesante. Y bueno, y luego, pues bueno, ahí en Guadalajara va a estar con Néstor, que son dos personas que, bajo mi punto de vista, casan, pero súper bien, y creo que pueden hacer ahí un buen tándem.
1: Y esta tarde conocíamos también a otro nuevo entrenador en el club alcarreño, en el filial. Ernesto Gómez, el que fuera protagonista del histórico ascenso a segunda del Guadalajara, dirigirá al filial. Además, en más fichajes, el Real Betis ficha a Fran García, el lateral del Real Madrid. Y además, en otros apuntes, España sub-19 ha clasificado esta tarde para la final del europeo tras ganarle a Croacia por 3-0. En el Tour de Francia, Olaf Koig acaba primero en la quinta etapa y Thorstein Train sigue siendo el maillot amarillo. En Wimbledon ha ganado Zverev y Arthur Ferri, por lo que se verán las caras en semifinales. Y ya por último, esta mañana se han definido los emparejamientos de la Copa Diputación de Ciudad Real, que comenzará a disputarse el 19 de agosto con la fase previa que enfrentará a Manchego y Villarrubia.
0: ¿Qué significa ser libre? Esa es la pregunta que plantea La Libertad Pretendo. Es uno de los estrenos del Festival de Almagro. La obra sirve para juntar sobre el escenario a la popular Lola Baldrich con su sobrina, la periodista Silvia Almenara, David Centellas.
5: Una tía y una sobrina, dos generaciones de actrices y una misma pregunta. ¿Qué significa ser libre? 11 personajes para Lola Baldrich y Silvia Almenara en una obra íntima y de mujeres que refunde dos clásicos.
6: Ay, Dios mío, que ahora hago de hombre, que ahora de mujer, que ahora hago tal, ahora cambio mi personalidad, ahora viene la otra, pero vuelve la niña.
7: Como actrices es como una maratón, porque estamos en el escenario durante 1 hora y 10, no salimos del escenario, los cambios los hacemos en escena.
6: Que es como un encaje de bolillo, estando en Almagro esto viene a cuento, ¿no? Como la meto aquí, ahora cual. Bueno, en eso se basa en esta función.
5: Convierten su vínculo fuera del escenario en el alma de La Libertad Pretendo, el cariño es su mejor consejo.
7: Que me tranquilice, porque soy una persona muy nerviosa y a lo mejor digo el verso bastante rápido.
5: Dos toledanas para un cuento y a las que el festival les da suerte.
0: A las las 9 de la noche en directo. Hemos escuchado las señales horarias. Nos vamos hasta Guadalajara porque queda poco más de un mes para el eclipse solar del 12 de agosto. El Observatorio de Yeves va a ser el centro oficial en nuestro país para ese seguimiento del fenómeno. Allí van a acudir científicos, expertos en astronomía y también muchos medios de comunicación. Juan Carlos Ballesteros.
8: Acaba de cumplir 50 años y el Observatorio de Yeves sigue de celebración. Sus instalaciones han sido las elegidas por el gobierno para que la comunidad científica y también los medios de prensa nacionales e internacionales puedan seguir muy de cerca este gran acontecimiento. El director del observatorio, Pablo de Vicente, explica en qué consistirá la participación del centro el 12 de agosto.
9: Nosotros lo que vamos a hacer es proporcionar imágenes del Sol con dos telescopios solares que tenemos en el centro y las proporcionaremos a través de un canal de YouTube y a través de las televisiones para que aquellas personas que no se puedan desplazar y lo quieran consultar, pues lo puedan hacer.
8: Un evento que pondrá de relieve una vez más la importancia del Observatorio de Yeves y su reconocido prestigio como infraestructura tecnológica puntera en astronomía.
9: Este fenómeno lo que nos viene bien a los científicos es para divulgar ciencia, para acercar la ciencia y la astronomía a la sociedad.
8: Será el primer eclipse total de sol desde hace más de un siglo en España y forma parte del trío de eclipses que se podrán ver en nuestro país entre 2026 y 2028.
0: Cumple 100 años una de las grandes infraestructuras energéticas de la historia de España. En Cuenca, en 1926, se construía el denominado Salto de Villalba, una central hidroeléctrica que cambió la vida de varias generaciones de conquenses. Se acaba de inaugurar una exposición que recuerda aquel hito. Cuenca, Rodrigo Muñoz.
10: Fue una obra faraónica, con la tecnología más avanzada en la que participaron los mejores ingenieros y que cambió para siempre la serranía de Cuenca. Eduardo Jiménez es el representante provincial del Colegio de Caminos, Canales y Puertos.
11: Yo la califico como un parque temático de la ingeniería civil del siglo XX. Aquí hay todo tipo de obras, desde caminos, hay carreteras, hay puentes, hay canales, hay acueductos, hay presas.
10: Todo para erigir una central hidroeléctrica que es mucho más que eso. También se llegó a crear un pueblo para los trabajadores o se construyó un ferrocarril para transportar el material, aunque lo más reconocible es el denominado Salto de Villalba. De nuevo, Eduardo Jiménez.
11: Para conseguir una altura útil de 150 metros y transformarlo en una central hidroeléctrica de 11 megavatios.
10: Ese Salto de Villalba cumple 100 años y el Museo de las Ciencias acoge una exposición para recordar cada detalle de aquel hito, una central hidroeléctrica que todavía hoy sigue funcionando como el primer día.
0: Enseguida vamos a abrir nuestra mesa de análisis y a eso de las 9:30 llega nuestra sección de ciencia, habrá que investigarlo. Con Miguel Ángel Pérez Lucas vamos a mirar esta noche las estrellas.
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1: Olas de calor, amenazas de incendio y este tipo de cuestiones veraniegas. También lo que correspondería hacer en otro tiempo sería, por ejemplo, recomendarles algún lugar bello para refrescarse este verano, como el Alto Tajo en Castilla-La Mancha. Un lugar, por cierto, lleno de buenas iniciativas contra la despoblación. Esto es lo que correspondería hacer en otro tiempo, pero en el tiempo en el que estamos, pues estamos pendientes de hecatombes varias. Por ejemplo, amenazas de Donald Trump estratosféricas con romper el comercio con España. Y tenemos el lío montado ya definitivo con la financiación autonómica y los privilegios de Cataluña en virtud de un acuerdo del gobierno de Pedro Sánchez con Esquerra Republicana de Cataluña. Esto a punto de estallar. Y otras hecatombes que pueden ocurrir de aquí a que comience agosto. De manera que lo que hay que hacer es felicitar a Marina Beitia por su buen periodismo, a Marina Beitia y a todo su equipo y a toda la radio de Castilla-La Mancha con motivo de su aniversario, haciendo periodismo del bueno. Y después cruzar los dedos para que esto que nos queda del mes de julio no se convierta en un auténtico calvario informativo y que la rabiosa actualidad deje paso a esa otra actualidad más relajada que solía ocuparnos en los días del verano y que incluso era más provechosa que la rabiosa actualidad.
2: Bueno, Javier, qué negativo. Vamos a pensar que esto no va a ser un calvario informativo durante el mes de julio. Compartimos mesa hoy con Irene Fernández aquí. ¿Qué tal, Irene? Buenas tardes.
3: Buenas tardes, Vega. ¿Qué tal?
2: Bien, en este refugio climático estamos encantadas, sí. ¿Eh? Con chaqueta. Sí, sí, sí. Paco Rodríguez, ¿qué tal? Buenas tardes.
4: ¿Qué tal, Vera? ¿Qué tal, Irene? Pues también con aire acondicionado, pero sin chaqueta, ¿eh? Que yo soy muy, muy caluroso. Yo estoy aquí tan a gusto.
3: Yo estoy viendo a Vega y cada uno tiene su sensación térmica, su...
2: Sí, sí. Sí. Yo el verano, sí. Bueno, bien, el aire acondicionado para mí no es aliado, pero bien, con la chaqueta lo llevo bien.
3: Cada uno que como esté a gusto, vamos.
2: Bueno, yo no sé qué tal el de a gusto habrá estado Donald Trump allí en Ankara, porque se ha quedado a gusto con las declaraciones, Paco, el presidente norteamericano. Ha vuelto a decir que el comercio con España, que mira, que lo corta y que somos un caso perdido, un aliado terrible. ¿Qué te parece?
4: Bueno, pues me parece la enésima bravatada del presidente Trump. No sé, llega un momento que este hombre, como siempre tiene ese tono tan, tan agresivo y tan faltón, pues la verdad es que no es que te diga yo que sea totalmente inocuo, ¿no? Porque al final tiene sus consecuencias. Pero realmente de lo que dice a lo que se acaba produciendo siempre hay que meterle muchos filtros de realidad y de verdad que bajan la intensidad. Evidente, Donald Trump ha ido a Ankara a montar su show, a que todo orbite en torno a él y en torno a Estados Unidos, y a hacer ese papel que le gusta de Big Boss, de gran jefe, de que todo el mundo tiene que obedecer cada uno de sus pequeños deseos. Y evidentemente, pues ahí en España, pues tiene una china en el zapato y bueno, no pierde el ripio cada vez que tiene oportunidad. Eso, de decir lo horrible que es España, que es una causa perdida, pues bueno, pues la verdad que ya diga que es una causa perdida en ese aspecto, pues a ver si por lo menos deja un poco en paz a nuestro país, ¿no?, en esas cuestiones. Y luego, pues bueno, dar una imagen de España que a mí no me preocupa tanto que sea Donald Trump, ¿no?, el vocero, ¿no?, que esté cargando contra España continuamente en este tipo de reuniones. Hay una cuestión de fondo, que es más gasto en defensa, ¿no?, es lo que quiere este hombre. Pero sí que me preocupa pues la posición del secretario general de la OTAN, ¿no?, de Mark Rutte, que siempre es el siguana de Donald Trump, ¿no? La verdad es que este hombre baja mucho las orejas. A mí me produce a veces estupefacción ver cómo asiente a cada una de estas barbaridades. Y bueno, no te digo ni que le llevara la contraria, pero en un momento dado hay que dejar bien claro que España es un socio de la OTAN como es Estados Unidos, y que bueno, al final ahí hay unos órganos internos y que se deben debatir estas cuestiones internamente, y que al final, pues bueno, pues si se decide que hay que subir el gasto de defensa, y como ha hecho España, llegar hasta lo que según el gobierno de Pedro Sánchez, buenamente se ha podido, pues bueno, yo creo que esas cuestiones deberían quedar al margen de amenazas, que además vuelven a ser amenazas, que no puedes dirigir una amenaza en concreto contra España, porque estamos en la Unión Europea, y al final se traduce en una amenaza que afecta a un montón de países. No lo sé, yo creo que es la enésima pataleta de Donald Trump, él va ahí a sus formas, y además, mira, ha tenido palos para España, pero es que ha ido otra vez allí, se ha metido con Irán, no termina de cerrar ningún frente, y al final este hombre cada cierto tiempo tiene que volver a reabrir las heridas y poner patas arriba todo para finalmente no lograr nada.
2: Decías, Paco, lo de Rutte. Le ha preguntado un periodista que si sentarse ahí y no decir nada cuando está hablando Trump no afecta a tu dignidad personal, y bueno, pues Rutte ha salido como ha podido del paso. Irene, ¿realmente estas amenazas de Trump, efectivamente lo apuntaba Paco, poco pueden hacernos, estamos dentro de la Unión Europea?
3: Claro, y así lo ha ratificado la propia Comisión Europea, que al final cuando se toman medidas contra un país, se toman medidas contra en bloque, ¿no? Contra los 27 o contra algún sector concreto. No se pueden tomar medidas así a la ligera. Lo que contrasta, como dice Paco, con la bravuconería y con la pataleta de este hombre, que siempre tiene que estar enfadado con alguien. Yo creo que es su estrategia dialéctica, ¿no? Es su seña de identidad, intenta correr con cortinas de humo diarias, con exabruptos, con cosas que están fuera de lugar y con verdades que al final tú rascas y es mentira. Una mentira, por muchas veces que la digas, no se va a convertir en una verdad, pero es que parece que a él le funciona. El ser el presidente de los Estados Unidos te da un altavoz grandísimo y parece que lo que dice él va a misa y que se va a producir. Yo solo espero que guardemos este titular en hemeroteca y que no tenga efectos negativos contra España. No sé si lo que ha dicho Pedro Sánchez da muchas pistas, que ha dicho que a pesar de que le ha hablado así de su país, pues han estado hablando de golf y del mundial y de otras cositas. Entonces, yo creo que nos ha tocado y a nosotros, y nos ha tocado y forma parte de la estrategia de la nada, de decir cosas y que luego no se traduzcan en nada, ¿no?
2: Me has chocado esta tarde, ¿no? Paco, la diplomacia. Ante estas palabras, Sánchez luego tiene un encuentro informal, ya viene a restar importancia, dice, lo vamos a observar con distancia, con calma, y vemos que no es tan grave, y que nada, que han hablado de fútbol y de golf.
4: Bueno, realmente, si el encuentro ha sido tal y como ha descrito el presidente Sánchez, la verdad es que es tremendo, ¿no? Es decir, monto el espectáculo con los micrófonos delante de la prensa, pongo mi imagen, ¿no?, de tipo duro, aquí mando yo, estas son mis reglas, España es una causa perdida, es un aliado horrible, y luego entramos y decimos, hombre, ¿qué tal, Pedro? ¿Qué tal llevas el verano? ¿Ha jugado mucho al golf? ¿Va bien España en el Mundial? O sea, no tiene mucho sentido, sobre todo en el apartado de Donald Trump, porque aquí sí que, mira, y no voy a ser yo sospechoso de romper lanzas por Pedro Sánchez, pero creo que por lo menos tiene una coherencia, ¿no? Es decir, al final tiene una postura, tiene una educación y la lleva y no hace estridencias. Bueno, pues así es como hay que llevar un poco la política. ¿Que luego debería intentar subir el gasto en defensa? Bueno, estas ya son cuestiones más de país que se deberían decidir pues, propiamente los órganos de gobierno de España y decidirlo. Y yo creo que a lo mejor ahí el presidente sí que tenía que tener un poco más en cuenta la opinión de todas las fuerzas políticas del Congreso para tener que decidir estas cosas. Pero sea como fuere, es el presidente de España. Y cuando acude a esas reuniones, pues yo creo que como español nos sentimos bien representados en el sentido de que no vemos estridencias del tipo de Donald Trump, porque vuelvo a decir, si España es tan horrible aliado, si somos una causa perdida y tal, pues luego no entiendo la cordialidad con Pedro Sánchez, o por lo menos que le digas, oye, caballero, vamos a intentar llegar a un acuerdo, está usted en la OTAN, estamos haciendo todos un esfuerzo, no sé, al fin y al cabo, ¿en qué ha quedado la política, en qué ha quedado la negociación? Nada más que en titulares de prensa, Twitter y estridencias, pues no sé, la verdad es que es algo propio del señor Donald Trump, y con él siempre todo es un tremendo interrogante y no sabemos por dónde van a acabar saliendo las cosas.
2: Uh-huh. Esas relaciones, ¿no?, de diplomacia que ha llevado Pedro Sánchez hasta allí, porque también las relaciones ha primado, la relación España y América, ¿no? Estados Unidos venía a decir, no nos vamos a quedar en este pequeño detalle, en este gesto, vamos a tirar por algo mucho más a largo plazo.
3: Uh-huh. A mí me contrasta mucho cada vez que Trump suelta una cosita, una perlita de estas características, que esa sea como su base, la base del mandatario de la primera potencia mundial. O sea, un mandatario de estas características tiene

0: Tiene que tener solvencia, tiene que tener, bueno, don de gentes, por supuesto, pero que tiene que haber algo dentro, ¿no? No puede ser solo la superficie, suelto el cohete y lo que explota ha explotado. Entonces, yo creo y considero que tenemos que seguir reivindicando y destapando a Donald Trump en los medios de comunicación, por si acaso al ciudadano se le escapa su seña de identidad, por si acaso de repente alguien lee este titular y se cree que España lo está haciendo muy mal o que va a afectar a las relaciones comerciales. Entonces está ahí nuestra labor, Vega, en seguir diciendo que lo que dice este hombre es que no tiene ninguna base ni ningún fundamento. Se le queda grande el traje, vamos.
1: Bueno, yo no sé si a Pedro Sánchez desde Turquía le ha llegado el mensaje que le ha querido lanzar hoy el presidente de Castilla-La Mancha. El gobierno de Castilla-La Mancha, vuelvo a insistir, no piensa ceder en la negociación abierta por este nuevo modelo de financiación y ahora, Paco, lo que están pidiendo desde la región es que se aprueben antes los presupuestos y que se debata entre todas las comunidades en una conferencia de presidentes ese nuevo modelo de financiación.
2: Sí, son los dos pasos, ¿no?, que ha puesto Emiliano García Page sobre la mesa, dos pasos muy diferenciados, porque por un lado yo creo que el tema de que los presupuestos salgan adelante tras muchos años de ausencia y prórroga, eso es una prioridad nacional, ¿no? Como que tan de moda está ese término ahora, eso sí que es una prioridad nacional, tener unos presupuestos generales del Estado. ¿Y por qué? Porque esos presupuestos, en el caso de que puedan llegar por lo menos a ser presentados y se cumpla con la Constitución, ¿no?, tal y como marca nuestra Carta Magna, pues se podrían ver exactamente a dónde quiere destinar el dinero el Gobierno. Ya de llegar a aprobarse, si encima fueran unos buenos presupuestos que mostraran por dónde van a ir las nuevas líneas de inversión del Gobierno, pues bueno, pues sería sensacional. Yo no creo que este término pasara, pero por lo menos que el Gobierno presente unos presupuestos, discutamos unos presupuestos, luego se aprueben o no. Y luego yo creo que ahí ya es donde entra la cuestión grave, ¿no?, la cuestión que afecta directamente a la financiación de las autonomías y a Castilla-La Mancha como una financiación una comunidad infrafinanciada, pues es el tema de discutir el nuevo modelo de financiación. Y para esto Page pues lo ha vuelto a pedir, lo tiene muy claro, ¿no? Quiere discutir estas cosas a la cara, ¿no? Luego valdrá o no valdrá, pero por lo menos que se siente el presidente del gobierno con los presidentes de todas las comunidades autónomas y se escenifique que están solos. Está solo con una parte muy minoritaria, porque, bueno, sí, Cataluña está presidida por el PSOE, pero es que ahí el apoyo lo tienen con Esquerra, y es Esquerra el que está propiciando este nuevo modelo de financiación que no gusta a nadie, porque ya no te digo que no gustara a las comunidades del Partido Popular, es que ya no gusta ni a Castilla-La Mancha, que no le ha gustado desde ningún momento, pero ni siquiera a Asturias, porque Barbón pues tampoco comulga ya con este modelo de financiación. Entonces, bueno, el presidente Page tiene poco margen para poder evitar esto, pero yo creo que por lo menos cuando te van a hacer o te están preparando una faena de este tipo, pues lo mejor es por lo menos que tengas la decencia de echarte a la cara a las personas a las que vas a perjudicar con un modelo de financiación injusto, que prima al que más recauda, que no tiene en cuenta el coste real de los servicios y bueno, por lo menos, ya te digo, como se dicen las cosas, a la carita y mirándome a los ojos.
1: Porque Irene, desde siempre, ¿no?, abiertamente, el Ejecutivo de García Page lo rechaza. Hay muchos aspectos, ¿no? Dicen que lo primero, el resultado de ese chantaje de los independentistas, y luego ese atropello a la igualdad porque no se atiende las características de esta comunidad, la dispersión, la población. Mm-hmm.
0: Es que, Vega, de base, sin entrar ya a que la financiación autonómica en esta etapa está influenciada por otras cosas, por la aritmética parlamentaria. De base, la financiación autonómica, el dinero que llega a las comunidades autónomas, debería ser un acuerdo unánime, ¿no? No basta con solo que el gobierno y otra comunidad autónoma estén de acuerdo, sino que por lo menos haya un acuerdo mayoritario. Esto es como no sé, ¿a quién quieres más de tus hijos? Pues los quiero a todos igual, pero cada uno necesita una cosa. Entonces se tendría que pactar una cantidad, no sé, unánime o igualitaria para todos, y luego cada uno preguntarse qué necesita esa comunidad autónoma. Por ejemplo, Castilla-La Mancha, ¿qué nos cuesta más? ¿Llevar la sanidad, llevar la educación a pequeños pueblos, porque tenemos una comunidad muy grande y tenemos un territorio muy disperso? Pues ahí habría que incidir. Las comunidades que aportan más, Madrid, Cataluña, que le cuestan más los grandes servicios, pues ahí habría que incidir. Entonces, tendría que ser algo como muy estructuradito, que se tendría que respetar. Ahora bien, eso es imposible, imposible, porque aquí cada uno tiene una sensibilidad y nos vemos influenciados por otras cosas, ¿no? Y luego en la segunda parte de este argumento, yo estoy de acuerdo con Emiliano García Page, se tendría que poner todas las cartas sobre la mesa, pero es un hecho que no va a pasar. Al gobierno de Pedro Sánchez le interesa tener sus propias reuniones sin ponerse tanto a la palestra y sin exponerse tantísimo ante tantas críticas. Entonces, bueno, esta crítica va a caer en saco roto porque no va a significar nada ni va a cambiar nada, pero siempre hay que hacerlo, ¿no?
1: Bueno, de momento esta nueva conferencia de política fiscal y financiera, el próximo 29 de julio, la anterior, la que ha ocurrido esta semana, pues nos ha dejado lo mismo, Irene, ¿no? El objetivo de déficit nadie lo han bloqueado, el Partido Popular, ni si llegó a tratar el modelo de financiación, o sea, realmente convocan, pero con poco resultado.
0: Sí, o sea, es al final hacerse la foto, intentar cumplir el trámite, hacer ver o trasladar que la maquinaria sigue funcionando aunque no haya presupuestos, que ahí se me ha olvidado decirte que tiene todo su sentido. Si no hay unos presupuestos generales del Estado, si no hay un trazo grande de lo que ocurre, ¿cómo vamos a abordar el trazo pequeño, ¿no? ¿Con qué entidad, con qué coherencia? Y vamos, menos que esta financiación autonómica esté influenciada por pactos de otro tipo, que te haga falta en el Congreso ciertos apoyos para ciertas cosas y que tengas que pactar una cosa por la puerta de atrás, pues es que si se lo cuentas a cualquier persona es injusto.
1: Por cierto, Paco, desde Turquía, Sánchez ha defendido los datos económicos de España y dice que es como señal y base, como signos, cree, para que tener unos presupuestos.
2: Sí, realmente los datos macroeconómicos españoles son excelentes y la verdad es que están despertando mucho interés mundial, y muchas empresas de otros lugares pues empiezan a fijarse, por ejemplo, en nuestra bolsa, ¿no? Que era algo que hasta ahora no despertaba mucho interés, pero a mí eso me contrasta, ¿no?, con la realidad que se vive en la calle. No es que te diga que estemos en una situación, pero no hace falta, yo creo que sobra hablar de los problemas que hay de acceso a la vivienda en este país, de lo que le cuesta al español medio ahorrar, de lo caro que está toda la vida, y de que al final, pues si tú haces y miras a los lados, prácticamente pues nos pasamos trabajando casi todo el tiempo para luego hacer una compra y apenas llenas el carro y te cuesta entre 100 y 200 euros. Pues hombre, creo que las grandes cifras pueden marchar muy bien, pero también hay que mirar un poquito la economía más doméstica, la microeconomía, y yo creo que ahí sí que habría que corregir algunas diferencias, que ahí sí que un gobierno de un país tiene margen para corregirlo, y ahí apunto directamente, pues eso, apunto por ejemplo al problema de la vivienda y del acceso a la vivienda y de las tipologías de vivienda, que podría ser algo abordable. Por lo demás, bueno, pues bien que presidente Pedro Sánchez, faltaría más, saque pecho, las cifras son buenas, pero hay que analizarlo, y hay una España que ahora mismo va a dos velocidades, y por un lado están las grandes cuentas, los ricos se están haciendo muy ricos, pero es que yo creo que cada vez la clase media española también se está haciendo más pobre, y eso yo creo que hay que mirarlo, porque al final la calidad de vida de un país pues lo marca por el nivel de su clase media.
1: Al hilo de esto, fíjate, esta semana hemos conocido, Irene, un informe que decía de Cáritas, uno de cada cinco castellano-manchegos estaban en exclusión social, y precisamente era la vivienda uno de los temas que marcaban. Pero luego ese mismo día UGT lanzaba, estoy hablando de memoria, un informe que decía que un porcentaje elevadísimo de castellano-manchegos no podían permitirse una semana de vacaciones fuera de casa.
0: Sí, sí, es verídico. Vamos, no hace falta irte a los casos más extremos, que al fin y al cabo son los que peor lo están pasando, cuando no logras llenar esa nevera, cuando no puedes pagar suministros básicos, pero casas con dos sueldos relativamente normales, digo normales, que no sería lo deseable, sino normales, que se las vean y se las desean para poder gastarse 2.000, 3.000, 4.000 euros en una semana de vacaciones. Hablo desde mi situación personal, vamos, que tienes que andar con cuentas y con a ver si elijo apartamentos, si elijo hotel, si puedo reducir aquí un gasto, si puedo ir en coche o si puedo ir en tren. Entonces, como dice Paco, los grandes titulares están muy bien, la macroeconomía es muy rimbombante y en titulares pues siempre suena muy bien que España esté muy bien posicionada a nivel económico, los grandes datos, pero al final lo que te da votos son las familias, el ciudadano de a pie y que pueda estar holgado, porque hay una realidad, vamos, indiscutible, que es que no podemos ahorrar, Vega, no nos podemos permitir grandes lujos, y eso tendría que atajarse de alguna manera, bien con medidas para la vivienda, como dice mi compañero, o directamente los sueldos en España no pueden quedarse ahí, tienen que subir, tenemos que a los trabajadores hay que tratarlos de otra manera, porque trabajan bien, tienen un compromiso y eso se tiene que reconocer de alguna manera, y a veces el salario emocional no vale. Queremos cobrar más.
1: Cierto. Bueno, había empezado Javier López la sesión con la columna muy negativo y estamos terminando casi, le estamos superando, así que Paco, siempre ayuda mucho el fútbol, a que sí, te tenía que preguntar, ¿cómo viviste el España-Portugal?
2: Pues ya sabes, pan y circo, ¿no? Pues
1: por
2: yo
1: viví
2: en España, Porto. Mientras nos den pan y circo, pues seguiremos funcionando. Bueno, pues a ver, fue un partido muy muy complicado, dos selecciones muy muy parejas, ¿no? Tenemos un nivel muy similar y a mí sí que me preocupaba un poco esa falta de gol evidente que tiene España en este Mundial, y yo creo que en esa batalla Portugal tenía más acreditación para el gol, pero bueno, finalmente la defensa se mantuvo firme. Unai Simón, la verdad es que hizo ahí una parada, recuerdo una estirada buenísima, y finalmente, pues mira, en una jugada ya cuando todos nos veíamos yendo a la prórroga y los penaltis, quizá pues ahí Ferran, al que muchas veces se le culpa, ¿no?, de fallar mucho de cara a puerta, pues estuvo muy acertado, se la dejó a Mikel Merino, y bueno, pues un golito para soñar, y a ver ahora qué tal con Bélgica, que es un rival con otras problemáticas muy muy diferentes. A Bélgica se le quedan los goles, seguramente será un equipo que no va a hacer gol, pero ellos también encajan mucho, entonces pues bueno, veremos a ver qué ocurre.
1: Nosotros vamos a estar aquí contándolo el viernes a las 9 de la noche en directo hasta las 10. Irene, ¿tú cómo estás viviendo este Mundial?
0: Pues yo aprendiendo de cada partido, porque tengo una personita de 7 años que me da clases, Vega, de quiénes son los jugadores y quién marcan, y me venía diciendo, mamá, en el minuto 90, así que tuvimos ahí una luz al final del túnel, y como dice Paco, pues habrá que reinventarse, si Bélgica juega de otra manera, pues de otra manera. Así que nada, no dejo de aprender cada día más, aunque sea con los más chiquititos de mi casa, de fútbol.
1: Bueno, pues a disfrutar. Irene Fernández, Paco Rodríguez, gracias por estar aquí en directo. Buenas noches.
2: Buenas noches.
0: Buenas noches.
1: Y es tiempo, son las 9 de la noche, 28 minutos, de actualizar lo más destacado. Alicia San Segundo, buenas noches.
3: Buenas noches, Vega. Sí, a esta hora pendientes de varios incendios. 12 medios, 4 de ellos aéreos y 44 efectivos trabajan en la extinción de dos incendios forestales activos en La Guardia, en Toledo, y en Bocigano, una pedanía del Cardoso de la Sierra, en Guadalajara. El fuego de La Guardia ha sido detectado pasados las 6:30 de esta tarde por el vigilante de una torreta en el paraje de Las Pinillas, donde ahora trabajan 9 medios, 3 de ellos aéreos y 30 efectivos. El otro incendio aún activo y sin controlar en la comunidad autónoma es el de Bocigano, en el que trabajan 14 efectivos y 3 medios, uno de ellos aéreos. Está afectando a una superficie forestal leñosa no arbolada, integrada por matorral. Por cierto, que el incendio que se iniciaba esta tarde en una nava en Illescas, en Toledo, en el que ha resultado herido leve un trabajador, quedaba extinguido pasadas las 8:45 de la tarde. Más asuntos. La ministra de Vivienda, Isabel Rodríguez, ha anunciado que el departamento que dirige ya ha remitido a las comunidades autónomas la documentación necesaria para efectuar el pago de la primera anualidad del Plan Estatal de Vivienda 2026-2030, que asciende a 800 millones de euros. Anuncio que ha realizado durante su visita al Festival Internacional de Teatro Clásico de Almagro.
4: Acabo de firmar la resolución para hacer esas transferencias de los primeros desembolsos de esta anualidad del Plan Estatal de Vivienda que se pueden aplicar a todos los programas de este año 2026, por tanto con efectos retroactivos. Es decir, ya hemos enviado a las comunidades autónomas la resolución por la cual pueden recibir la transferencia de los recursos de la primera anualidad del Plan Estatal de Vivienda.
3: Por cierto, que la ministra ha defendido la propuesta de financiación del Gobierno central a pesar del rechazo de Castilla-La Mancha. Y es que el presidente regional, Emiliano García Page, ya ha dicho que no piensa ceder en la negociación abierta por un nuevo modelo de financiación y pide que se aprueben antes los presupuestos.
5: Que lo separemos, que primero vaya el presupuesto, porque si no, lo que va a terminar pensando todo el mundo en España es que la igualdad de todos se somete al mercado.

0: para intentar sacar unos presupuestos. Y eso no lo vamos a consentir. Eso no va a pasar.
1: Será el próximo 29 de julio donde se debata este asunto en la Conferencia de Política Fiscal y Financiera. Seguimos hablando de cifras bien distintas y son las que nos dejan las listas de espera en dependencia, en que en Castilla-La Mancha son de 2.936 personas, un 14% menos que en el año anterior, según el Ministerio de Derechos Sociales. Además, nuestra región está entre las comunidades autónomas donde el tiempo de tramitación para recibir una prestación de dependencia es más bajo, 166 días frente a los 314 de la media nacional. Hoy la nota negativa, sin embargo, la hemos encontrado en el caso de Lidia, una joven de Senseca que en el año 2025 sufrió una mielitis y no pudo finalizar el curso. Sorprendentemente, el Ministerio de Educación le quitó la beca. Su madre, Rosana, ha contado en Radio Castilla-La Mancha la injusticia que han vivido.
2: Pero no es por el dinero, es porque es injusto, porque muchas personas les ocurrirá lo mismo. Y al final, por no pagar los intereses, pues al final devuelves el dinero. Es que ella no decidió no estudiar, fue la vida la que dijo, pues este curso no le terminas porque tienes que batallar otra cosa.
1: Y un apunte más de la Crónica Nacional. La infanta Sofía ha pedido respeto, recursos y todo el reconocimiento para los docentes, una profesión que considera una de las mejores del mundo y que cree que debería valorarse mucho más. Palabras que la infanta ha pronunciado en Zaragoza en su primer discurso institucional con motivo de la entrega de las ayudas del proyecto Docentes Referentes.
3: En cada clase, urbana, rural, con profes recién graduados, con veteranos, con coles con titularidades diferentes, públicos, concertados, privados. En cada escuela hay un docente que defiende ese tiempo sagrado del aprendizaje, donde, con calma, si puede ser, nos ayuda a comprender el mundo y a desarrollar un criterio propio sobre la realidad.
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6: A las 9 de la noche y 33 minutos, aquí seguimos en directo hasta las 10. Ya estamos en Habrá que investigarlo, es nuestro tiempo en Castilla-La Mancha a las 8 para mirar la ciencia con curiosidad y asombro con Miguel Ángel Pérez Lucas. ¿Qué tal, Miguel Ángel? Buenas noches.
7: Hola, buenas noches, Vega. ¿Qué tal?
6: Bueno, pues muy bien, porque hoy último programa de la temporada y vamos a alzar los ojos al cielo estrellado. Lo vamos a hacer con alguien que lo mira de una manera especialmente interesante, así que dinos.
7: Así es, nuestra invitada mira y nos invita a mirar no solo al cielo de los telescopios, de las estrellas, las órbitas y galaxias. Hoy vamos a conocer el cielo que han imaginado los pueblos, porque las estrellas son las mismas para todos, Vega, pero no todos las hemos contado e interpretado de la misma manera. Y ahí entra una preciosa disciplina, la astronomía cultural y su rama, que es la etnoastronomía. Nuestra invitada es doctora en astrofísica por la Universidad de La Laguna, investigadora postdoctoral del CSIC, y dedica su trabajo a descubrir cómo distintas civilizaciones han integrado el cielo en su arquitectura, sus rituales, su manera de comprender el mundo. Bueno, pues te presento ya, recién llegada de Mongolia, a Andrea Rodríguez Antón. Buenas noches, Andrea.
8: Hola, buenas noches. Buenas noches a todos.
6: Buenas noches, Andrea. Como dice Miguel Ángel, en tu presentación eres doctora en astrofísica, pero tu trabajo no mira solo al cielo físico, también al cielo cultural. Para empezar, ¿qué es exactamente la etnoastronomía y por qué nos ayuda a entendernos mejor a nosotros mismos?
8: Bueno, la etnoastronomía es una rama de la astronomía cultural, que es una disciplina que, bueno, pues estudia la astronomía en otras culturas. Estudia cómo las diferentes sociedades humanas han mirado al cielo en el pasado y en el presente, cómo lo entienden, cómo influyen en la vida social. Y la etnoastronomía es esa rama de la astronomía cultural que estudia las otras astronomías contemporáneas, que no son la astrofísica, la astrofísica de los telescopios, como decir, uh-huh. Y también utiliza la metodología desde el punto de vista de la antropología.
7: Acabas de llegar de la lejana y enigmática Mongolia, al menos nos suena así para quienes nunca hemos estado por allí. ¿Qué has estado investigando en aquel lejano país, Andrea?
8: Pues en Mongolia he estado haciendo más arqueoastronomía. He estado con el proyecto de una compañera arqueóloga, Cecilia Dalsobo, que está en la Universidad de Oxford, y hemos estado estudiando yacimientos de arte rupestre desde el punto de vista de la arqueología del paisaje y la posible conexión con el cielo. Con el cielo, si puede ser en algún momento en concreto, en algún lugar. Bueno, pues integrando también el cielo en ese conocimiento del paisaje y en las representaciones del arte rupestre.
6: Uh-huh. Las estrellas son las mismas para todos y llevan allí arriba muchísimo antes de nuestra existencia, pero cada pueblo las ha leído, Andrea, de una manera distinta. ¿Qué nos dice de una cultura la forma en que nombra, interpreta o cuenta el cielo?
8: Pues nos dice bastante sobre diferentes aspectos de esas sociedades y de esas culturas, desde los ritmos, los calendarios, las creencias religiosas, ¿no? ¿Qué están imaginando en el cielo? Tiene mucho que ver con creencias, con la religión, también con el día a día, con objetos cercanos, cotidianos, mitologías locales. De todo eso nos pueden hablar las estrellas y sus leyendas.
7: Por ejemplo, una agrupación de estrellas puede significar cosas diferentes. Por ejemplo, Orión, ¿no? Puede significar cosas diferentes según qué pueblo la mire, ¿no? ¿Hasta qué punto el cielo es un espejo de nuestra manera de vivir?
8: Pues hasta el punto de que encontramos, como comentaba, elementos de diferentes aspectos de la vida que nos pueden hablar desde los mitos religiosos de ayer y de hoy. Por ejemplo, nuestro Perseo, este héroe griego, uh-huh. O en la mitología del desierto saharaui es un personaje del Corán. Entonces, y en otras mitologías o en otras cosmovisiones representa otra cosa diferente, o incluso no considera las mismas estrellas dentro de ese grupo de estrellas que consideramos como Perseo.
6: La luna nos acompaña cada noche, cambia de cara, marca calendarios, cosechas, fiestas y también muchos relatos populares. ¿Qué papel ha tenido la luna en distintas culturas y por qué ha generado tanta imaginación y tanto simbolismo?
8: Pues la luna es, después del cielo, el astro más visible, con unos cambios de ciclo más perceptibles, y además con un periodo más corto incluso que el sol, porque la luna determina en un espacio de un mes pasa de una fase a otra, y es un ciclo muy perceptible, muy fácil de contabilizar. Entonces, tanto a la hora de tejer calendarios, ha sido la base más simple quizás, porque 12 meses lunares, 12 ciclos lunares son casi un año solar. Entonces han sido la base y son de muchos calendarios. Además, pues su variable visibilidad en el cielo también ha sido motivo ha inspirado numerosos relatos, y también se ha considerado tradicionalmente una divinidad en sí misma.
7: No queremos dejar de preguntarte, Andrea, sobre una fecha que seguro también tienes en tu calendario muy presente, que es el 12 de agosto, cuando viviremos un eclipse total de sol, que es un fenómeno que, claro, hoy explicamos.

con enorme precisión científica, pero durante siglos yo creo que esto debió conmover o asustar o fascinar a muchas culturas, ¿no? ¿Cómo han interpretado los pueblos los eclipses solares? ¿Qué nos dicen?

historia y en el mundo, y nos dicen, pues de nuevo, apelan a la cotidianidad, a la religión de los distintos lugares. Por ejemplo, desde que en China, la antigua China, el eclipse se interpretaba como que el sol era devorado por un dragón. En la mitología nórdica, por un lobo. En la mitología maya, también por otro dragón. Bueno, pues habla de esas, de diferentes mitologías de cada lugar y de si podría generar más fascinación, más miedo. Podemos conocer diferentes aspectos a partir de las interpretaciones de estos eventos tan fascinantes que hoy en día nos siguen fascinando.

0: Andrea, ¿tú has mirado cómo miran las estrellas los habitantes del desierto? ¿Qué papel ha tenido tradicionalmente el cielo para orientarse, medir el tiempo, organizar esa vida cotidiana o incluso sobrevivir?
1: Pues el cielo, si en las culturas, en todas las culturas o en las sociedades, incluso las más cercanas, aquí en el rural hace no tanto tiempo, estos cambios de ciclo han sido tan determinantes, los cambios de ciclo astronómico, de ciclos climáticos, han sido determinantes para la vida. En el desierto, para sociedades agropastorales, nómadas, desde que convives con el cielo constantemente y que te sirve para predecir estos cambios de estación, cuándo van a venir las lluvias, cuándo no, para moverte, para navegar en el desierto tanto por el día junto con referencias topográficas como por la noche, es fundamental. Y también para otros aspectos, como de nuevo la religión. Por un lado, la población saharaui, que son en su mayoría musulmanes, pues se mira al cielo para determinar la dirección del rezo. El calendario islámico es lunar, pues se mira de nuevo a la luna para establecer cuándo comenzará el Ramadán, cuándo es el momento del rezo. Y bueno, pues también, sobre todo para predecir cuándo van a venir las lluvias y cuándo se van a producir cambios meteorológicos.
2: Te estábamos poniendo música saharaui ahí de fondo mientras nos contestabas, para darnos pie a hablar del proyecto Amanar, y de esa herramienta de intercambio cultural con el Sahara, que utiliza esa idea de vivimos bajo el mismo cielo. Cuéntanos lo del proyecto Amanar.
1: Pues el proyecto Amanar, bajo un mismo cielo, es parte de Galileo Mobile, que es una iniciativa sin ánimo de lucro, que su objetivo es llevar la astronomía, la divulgación, la educación astronómica a lugares con pocos recursos. Ya se han realizado desde 2009 numerosos proyectos, pues en India, en Tanzania, en Chipre, en Perú, y Amanar es parte de Galileo Mobile y surgió para llevar la astronomía y también para aprender astronomía en los campamentos de refugiados saharaui con niños, tanto allí como cuando vienen a España o a Italia en vacación, con el programa de Vacaciones en Paz.
0: Andrea, nos estás contando cómo la etnoastronomía está estudiando culturas vivas, no solo civilizaciones antiguas. ¿Qué riesgo corremos si se pierden esos relatos, los nombres de las estrellas o esos calendarios tradicionales de pueblos como el saharaui?
1: Al final, todo esto es parte del patrimonio de la humanidad. De hecho, hay una iniciativa impulsada por la UNESCO y la Unión Astronómica Internacional sobre patrimonio astronómico mundial. Al final es sabiduría, es cultura.

0: de todos los pueblos que han vivido en el mundo a lo largo de la historia, y hay muchísima información y muchísimos aspectos de patrimonio en cómo se ha observado el cielo, en la materialidad que esto ha dejado a lo largo de la historia. Y bueno, olvidar toda esa sabiduría es olvidar un poquito de nuestra historia y de nosotros como humanidad.
1: Entonces, ¿a ti te gusta?
0: Sí, perdón. Perdona.
1: Perdona, que te he cortado. Termina, Andrea, nada, termina.
0: No, iba a decir nada más.
1: Bueno, me estaba acordando lo que nos has dicho de tu viaje a Mongolia. Veo que te gusta investigar numerosos monumentos antiguos, ciudades romanas, construcciones funerarias, paisajes. ¿Cómo puede un edificio, una tumba o una ciudad antigua guardar una relación con el sol, con la luna, con las estrellas o con determinadas fechas del año? ¿Cómo es eso?
0: Bueno, a la hora... Eso es algo que investigamos desde la astronomía cultural. Se puede, bueno, a la hora de diseñar un edificio, un espacio ritual, una ciudad, consideramos si se podría tener el cielo como referencia, el cielo en cierta configuración, en cierto momento, a la hora de llevar a cabo este tipo de proyectos. Y para ello tomamos ciertas coordenadas astronómicas, ciertas medidas para ver si una orientación, el diseño espacial de un lugar coincide con la posición de el sol, la luna, cualquier astro en un momento en concreto o de importancia para esa cultura. Y bueno, pues eso nos puede decir si hay una intención detrás, por qué este momento sí y este no, por qué un astro puede ser más importante y otro no. Y nos da una información muy valiosa también, junto con otras aportaciones desde la arqueología, desde la historia. Nos permite conocer diferentes aspectos desde las nociones de tiempo, de espacio, creencias, los calendarios, ya no solo... Siempre se tiende a pensar en la astronomía y los calendarios por el cielo y por el tiempo y la supervivencia, pero hay otros aspectos muy importantes como es la política, el poder, la astronomía. Ha estado tradicionalmente asociada con el poder. Los emperadores, los reyes tenían un astrólogo de turno, y el calendario tiene un componente político también fuerte. Entonces, de todos estos aspectos podemos conocer cosas desde la astronomía cultural y desde el conocimiento, por ejemplo, estudiando un paisaje cultural con el cielo o una orientación.
2: Bueno, vamos con algo vinculado a nuestra región, Andrea, en Castilla-La Mancha, concretamente en Argamasilla de Calatrava, en Ciudad Real. Existe un singular monumento llamado la Sala de Moros que habéis estudiado. ¿Qué nos revela este monumento sobre la forma en que las comunidades de la Edad del Hierro entendían el cielo y lo integraban en su vida religiosa, política y cotidiana?
0: Pues mira, este es un trabajo que hemos publicado hace poco con mis compañeros Luis Benítez de Lugo en Rit y José Luis Puente Sánchez sobre este monumento singular porque no hay otro igual, al menos conocido en la zona. Bueno, pues no hay mucha evidencia material porque no se han podido realizar excavaciones desde los años 60, pero el estudio del paisaje estructural y las orientaciones, el estudio de la arqueoastronomía nos han aportado información interesante. En este caso, a partir del estudio de la orientación y de la configuración espacial, vemos que existe una relación posible con los equinoccios, momentos en los que se pasaría de un momento en el que se ilumina el espacio interior a una temporada en la que permanece en oscuridad el monumento. No se sabe lo que es, entonces el hecho de que penetre o no la luz en ciertos momentos puede aportar información sobre si se realizaría algún tipo de actividad dentro o no, pero la

0: la intención era, si fuera una tumba, que esa luz o esa oscuridad simbolizaran algún tipo de ritualidad en torno a la muerte. Y además vemos que existen paralelos con otros monumentos, tanto santuarios como funerarios de la Edad del Hierro en la misma región y en el Mediterráneo. Entonces, bueno, también nos puede decir si es algo compartido en otras con otras regiones, con una cronología en concreto, y a lo mejor también decirnos, bueno, pues quizá este monumento pertenece o se aproxima a estas cronologías porque comparte ciertos patrones con otras cosas que ya se han estudiado. Al final, una cosa única, un unicum, no te puede aportar información per se, si no lo comparas con otras cosas, sobre todo cuando no hay evidencia escrita. Necesitas también el apoyo de otras evidencias.
1: Porque es difícil distinguir una intención astronómica real, quienes diseñaron ese documento, o si se trata solo de una bonita casualidad, ¿no?
0: Claro, por eso, por un lado es importante otras evidencias arqueológicas, comparar con otros lugares similares, cercanos, o la estadística. Es esto, hacer basarse simplemente en una orientación sin tener nada que respalde tu argumento, bueno, pues puede ser una pura casualidad. Entonces hay otras evidencias que pueden reforzar tu hipótesis, y si no, pues no especular demasiado.
2: Sin salir de Castilla-La Mancha, en 2015 la Unión Astronómica Internacional bautizó oficialmente a la estrella Mu Arae como Cervantes y a sus planetas como Quijote, Sancho, Dulcinea y Rocinante. ¿Cómo acaba una obra literaria tan nuestra, tan terrestre, dando nombre a un sistema planetario situado a unos 50 años de luz de la Tierra? ¿Y qué nos dice, ¿no?, este caso sobre la capacidad de la astronomía para conectar ciencia, cultura popular y emoción colectiva?
0: Pues al final el cielo apela tantas emociones, tantos aspectos de las sociedades, que incluso tener unos representantes con los que la gente se identifica en el cielo, además de manera oficial, ya no es poner el nombre de la constelación, sino, bueno, es que es algo oficial, está en la lista de la Unión Astronómica Internacional. Bueno, pues es una manera de llevar algo nuestro también al cielo. En Galicia, que es donde vivo ahora, también tienen su propia representación literaria con la estrella Rosalía de Castro.
1: Y, qué interesante. Bueno, pues eso, al final. Sí. Cuando miras civilizaciones tan separadas por siglos y por kilómetros, desde, qué sé yo, las pirámides de Egipto hasta comunidades actuales, lo que nos has contado de Mongolia, ¿tú qué crees, Andrea, que tiene en común los seres humanos cuando levantan la vista al firmamento?
0: Pues, para empezar, que todo el mundo ha mirado al firmamento. Sí, por mucho que digan que no, ahora también.
1: Claro.
0: Se comparten muchos patrones, se repiten. Por ejemplo, hablábamos del ciclo lunar. Bueno, pues es que es algo bastante intuitivo, ciclo solar. Y hay veces que de acuerdo a las condiciones de vida climáticas de cada lugar, pues pueden existir ciertos patrones de temporales, de movimiento asociados, relacionados quizás en lugares remotos, pero con un ambiente similar, por ejemplo desiertos o lugares cálidos o muy fríos, pero sí que o la Vía Láctea, que también en todos los sitios pues siempre hay alguna leyenda. Entonces, al final, las conexiones son el cielo, los astros principales y el misterio y la necesidad en su observación.
2: Bueno, vamos a terminar, Andrea. ¿Por qué sigue siendo importante mirar al cielo con una mirada cultural, humana y compartida?

Pues es importante porque hay tantas formas de entender el cielo como cosmovisiones en el mundo, y aunque nos parezca a veces, la astrofísica no es la forma de entender el cielo en todo el mundo, la astrofísica moderna. Esa observación positivista no es común. En otros lugares se tienen otras creencias, otras formas de entender el cielo, de observarlo, y es importante respetarlas todas para poder tener una visión del cosmos mucho más global e integradora, tanto a nivel científico como social.

0: Bueno, Miguel Ángel, ¿por qué nos despedimos con esta canción que lleva en el título eso de lo que hemos estado hablando, de estrellas?
1: Pues por eso mismo, porque hablamos de estrellas, constelaciones, cielos compartidos de manera tan humana, cultural, de buscar sentido mirando hacia arriba, pues hemos elegido esta de Star, de Simple Red, que es una canción veraniega, ¿no? Para ahora, para esta época. Así que escuchamos Stars de Simple Red.

0: Y te la dedicamos a ti, Andrea, como agradecimiento por haber aportado tanto en esta sección. Andrea Rodríguez Antón, gracias.
1: Muchísimas gracias a vosotros. A disfrutar del cielo de verano.
0: Eso es, Miguel Ángel. Esta es la última sección de esta temporada, así que nada, disfrutar de las estrellas, del tiempo libre. Muchas gracias también.
2: Gracias, Vega. Un abrazo.
0: Así nos despedimos. Jorge Rodríguez en el control técnico, Vega Hernández en el micrófono. Gracias, como siempre, por acompañarnos. A las 10 de la noche actualizamos todas las noticias con Javier Mateo.

0: Llegamos a las 10 en punto de la noche.
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0: Actualización de la actualidad a estas horas. Tarde de mucho calor, ya lo saben, en Castilla-La Mancha, lo que ha hecho extremar las precauciones sobre los incendios. Sigue de momento sin control el que se iniciaba en Cardoso de la Sierra, en Guadalajara, que comenzaba pasadas las 3 menos cuarto de la tarde. A esta hora siguen trabajando allí 3 medios, 14 personas. También sin control el de La Guardia, que comenzaba sobre las 6 y media de esta misma tarde. De hecho, ahora mismo sería el que más preocupa. Mantiene trabajando a 46 personas de 10 medios diferentes. Hay otro en Piedrabuena, en Ciudad Real, que comenzaba también esta tarde a las 4 y 25. Quedaba controlado, sin embargo, una hora más tarde. En cualquier caso, también siguen en la zona 13 personas para evitar que pudieran reavivarse las llamas. Y ya por último, la mejor noticia es que ha quedado extinguido ya el de las herencias en Toledo, que comenzaba esta misma mañana. Ha sido declarado oficial.

0: Oficialmente extinto por parte del Fidias de Castilla-La Mancha hace algo menos de media hora. Y también ha quedado ya extinguido, lo ha hecho además de forma muy rápida, el incendio de una nave en la A42 en Illescas. Fernando González.
1: Los hechos ocurrían en el kilómetro 31, sentido Madrid, de la A42. Una nave industrial se ha incendiado a causa de unos palets que han ardido y que han terminado propagando las llamas. Un trabajador ha resultado herido por quemaduras y ha sido atendido por un médico de urgencias. Sobre el terreno han trabajado bomberos de Illescas, de Toledo y de la Comunidad de Madrid. Hasta el lugar de los hechos se ha desplazado Guardia Civil, Policía Local y una UBI móvil, que ha sido la que ha atendido al herido.
0: Ojo a las zonas de descampado de todos modos estos días con el calor, porque pueden ser un foco preocupante. Lo saben bien los vecinos del barrio de Casablanca de Cuenca, porque desde que el tren convencional dejó de funcionar allí, esas instalaciones han sido abandonadas y tanto los terrenos como las antiguas vías están invadidos por rastrojos, basura y matorrales. Hace unos días ya hubo allí un conato de incendio. Y pese a las quejas oficiales, nula respuesta de Adif. Mari Carmen Checa es la presidenta de la Asociación de Vecinos del Barrio.
2: Así no podemos seguir, hay que tomar una solución. Veíamos venir que esto, conforme estaba, que esto era es una selva, pues que iba a pasar alguna cosa. Estamos en el centro de la ciudad y que tengamos este punto de esta manera es vergonzoso, totalmente vergonzoso. Aquí se nos ha quedado un vertedero.
0: Y hablando de trenes, retraso en los trenes de alta velocidad del AVE entre Madrid y Andalucía debido a un nuevo robo de cables de cobre, esta vez entre Ciudad Real y Malagón. Lo confirma Adif, que está ya trabajando para solventar la incidencia. Pero, volviendo al principio, decíamos lo del calor, esperamos que mañana comience a dar un respiro. Ana Sevilla, ¿qué nos cuentas? Buenas noches.
3: ¿Qué tal? Muy buenas noches. Después de una jornada marcada por estas altas temperaturas, tocará también pasar calor esta misma noche, con una noche que será tropical, con temperaturas que no van a bajar en muchas zonas de los 20 grados. Mañana, último día de esta segunda ola de calor del verano, continuaremos con valores que quedarán próximos a los 40 grados, podrían alcanzarlos en Toledo, en Albacete, 39 se esperan en Ciudad Real y Guadalajara, o marcaremos los 37 también en Cuenca Capital. Esto obligará a la Agencia Estatal de Meteorología a activar el aviso de nivel naranja en buena parte de Albacete, en la Serranía Conquense y también en el Valle del Tajo. Hablaremos de una jornada tranquila, aunque todavía con la presencia de alguna tormenta en la parte más oriental de la comunidad.
0: En clave nacional, ya que estábamos hablando de incendios, desconfinan zonas afectadas por el incendio de Navarcles en Barcelona, que evoluciona favorablemente. También sabemos que en estas últimas horas se puede decir que tiene buen pronóstico el de Pla de Manlleu en Tarragona, pero de momento allí sigue el confinamiento. Y una nota más aquí en Castilla-La Mancha, el anuncio de la apertura de la fábrica de piensos, que ha sido todo un punto de esperanza para la localidad de Montalvo. Una fábrica de piensos, recordemos, anunciada ayer, y allí lo que viene es sobre todo un foco de creación de empleo. Su alcalde, Carlos Muelas, es consciente de que la puesta en marcha del proyecto va a suponer todo un estímulo tanto para el pueblo como para la comarca. Las declaraciones las realizaba aquí en Radio Castilla-La Mancha.
4: Por supuesto, va a crear un número importante de puestos de trabajo, a dinamizar no solamente nuestro pueblo, sino va a dinamizar también todo lo que es la comarca, y todo eso pues va a crear también riqueza y, como digo, empleo en nuestra comarca.
0: Lo dejamos aquí, ya saben que sigue la información. Próxima cita con la actualidad cuando sean las 11 en punto de la noche. Mientras comienza Eva Carrasco, comienza Aquí hay Duende.
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0: Esta es la o el homenaje para Ray Heredia, Soleá Morente, acompañada del chelista y acompañada de Lucía Espín, Yo Sola. Bueno, pues con nuevas propuestas. Arranca hoy Aquí hay Duende. Ya sabes que cada noche velamos por el flamenco y todas y sus y cada una de sus orillas. Como siempre lo haremos, durante dos horas estaremos juntos navegando por nuevas canciones, nuevas propuestas como esta y clásicos también de nuestro flamenco, desde luego que sí.
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una de las cantaoras más flamencas y más reconocidas de Sevilla, hija de también la cantaora Herminia Borja, y descubierta en su día por Paco de Lucía, la Tana. Sí, suena ese metal precioso, muy personal, ese dominio del compás. La Tana, sonando esta noche en Radio Castilla-La Mancha.

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1: Y que decir tiene que es la voz de Miguel Poveda y la guitarra magistral de Daniel Casares en esta canción de Luis Eduardo Aute. Esta versión flamenca, la guitarra de Casares, la voz de Poveda. De ese álbum, de esta bulería que se grabó en 2015. Ya ha llovido, sí, pero ahí está, como joya.

Bueno, vamos a quedarnos ahora con la novedad o una de las novedades de los últimos días. Es lo último de Niña Pastori. Suena así.

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3: Escuchábamos la música y la voz del utrerano Juanlu Montoya ahora mismo con ese último entrega, esa última entrega. Y nos vamos a quedar ahora con este trío de ases. Frasquito, Tino Di Geraldo y Delcy Heredia en este Camino de Agua.
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Familia de artistas, ahí escuchábamos a la gran Estrella Morente y el turno para su hermano Kiki Lunares por tangos.

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1: Desde Barcelona, Valencia, pasando por Málaga, Cádiz, Madrid, se gira Antonito Molina. Ahí está, ahí lo tienes, convirtiéndose poco a poco en uno de los imprescindibles si hablamos de flamenco pop, con esas letras con las que poco a poco también se ha ido conquistando.

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Bueno, esta es una de las propuestas musicales que también pudimos ver en directo en esos conciertos magistrales únicos que ha dado Manuel Carrasco en Sevilla, por ejemplo. Rumba Salvaje, con él nos aproximamos a las noticias.

0: Son las 11 de la noche.
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0: Primera parada en Almagro, la ministra de Vivienda, Isabel Rodríguez, ha anunciado allí que su departamento ya ha remitido a las comunidades toda la documentación necesaria para pagar la primera anualidad del Plan Estatal de Vivienda 2026-2030. Son 800 millones de euros. Un anuncio, como decimos, durante su visita al Festival de Teatro Clásico.
2: Acabo de firmar la resolución para hacer esas transferencias de los primeros desembolsos de esta anualidad del Plan Estatal de Vivienda que se pueden aplicar a todos los programas de este año 2026, por tanto con efectos retroactivos. Es decir, ya hemos enviado a las comunidades autónomas la resolución por la cual pueden recibir la transferencia de los recursos de la primera anualidad del Plan Estatal de Vivienda.
0: Rodríguez también ha defendido la propuesta de financiación del Gobierno central a pesar del rechazo de Castilla-La Mancha, y es que el presidente García Page ya ha dicho que no piensa ceder en la negociación abierta por un nuevo modelo y pide que se aprueben antes los presupuestos.
3: Que lo separemos, que primero vaya el presupuesto, porque si no, lo que va a terminar pensando todo el mundo en España es que la igualdad de todos se somete al mercado para intentar sacar unos presupuestos, y eso no lo vamos a consentir. Eso no va a pasar.
0: Será el próximo 29 de julio, recordemos, donde se debate este asunto, en la Conferencia de Política Fiscal y Financiera. Y en medio de todo esto, hoy el presidente de las Cortes, Pablo Bellido, ha respondido a la

0: críticas lanzadas ayer por el delegado del Gobierno, por José Pablo Sabrido, criticando que se rechazase el modelo de financiación que está ahora mismo sobre la mesa por haberse negociado con formaciones independentistas. Bellido le recuerda que esa no es la razón para rechazarlo.
1: Que no podía comprender que el Gobierno rechazase un incremento de presupuesto para la región. Es que eso equivale a que cuando un partido político o un gobierno decide bajar millonariamente los impuestos a los más ricos y rebaja 20 euros a los más pobres, le pida a estos más pobres que no se quejen porque a ellos también les ha bajado los impuestos.
0: Además, hoy el Tribunal Constitucional ha rechazado el recurso de inconstitucionalidad presentado por el Gobierno de Castilla-La Mancha contra la ley de amnistía a los condenados por el procés catalán Jesús Rodenas.
2: Una iniciativa encabezada por el presidente castellano-manchego Emiliano García Page que ha sido rechazada, al igual que el resto de recursos de inconstitucionalidad presentados por las regiones gobernadas por el Partido Popular. En la sentencia comunicada este miércoles, el tribunal aplica la ley que perdonó el proceso independentista catalán. El órgano se remite a la doctrina fijada en otras dos sentencias anteriores. Una de ellas avaló la ley casi por completo en julio de 2025. Acuerda que la Constitución española no prohíbe el proceso de amnistiar. También desestima que el Estado no tenga competencia para aprobar esta ley y que vulnere las competencias que la Constitución atribuye al rey y al gobierno en el derecho de amnistiar.
0: Y nos queda una referencia más para terminar. Vamos a volver a Almagro con una pregunta. ¿Qué significa ser libre? Es lo que plantea La libertad pretendo, uno de los estrenos del Festival de Almagro, que se ha podido ver esta misma noche, una obra que ha servido para juntar sobre el escenario a la popular Lola Baldrich con su sobrina Silvia Almenara, David Centellas.
3: Una tía y una sobrina, dos generaciones de actrices y una misma pregunta. ¿Qué significa ser libre? 11 personajes para Lola Baldrich y Silvia Almenara en una obra íntima y de mujeres que refunde dos clásicos.
4: Ay, Dios mío, que ahora hago de hombre, que ahora de mujer, que ahora hago tal, ahora cambio mi personalidad, ahora viene la otra, pero vuelve la niña.
5: Como actrices es como una maratón, porque estamos en el escenario durante 1 hora y 10, no salimos del escenario, los cambios los hacemos en escena.
4: Que es como un encaje de bolillo, estando en Almagro esto viene a cuento, ¿no? Que me la meto aquí, ahora cual. Bueno. En eso se basa esta función.
3: Convierten su vínculo fuera del escenario en el alma de La libertad pretendo. El cariño es su mejor consejo.
5: Que me tranquilice, porque soy una persona muy nerviosa y a lo mejor digo el verso bastante rápido.
3: Dos toledanas para un cuento y a las que el festival les da suerte.
0: Nos quedamos con ellas dos cuando llegamos a las 11:04 de la noche. Nosotros que lo dejamos aquí, volvemos cuando sean las 12. Sigue Eva Carrasco con Aquí hay Duende.
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es una bulería poética poderosa interpretada por Diego Carrasco, Miguel Poeda y Moraito Chico, rindiendo ese homenaje al arte del toreo con imágenes llenas de duende y de metáfora, la música y el poderío del rey del compás, Diego Carrasco, acompañado ni más ni menos que de Poveda y de Moraito Chico.

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1: Y lo que te presento a continuación es una de las joyas incluidas en el último trabajo publicado por el maestro José Mercé, esa etapa en la que está dedicada a composiciones del maestro Manuel Alejandro. Seguro que esta canción la reconoces enseguida.

Escuchábamos al jerezano José Mercé, todo un maestro. Y nos vamos a quedar ahora con una de las canciones de Lynn Cortés, incluidas en su trabajo discográfico Gitanerías del 2019. Es el Jardín de la Memoria y suena de esta manera.

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Los dos. Pues escuchábamos a Ojos de Brujo y nos marchamos con José Anillo y la colaboración estelar de CNT para este Filosofía. Como siempre, la voz majestuosa flamenca de José Anillo, en esta ocasión con unos tanguillos de ese disco, como te digo, con él. Echamos el telón, cerramos esta noche aquí a Iduende y en unos instantes llegará, como siempre, con más música nuestro compañero Chema Cervantes. Ha sido un placer. Adiós.

La voz de la ONU vence Rocío Márquez. Ella llegó para quedarse definitivamente, sin duda, en el universo flamenco. Al igual que lo ha hecho Ángeles Toledano, otra de las jóvenes del flamenco. Con Jorge Drexler y con Julio Cobel, este recuerdo para Morente suena así.

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Yeray Cortés, imprescindible ya en el mundo del flamenco, gracias a su lucha, gracias a su poder para tocar la guitarra y componer, y gracias también a ese, bueno, digamos, ese empujón que le daba en esa colaboración importantísima Zetangana. Ahí está, Yeray Cortés.

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1: Ahora sí, como cada noche, llegado este momento, dejamos y damos paso ya para las noticias y después llegará Chema Cervantes. Espero que hayas disfrutado de esta selección musical. Como siempre, ha sido un lujo compartir estos minutos de radio y de buen flamenco. Saludos de Eva Carrasco. Hasta mañana.

0: Son las 12, es medianoche.
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0: Termina en principio este jueves la ola de calor que esta semana ha vuelto a llevar los termómetros hasta los 40 grados en buena parte de Castilla-La Mancha. Detalles que nos espera esta noche, mañana. Ana Sevilla, buenas noches.
2: ¿Qué tal? Muy buenas noches. Después de una jornada marcada por estas altas temperaturas, tocará también pasar calor esta misma noche, con una noche que será tropical, con temperaturas que no van a bajar en muchas zonas de los 20 grados. Mañana, último día de esta segunda ola de calor del verano, continuaremos con valores que quedarán próximos a los 40 grados. Podrían alcanzarlos en Toledo, en Albacete, 39 se esperan en Ciudad Real y Guadalajara, o marcaremos los 37 también en Cuenca Capital. Esto obligará a la Agencia Estatal de Meteorología a activar el aviso de nivel naranja en buena parte de Albacete, en la Serranía Conquense y también en el Valle del Tajo. Hablaremos de una jornada tranquila, aunque todavía con la presencia de alguna tormenta en la parte más oriental de la comunidad.
0: Nos quedamos con esos avisos, gracias Ana. Naranjas en muchos casos en Talavera de la Reina, llevan con el termómetro en los 41 grados desde hace varios días. La sensación en la calle es de un bochorno que no da tregua ni de día ni de noche.
3: Sí, tenemos mucho calor.
4: Es exagerado lo que hay.
5: Pero a ver qué hacemos, hay que aguantar.
6: Dos noches fatal.
4: Por la noche, pues prácticamente ya tenemos que salir a la calle a ver si cogemos un poco el fresco, pero que no es inaguantable.
0: Y esto además provoca preocupación sobre los incendios. El que más preocupa ahora mismo es el de La Guardia. Está sin control. Comenzaba sobre las 6:30 de la tarde. Mantiene trabajando hasta ahora a 58 personas de 11 medios diferentes. Sigue sin definirse, sin embargo, como controlado el que se iniciaba en el Cardoso de la Sierra, en Guadalajara, que comenzaba también esta tarde, pasada las 3:45. Pero, sin embargo, hasta ahora está trabajando tan solo un medio de 5 personas, sobre todo nos imaginamos para tratar de que no se reviven las llamas en ningún punto. Además, ojo a las cosechadoras. Vuelven a ser protagonistas de la campaña de prevención de incendios aquí en la región. En las últimas semanas hemos visto algunos incendios por estas máquinas, por ejemplo, en Robledillo de Mohernando, ahí en Guadalajara, Juan Pedro Palomó.
7: Con el índice de propagación potencial de incendios en nivel rojo, como ocurre en estos días en gran parte de la región, las cosechadoras deben suspender su actividad entre la 1 y las 6 de la tarde y contar con un tractor de apoyo a agua y medios de extinción para desarrollar su actividad. Si el riesgo baja a nivel naranja, la parada será de 2 a 5 de la tarde, salvo que trabajen acompañadas por un tractor con apero de laboreo. El objetivo de estas medidas es seguir reduciendo los incendios provocados por cosechadoras. Según los datos facilitados por la Delegación de Desarrollo Sostenible de la Junta en Guadalajara en 2025 a nivel regional, esta maquinaria provocó 40 incendios con 900 hectáreas afectadas, frente a la media de la última década de 58 incendios y 2.300 hectáreas calcinadas.
0: En Castilla-La Mancha, 2.936 personas están en lista de espera de la dependencia. Es un 14% menos que el año pasado. Somos además una de las regiones donde el tiempo de tramitación para una prestación es más bajo. Son 166 días de media, frente a los 314 de esa media nacional. En general, es verdad que los datos aquí en España son positivos, lo decía hoy el ministro de Derechos Sociales, Pablo Ustinduy.
8: Que las listas de espera en el sistema de la dependencia se han reducido en un 21% en el último año. Es el mayor índice de bajada de estas listas de espera que se ha producido hasta la fecha.
0: Pero en cualquier caso, detrás de esas listas de espera hay personas y familias que muchas veces están desesperadas. Es el caso de Lidia, una joven de Sonseca, que el año pasado sufrió una mielitis. Y atención porque, como decimos, el Ministerio de Educación le solicitó que devolviera la beca que había conseguido porque no había finalizado el curso. Rosana, su madre, lo contaba hoy en nuestro Castilla-La Mancha Hoy.
9: Pero no es por el dinero, es porque es injusto, porque muchas personas les ocurrirá lo mismo y al final, por no pagar los intereses, pues al final devuelves el dinero. Es que ella no decidió no estudiar, fue la vida la que dijo, pues este curso no le terminas porque tienes que pasar tienes que batallar otra cosa.
0: Un testimonio que conviene escuchar y atentamente. Nos quedamos con él, son las 12 y 4 minutos de la noche, tiempo ya para Chema Cervantes, comienza La Noche Suena Bien.
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Yo creo que se le reconoce a la legua, ¿verdad? Los Simple Minds. Paradigma del rock de los años 80, cuando era entonces una banda post-punk y sin miedo a experimentar. Y ese periodo se extiende a sus primeros 5 álbumes. Y además desde Glasgow, ciudad que a finales de los 70 y primeros 80 se convirtió en cuna del sonido indie, ¿sí? La de grupos como Orange Juice o los Arctic Camera. Pues bueno, nuestros invitados iban por otros derroteros. Y este tema que estás escuchando de fondo es de esa primera etapa más experimental y exploratoria. In Transmission se llama la canción, así hipnótica y atmosférica, y que fue además el single de su álbum del 81, Sons and Fascination Sister Feeling Call, y con sintetizadores envolventes y siempre la etérea voz de Jim Kerr, el carismático y líder y el vocalista de la veterana banda escocesa, que hoy, como ya es 9 de julio, pues acaba de cumplir 67 años, así que le felicitamos, y en homenaje a él, pues vamos con este especial dedicado a su banda, los Simple Minds. Luego, ya a mediados de los 80, los Simple Minds terminarían llenando estadios y hasta compitiendo incluso con los Udos, gracias sobre todo al tirón de la canción del 81, el tema por excelencia de ellos, Don't You Forget About Me, que fue su primer éxito global y que luego, por supuesto, vamos a recordar. Simple Minds siguen haciendo giras mundiales y con frecuentes paradas en España. El pasado año, el pasado verano, estuvieron actuando en festivales, hicieron 3 bolos aquí. Y Jim Kerr y su íntimo, el guitarrista de la banda, Charlie Burchill, pues han escrito en comandita una autobiografía que se publicó el pasado año, en octubre, en la que rememoran sus primeros encuentros en Glasgow en aquellos años 70, cuentan su amistad, su ascenso musical, también sus fracasos que los tuvieron, y la vida personal y divorcios, paternidad y demás cosas. El álbum se titula Our Secrets Are the Same. Our Secrets Are the Same. No se ha traducido al español. Y por cierto, los dos viven en Taormina, en Sicilia. Y Jim Kerr, además, con su actual pareja, que es tailandesa. Y te recuerdo que antes estuvo casado con Chrissie Hynde, la lideresa de los Pretenders. Relación, este matrimonio duró del 84 al 90. Tuvieron una hija que se llama Jasmine. Y luego después se casó con la actriz y cantante Patsy Kensit. Estuvo con ella del 92 al 96. Y ahí tuvo su segundo hijo. Este se llama James. Que, por cierto, Patsy Kensit también fue pareja de Liam Gallagher, el de los Oasis. Bueno, pues todos estos matrimonios fallidos los aireó en su tiempo la prensa rosa, las parejas de Jim Kerr. La última referencia de la banda es un álbum en vivo, el tercero de su carrera, que se publicó el pasado año, se titula Life in the City Diamonds, y que yo voy a empezar a ponerte el tema que he seleccionado. Este disco, este álbum doble, resume el concierto que ofrecieron el 6 de abril de 2024 en un estadio de Ámsterdam. Ellos confiesan que aún siguen disfrutando de ese desafío de la música en directo. Y la canción que cierra el álbum en vivo, pues otra de sus clásicas, Sanctify Yourself. Iba, por cierto, la grabación original en su séptimo álbum de estudio, Once Upon a Time, que es el disco de más éxito de la carrera de los Simple Minds. Mira, con decirte que despacharon 2 millones de copias los 2 primeros meses de publicarse. Y alcanzó el número 1 en Reino Unido. Y por cierto, el pasado año, el álbum se reeditó con motivo de su 40 aniversario. Bueno, pues un abrazo muy requete fuerte de José María Cervantes. Aquí estamos esta madrugada con un ratito, hora y algo, ¿no? Con los Simple Minds. Y luego más y más cositas.

buenísimo el directo de los Simple Minds. Como puedes comprobar, este es un directo del pasado año, ¿eh? Fantástico sonido. Sanctify Yourself. Desde Ámsterdam. Su último álbum en directo, te comentaba. Pues te sigo contando la historia de ellos. El núcleo duro de la banda la forman desde sus inicios Jim Kerr y Charles Burkill. Y se conocían de cuando chutaban el balón, siendo prácticamente niños. Pues te hablo del año 1967. Además vivían cerca el uno del otro. Y les unía la música que escuchaban, y además en Glasgow. Iban juntos también al Teatro Apolo de la ciudad, donde paraban los grandes grupos del rock. Te hablo de Roxy Music, de Genesis, Led Zeppelin, los Queen. Y Charles Burkill practicaba con la guitarra, con las canciones de su ídolo de entonces, que era David Bowie. Y por cierto, la guitarra se la compró su madre, que era, parece ser, una fumadora empedernida. Y coleccionaba cupones que venían en los paquetes de tabaco de esa época. Y la mujer los canjeó por ese instrumento que regaló al hijo. Luego la pobre, en fin, murió de cáncer de pulmón. Y por su parte, Jim Kerr soñaba con ser algún día una estrella del rock, a pesar de su timidez y del rechazo de sus padres por el faranduleo. Se une después un compañero de escuela de Jim Kerr, que sería el futuro baterista de los Simple Minds, Brian McGee. Los padres de Brian McGee tenían un pub, y los chicos, cuando el local estaba cerrado, aprovechaban para ensayar e imitar a sus grupos favoritos, entre otros, la Velvet Underground. Y por ese tiempo la moda que imperaba y surgida en Londres era el punk. Y los tres amigos dan el paso para formar un grupo con dos integrantes más. El grupo se llamó Johnny and the Self Abusers. Johnny y los autoabusadores, que bajo la influencia del punk emulaba los sonidos de, por ejemplo, Sex Pistols o los Clash. En realidad, Jim Kerr pues no le iba a esa onda punk, aunque entendía sus ideales de revolución y crítica a la sociedad de ese tiempo y tal. Le iba más el rock experimental alemán o la música de Genesis. Voy a hacer una parada aquí para pincharte algo de los Simple Minds, pues uno de sus himnos, dedicado precisamente al líder sudafricano Nelson Mandela. La canción se llama Mandela Day.

y que, por cierto, tuvieron posibilidad de cantársela con motivo de su 90 cumpleaños en un macro concierto que se celebró en Hyde Park de Londres el 27 de junio de 2008. La canción Mandela Day iba en el álbum del 89, Streets Fighting Girls, producido precisamente por Trevor Horn, un disco con mucho trasfondo político y tal. Y disco que logró el número uno y al que volveremos más tarde porque habrá que escuchar otra de este trabajo, Streets Fighting Girls. Ahí está la canción Mandela Day, Simple Minds.

de la Day Simple Minds, de finales de los años 80. Pero estaba hablándote de los inicios. Del primer grupo que formaron, que se llamó Johnny y los Autoabusadores. ¿Sabes que llegaron a grabar un single y todo? Pues este, que te pongo ya de fondo, del año 1977. Y fíjate, qué casualidad, es el mismo día que se puso a la venta el disco, la banda se disuelve. Y de sus cenizas surgen los Simple Minds en 1978. Johnny y los Autoabusadores. Bueno, los Simple Minds debutan en febrero de ese año 1978, dando un concierto en el piso superior de la sala Apolo de Glasgow, lugar que frecuentaban, como te comenté, pues para ver a sus grupos favoritos a su paso por la ciudad. Y la banda Simple Minds quedaba así: Jim Kerr vocalista, Charlie Burkill guitarra, Brian McGee batería, Mick McNeil teclados, Tony Donnell bajo, al poco tiempo sustituido por Dirk Forbes, y Duncan Barnwell guitarra rítmica. Y lo de llamarse Simple Minds pues viene de una de las frases de una canción de David Bowie del año 1972 titulada Genie, que fue precisamente el primer single del álbum Aladdin Sane de aquel año 1972. Y dice en un momento, Bowie canta, "She's so simple minded, él es tan ingenuo". Bueno, el álbum, creo que ya te lo he contado en alguna ocasión, este disco de Bowie, Aladdin Sane, se inspiraba en su amigo Iggy Pop. Y el título de esa canción pues es un juego de palabras con el nombre del novelista, dramaturgo y poeta francés Jean Genet. Y que mira por dónde, pues aprovecho ya para recordar la canción contigo, porque es estupenda, la voy a dar así al clic. Así de este modo hacemos más variadita la hora dedicada, bueno, hora y algo dedicada a los Simple Minds. Esta canción la compuso Bowie en Nueva York y bueno, allí se lo pasó divinamente con una de las musas de Andy Warhol, la chica llamada Syrinda Foxe, que además aparecía en el vídeo de esta canción. Y comentó Bowie que la escribió para divertirla en su apartamento y que era una chica muy sexy. Eso salta a la vista. Ahí tienes, Jean Genie.

Oye, estupendo, nos hemos traído esta canción de Bowie, ¿eh? Para explicarte de dónde procede el nombre de la banda Simple Minds, de esa frase que canta y que recita Bowie en este tema, Jeanne, y que por cierto la portada del disco Aladdin Sane recordaba bastante por la estética y tal a la portada del álbum Bandido de Miguel Bosé, o sea que a Bosé le gustaba mucho este trabajo. Bueno, pues ya con el grupo formado y con muchas ilusiones, los Simple Minds alquilan un apartamento y un coche para llevar los instrumentos y hablan con el propietario de un sello independiente que se llamaba Zoom Records. El dueño, Bruce Finlay, regentaba además una tienda de discos en Edimburgo, que era además un punto de encuentro de jóvenes bandas escocesas. Este hombre da el visto bueno a trabajar con ellos como manager después de ver un concierto de la banda en un bar de Glasgow. Intuye que hay madera y posibilidades de hacer cosas grandes. El problema era que la discográfica Zoom solo sacaba singles, así que llegaron a un acuerdo con el sello Arista y Zoom se encargaría solo de la producción. Y así ve la luz en abril de 1979 el álbum debut de los Simple Minds. Se titula Life in a Day, un álbum pasado el tiempo, considerado por los propios integrantes de la banda como un disco anodino y que recuerda al sonido de otros grupos de la época. Jim Kerr comentó que tenían entonces un corazón orientado hacia el rock. Les gustaba The Velvet Underground, The Doors, Peter Gabriel, pero también los grupos de rock alemán como Kraftwerk y también Brian Eno. En fin, de este álbum salvan de la quema el single que dio, la canción Chelsea Girl. Y de lo poco memorable realmente de aquel debut, con un conglomerado de sonidos que englobaba punk, psicodelia, el Bowie de su etapa berlinesa y Genesis, porque siempre admiraron a Peter Gabriel, que por cierto llegaron a telonear pasados unos años. Así que me voy al single Chelsea Girl del disco debut de los Simple Minds, Life in a Day.

El primer disco de los Simple Minds, Chelsea Girl. Los chicos no daban abasto y imagina que ese mismo año, 1979, graban un segundo álbum más oscuro todavía, más personal, más arriesgado y también más maduro, que gustó muchísimo a la crítica. El disco se llama Real to Real Cacophony. Y esta vez la propuesta era la fusión entre el rock post-punk y la incipiente electrónica, que por aquel entonces practicaban en Inglaterra OMD, ya saben, las maniobras orquestales en la oscuridad de Joe Malik o los Ultravox de John Fox. Disco este con sonido claustrofóbico, apocalíptico y nada que ver con el sonido que practicarían pasados los años, ya como grupo llena estadios. Me parece interesante que conozcas los inicios un tanto complicados de la banda, porque no lo tuvieron fácil en su arranque, en cuanto a éxito, con esta serie de discos innovadores y totalmente diferentes. Una etapa en la que lo importante era la motivación y que les apasionaba lo que hacían. Te voy a poner la canción más reproducida en Spotify de este álbum, Real to Real Cacophony. Changeling se llama. Y bueno, decirte que a nivel de ventas del álbum, nulo, vamos, que se lo tuvieron que comer con papas. Pero ahí estamos recordando la canción, Changeling.

explorando contigo en Radio Castilla-La Mancha la etapa más experimental de los Simple Minds. Bueno, hace un par de años ellos sacaron una caja reivindicando sus 5 primeros álbumes. Incluso salieron de gira con el material de esos trabajos. 5x5 titularon a ese recopilatorio y también a la gira. Y recuerdan con cariño aquella etapa, porque gracias a esos discos lograron prestigio, que no éxito, y se les puso en el mapa del post-punk. Fue, dicen, una etapa muy prolífica, pues para que te hagas una idea, hicieron 5 álbumes en 3 años, y 3 de ellos en 18 meses, y siempre evolucionando de un disco a otro. Rebosaban imaginación, y cada uno de sus 5 integrantes pues aportaban algo. Tardarían en llegar la banda de éxito masivo y de estadio que conocimos después y que incluso rivalizaban con gente como los U2. Así que en 1980 iniciarán otra nueva etapa con el tercer álbum que se titula Empires and Dancers, un trabajo más electrónico. Y se puede decir que es el primer gran disco de los Simple Minds. Insisto que vendían poco, pero no paraban de actuar por toda Europa. Incluso llegaron a telonear a Peter Gabriel en España, precisamente en Badalona. Fue en octubre del año 1980. Te voy a poner de este disco, de este tercer trabajo, Empires and Dancers, una canción que nunca falta en sus conciertos, la titulada I Travel, y suena de este modo, esta madrugada en Radio Castilla-La Mancha, especial Simple Minds.

estupenda la canción, ¿eh? I Travel. Simple Mind. Te voy a contar una anécdota que se produjo en la grabación de este álbum, Empires and Dances. Y es que resulta que coincidieron en el estudio Rockfield, que estaba situado en plena campiña de Gales, con Iggy Pop y David Bowie. Resulta que daba los últimos retoques al álbum de Iggy Pop, Soldier, producido por Bowie. Y ellos, claro, alucinando porque admiraban a ambos músicos. Así que pronto simpatizaron, porque los Simple Minds tenían mucha hierba y un montón de jovencitas alrededor, así que se cayeron estupendamente. Y Bowie incluso les invitó a meter sus voces en el coro de una de las canciones de ese disco de Iggy Pop, concretamente en esta que he preparado y que se titula Play It Safe, ve a lo seguro. Pues ya ves, ironías del destino, dar con sus ídolos de la forma más casual y encima grabar con ellos. Vamos, que le salió la jugada redonda. Play It Safe, Iggy Pop, con los Simple Minds a los coros.

especial muy completito el de hoy, ¿eh? Con Simple Minds y con David Bowie y con Iggy Pop. Y todos participando en esta canción de la iguana de Iggy Pop. En fin, retorno al punto donde lo dejé. Después del tercer álbum, la discográfica Arista se desentiende de ellos porque no sacaba beneficio por la venta de sus discos y los cede a la Virgin, quien les pone en contacto con el productor Steve Ilash. Steve Ilash, que fue un guitarrista que venía del rock progresivo de la escena de Canterbury. En fin, lo más alejado de la cantera punk, un músico que ya había trabajado con el grupo experimental Gong. Y con él grabaron dos álbumes en el 81, Sons and Fascination, del que ya te pinché antes una canción, y sobre todo Sisters Feeling Call, reforzando la potencia del sonido de la banda y elevándolo hacia la modernidad europeísta, representada entonces por los nuevos románticos y por el tecnopop. Y en este quinto álbum iba su primer éxito radiofónico, pues una canción que te va a sonar si eres muy de la radio, sobre todo de deportes. Vas a recordar, mira, voy a empezar a ponértela de veras, como decir, anda, era esta. Love Song, sí señor. La sintonía de Super García, el gran José María García. Fue la sintonía de su mítico programa de madrugada. Love Song. The Simple Minds.

Love Song, del disco de los Simple Minds, Sisters, Feeling Cold. Ya empezaban a sonar más maduros, van encontrando poquito a poco su sonido. Y luego estaba también la profundidad de las letras de las canciones de los Simple Minds. Ellos definen su sonido, potentes golpes de teclado y guitarra, y solos los justos. Y Jim Kerr, erigido como líder carismático. Y su triunfo también alcanzará Australia, con éxito absoluto allí. Y en esto, con uno de los fundadores de la banda, el batería Brian McGee, abandona porque decide casarse y llevar el pub de su padre. Abandona a Brian McGee, pues. En el 82 llegará el imprescindible disco New Gold Dreams, 81, 82, 83, 84, así se titula. Y de nuevo aquí prueban pues otros elementos, esta vez ritmos funky y bases de baile. Aunque canciones como la que vas a escuchar ahora, Someone, Somewhere in Summertime, ya dejan ver el ramalazo épico que acabaría por inmortalizar al grupo un par de discos después. Eso sí, abandonan definitivamente la onda oscura y tal. Y este es uno de los discos favoritos de Jim Kerr, lo considera su santo grial. Y es verdad, porque es el más exitoso de la banda y el público rápidamente conectó con este álbum, New Gold Dreams. Crítica y público estuvieron esta vez de acuerdo. Y, por ejemplo, grupos como Manic Street Preachers,

siempre acaban citándolos como uno de sus referentes. Y gracias al single Someone Somewhere pudieron llegar a públicos que hasta ese momento pues los habían ignorado. Así que venga, vamos a escuchar la canción en Radio Castilla-La Mancha, Simple Minds.

Repasando contigo parte de la carrera de los Simple Minds. En el 84 llegará el álbum Sparkle in the Rain, el disco más grandilocuente de toda su carrera y que marcó el inicio de su fin como banda creativa adelantada a su tiempo. Nuevo cambio de dirección musical y con muy buena acogida gracias a singles tan potentes como Waterfront o Up on the Catwalk. Coincide además que Jim Kerr contrae matrimonio con Chrissie Hynde de los Pretenders, que te apunté al inicio. En un momento dado, ambos grupos incluso llegarían a compartir escenario y todo. Se divorciaron en 1990, tuvieron una hija juntos, Jasmine, y dicen las malas lenguas que él no se portó muy bien, que digamos, con ella. Vamos, que la dejó tirada. Jim Kerr no entendía bien la pose rockera auténtica de Chrissie, tampoco entendía su defensa de los animales, ni que fuera vegetariana. Ella confesó que él era muy, muy aburrido. Bueno, te voy a poner el single, Waterfront.

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la etapa más comercial de ellos, de los Simple Minds, y una de las canciones del séptimo disco del 85, Once Upon a Time, All the Things She Said. Te estoy hablando de uno de los grandes grupos de los años 80 que llenaba estadios, que competían, repito, con los U2 en cuanto a manierismos rockeros. Y como hemos escuchado, en sus orígenes rompieron moldes y se atrevieron con otras ideas. Y ahora, pues eso, ya entramos en su etapa más comercial y de arrasar allá donde iban con su rock épico. Es la época del Don't You Forget About Me, que fue su primer gran éxito global, canción que publicaron en febrero del 85. Pues resulta que la canción les llegó de rebote, después de haberla rechazado Brian Ferry, Billy Idol, The Fix. La compuso Steve Schiff, que era guitarrista de la banda de Nina Hagen. Y la compuso por encargo del director de cine estadounidense John Hughes, que estaba especializado en comedias para adolescentes. Iría la canción en los títulos de crédito finales de la película El Club de los Cinco. Y en principio los Simple Minds se negaron a grabarla, pero la casa de discos les obligó a ello. Y bueno, lo hicieron en 3 horas. Y nada, pues esto, que se olvidaron de la dichosa canción. Hasta que, cosas del destino, la suerte le sonrió porque la canción empezó a gustar y de ahí llegó al número uno en todo el mundo. Y luego, eso sí, la incluyeron en un recopilatorio. Así que ahí vamos con la canción insignia de los Simple Minds.

1.100 millones de reproducciones en Spotify. No está nada mal, ¿eh? Eso que la canción no les gustaba a ellos. Pues. Por cierto, la tienes en la edición 40 aniversario del álbum Once Upon a Time. Maravillosa. Don't You Forget About Me. Dos canciones más y rematamos el especial dedicado a los Simple Minds. Pues ellos entran por la puerta grande en el mercado americano gracias a su aparición estelar exactamente el 13 de julio de 1985 en el famoso concierto Live Aid celebrado en Filadelfia y organizado por Bob Geldof, ya sabes, para recaudar fondos con destino a los pueblos africanos azotados por el hambre. Y allí... en aquel concierto interpretarán por primera vez otro de sus himnos, que iría en este referido álbum Once Upon a Time y que llegó a las tiendas en octubre del 85. La canción es Alive and Kicking, una canción poderosa, edificante y dentro de ese estilo característico de los Simple Minds, esa mezcla de rock de estadio con synth pop. Y la letra era una llamada a la acción, instando a los oyentes a seguir adelante desafiando las barreras. Y es de las canciones más queridas y reconocibles de nuestros invitados y siempre con un mensaje positivo. Así que ahí vamos a recordarla.

I Love a Kicking del álbum Once Upon a Time, con un sonido totalmente americano y repleto de grandes momentos. Estaba también la que escuchamos antes, Satisfy Yourself. En total tres canciones creo que hemos escuchado de este discazo, que consiguió al poco tiempo de publicarse el número uno, aunque algunos lo tacharon de demasiado comercial. Bueno, pues al año siguiente, en el 87, publicaron un doble álbum grabado en París. Después se toman un largo descanso porque durante 10 años no habían dejado de trabajar, de sacar discos y de giras a tutiplén por todo el mundo. Así que después de darle muchas vueltas, sacan en el 89 el álbum Street Fighting Years, producido por Trevor Horn, con el tema que antes te puse, el dedicado al líder sudafricano Nelson Mandela, y además el álbum también tenía otra dedicatoria, al cantautor chileno Víctor Jara. Y nuevo número uno gracias en parte al single Belfast Child. Y parece ser que Jim Kerr se inspiró en los graves incidentes que ocurrían por ese tiempo en Irlanda, y para componerla utilizó como base una melodía tradicional celta. Ya te digo, un álbum este de sonido así cautivante, disco poco comercial, pero eso sí, de gran carga emotiva. Y así cerramos el especial dedicado a los Simple Minds, porque son 18 álbumes de estudio los que llevan publicados. No te cuento los discos en directo. Y el último se publicó en 2022 con canciones que crearon en Sicilia, el lugar de residencia, pues el líder, el vocalista Jim Kerr, y el guitarrista Charlie Borkill, que te dije. Así que ahí tienes la canción, Belfast Child.

con esos toquecitos celtas, Belfast Child, Los Simple Minds. Esta que viene ahora te va a gustar mucho, y además de su ex, la lideresa de la banda Pretenders. Sí, sí, Chrissy Hynde, que por cierto, antes de casarse con Jim Kerr, estuvo liada con Ray Davies, ya sabes, el de los 15. Además parece ser que él era 7 años mayor que ella, y parece ser, según cuenta en sus memorias, que el hombre era bastante violento. Hizo ese comentario, que era, parece ser, blandito, y bueno, estuvieron viviendo en un castillo que tenía Jim Kerr a las afueras de Glasgow, y con él tuvo a su segunda hija, Jamin, Chrissy Hynde, digo. El último gran éxito de ellos es esta canción preciosa, preciosa, que es un canto a la amistad, I'll Stand By You, Pretenders.

Pretenders, voy con la segunda mujer de Jim Kerr, la guapísima Patsy Kensit, conocida aquí en España porque en su faceta de actriz trabajó con Pilar Miró en la película Bel Tenebros. Y disfrutamos de su voz como cantante con un grupo que llamó Eighth Wonder, la octava maravilla, producidos por los Pet Shop Boys. Era música del dúo. Esta canción, por ejemplo, I'm Not Scared. Así que venga, bailoteo con Eighth Wonder y con Patsy Kensit.

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Los Pet Shop Boys a toda orquesta. Orquesta real, ¿eh? Y con también sintetizadores. Obra maestra total este álbum Introspective del 88. La canción es larga, ¿eh? Luego para la radio había que editarlas. En este disco, por cierto, estaba la canción de Patsy Kensit, la que escuchamos antes, I Know Skirt.

genial. Pet Shop Boys. Voy y sigo la década de los años 80 y con un sonido muy Pet Shop Boys, por cierto. En esta canción de Alaska y Dinarama, ¿cómo pudiste hacerme esto a mí? El álbum Deseo Carnal y la versión maxi.